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2: La bendición, ¿cómo está la gente de la radio? Me encantaría que tomemos unos mates, ¿no? Acá estamos tomando mate, no sé lo que hacen ustedes y no sé a qué horario te tocó escuchar, en qué horario te tocó escuchar la radio. Por ahí estás escuchando estos programas grabados, pero aún así podemos tomar mates, claro que sí, aunque sea en diferente tiempo, pero bueno, en Argentina la moda, la costumbre de los mates todavía no cambió, somos bien argentinos. Quisiera bendecir a todas las naciones, gracias por la gente que está sintonizando estos programas en tantos lugares en el mundo, la verdad que los amamos, orando siempre por ustedes, bendiciendo sus corazones, sus familias. Quiero contarles que tenemos en este ayuno una de las prioridades y es que haya victoria sobre todos los imposibles. Así que si tienen algún imposible, traten de hacerlo llegar para que lo pongamos en oración y en este ayuno podamos ver la mano de Dios. ¿Qué te parece? Tenemos un número que está disponible las 24 horas del día. Es el 156-216-1434. Es el número que podés usar desde cualquier lugar del mundo, porque con el tema del WhatsApp se pueden llegar a tener comunicaciones gratuitas, ¿no? Y rápidas. Qué bueno que hay gente que sabe que estamos siempre en línea, siempre tratando de orar, de ayudar, y rápidamente vamos a clamar por tu necesidad. Así que si tenés algún imposible, hacelo llegar, y si no, a través del Facebook, Transmitiendo Vida Facebook, podés buscar en la web y encontrar esa página y escribirme, aún en las publicaciones o por mensaje privado. Sepan que estoy leyendo todo. Hay veces que uno no tiene, a mí personalmente me faltan un poco de fuerzas, mucho más en un ayuno, pero leer, lo leo todo, y orar, se ora por todo. Y a veces no dan los tiempos o las fuerzas para contestar a todos. Son miles de mensajes, pero gracias a Dios por ustedes, porque en todos se va a ver la gloria de Dios. Así que no se debiliten, su fe no tiene que debilitarse, tiene que crecer, porque Dios va a hacer algo especial y cada imposible va a tener una solución de parte de Dios. Quiero hablarles a las familias que tienen hijos enfermos. Lamentablemente, cada vez más hay un montón de niños con enfermedades fuertísimas. Es muy difícil ver a un niño, a un bebé con un tratamiento de quimioterapia, niños que ya nacen con cáncer. Eso no se vio nunca, y hace más de un año estamos viendo un montón de casos de bebés recién nacidos que literalmente ya nacen afectados por esa palabra, por esa enfermedad, y no es fácil, ni como familia, ni como bebés, nada es fácil para enfrentar, pero Dios es un Dios de los imposibles, y ese Dios todo lo puede. Así que vamos a estar orando los unos por los otros. También quiero bendecir a los que escuchan estas palabras en la cárcel. Hay muchos que están escuchando estas palabras desde la cárcel. Quiero que sepan que Dios perdona todas las iniquidades. Siempre que oro por los que están en la cárcel, siempre levanto esa palabra: Dios perdona. Y si se sienten perdonados, literalmente van a tener el cielo abierto para que Dios traiga los beneficios, para que Dios traiga justicia. Su justicia va a venir, y a pesar de todo, siempre Dios tiene un imposible para solucionar, porque Él es el Dios especialista en los casos imposibles. Así que prepárense para recibir milagros también. Bendecimos a la gente que está internada, bendecimos a los que están cuidando a esos enfermos. Quiero que sepan que estoy atenta aún a los familiares que están pasando ahí esos días tan difíciles, cuidando a sus familiares enfermos. Sepan que Dios también los cuida a ustedes, que Dios les va a dar nuevas fuerzas. Y quiero bendecir a los que están pasando necesidades. Quiero contarles que me encantaría ayudar a todos, pero justamente estamos pasando necesidades nosotros también, y si alguien puede ayudar con mercadería, sepan que constantemente nos están pidiendo mercadería, zapatos, zapatillas, y hay gente que literalmente la está pasando mal, y sería bueno, como pueblo de Dios, ayudarnos, esforzándonos unos con otros, unidos con una sola fuerza, y es la fuerza del amor por el prójimo, y amarlos, ayudarles en todo lo que se pueda. Así que contamos también con algunos ángeles que van a aparecer a través de la radio y nos pueden llamar a Lidia, también pueden hablar conmigo personalmente, y nos encontramos, porque es tiempo de edificar, es tiempo de esfuerzos, y esos esfuerzos, dice la Biblia, que tienen premios. Así que bienvenidos a este tiempo de bendición. Quiero contarles también que estamos leyendo la palabra de Dios, y personalmente he deseado aumentar este alimento. Todos leemos la Biblia, lo que se lee en la radio, lo que se lee en la iglesia, lo que lees en tus devocionales, pero hay que agregar algo, una lectura sistemática, que podamos decir, termino el año leyendo toda la Biblia, y tu mente, tu corazón, tu vista se impregnan de palabras que tienen vida, que tienen provecho, tienen luz. Dice la Biblia que lámpara para nuestros pies es la palabra de Dios. Y la verdad que se puso oscuro por todos lados. En todas las naciones hay oscuridad, hay pestilencias, hay atentados, hay peligros, hay problemas económicos, hay muerte. Pero con esta palabra vencerás. Así que esa unción la tenés que tener también. Ese interés, ese amor para alimentarte mucho mejor de la palabra de Dios. Conseguí una Biblia, invertí en una Biblia, no sé cuánto ahora estará la Biblia con estos líos económicos, ya no sabemos ni cuánto vale una Biblia, pero aún así queremos ayudar a que tengas una Biblia, y si alguien puede donar Biblia, sepa que siempre son una bendición para los que no puedan pagarla. Así que bienvenidos a este día. Hoy es un día de mucha victoria, hoy es un día de sanidades, hoy es un día donde aún toda fuerza religiosa que te hizo sentir así como aburrido de la vida, porque la religión es aburrida, la religión nunca ayudó a sostenerse. Dios no es un Dios de religiosos, Dios es un Dios de amor que busca corazones piadosos, corazones entendidos, que sepan que esto es real y que el Evangelio no solo consiste en palabras, sino en poder de Dios. Vamos a compartir esa palabra. ¿Qué te parece? Hoy estoy en San Lucas capítulo 13. Estaba leyendo en estos días el libro de San Lucas y qué fuerte el momento cuando Jesús sana a la mujer encorvada. Qué locura que tenían los fariseos, los religiosos, ¿no? Se enojaron cuando la sanó. Uno no lo puede creer, ni leyendo. Me costaba entenderlos. Qué locura que tienen en la cabeza los religiosos. Pero miren cómo fue la historia. Dice que Jesús enseñaba, San Lucas capítulo 13, versículo 10, perdón, enseñaba a Jesús en una sinagoga en el día de reposo. Este milagro sucedió adentro de una sinagoga. ¿Te imaginas la situación? Dice que había allí una mujer que hacía 18 años. 18. Dice que tenía espíritu de enfermedad y andaba encorvada y de ninguna manera se podía enderezar. Muchas veces podemos ver hasta en la calle, te cruzás con personas que literalmente tienen, pero doblado el cuerpo. Pareciera que están doblados en dos. ¿No los viste? Y la Biblia habla de esto. Dice que en esa sinagoga había una mujer que por 18 años estaba así porque tenía un espíritu de enfermedad. No era solamente un problema físico, sino que ese problema físico era regular, era constante. O sea, no era una enfermedad que le duraba 2 semanas, que le duraba unas horas. Era una enfermedad que la ató por 18 años. Y dice que una de las señales que traía esa enfermedad era que andaba encorvada y de ninguna manera se pudo sanar. De ninguna manera se podía enderezar. ¿Saben que hoy hay situaciones exactamente iguales? Hay gente aún dentro de las iglesias y pasan los años y no se arregla nada. Y hay gente que dice, por nada se arregla mi vida. Hay gente que, por ejemplo, tiene años congregándose en una iglesia y todavía está en vicios. Y le oran, y le hablan, y le predican, y le toman la petición, y todo está igual. Pareciera que no se logra lo que necesitan lograr. Esta mujer por 18 años tenía un espíritu de enfermedad estando aún en la iglesia. Dice que estaba en la sinagoga y que no había manera de que se pueda enderezar. Hay muchas personas adentro de las iglesias con graves problemas, con años largos llevando y soportando sus angustias, sus enfermedades. Hay personas que no lograron solucionar nada todavía, no lograron vencer sus situaciones todavía. Y en este día, quizás sos esas personas, sos de esas personas que va a alguna iglesia, que está dentro de una iglesia, pero que todavía no solucionó nada. Hoy hay una palabra para vos. Esta es la palabra. Dice que Jesús, cuando la vio, la llamó y le dijo algo que lo tenés que escuchar. Mujer, eres libre de tu enfermedad. Jesús, en una sinagoga, fue directamente a la mujer y le dijo: mujer, te declaro libre, ya eres libre de tu enfermedad. Qué lindo que es escuchar esa palabra de fe, una palabra viva, porque Jesús es el autor de la fe. No le dijo Jesús: vamos a seguir orando, ¿vio? Usted que anda hace 18 años mal, vamos a seguir orando por usted. Eso lo dicen todos los pastores toda la vida. Seguimos orando, seguimos clamando. Pero Jesús tuvo una dimensión sobrenatural. Él dijo: mujer, ya eres libre de tu enfermedad. Hoy siento la necesidad que ese poder que hubo en Jesús, venga a nuestras iglesias en estos días, y que uno diga que cada persona atada ya es libre, que cada drogadicto es libre, que cada pareja destruida es libre, que cada endemoniado es libre, que cada enfermo es libre. Jesús fue directamente y dijo: mujer, eres libre de tu enfermedad. Yo quiero cultos así. Yo anhelo en esta cadena de ayuno, en esta cadena de reuniones. Yo quiero cultos así. Mujer, eres libre, ya eres libre de tu enfermedad. Mujer, eres próspera. Mujer, eres sana. Y no estoy hablando de un género femenino, masculino. Estoy repitiendo palabras de Jesús que pueden ser tocantes, quizás a hombres, a mujeres, a quien sea. Pero Dios te dice hoy: ya eres libre. No sé cuántos años venís pidiendo y quizás se la pasan orando, haciendo reuniones, pero no pasan esos milagros, no ocurren esos milagros. Y dice que puso las manos sobre ella y ella se enderezó luego y glorificaba a Dios. Es tiempo de volver a esto. Es tiempo de que estos milagros ocurran así. Jesús cambiaba el ambiente de las reuniones. Obviamente que se le enojaron los principales de la sinagoga, que quieren el librito, la rutina, el plan, esos planes de hombres, que son todos ordenaditos, entre comillas, pero todos ahí atados, sin tener liberación, sin tener prosperidad, sin tener la bendición. ¿De qué sirve toda esa rutina? Y se le enojaron a Jesús. Pero lo bueno, que esta mujer glorificaba a Dios. Yo creo que están llegando los días más bendecidos. Y no importa quién se enoje, ¿eh? Por ahí se te enoja un pastor, un líder, por ahí te dicen, no sé, ah, hay gente tan rara. A mí me ha pasado, tengo experiencias de todo tipo. Saben que nuestro ministerio no saca personas de otras iglesias. Nunca nos vas a escuchar llamar a alguien y decirle: usted se tiene que congregar con nosotros. Dios personalmente a mí me habló y me dijo que Él enviaría a las personas que se van a congregar con nosotros. No tenemos que pedirle a nadie que elija a Transmitiendo Vida. Dios los guía. Y cada persona, aún los pastores, aún las personas nuevas y los que estamos desde hace años, todos tenemos una sola respuesta: Dios me trajo a Transmitiendo Vida. Dios me trajo a este lugar. No es que la pastora me llamó, me lo pidió por favor y ella me dijo. No, no, no. Jamás. Jamás. Me encanta que te mueva el espíritu, que Dios te diga dónde tenés que estar. y respeto a las otras iglesias. Las respeto tanto que si hay personas que nos visitan, bendecimos sus iglesias, mandamos saludos a sus iglesias y nadie quita personas de otras iglesias. Qué pena que hay otros pastores que lo hacen, ¿no? Es una lástima. Por eso estamos fuertes en este ayuno para cuidar las ovejas de todos los lobos, porque es tiempo de cuidar mejor las ovejas. Y saben que en los días de Jesús, Jesús cuando vio esta ovejita, cuando vio esta mujer, Jesús dijo: mujer, eres libre de tu enfermedad. Él no dijo: bueno, voy a ver qué hacen los demás. Él dijo: voy a actuar. Porque es el tiempo de ver este poder actuando. Y el principal de la sinagoga, enojado de que Jesús hubiera sanado en el día de reposo, le dijo a la gente: 6 días hay en que se debe trabajar, en estos vengan y sean sanados, pero no en el día de reposo. Eso es religión pura, de acá a la China. Es impresionante cómo la religión no les permite amar y bendecir a las personas. Es increíble que todavía el espíritu de religión esté haciendo tanto mal a las iglesias. Personas que realmente se manejan por un manual de hombres, por doctrinas de hombres. Porque ese milagro era de Dios y no importa qué día ni el lugar. Lo importante era que alguien estaba siendo sanado, que alguien estaba siendo libre. Una vez me pasó de decirle a un pastor que no nos conocía, una mujer escuchó la radio y de repente, escuchando la radio, dejó de fumar. Ella fumaba y se congregaba en esa iglesia, pero toda su vida fumando, y un día escuchando la radio se liberó, no pudo fumar más, literalmente tuvo asco. Dice que no podía tocar un cigarrillo y de repente vino solo a contarme, a abrazarme, decirme: Elizabeth, es una bendición el programa, yo quiero que sigas adelante porque Dios me sacó la atadura con el cigarrillo. ¿Y saben lo que hizo su pastor? Se reenojó, le dijo: ese testimonio no tiene que darlo, porque si Dios no la sanó acá, no quiero que lo diga ni en ningún lugar. Y entonces yo le dije: pero decile a tu pastor que nadie te está diciendo que te vas a congregar acá. Solamente sos una visita, solamente sos una persona que testifica, solamente nos abrazamos y nos reímos y celebramos tu liberación, esa liberación del cigarrillo. Pero ese pastor se enojó y le dijo: ese testimonio, si no se liberó en nuestra iglesia, no sirve. Tremendo. La volvió a atar a la mujer decayó. La mujer no entendía nada. Obviamente que la mandé a congregarse con su pastor, porque si no es para problemas. Porque nunca conocí, o sea, sí conocí pastores enojados, pero que se enojen por un milagro ya es el colmo. Ese pastor tendría que decir: qué bueno que Dios te liberó, porque yo no soy la que la liberé. No soy yo, no es Elizabeth la que le sacó el vicio de cigarrillo. Fue Dios, como en este caso fue Jesús el que liberó a esa mujer encorvada. Pero los principales de la sinagoga se enojaron y dijeron: Si no fueron durante los 6 días anteriores, no sirve, no queremos ese milagro. ¿Qué locura, ¿no? ¿Cuánta locura hay? ¿Qué te estarán haciendo algunos? Sí, tremendo. A mí me ha pasado de que... No me digas que ya termina el programa. ¡Wow! ¿Qué me pasó hoy? Me volví charlatana. Pero bueno, vamos a orar. Me estoy riendo porque se me fue la hora. Y estoy en San Lucas 13 y tengo mil cosas para contarte. Pero vamos a clamar que ese poder, el nombre de Cristo, te va a liberar. No importa la religión que te rodea, no importa si te maldicen, no lo tomes en cuenta. Acá lo importante es que te liberes. Acá lo importante es que te seas, que seas sanada, que seas liberado. Acá lo importante es que Dios haga un milagro. Esto es lo importante. Jesús entendía lo importante. Jesús comprendía la dimensión sobrenatural de los milagros. Por eso Él actuó. Y dicen que se enojaron, pero el Señor le respondió y le dijo: a los religiosos, son hipócritas. Ustedes se encargan de sus animales, pero no están haciendo nada por las almas. A esta hija de Abraham, que Satanás la había atado 18 años, no la iba a desatar de esa ligadura en un día de reposo. Y al decir estas cosas se avergonzaron sus adversarios, pero todo el pueblo se regocijaba por las cosas gloriosas hechas por él. Hoy Dios sigue haciendo milagros. Jesús es el mismo, así que prepárate para tu milagro. Ya la religión no te puede dar miedo. No le tengas miedo al hombre, solamente arrebata tu milagro. Hoy es un día de milagros, hoy es un día de poder, y te congregues donde te congregues, Dios te va a sanar. Sí, el día que sea, la hora que sea y donde sea, te vas a sanar. Esta unción está llegando, esta bendición te está tocando, tus enfermedades están desapareciendo. Te vas a levantar, te vas a liberar en el nombre de Jesús. Amén y amén. Gracias a Dios. Estamos terminando el programa. Quiero que sigas escuchando la radio. Cualquier día de estos ya vas a tener el testimonio. Y lee la Biblia, haceme caso, porque te hablo de parte de Dios. Lee la palabra de Dios, hacelo constante. No leas un día y cinco días nada. Todos los días hay que leer, todos los días hay que orar. No alcanza con escuchar la radio. Son días demasiado difíciles y hay que tener mucho alimento espiritual, hay que congregarse, hay que hacer todo lo que Dios nos mandó, y entonces sí, estaremos tranquilos. Dios te bendiga mucho. Hasta mañana.
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3: 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Los esperamos, están invitados.
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3: La bendición, ¿cómo está la gente de la radio? Me encantaría que tomemos unos mates, ¿no? Acá estamos tomando mate, no sé lo que hacen ustedes y no sé a qué horario te tocó escuchar, en qué horario te tocó escuchar la radio. Por ahí estás escuchando estos programas grabados, pero aún así podemos tomar mates, claro que sí, aunque sea en diferente tiempo, pero bueno, en Argentina la moda, la costumbre de los mates todavía no cambió, somos bien argentinos. Quisiera bendecir a todas las naciones, gracias por la gente que está sintonizando estos programas en tantos lugares en el mundo, la verdad que los amamos, orando siempre por ustedes, bendiciendo sus corazones, sus familias. Quiero contarles que tenemos en este ayuno una de las prioridades y es que haya victoria sobre todos los imposibles. Así que si tienen algún imposible, traten de hacerlo llegar para que lo pongamos en oración y en este ayuno podamos ver la mano de Dios. ¿Qué te parece? Tenemos un número que está disponible las 24 horas del día. Es el 156-216-1434. Es el número que podés usar desde cualquier lugar del mundo, porque con el tema del WhatsApp se pueden llegar a tener comunicaciones gratuitas, ¿no? Y rápidas. Qué bueno que hay gente que sabe que estamos siempre en línea, siempre tratando de orar, de ayudar, y rápidamente vamos a clamar por tu necesidad. Así que si tenés algún imposible, hacelo llegar, y si no, a través del Facebook, Transmitiendo Vida Facebook, podés buscar en la web y encontrar esa página y escribirme, aún en las publicaciones o por mensaje privado. Sepan que estoy leyendo todo. Hay veces que uno no tiene, a mí personalmente me faltan un poco de fuerzas, mucho más en un ayuno, pero leer, lo leo todo, y orar, se ora por todo. Y a veces no dan los tiempos o las fuerzas para contestar a todos. Son miles de mensajes, pero gracias a Dios por ustedes, porque en todos se va a ver la gloria de Dios. Así que no se debiliten, su fe no tiene que debilitarse, tiene que crecer, porque Dios va a hacer algo especial y cada imposible va a tener una solución de parte de Dios. Quiero hablarles a las familias que tienen hijos enfermos. Lamentablemente, cada vez más hay un montón de niños con enfermedades fuertísimas. Es muy difícil ver a un niño, a un bebé con un tratamiento de quimioterapia, niños que ya nacen con cáncer. Eso no se vio nunca, y hace más de un año estamos viendo un montón de casos de bebés recién nacidos que literalmente ya nacen afectados por esa palabra, por esa enfermedad, y no es fácil, ni como familia, ni como bebés, nada es fácil para enfrentar, pero Dios es un Dios de los imposibles, y ese Dios todo lo puede. Así que vamos a estar orando los unos por los otros. También quiero bendecir a los que escuchan estas palabras en la cárcel. Hay muchos que están escuchando estas palabras desde la cárcel. Quiero que sepan que Dios perdona todas las iniquidades. Siempre que oro por los que están en la cárcel, siempre levanto esa palabra: Dios perdona. Y si se sienten perdonados, literalmente van a tener el cielo abierto para que Dios traiga los beneficios, para que Dios traiga justicia. Su justicia va a venir, y a pesar de todo, siempre Dios tiene un imposible para solucionar, porque Él es el Dios especialista en los casos imposibles. Así que prepárense para recibir milagros también. Bendecimos a la gente que está internada, bendecimos a los que están cuidando a esos enfermos. Quiero que sepan que estoy atenta aún a los familiares que están pasando ahí esos días tan difíciles, cuidando a sus familiares enfermos. Sepan que Dios también los cuida a ustedes, que Dios les va a dar nuevas fuerzas. Y quiero bendecir a los que están pasando necesidades. Quiero contarles que me encantaría ayudar a todos, pero justamente estamos pasando necesidades nosotros también, y si alguien puede ayudar con mercadería, sepan que constantemente nos están pidiendo mercadería, zapatos, zapatillas, y hay gente que literalmente la está pasando mal, y sería bueno, como pueblo de Dios, ayudarnos, esforzándonos unos con otros, unidos con una sola fuerza, y es la fuerza del amor por el prójimo, y amarlos, ayudarles en todo lo que se pueda. Así que contamos también con algunos ángeles que van a aparecer a través de la radio y nos pueden llamar a Lidia, también pueden hablar conmigo personalmente, y nos encontramos, porque es tiempo de edificar, es tiempo de esfuerzos, y esos esfuerzos, dice la Biblia, que tienen premios. Así que bienvenidos a este tiempo de bendición. Quiero contarles también que estamos leyendo la palabra de Dios, y personalmente he deseado aumentar este alimento. Todos leemos la Biblia, lo que se lee en la radio, lo que se lee en la iglesia, lo que lees en tus devocionales, pero hay que agregar algo, una lectura sistemática, que podamos decir, termino el año leyendo toda la Biblia, y tu mente, tu corazón, tu vista se impregnan de palabras que tienen vida, que tienen provecho, tienen luz. Dice la Biblia que lámpara para nuestros pies es la palabra de Dios. Y la verdad es que se puso oscuro por todos lados. En todas las naciones hay oscuridad, hay pestilencias, hay atentados, hay peligros, hay problemas económicos, hay muerte. Pero con esta palabra vencerás. Así que esa unción la tenés que tener también. Ese interés, ese amor para alimentarte mucho mejor de la palabra de Dios. Conseguí una Biblia, invertí en una Biblia, no sé cuánto ahora estará la Biblia con estos líos económicos, ya no sabemos ni cuánto vale una Biblia, pero aún así queremos ayudar a que tengas una Biblia, y si alguien puede donar Biblia, sepa que siempre son una bendición para los que no puedan pagarla. Así que bienvenidos a este día. Hoy es un día de mucha victoria, hoy es un día de sanidades, hoy es un día donde aún toda fuerza religiosa que te hizo sentir así como aburrido de la vida, porque la religión es aburrida, la religión nunca ayudó a sostenerse. Dios no es un Dios de religiosos, Dios es un Dios de amor que busca corazones piadosos, corazones entendidos, que sepan que esto es real y que el Evangelio no solo consiste en palabras, sino en poder de Dios. Vamos a compartir esa palabra. ¿Qué te parece? Hoy estoy en San Lucas capítulo 13. Estaba leyendo en estos días el libro de San Lucas, y qué fuerte el momento cuando Jesús sana a la mujer encorvada. Qué locura que tenían los fariseos, los religiosos, ¿no? Se enojaron cuando la sanó. Uno no lo puede creer, ni leyendo. Me costaba entenderlos. Qué locura que tienen en la cabeza los religiosos. Pero miren cómo fue la historia. Dice que Jesús enseñaba, San Lucas capítulo 13, versículo 10, perdón, enseñaba a Jesús en una sinagoga en el día de reposo. Este milagro sucedió adentro de una sinagoga. ¿Te imaginas la situación? Dice que había allí una mujer que hacía 18 años. 18. Dice que tenía espíritu de enfermedad y andaba encorvada y de ninguna manera se podía enderezar. Muchas veces podemos ver hasta en la calle, te cruzás con personas que literalmente tienen, pero doblado el cuerpo. Pareciera que están doblados en dos. ¿No los viste? Y la Biblia habla de esto. Dice que en esa sinagoga había una mujer que por 18 años estaba así porque tenía un espíritu de enfermedad. No era solamente un problema físico, sino que ese problema físico era regular, era constante. O sea, no era una enfermedad que le duraba 2 semanas, que le duraba unas horas. Era una enfermedad que la ató por 18 años. Y dice que una de las señales que traía esa enfermedad era que andaba encorvada y de ninguna manera se pudo sanar. De ninguna manera se podía enderezar. ¿Saben que hoy hay situaciones exactamente iguales? Hay gente aún dentro de las iglesias y pasan los años y no se arregla nada. Y hay gente que dice, por nada se arregla mi vida. Hay gente que, por ejemplo, tiene años congregándose en una iglesia y todavía está en vicios. Y le oran, y le hablan, y le predican, y le toman la petición, y todo está igual. Pareciera que no se logra lo que necesitan lograr. Esta mujer por 18 años tenía un espíritu de enfermedad estando aún en la iglesia. Dice que estaba en la sinagoga y que no había manera de que se pueda enderezar. Hay muchas personas adentro de las iglesias con graves problemas, con años largos llevando y soportando sus angustias, sus enfermedades. Hay personas que no lograron solucionar nada todavía, no lograron vencer sus situaciones todavía. Y en este día, quizás sos esas personas, sos de esas personas que va a alguna iglesia, que está dentro de una iglesia, pero que todavía no solucionó nada. Hoy hay una palabra para vos. Esta es la palabra. Dice que Jesús, cuando la vio, la llamó y le dijo algo que lo tenés que escuchar. Mujer, eres libre de tu enfermedad. Jesús, en una sinagoga, fue directamente a la mujer y le dijo: mujer, te declaro libre, ya eres libre de tu enfermedad. Qué lindo que es escuchar esa palabra de fe, una palabra viva, porque Jesús es el autor de la fe. No le dijo Jesús: vamos a seguir orando, ¿vio? Usted que anda hace 18 años mal, vamos a seguir orando por usted. Eso lo dicen todos los pastores toda la vida. Seguimos orando, seguimos clamando. Pero Jesús tuvo una dimensión sobrenatural. Él dijo: mujer, ya eres libre de tu enfermedad. Hoy siento la necesidad que ese poder que hubo en Jesús, venga a nuestras iglesias en estos días, y que uno diga que cada persona atada ya es libre, que cada drogadicto es libre, que cada pareja destruida es libre, que cada endemoniado es libre, que cada enfermo es libre. Jesús fue directamente y dijo: mujer, eres libre de tu enfermedad. Yo quiero cultos así. Yo anhelo en esta cadena de ayuno, en esta cadena de reuniones. Yo quiero cultos así. Mujer, eres libre, ya eres libre de tu enfermedad. Mujer, eres próspera. Mujer, eres sana. Y no estoy hablando de un género femenino, masculino. Estoy repitiendo palabras de Jesús que pueden ser tocantes, quizás a hombres, a mujeres, a quien sea. Pero Dios te dice hoy: ya eres libre. No sé cuántos años venís pidiendo y quizás se la pasan orando, haciendo reuniones, pero no pasan esos milagros, no ocurren esos milagros. Y dice que puso las manos sobre ella y ella se enderezó luego y glorificaba a Dios. Es tiempo de volver a esto. Es tiempo de que estos milagros ocurran así. Jesús cambiaba el ambiente de las reuniones. Obviamente que se le enojaron los principales de la sinagoga, que quieren el librito, la rutina, el plan, esos planes de hombres, que son todos ordenaditos, entre comillas, pero todos ahí atados, sin tener liberación, sin tener prosperidad, sin tener la bendición. ¿De qué sirve toda esa rutina? Y se le enojaron a Jesús. Pero lo bueno, que esta mujer glorificaba a Dios. Yo creo que están llegando los días más bendecidos. Y no importa quién se enoje, ¿eh? Por ahí se te enoja un pastor, un líder, por ahí te dicen, no sé, hay gente tan rara. A mí me ha pasado, tengo experiencias de todo tipo. Saben que nuestro ministerio no saca personas de otras iglesias. Nunca nos vas a escuchar llamar a alguien y decirle: usted se tiene que congregar con nosotros. Dios personalmente a mí me habló y me dijo que Él enviaría a las personas que se van a congregar con nosotros. No tenemos que pedirle a nadie que elija a Transmitiendo Vida. Dios los guía. Y cada persona, aún los pastores, aún las personas nuevas y los que estamos desde hace años, todos tenemos una sola respuesta: Dios me trajo a Transmitiendo Vida, Dios me trajo a este lugar. No es que la pastora me llamó, me lo pidió por favor y ella me dijo, no, jamás. Jamás. Me encanta que te mueva el espíritu, que Dios te diga dónde tenés que estar. Y respeto a las otras iglesias. Las respeto tanto que si hay personas que nos visitan, bendecimos sus iglesias, mandamos saludos a sus iglesias y nadie quita personas de otras iglesias. Qué pena que hay otros pastores que lo hacen, ¿no? Es una lástima. Por eso estamos fuertes en este ayuno para cuidar las ovejas de todos los lobos, porque es tiempo de cuidar mejor las ovejas. Y saben que en los días de Jesús, Jesús cuando vio esta ovejita, cuando vio esta mujer, Jesús dijo: mujer, eres libre de tu enfermedad. Él no dijo: bueno, voy a ver qué hacen los demás. Él dijo: voy a actuar, porque es el tiempo de ver este poder actuando. Y el principal de la sinagoga, enojado de que Jesús hubiera sanado en el día de reposo, le dijo a la gente: 6 días hay en que se debe trabajar, en estos vengan y sean sanados, pero no en el día de reposo. Eso es religión pura, de acá a la China. Es impresionante cómo la religión no les permite amar y bendecir a las personas. Es increíble que todavía el espíritu de religión esté haciendo tanto mal a las iglesias. Personas que realmente se manejan por un manual de hombres, por doctrinas de hombres. Porque ese milagro era de Dios, y no importa qué día ni el lugar, lo importante era que alguien estaba siendo sanado, que alguien estaba siendo libre. Una vez me pasó de decirle a un pastor que no nos conocía, una mujer escuchó la radio y de repente, escuchando la radio, dejó de fumar. Ella fumaba y se congregaba en esa iglesia, pero toda su vida fumando, y un día escuchando la radio se liberó, no pudo fumar más, literalmente tuvo asco, dice que no podía tocar un cigarrillo, y de repente vino solo a contarme, a abrazarme, decirme: Elizabeth, es una bendición el programa, yo quiero que sigas adelante, porque Dios me sacó la atadura con el cigarrillo. ¿Y saben lo que hizo su pastor? Se reenojó. Le dijo: ese testimonio no tiene que darlo, porque si Dios no la sanó acá, no quiero que lo diga ni en ningún lugar. Y entonces yo le dije: pero decile a tu pastor que nadie te está diciendo que te vas a congregar acá. Solamente sos una visita, solamente sos una persona que testifica, solamente nos abrazamos y nos reímos y celebramos tu liberación, esa liberación del cigarrillo. Pero ese pastor se enojó y le dijo: ese testimonio, si usted no se liberó en nuestra iglesia, no sirve. Tremendo. La volvió a atar a la mujer decayó. La mujer no entendía nada, obviamente que la mandé a congregarse con su pastor, porque si no es para problemas, porque nunca conocí, o sea, sí conocí pastores enojados, pero que se enojen por un milagro, ya es el colmo. Ese pastor tendría que decir: qué bueno que Dios te liberó, porque yo no soy la que la liberé. No soy yo, no es Elizabeth la que le sacó el vicio de cigarrillo. Fue Dios, como en este caso fue Jesús el que liberó a esa mujer encorvada. Pero los principales de la sinagoga se enojaron y dijeron: si no fueron durante los 6 días anteriores, no sirve, no queremos ese milagro. Qué locura, ¿no? ¿Cuánta locura hay? ¿Qué te estarán haciendo algunos? Sí, tremendo. A mí me ha pasado de que... No me digas que ya termina el programa. ¡Wow! ¿Qué me pasó hoy? Me volví charlatana. Pero bueno, vamos a orar. Me estoy riendo porque se me fue la hora. Y estoy en San Lucas 13 y tengo mil cosas para contarte. Pero vamos a clamar que ese poder, el nombre de Cristo, te va a liberar. No importa la religión que te rodea, no importa si te maldicen, no lo tomes en cuenta. Acá lo importante es que te liberes, acá lo importante es que seas sanada, que seas liberado. Acá lo importante es que Dios haga un milagro. Esto es lo importante. Jesús entendía lo importante. Jesús comprendía la dimensión sobrenatural de los milagros. Por eso Él actuó, y dicen que se enojaron, pero el Señor le respondió y le dijo: a los religiosos son hipócritas. Ustedes se encargan de sus animales, pero no están haciendo nada por las almas. A esta hija de Abraham, que Satanás la había atado 18 años, no la iba a desatar de esa ligadura en un día de reposo. Y al decir estas cosas se avergonzaron sus adversarios, pero todo el pueblo se regocijaba por las cosas gloriosas hechas por él. Hoy Dios sigue haciendo milagros. Jesús es el mismo. Así que prepárate para tu milagro. Ya la religión no te puede dar miedo. No le tengas miedo al hombre. Solamente arrebata tu milagro. Hoy es un día de milagros. Hoy es un día de poder. Y te congregues donde te congregues, Dios te va a sanar. Sí, el día que sea, la hora que sea y donde sea, te vas a sanar. Esta unción está llegando. Esta bendición te está tocando. Tus enfermedades están desapareciendo. Te vas a levantar, te vas a liberar. En el nombre de Jesús. Amén y amén. Gracias a Dios. Estamos terminando el programa. Quiero que sigas escuchando la radio. Cualquier día de estos ya vas a tener el testimonio. Y lee la Biblia, haceme caso, porque te hablo de parte de Dios. Lee la palabra de Dios, hacelo constante, no leas un día y cinco días nada. Todos los días hay que leer, todos los días hay que orar. No alcanza con escuchar la radio. Son días demasiado difíciles y hay que tener mucho alimento espiritual. Hay que congregarse, hay que hacer todo lo que Dios nos mandó. Y entonces sí, estaremos tranquilos. Dios te bendiga mucho. Hasta mañana.
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1: Falleció el músico Rubén Rada a los 83 años tras permanecer internado desde hace algunas semanas por un cuadro de neumonía bilateral. Con una extensa carrera que lo llevó a convertirse en uno de los máximos exponentes de la música uruguaya, Rada fue el encargado de fusionar ritmos como el candombe, el rock, el jazz y los derivados de las melodías tropicales. Su última presentación se dio en abril en el Teatro de Verano, junto a la murga Agarrate Catalina, con la participación del cantautor León Gieco. El espectáculo estaba denominado igual que una de sus canciones, Terapia de Murga. La mejor descripción de Rubén Rada es que lo tenemos en nuestro corazón, dijo Carolina Cose. Es inexplicable, Rada. Siempre va a estar ahí, dijo la vicepresidenta de la República.
2: Yo creo que es indescriptible lo que significó y lo que significa. Él, su arte y él, porque a veces son cosas separadas, ¿no? Su arte y él para la cultura uruguaya, para la infancia, para la juventud, para todas las edades, su música, su sentido del humor, su coherencia, su solidaridad, su generosidad con todos, ¿no? Con los otros artistas. Es muy difícil de describir. Creo que la mejor descripción es que lo tenemos en nuestro corazón, ¿no? Latiendo con nosotros. Creo que estamos todos los uruguayos muy afectados.
0: Internacionales.
1: Zelensky condecoró a Elon Musk con la Orden de la Libertad. El presidente de Ucrania condecoró a Elon Musk con la Orden de la Libertad. Se informó a través de la Agencia Noticias Argentina.
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1: Velatorio del músico Rubén Rada será en el Palacio Legislativo. El velatorio del músico Rubén Rada, abierto al público, se efectuará este jueves desde las 14 horas hasta las 21 horas en el Salón de los Pasos Perdidos en el Palacio Legislativo. El ingreso será por la puerta principal del edificio, la Avenida del Libertador. La Asamblea General reconoce a Rubén Rada como una figura de singular relevancia de la cultura, con una extensa y destacada trayectoria artística. Raúl Castro le dedicó unas estrofas a Rubén Rada, lo definió como el 9 de la selección uruguaya de todos los tiempos.
2: Tomando un cafecito, riendo y festejando junto a su Peñarol, en las noches de luna, entre los adoquines, en aquel medio tanque que nunca se apagó. Se queda en la alegría de fines de diciembre, en el coraje indómito de la felicidad, en un rancho de lata, una tarde de lluvia, en el dulce canyengue de un baile familiar. Se queda en cada una de las bailas candombes que mueven sus caderas al ritmo del compás, en todas las llamadas por su isla de flores, curtiendo a melodías el ser del Uruguay. Se queda en el falsete único, inimitable, en la onda de fiesta que demostró al vivir, en el beso robado de dos adolescentes, en la nostalgia eterna de aquel otro país. Se quedan las manzanas de su Montevideo, en el pasito corto que bambolea el tambor, en las manos con sangre del piano y el repique, y en el grito infantil del chico que ladró. Se queda para siempre como sonrisa eterna en todos los recuerdos que nos motivarán para seguir creando canciones como Huellas. Se queda el negro Rada, que nunca morirá.
0: Internacionales.
1: Inundaciones en frontera entre Nepal y China. Al menos 160 muertos y cientos de turistas desaparecidos. Al menos 160 muertos murieron. Más de 400 extranjeros figuran como desaparecidos el miércoles tras las repentinas inundaciones que arrasaron los valles de la zona fronteriza en el Himalaya entre Nepal y China.
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1: Qué tristeza, se va uno de mis héroes. El cantante de No Te Va a Gustar, Emiliano Branciari, publicó en su cuenta de X: qué tristeza, se va uno de mis héroes, hasta siempre, Herrada. El fundador de la murga Falta y Resto, Raúl Castro, sostuvo que en la selección uruguaya de todos los tiempos el número 9 fue Rubén Herrada.
2: Estamos ensayando porque tenía una parte para la falta, que se llama Tocá que te toca a vos. Y fue lo último, hace poquito, estábamos esperando que se mejorase para grabarla juntos. Fue muy triste, hermano. Muy triste, pero muy motivante el recuerdo de Herrada. Es como un vientito fresco que va a aparecer siempre que tengamos que seguir adelante con alegría. Es un pedazo de la alegría del Uruguay, el joven. Indómito, rebelde y a la vez tierno, sensible, hermoso. En la selección uruguaya de todos los tiempos está Herrada de número 9, el número 9, el goleador de la selección.
0: Internacionales.
1: Sismo de magnitud 5.1 sacude región central de Colombia sin reporte preliminar de daños ni víctimas. Un sismo de magnitud 5.1 en la escala de Richter, con epicentro en la localidad de Los Santos, en el departamento de Santander, en la zona central de Colombia, se registró sin reporte hasta el momento de víctimas o daños, informó el Servicio Geológico Colombiano.
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1: El Poder Ejecutivo decretó duelo oficial por el fallecimiento de Rubén Rada. La disposición establece que el pabellón nacional deberá permanecer a media asta durante todo el día en todos los edificios públicos, embajadas en el exterior, cuarteles, fortalezas, bases aéreas y buques de guerra. Giuseppe Cipriani se reunió con el presidente Orsi y destacó que las obras en el predio del ex Hotel San Rafael finalizarán en el 2027.
2: Yo creo que tuvimos una buenísima charla con el presidente. Se ha dicho que está muy contento que la obra... Hoy entraron 400 personas en la obra. Está muy contento que se solucionó el tema con el sindicato y que la obra siga. También con Criba solucionamos todo, entonces el presidente está muy contento. Tenemos 300 personas que se están ahora entrenando en la academia, y esto lo va a pensar cómo puede ayudar al Grupo Cipriani para que esta persona quede con trabajo.
0: Internacionales.
1: Nevadas y lluvias dejan más de 121.000 familias afectadas en Bolivia. Bolivia enfrenta una emergencia climática por intensas nevadas, lluvias e inundaciones. Entre el 11 y el 26 de agosto dejaron 121.731 familias afectadas, informó el viceministro de Defensa Civil.
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2: Rubén Rada será velado en el Salón de los Pasos Perdidos entre las 14 y las 21 horas. La vicepresidenta Carolina Cose lamentó la muerte del artista.
3: Un dolor muy grande, verdaderamente muy grande, para todas y todos los uruguayos y para muchísima gente que no es uruguaya, ¿verdad? Para miles y miles de personas en el mundo. Y bueno, expresar eso y bueno, apenas nos enteramos, nos consultaron si se podía hacer acá el velatorio, por supuesto que dijimos que sí. Y va a ser el Salón de los Pasos Perdidos de 14 a 21 horas. Me queda chico decir que es la despedida que se merece. Creo que es inexplicable, Rada, y todo lo tenemos en nuestro corazón, ¿verdad? Y siempre va a estar ahí.
0: Argentina.
2: La polémica frase de Venegas Lynch sobre el aumento de la morosidad. Con una frase polémica, el diputado de La Libertad Avanza, Alberto Venegas Lynch, expresó su disconformidad sobre las solicitudes que le hacen al gobierno de Milei para que intervenga en el salvataje de los argentinos que están en condiciones de poder pagar sus deudas. En tal sentido dijo, hay personas que compraron la televisión para el Mundial y ahora Argentina no salió campeón, entonces no quieren pagar la deuda. Soja y petróleo fueron los motores de las exportaciones del primer semestre. Las exportaciones de bienes alcanzaron los 49.511 millones de dólares en el primer semestre del 2026, lo que representó un aumento interanual del 24,6%. La evolución del periodo se explicó por el incremento del 9% en el índice de precios, 14,2% en el índice de cantidades respecto al primer semestre del 2025.
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0: Buen día. ¿Qué tal, amigos de Radio Colonia? Aquí estamos. Adivinen en qué día estamos. A ver, all together, todos juntos.
1: Un gran día.
0: Jueves, previernes. Mejor día de la semana. Hemos llegado. Pasados por agua, hay que decirlo ya en el arranque. Bueno, está complicadita la cosa, pero hemos llegado al jueves, señores. ¿Esto es Santa Rosa?
1: Debería
0: ser Santa Rosa esto.
1: Porque es fines de agosto, pero...
0: Principio de septiembre, pero...
1: A ver, estoy viendo la proyección. La semana que viene hay lluvia.
0: Podría ser, claro, una Santa Rosa adelantada o una Santa Rosa que llega con retraso, pero no sabemos eso.
1: Sí, pero viste que ya todo es Santa Rosa.
0: Sí, lluvia, cualquier chaparrón, dos gotas, un granizo y ya es Santa Rosa. Bueno, aquí estamos comenzando esta primera mañana informativa de Radio Colonia AM550. Quien les habla, Lorena Frutoscovian, y ya escucharon la voz de mi compañero, aunque vamos a darle la presentación que se merece, con toda la pompa y circunstancia, a Nacho de la Peña, ¿Se escuchó algo?
1: Sí, se escuchó.
0: Ay, yo no escucho nada porque estoy... Con razón.
1: Estamos de locos, ¿eh?
0: Yo estaba claro. Hoy es un día con la
1: tecnología. ¿Todavía le falta...?
2: ¡A tomar la leche!
1: No, ese no es,
0: ¿Qué,
1: flaco.
0: ¿Qué le
3: yo
0: pasa?
3: No.
1: No, ese no esperaba.
3: Yo no.
1: El te amo esperaba. Tomar la leche,
0: claro,
1: me pone el otro.
4: ¡Te amo!
0: Ahí está, ahora sí.
1: Es hora del desayuno, está bien.
0: Sí, claro. Ya estamos arrancando acá con un matecito y luego, no sé si habrá algo, un agasajo, porque hoy.
1: Sí, claro.
0: ¿Qué día es? Claro, es el día de la radio.
1: Muy bien.
0: Porque vamos a contar la historia, si alguno todavía no la conoce, nunca la escuchó.
1: Sí.
0: Porque se celebra hoy el día de la radiodifusión aquí en nuestro país. Es el día nuestro propio. Aquí en la Argentina. Pero acá estamos con Nacho de la Peña. No estamos solos, por supuesto, porque,
1: claro,
0: obviamente está Facundo Olaechea en la operación técnica, en los controles, Paula Alperín en la producción y Pau Burgos en nuestras redes sociales. Así que ya te contamos que hasta las 10 ha pasado de todo. La verdad que tenemos, los títulos están tremendo, cosas acá del país, cosas internacionales,
1: sí,
0: ¿no? Bueno,
1: sí.
0: La verdad que de
1: trágicas,
0: todo, de todo.
1: Pero...
0: Sí, tremendo, Pero bueno, de todo un poco, deporte, el deporte, bueno, algunas noticias también, del espectáculo, ¿no? Con algunos fallecimientos,
1: muchos fallecimientos.
0: Sí, unos cuantos. Bueno, a ver, el más obviamente resonante del día ayer fue el de Rubén Rada, por supuesto.
1: Sí, claro.
0: Pero falleció también un actor de Mi Pobre Angelito.
1: Claro, el actor que personificó a Pennywise.
0: Claro, no vi It. Y falleció una famosísima artista japonesa. A los 97 años de edad, muy longeva ella. No sé si vieron esas instalaciones, esas muestras de arte donde todo era lunares. La artista de los lunares. Sí, pues si ves una imagen, enseguida la vas a tener. Bueno, ella también, no me acuerdo del nombre. Igualmente lo vamos a buscar y vamos a comentar también.
1: Él no me cree porque no era puntillismo, eran lunares.
0: No, lunares, claro.
1: Sí, ven.
3: Muy ignorante y muy
1: bruta. No, pero para nada. Yo tengo, escúchame, porque él no lo sabe. Mi hermana es magíster en arte.
0: Opa, ahí está, ¿ves?
1: Y es insoportable.
0: No, ¿cómo?
1: Pero llega un momento en el que algo de todo eso me salpica.
0: Entonces, alguna cosita,
1: ponele, que ubico.
0: Claro, sí. Bien.
1: Como, viste, te pronunciás y es... No es Monet, es Manet. Y vos decís, no sé de qué estás hablando. Pero
0: claro,
1: viste que algo de todo eso... No, este y es el otro. O te empieza a contar la historia de Van Gogh y te dice, no, porque con el hermano, porque no sé qué, no sé cuándo. No me interesa, Lana, lo que me está contando.
0: Pero bueno, ella es feliz de impartir su conocimiento.
1: Sí, claro,
0: por supuesto. Así que bueno, vamos a contar varias cosas que están pasando. Aquí sigue toda la novela con Tini, el padre sigue todavía. Bueno, a ver, anuncios económicos, votación, bueno, de todo está pasando. Hoy sí es un jueves cargadísimo de noticias. Así que de a poco vamos a ir, por supuesto, metiéndonos en toda esta cuestión. Obviamente ya vamos a hablar del el clima, porque te dijimos, arrancó con lluvias la mañana, y hablando de arranques, vamos a ver, bueno, justamente qué pasa. Tengo entendido que ya está medio complicadita la cuestión tránsito, sí. Así que ya en breve, en segundos, en instantes nada más, J. Leonetti nos va a contar todo lo que está pasando.
1: Me quedé con algo que una vez dijo J. hace no mucho, que por el tema este del home office y demás, el jueves ahora era más viernes, el famoso, como le decimos, juernes. ¿Te acordás que antes los viernes estaban cargadísimos? Tenían que volver, era caótico. Claro, y J. dijo, fíjense que tal vez hay muchos que hacen home office y se toman ese viernes para hacerlo en casa, y los jueves están más cargados. Desde que lo dijo... ¿Sabes que sí?
0: Es así.
1: Que, ¿viste cómo empezás a prestar atención y decís?
0: Claro, sí, sí,
1: ¿verdad?
0: Sí.
1: Y los jueves está mucho más caótico que los viernes.
0: Sí, sí, sí. Bueno, con esta tormenta que ya, bueno, pasó, así como fugaz, como furiosa también. Sí. Pero igual atenti porque queda todavía pronóstico de lluvias para lo que resta del día. Así que ahora, justo ahora no está lloviendo, al menos aquí en la ciudad de Buenos Aires. Pero obviamente, si estás por salir con el auto, vamos a ver qué nos recomienda nuestro amigo de la casa, J. Leonetti. Buen día, J., ¿cómo va?
3: Hola, Lore, Nacho, ¿cómo les va? Muy buen día, feliz previernes. Tengan en cuenta el tránsito complicado por el tema de la lluvia. Sí, a ver, no está lloviendo torrencialmente porque hubo algunas ráfagas muy importantes, sí, tormentas que van a seguir siendo intermitentes en el correr de toda la mañana, de todo el día prácticamente, pero el asfalto ya está mojado. Y esto es lo importante, no la velocidad en la que tengan que poner el limpia parabrisas, sino, fíjense si hay brillo, ahora que empezó a salir el sol, es una manera, ¿no? Se iluminó un poco, pero está bastante encapotado, pero bueno, se puede notar, y más si llevan las luces encendidas, que esto es importante, luces bajas siempre encendidas, el pequeño brillo que hay en el asfalto. ¿Eso qué significa? Que está húmedo, significa que cada frenada va a ser más larga. Así que Ténganlo presente. Hubo varios choques ya esta mañana.
0: Ya del arranque.
3: Sí, tuvimos un vuelco que acaba de liberar la grúa de Autopistas del Sol, lo que es la General Paz a altura Constituyentes. O sea, choque de dos vehículos, uno terminó volcado. Esto sentido hacia el Río de la Plata. Está muy trabada la marcha para los que vienen desde Liniers, desde Devoto, en sentido hacia Panamericana, en sentido hacia Lugones, y también a la altura de Cabildo, otra colisión, afortunadamente sin heridos graves, porque fue entre un camión y una moto, pero el incidente fue menor, con lo cual ya también está ahora liberada la circulación. Ahora, Autopista del Oeste, kilómetro 31, a la altura de Puente Ñeco, esto es justo antes de lo que es la salida, un poquitín antes de la salida del camino del Buen Aire, a la altura de Nini, que es este mayorista que está ahí al costado del corredor del oeste. Bueno, ahí trabada la marcha en dirección hacia Capital, en sentido hacia Buenos Aires. Que esté este choque acá, Bueno, a ver, agilice un poquito el tránsito para los que vienen por camino del Buen Aire desde Bellavista e ingresan al acceso este, porque les retiene el caudal que viene desde más lejos, desde mismo Moreno, de General Rodríguez, así que, bueno, a ver, siempre hay un ganador y un perdedor, decía Ava, pero la realidad es que el tránsito está complicado, hay que tomarlo con muchísima calma. Hoy va a seguir sin operar Aeroparque hasta las 4 de la tarde. ¿Qué significa esto? Mayor tránsito todavía en el corredor de la Velepiane, en el corredor de la autopista Richeri, en dirección a Ezeiza, porque sigue Ezeiza con cerca de un 80% más de operaciones diarias que lo habitual, ¿sí? A tener muchísima paciencia, mucho cuidado, y por supuesto, feliz día de la radio.
0: Sí, claro, feliz día, Jota, por supuesto, acá estamos de pleno festejo, así que felicidades para todos los que se dedican a esta hermosa tarea.
3: Sí, saludos a Telémaco, ¿no? Mirá cómo empezamos, con Telémaco
0: Susini.
3: Terminamos en la odisea diaria, pues vivir de la radio es una odisea.
0: Totalmente. Gracias, J. Completísimo como todos los días.
3: Que la pasen bonito.
0: Así pasaba J. Lerti con toda la información del tránsito y mucho más. Aquí es celebrando el Día de la Radio, por supuesto, ¿desde dónde? Desde la radio. Obviamente, desde Radio Colonia AM550. Y ya aprovechamos para recordarte entonces nuestra vía de contacto, nuestro numerito para que nos mandes un mensaje y nos mandes un saludo de felicitación hoy, ¿eh? Queremos
1: sí,
0: escuchar.
1: Merecido,
0: claro, claro. 11-26-60-0-550. Así que ya sabes, hasta las 10 aquí te leemos al aire. Pero bueno, ya J te comentaba todo el panorama. Uf, complicadísimo, complicadísimo, complicadísimo en esta mañana el tránsito. Pero bueno, a ver, la temperatura no hace mucho frío, ¿viste? No se siente un frío intenso. En este momento está en 12 grados 8 décimas y 12 grados 7 décimas. La sensación térmica. Obviamente tenemos, como decía J, este brillo en el asfalto por la lluvia que cayó. Claro. Muy, muy copiosamente hace instantes nada más. Si bien como que el grueso de la tormenta ya fue en estos últimos minutos, igualmente se mantiene todo el pronóstico de lluvia durante a lo largo del día. Y la máxima 18 grados.
1: Sí, muy alta.
0: Un montón, es un montón realmente. Así que hacer un día así, pesado, húmedo, muy inestable, y todo indicaría que mañana repunta toda la cuestión, mañana mejora el clima, ya como que la lluvia pasa hoy, y bueno, ya después viernes, sábado y domingo, si bien seguirá así como el cielo raro, nublado, sin quizá mucho sol, no va a haber lluvias, Así que bueno, un poco lo que se viene esta jornada, yo te diría, yo agarré paraguas.
1: Yo agarré el paraguas.
0: Campera con capucha y paraguas, las dos
1: yo
0: cosas.
1: Yo hice la misma porque, claro, minutos antes estaba diluviando, que dije, no.
0: Tremendo. Esto,
1: mi campera impermeable, si bien es impermeable, pero...
0: Sí, oiga, pero tampoco te... Claro, sí.
1: Papar. Sí, lo que dijo Jota, ¿sabes qué? Es uno de esos consejos que te dan, que me dio mi padre, esto que Jota dijo, fíjense que van a tardar más en frenar por el piso mojado.
0: Sí, claro.
1: Claro, y yo me acuerdo que empezaba a manejar y le dije a mi papá, no, pero el auto frena bien. Y me dijo, sí. El tuyo frena bien.
0: Ah, pabe, claro.
1: Y
0: claro.
1: Ahí dije,
0: esto es sabiduría, claro, sí, totalmente.
1: Son esas cosas que totalmente se van aprendiendo más que nada por las malas, ¿no? Porque...
0: Sí. Sí, en días como hoy. Pero bueno, aquí estamos, ya acercándonos ya a las 7:30 de la mañana, momento del servicio informativo de Radio Colonia, y esto recién comienza.

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1: Orsi dijo que nunca se termina de imaginar lo que implica la desaparición de un tipo como Rada. No me acuerdo de nadie que haya sido tan claro en el mensaje de cómo se quería despedir o cómo quería que lo despidieran, señaló el presidente.
2: Sin duda, más allá de que todos sabíamos que su salud no estaba bien, nunca terminar de imaginarte lo que implica la desaparición de un tipo como Rada. Son 50 años, son de toda mi vida, escuchando y sabiendo que estaba ahí, y sabiendo en los últimos años que hasta podíamos encontrarnos a compartir un plato de comida, un asado o un cumpleaños. Los últimos meses de Pepe él estuvo al lado, incluso con ese humor increíble. Yo me reía mucho con él, y eso es muy importante. Una vez me invitó a comer pasta a su casa, una noche con su familia, y eso no son de las cosas que por las cuales vale la pena vivir, ¿viste? Una generosidad, además del talento, lo del talento ni hablemos. Rubén Rada es un tipo cercano y que tiraba buena onda. Jamás lo oías quejarse o hablar de cosas banales o mismo jamás hablábamos de política, por ejemplo. Jamás podíamos hablar de fútbol, pero porque él, los temas que yo se lo comentaba un colega tuyo, los temas que trataba siempre el tema de la vida.
0: Argentina.
1: Paro general petrolero en Santa Cruz. El gremio paralizó los yacimientos en reclamo por despidos y recortes. La producción de hidrocarburos en la provincia de Santa Cruz se encuentra totalmente interrumpida a raíz de un paro general por tiempo indeterminado convocado por el Sindicato Petrolero, Gas Privado y Energías Renovables en la totalidad de los yacimientos de la jurisdicción. Otro síntoma del estancamiento sigue la caída en la venta de combustible. La venta de combustibles al público en estaciones de servicio alcanzó un total de 1.368.722 metros cúbicos en julio, lo que representa un retroceso del 6,4% en comparación con el mismo mes del año pasado.
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0: Seguimos adelante. Y le puso un ritmo Facundo Lechea. Que si no te despertaste hasta ahora así con esto, sí. Muy bien, muy bien. Me encanta, me encanta. Hay que arrancar así, hay que arrancar. Hay que ponerle onda a este día que ya comenzó con un tormentón. Que va, además va a tener, o sea, una temperatura más de 18 grados. Con, ya es una cosa, sí. Un horror, un espanto. Esta humedad, esta temperatura. Pero bueno, estamos aquí, obviamente, celebrando el día de la radio. Desde, claro, obvio, Radio Colonia AM550. Vamos a comenzar con los títulos porque dijimos, bueno, claro, sí, pasó de todo, pasó de todo. Realmente tenemos mucha información para compartir con ustedes. Así que rápidamente ya nos metemos en las tapas de los diarios para hacer un repaso bien, bien general. Y luego nos vamos a detener en alguna que otra cuestión más puntual, Bueno, tenemos aquí sobre la mesa a los amigos de Radio Popular, que claro, obviamente el título central que te ponen con foto, es una, la foto es tremenda, es desgarradora, no, es tremenda. River fue una pena máxima. Otro papelón de River que quedó afuera de la Copa Sudamericana, perdiendo con Independiente Santa Fe en una increíble serie por penales que terminaron definiendo los arqueros. Beltrán atajó tres penales y claro, erró el último, ¿no? Esto es tremendo, chicos, en serio, Un año para el olvido del millonario, enojo total de los hinchas en el Monumental, olor a fin de ciclo del Chacho Coudet.
1: Es que aparte lo que dicen de los expertos analistas del deporte es que, claro, River, Beltrán, Santiago Beltrán, atajó tres penales.
0: ¡Claro!
1: Los jugadores de River erraron, malograron, pifiaron. Yerra, viste que no se dice error, yerra, no sé, bueno, el castellano. Claro. Cuestión que, claro, una cosa es que te atajaron, te adivinaron. Virtud del arquero.
0: Claro.
1: Si vos la tiraste afuera, y ahí está mal lo tuyo.
0: Obvio.
1: Claro, los de River la tiraron afuera.
0: Increíble. Sí, increíble, increíble. Y bueno, la foto ahí, decíamos, es tremenda la foto de portada porque es el arquero cubriéndose la cara, así, es tremenda. Y la fotito de Chacho Coudet al lado que dice knockout técnico, Así que, bueno, horas de definición, evidentemente, para el club del barrio de Núñez. Pero hay más fútbol y te dice, fuerza pibe, Aranda sufrió una grave lesión, mala noticia para Boca. Hoy será operado de una fractura de peroné y recién en febrero de 2027 estaría a pleno para volver.
1: Pobre pibe.
0: Tremendo, tremendo. El Ceneice no saldrá al mercado, Bueno. A ver, estamos así, Bueno, y ahora ya empezamos con otras noticias. Bueno, obviamente, trágico, alud e inundación sacuden en Nepal. Agua y lodo arrasaron viviendas. Y claro, acá uno de los datos, también de las cuestiones, que hay muchísimos turistas dentro de las víctimas, dentro de los desaparecidos, de los fallecidos. Bueno, acá a la hora del cierre de la edición de Popular, la edición empresa, obviamente estamos hablando, hablaba ya de unos 160 muertos. Entendemos que ya es súper la cifra, y 800 desaparecidos también es superior esta cifra, pero bueno, tremendo, sí. Bueno, las imágenes seguramente se habrán cruzado con algún video, claro, con algún viral, con algo así, son terribles, la verdad, es una cosa increíble, el movimiento, es impresionante, realmente.
1: Parece hollywoodense.
0: Totalmente, yo escuchaba a un periodista que decía, pero al principio pensé que esto era IA, porque no se podía creer realmente la magnitud. Así que bueno, aquí te lo cuentan y lo vamos a ir replicando obviamente en todas las tapas de los diarios. Otro de los títulos importantes de la jornada de ayer: Caputo lanzó plan para fomentar los créditos hipotecarios con fondos de ANSES, y esto ya trajo un montón, por supuesto, de cuestiones de fondo, luego las vamos a estar comentando. Pity Álvarez, el tribunal rechazó nulidad del juicio, revés para el músico. Claro, obviamente su defensa había proclamado esto, de que él no estaba en condiciones de comprender el contexto del juicio, con esto que se quedaba dormido, toda esta cuestión que sucedió. Bueno, no, sigue adelante la causa judicial. Sesión caliente, claro, todos los temas que mencionábamos. Diputados dio media sanción a la reforma del Banco Central y a la inocencia fiscal 2, segundo capítulo de este proyecto de ley, porque parece que el primero no fue muy exitoso. Entonces el gobierno ahí dijo, bueno, vamos a reformular un par de cuestiones, y bueno, aquí ya tenemos el resultado de lo que pasó ayer en el recinto. Otro título de Popular, alertan que se perdieron 241.000 empleos formales privados. Por supuesto, el fallecimiento de, obviamente, el Negro Rada, claro, tenía 83 años. La música rioplatense de luto, murió el Negro Rada, así te lo cuenta. Y crece el escándalo entre Tini y su padre. Bueno, cada vez se van conociendo más detalles de esta auditoría que realizó la cantante. 70 millones de dólares en juego, dice acá Popular. Es una cosa impresionante.
1: Yo ayer pensaba, sin ser experto en el tema, sin conocer, sin meterme, no sé ni si fue así, no fue así, sin señalar. Dijeron que en lo que va del año, Tini, estas informaciones supuestamente oficiales, en blanco, este año, que van 8 meses,
0: sí,
1: lleva facturado, repito, en blanco, 45 millones de dólares. Y le falta terminar toda la gira y todas las cosas. Me resulta raro que, no digo que no sea así, pero que poner que vos le metes un poquito la mano en el bolsillo. ¿Cuánto? No le metés 45 millones de dólares en la... ¿Entendés lo que digo? Es como agarrás... ¿Cuánto agarrás de eso? ¿Todo? Un poquito agarrás. Va, no sé, me sí, llama la atención que esto de... Esa figura de... La piba fue a comprarse un paquete de galletitas y no le pasó la tarjeta y estaba en cero. Es como... No digo que no sea, que no ocurra.
0: No, claro.
1: Son cifras extraordinarias las que maneja.
0: No, sí, es una cosa impresionante. Yo digo, a ver, esto... Puede ser como un caso medio tipo Britney y el padre, es una cosa así. No, entiendo que no es tanto el control, porque aparte el padre de Britney tenía como un control sobre su cuerpo, sobre todo, o sea, básicamente. Pero digo, es una cuestión así. Yo la escuchaba a Yanina Latorre, que por supuesto salió a hablar obviamente del tema, y decía, que comentaba que tenían como un sistema donde cuando ella pasaba la tarjeta para comprar algo, a ellos les sonaba como una alarma. Es una cosa rarísima, rarísima. Y además de lo que salió de esta auditoría es el tema de que ella no tiene control de nada sobre su material artístico, sobre su imagen. No sé, es una cosa, yo no entiendo nada, ¿eh?
1: Pero yo te digo, con estos valores,
0: no, son
1: para
0: cifras,
1: que te salte
0: claro,
1: una alarma, es como, y además, ¿qué estilo de vida tenés para necesitar gastar tanto? Porque, viste, nosotros estamos todos los meses haciendo las cuentas con lo que tenemos, vamos haciendo un poquito por acá, viste, uy, me dio un gustito, uy, bueno, estoy loco, uso la tarjeta. Bueno,
0: claro.
1: Bueno, sí. Esto claramente es algo que está muy sobrado.
0: No, totalmente. Bueno, no sé, habrá que ver si surge un dato más de la interna, qué sé yo. No sé, la verdad que es tremendo. Pero bueno, así está la cuestión entre, bueno, Alejandro Stoessel y su hija Tini. Bueno, ya aquí cerramos la etapa de Popular, vamos con la etapa de Clarín, cuyo título principal dice: deciden usar un fondo de jubilados para dar créditos hipotecarios. El gobierno destinará 2 billones y alcanzará a unas 18.000 familias. Nada.
1: Sí.
0: O sea, 18.000.
1: Claro.
0: En fin. Bueno, eso, algunos detalles. Bueno, acá obviamente lo anunció de cuenta Clarín, el ministro de Economía. La idea es impulsar el crecimiento. Se usará dinero del Fondo de Garantía de Sustentabilidad del ANSES. El esquema contempla licitaciones por 2 billones de pesos a las que podrán acceder los bancos, que serán después los que otorguen los créditos a los particulares. Apunta a unos 18.000 créditos, aunque la cifra puede crecer. Los préstamos tendrán una tasa con un tope máximo del 7,5% anual más UVA. Es decir, a hoy representaría un costo anual de 29,5%. El plazo máximo es de 15 años y los postulantes deberán tener un ingreso familiar, atentí, de 3,4 millones de pesos.
1: Pero lo que yo pensaba cuando vi esta noticia es que si estamos en valores en dólares más altos de la región, que dice el gobierno, y que todo nuestro salario mínimo es de tanto, y estamos por arriba de tal línea y tal otra, y entramos en tal estrato y demás y aquello. En teoría, según los datos que han dado, todos entramos.
0: Es muy optimista la frase.
1: Si yo cruzo toda la información que dijeron, sin mirar mi home banking, ¿no? Digo, entramos todos. ¿Cómo no entramos todos? Y a mí me dijeron que Estábamos todos por en este lado.
0: Pero no estamos todos de este lado. No, no. Ahí está la diferencia, ¿eh? Sí. Lo que dicen es una cosa, la realidad es otra. Así que bueno, gente, si sos de los afortunados que entran dentro de este 18.000 universo de crédito, bueno, allá vos. La verdad que, bueno, es... Bueno, nada. Tremenda toda la noticia, el fondo del ANSES, o sea... No, en fin. Bueno, a ver, claro, la tapa de Clarín te muestra la foto de Nepal, por supuesto, y dice, impresionante aluvión en Nepal. Bueno, acá, obviamente, 794 desaparecidos, te cuenta nuevamente al cierre de la edición impresa, por supuesto, de Clarín, y al menos 160 muertos. La crecida repentina de un río en una zona del Himalaya cercana a China, que arrastró enormes piedras y lodo, arrasó aldeas enteras, destruyó casas, rutas, puentes y plantas hidroeléctricas. Es una cosa increíble. Entre los buscados hay 384 turistas, según cifras del gobierno. Geólogos analizaron imágenes satelitales y sugirieron que un gran trozo de hielo desprendido de un glaciar es la probable causa del desastre. Y lo atribuyen, por supuesto, esto al cambio climático. Y bueno, obviamente la imagen es... tremenda, tremenda. Es una nube que tapa todo. Bueno, acá bien clarísimo lo dice Clarín. Esto de llevarse puesta una aldea entera, varias puentes, de todo. Bueno, claro, obviamente Clarín no se queda fuera de la cuestión de Núñez y dice River se quedó afuera después de una dramática tanda de penales. Y bueno, obviamente te cuenta acá un poco lo que ya relatábamos en Popular con el desarrollo del partido y demás. El manejo de la fortuna de Tinisto es el desata una guerra entre ella y su padre. A meses de su casamiento con Rodrigo de Paul, la cantante encargó una auditoría sobre su patrimonio y detectó que nada figura a su nombre y que su imagen, sus contratos comerciales, su música y sus conciertos, así como sus ganancias, son manejados por sociedades a nombre de su padre y de su hermano, sin que ella tenga participación ni control sobre eso.
1: ¿Sabes qué empezaron a decir ayer en redes?
0: A ver.
1: Que De Paul le dijo a Tini, como, che, bueno, pongamos todo en regla,
0: sí.
1: Como para, viste, de que no haya complicaciones.
0: Sí, sí, sí, sí.
1: Pero están diciendo que Messi le dijo a De Paul que le diga eso a Tini. Como que la idea fue de Messi.
0: Mira.
1: Están diciendo eso.
0: Oh, sí, ¿no?
1: O sea, están
0: sí,
1: metiendo,
0: sí, sí.
1: Están subiendo al ring a Messi.
0: Claro. Quedó déjeme metido pa, entre muchacho. Tini y el padre, es una
1: sí,
0: cosa de loco.
1: Están tratando, no sé si de alguna manera, pero viste, están
0: es
1: subiéndolo
0: increíble.
1: Y el tipo dice, no, déjame en paz.
0: Claro, pero escúchame. Yo había escuchado esta parte de que sí, obviamente Rodrigo Polo dijo, che, bueno, firmemos tipo un prenup, un prenupcial, hagamos, bueno, las cosas también, bueno, sí. Tuyo, tuyo, mío, mío. Y lo mío es mío, de verdad.
1: Pero yo tal vez habría que hablarlo con alguien que sepa. ¿No, ya, no funciona ya así todo?
0: ¿Qué cosa?
1: Lo que vos tengas antes de casarte es tuyo.
0: Claro.
1: Por más que no hagas un prenupcial, sigue siendo tuyo.
0: Sí, no,
1: tuyo,
0: eso
1: tuyo.
0: Sí, pero hay cuestiones, entiendo yo, también desde el desconocimiento de estas cuestiones legales de fondo, también pensemos que De Paul tiene sus hijos con su...
1: Sí,
0: entonces,
1: sí, sí.
0: Hay cuestiones, claro, de patrimoniales que son... Obviamente para los hijos de De Paul, bueno, después no, lo que pasa entre ellos no sabemos. Entiendo que irá más que nada por ese lado, supongo,
1: o tal
0: no
1: vez
0: sé.
1: Olfateo.
0: Obvio, sí, obvio, claro.
1: Claro, tal vez le dijo a la piba como, che, ¿cómo que no te alcanza para el alpajor?
0: Claro.
1: ¿O no vas y consultás?
0: Bueno, y los memes de los la situación. No.
1: El mejor meme que vi, pasa que no sé si se puede decir al aire. Sí, se puede decir al aire. Que son consejos a Tini de cómo llegar a fin de mes. Como andate al supermercado los jueves, que tenés un 30% de descuento.
0: No, son terribles.
1: Dicen,
0: sí.
1: Dicen, comprate esta tarjeta en el kiosco, que le cargas plata y podés viajar por distintos medios de transporte. Le dicen como, es barato, Tini, le dicen, fíjate.
0: No, pobre, no, nos reímos, pero no. el televisor colgado de la silla.
1: Viendo los partidos de polo, espectacular. Ese top.
0: Increíble, increíble realmente. Pero bueno, ahí estamos. Seguimos con las notas de Clarín antes de la tanda. Y ya tenemos que ir rápidamente, porque si no, nos van a retar. Aprueban diputados el cambio al Banco Central de la República Argentina y la modificación de inocencia fiscal. Meta evita los juicios por adicción a las redes y paga 17 mil millones de dólares. Después nos vamos a meter en esta cuestión, sí. Con este, un poco más de fondo. Vamos a ver qué pasa del lado de los padres que le están reclamando que mi hijo se convirtió en un adicto a las redes y qué pasa justamente con esta enorme, enorme corporación. Grave lesión de la nueva estrella de Boca. Hablamos del juvenil Tomás Aranda y un talento de dos orillas. Por supuesto, Rubén Rada está en la etapa de Clarín. Rápidamente nos vamos a la tanda y seguimos con más información.
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0: Seguimos a puro ritmo y a pura información, ¿eh? Nos quedan un par ahí de etapas para repasar. Vamos con la de Crónica, que la etapa, ¿vos viste el título de Crónica? No, es increíble. Chaudet. Así te la tiro y vos ya sabés para dónde va toda esta cuestión, ¿eh? Y bueno, las fotos y de la desilusión plena, obviamente. También está Aranda, obvio, en la etapa de Crónica, con este título, ¿no? No jugaría hasta 2027, ¿eh? Terrible, realmente terrible. Por supuesto, te habla de El Negro Rada, la música de luto. Anuncia un plan para impulsar los créditos hipotecarios. El oficialismo logró media sanción a la reforma de la Carta Orgánica del Banco Central de la República Argentina y a la inocencia fiscal 2. También te cuenta sobre el revés judicial para Piti Álvarez y te cuenta lo que pasó en Nepal, obviamente, con las inundaciones trágicas. Pero atención con este último título del diario Crónica, que no lo he visto en ningún otro diario.
1: Tampoco.
0: Absolvieron a Marcelo Coraza en la causa por abuso infantil.
1: Mira.
0: No, de vuelta, no lo vemos en ningún otro título. Bueno, vamos a ampliar después a ver un poco esta información. Bueno, un poco basándonos en a ver qué determinó la justicia para ser absuelto directamente en una causa que obviamente tuvo una cobertura mediática, obviamente resonó en todos lados, y que además trajo como un par de coletazos, ¿no? Porque había otra gente involucrada. Bueno, vamos a comentarla luego, antes de que termine el programa.
1: Que aparte, no, que siempre se habla, ¿viste? Que la causa prescribió, que no se juntaron pruebas suficientes. Absuelto, y lo busqué, porque dice, es una persona que ha sido declarada libre de culpa o responsabilidad de cargo, dice, delito u obligación por un juez o un tribunal. Dice, como no se demostró que no, claro, que no tiene culpa.
0: Claro, sí, bueno. Vamos a ver entonces. La Nación rápidamente aprueban dos proyectos claves de Milei. Aludes, muertos y desaparecidos, infierno en el Himalaya. Meta pagará 17.100 millones de dólares por la adicción a sus redes sociales. Lo acordó en un juicio con 47 estados de Estados Unidos. Facebook e Instagram harán cambios. Después, yo estuve chusmeando un poquito estos cambios que van a introducir. Vamos a ver, vamos a comentarlos y los vamos a debatir también. Vacunatorio VIP, llegó la hora de rendir cuentas, citan a declarar a más de 30 personas favorecidas por el kirchnerismo, impulsan el crédito hipotecario con fondos de ANSES y River y El Negro Rada también están en la etapa de La Nación, ¿eh? Así cubrimos ya un panorama bien, bien amplio de toda la información. Nos vamos nuevamente al servicio informativo de Radio Colonia y seguimos con mucho más.
2: 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Uruguay.
3: El ministro Gabriel Odone habló del cierre de la planta de fábricas nacionales de cervezas en Minas y dijo que la decisión ya estaba tomada desde el año 2024. La decisión que había tomado en el 2024, que la postergó porque era un año electoral, la está tomando ahora, sostuvo el ministro de Economía.
4: Te lo voy a decir así. La empresa decidió eso en 2024. ¿Tú te acordás lo que pasó en 2024? En la plena campaña electoral se extendió por un año la situación de la empresa. La empresa, la decisión que había tomado en 2024, que la postergó en 2024 porque era un año electoral, la está tomando ahora. La situación de Minas para nosotros es preocupante. Estamos trabajando con la empresa para poder fortalecer la decisión de inversión que ellos tienen en Montevideo, donde van a absorber parte de esos trabajadores de Minas en Montevideo, eventualmente, para fortalecer la postura, la planta, el mantenimiento de la operación en Paysandú a partir del 1 de enero que viene.
2: Argentina.
3: Diputados debaten en el recinto la ley de inocencia fiscal. La Cámara de Diputados debatió en la noche pasada la nueva ley de inocencia fiscal, con la que el gobierno busca ampliar el universo de contribuyentes que podrán adherir al régimen simplificado del impuesto a las ganancias.
2: Deportes.
3: Peñarol despidió a Rubén Rada. Será eternamente un abanderado de nuestros colores. El club recordó al músico como ícono cultural del Uruguay y señaló que ha sido desde siempre y será eternamente un abanderado de nuestros colores. El club recordó al músico como ícono cultural del Uruguay. Fue, siempre y será eternamente abanderado de nuestros colores. dueño de un carisma único, de raíces profundas, multifacético, querido por todos.
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0: Seguimos adelante aquí en Radio Colonia AM550. En este humilde homenaje, aquí estaban escuchando la música de quién, claro, del negro Rubén Rada, quien ayer fallecía, ayer se apagaba su luz. Como lo han titulado, lo han descrito, este prócer de la música uruguaya, referente a la vez del rock nacional, una combinación aquí de las dos orillas, que bueno, realmente ayer se conoció la noticia por parte de su familia, que emitió un comunicado. Miércoles 26 de agosto fallecía Rubén Rada. Recordemos que venía combatiendo una neumonía desde hace aproximadamente un mes, así lo comunicaron sus seres queridos, y tenía planes, les contamos. En octubre tenía planificado tocar con Totem, su banda allí de la década del 70, pero bueno, ayer justamente fallecía Rubén Rada. Con muchísimo dolor les comunicamos que hoy, miércoles 26 de agosto, a las 15:30 horas, se fue y ahora descansa en paz nuestro querido esposo, padre, abuelo, después de pelear un mes contra una neumonía y sus complicaciones. Gracias a todos los que se preocuparon, así un poco decía el comunicado, ¿no? En este caso de la familia de Rubén Rada, relatando el paso a la inmortalidad del artista. Pero bueno, para recordar un poquito su historia, ¿no? Sus primeros pasos dentro de la música transcurrieron, claro, entre el carnaval, los conjuntos vinculados al candombe allí en su país. Integró desde niño la comparsa Morenada y en la adolescencia pasó por una murga y por la orquesta Cubanacán de Pedro Ferreiro, a quien luego señaló como una referencia central dentro del género. En esa etapa también aparecieron, en este caso, sus primeros apodos artísticos antes de afirmar el nombre con el que alcanzó notoriedad pública. El ingreso a The Hot Blowers y luego a El Quinto marcó un punto de inflexión. En ese periodo se consolidó como cantante en un circuito que mezclaba jazz, música popular, experimentación. Con El Quinto participó en una etapa decisiva para la música local. El grupo quedó identificado como uno de los pioneros del candombe beat, una fórmula que incorporó instrumentos eléctricos, tumbadoras, batería y canciones en español en una escena que hasta entonces seguía otras referencias. Más tarde llegó aquí su participación en Totem, una de las bandas de mayor influencia en la historia del rock uruguayo, y aunque tuvo una vida breve esta banda entre 1970 y 1973, su combinación de rock, música latina y candombe también dejó una marca duradera. Y dentro de esa experiencia, Rada grabó dos discos con la banda y firmó composiciones como Dedos, Biafra, Eloísa y Negro. Luego, en la década también del 70, ya pasando la etapa Totem, se vio vinculado con OPA junto a Hugo Fattoruso, Osvaldo Fattoruso y Ringo Tielman, y de esta etapa surgió el álbum Magic Time, grabado en Estados Unidos, donde quedó incluida Montevideo, una de las canciones más asociadas a su repertorio, con un cruce entre jazz, rock y candombe que amplió el alcance de su obra y reforzó su perfil dentro de la música rioplatense. Su carrera solista también tuvo varias etapas, luego de un comienzo con discos que la crítica valoró realmente, aunque con una recepción un poco desigual en Uruguay. Rada ganó popularidad aquí en nuestro país durante la década del 80. Aquí editó trabajos como La Banda, La Rada, En Familia y La Yapla Mata, además de registrar canciones que pasaron a integrar su repertorio habitual, entre ellas Rock de la Calle, Blue Mana y Candombe para Gardel. Así que bueno, finalmente a los comienzos de la década del 90 se instaló en México, en un periodo atravesado por algunas dificultades económicas, por una industria que no terminaba de abrirle un paso estable. Regresó a Uruguay, abrió allí una nueva etapa con discos de mayor circulación, y eso y ese ciclo incluyó también Montevideo, Miscelánea Negra, Black y luego ¿Quién va a cantar?, álbum que amplió de forma clara su llegada masiva con temas como Chacha, Muchacha y Muriendo de Plena, ¿eh? Así que bueno, un poco el repaso por esta historia, este artista uruguayo que ha sabido también ganarse el corazón de los argentinos y que ayer fallecía luego de una lucha, como comentábamos aquí, a través de este diagnóstico de una neumonía. Pero bueno, lo cierto es que todos los artistas, todo el mundo lo recuerda a Negro Rada, y nosotros aquí en Radio Colonia también.
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0: relacionada con un acontecimiento ocurrido en el año 1920, cuando cuatro jóvenes realizaron desde el Teatro Coliseo de Buenos Aires la que es considerada esta, la primera transmisión radial programada en la Argentina. Estos cuatro jóvenes, ¿quiénes eran? Enrique Susini, César Guerrico, Luis Romero Carranza y Miguel Mujica, quienes pasaron a la historia a conocerse como los locos de la azotea. Aquella noche transmitieron lo que estamos escuchando ahora, la ópera Parsifal de Richard Wagner, interpretada justamente en el Teatro Coliseo. La emisión comenzó alrededor de las 21 horas y pudo ser escuchada por un reducido número de personas que contaban justamente con receptores de radio. Pero el experimento fue mucho más que una prueba técnica. Significó el nacimiento de la radiodifusión argentina y abrió el camino para el desarrollo de un medio que décadas después se convertiría en uno de los grandes protagonistas de la comunicación. Estos cuatro jóvenes, estos cuatro visionarios y amantes justamente de la música clásica, lograron esto, poner en marcha una transmisión desde el mismísimo Teatro Coliseo, y la obra elegida fue lo que escuchamos, Parsifal, una ópera de Wagner, y esta emisión, que pudo ser escuchada por algunas personas que contaban con estos equipos receptores, tuvo una cantidad pequeña de oyentes, en comparación, por supuesto, con las audiencias que luego tendría la radio muchos años después. Sin embargo, este acontecimiento demostró justamente que era posible utilizar la tecnología inalámbrica para transmitir contenidos culturales y artísticos. Y a partir de ese momento, la radio comenzó a desarrollar su propio camino en la Argentina. Cambió la forma de informarse, porque uno de los grandes cambios justamente que produjo la radio fue la posibilidad de transmitir información prácticamente en tiempo real. Los boletines informativos, las transmisiones especiales, las coberturas en vivo comenzaron a formar parte de la programación. Y también la radio y el deporte, por supuesto, allí esta disciplina encontró un medio ideal para propagarse. Y bueno, a raíz de toda esta tecnología de la época, comenzaron a desarrollarse diferentes actividades también artísticas, ¿no? Con, recordemos, los radioteatros, y así la radio supo cubrir diferentes aspectos hasta llegar hasta nuestra época, ya en formato de internet, de la radio quizá al podcast, al streaming. Pero bueno, la radio atraviesa generaciones porque continúa teniendo esta característica que comentábamos, difícil de reemplazar, que es la compañía y sabernos que están allí del otro lado también escuchándonos. Así que hoy más que nunca celebramos este 27 de agosto, el Día de la Radio en la Argentina.
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0: Seguimos con más información aquí en Radio Colonia AM550 y entre tanto dato que ya tiramos temprano, cuestiones económicas, todo lo que está pasando en el mundo. Bueno, vamos ahora a relajarnos un poquito, A ver, bueno, este día de lluvia, mirá si yo me puedo quedar en casa, Qué oportunidad para, a ver, agarrar una plataforma.
1: Sí.
0: ¿Qué puedo ver hoy?
1: Te voy a dar a elegir primero, ¿querés algo de comedia? ¿Querés un documental? ¿Querés algo que esté en Netflix? ¿Querés? ¿Por dónde querés ir tú?
0: ¿Para qué abanico de posibilidades?
1: Sí,
0: me gustó arrancar con comedia.
1: Vamos a ir con la comedia que se estrenó entonces ayer en Disney Plus. Son 8 capítulos en total. Primera temporada de esta serie argentina protagonizada por Darío Barassi. Gutiérrez is my name, escrito así mal como lo muestra su afiche. ¿Por qué? Porque vamos a conocer a unos policías que se encontraron con un cadáver. ¿Qué es lo que tiene? Bueno, siendo parte de la policía de la provincia te encontrás con distintos casos. Estamos hablando de un subcomisario y un teniente, el teniente Yayo. No, por supuesto, personificado por él. Y acaban a encontrar un cadáver, y el cadáver es el del cónsul de Rusia. Claro, es un homicidio. Entonces vienen los servicios de inteligencia, porque justamente se estaba realizando en la Argentina una convención donde se iban a juntar todas estas grandes potencias, y dicen, bueno, hay que investigar. Y vienen la CIA, los servicios de inteligencia yanquis, y Gutiérrez dice, no. Es nuestra jurisdicción, tenemos que tratar de resolver nosotros este rompecabezas tan complicado. ¿Qué es lo que tiene? Esta serie es de comedia, como te decía recién, es una sátira, es esto del humor negro, comedia negra, con la parte de acción policial también. Es un policial. ¿Qué es lo que te quiero decir? La historia está buena. Si vos le sacás el humor y los chistes, hay una historia de resolver una serie de crímenes, porque esto es solamente el primero de muchas cosas que van a ir pasando en una mamushka de crímenes en esta serie que está en Disney Plus, como te decía recién. Pero tiene su parte de comedia. ¿Qué es lo que tiene? Me preguntaban, ¿es como Edición Palermo? No es como Edición Palermo. ¿Es como Tiempos de Valientes? No, tampoco. ¿Es como Mosca y Smith? No, tampoco es como Mosca y Smith. Es diferente, tiene más humor, ¿cómo decirte? Más grosero, tiene todo, tiene un abanico que lo saca de esa inocencia de estas otras series y películas que te venía nombrando. Tiene resolución, es autoconclusiva esta temporada, es importante porque vas a empezar a verla y decís, no, sí, cierra, pero dejan abierta una ventana al final para una continuación, si es que así la plataforma y la productora lo consideran. Así que Gutiérrez is my name, 8 capítulos de entre 20 y media hora, cortitos, delirantes, por supuesto, de humor, con toda esta cosa de investigación policial, medio clásica, medio bizarra, sátira, que también le apunta a muchos estereotipos, ¿viste? Que vos decís, uy, ¿cómo va a encasillar, por ejemplo, a la policía de la provincia de Buenos Aires en alguien medio vago que pide una cometa? ¿Viste que si salieron a ofenderse la agrupación de los encargados de edificio por el encargado de Franchella con esto? Bueno, veremos si es que entienden que es humor y es ficción, o se van a ofender, porque si se quieren ofender, hay muchas personas que podrían llegar a ofenderse porque le apuntan a todos lados. Para ver a Darío Barassi en un personaje del que no estamos acostumbrados. También para ver a Yayo en un personaje que tampoco estamos acostumbrados, porque esperamos el chiste rápido, guarán. No, acá dentro del marco de una ficción que está bien hecha, que está bien ejecutada, que es para un público muy particular, que tenés que entrar en código con el tipo de humor que te presentan, pero que si vos conectás la vas a pasar bien. Gutiérrez is my name en Disney Plus.
0: Compré, sí, absolutamente. Me gusta, me gusta Barassi, me parece muy gracioso, así que bien.
1: Sí,
0: creo que va.
1: Pero es esto que te decía, que te advertía. Es un Barassi más guarro.
0: Bueno, pero me gusta, y fuera de quizá lo que lo conocemos, ¿no?
1: Sí.
0: No digo zona de confort, pero bueno, una cosa así. Bien, me gusta. Bueno, yo comentaba fuera del aire que, porque yo sigo las recomendaciones, esto que acá dice Nacho de la Peña, yo lo aplico en casa, hago la tarea, y
1: empecé
0: a ver una de sus recomendaciones del otro día, que era la peli de Hugh Jackman y Kate Hudson, Song Blue. Qué linda que empezó.
1: Linda. Linda peli. De amor, de romance, de música.
0: Y no la terminé de ver porque estoy en el medio y
1: sí.
0: Pasaron cosas.
1: Pasaron cosas.
0: está bien, vos advertiste que era de drama.
1: Sí.
0: No me esperaba este drama.
1: Y yo me imagino en qué parte de la película estás. Quien la haya visto superó la hora de película, porque a la hora hay distintas cuestiones que se van modificando a lo largo de este film. No sé si decirte lo que te quiero decir. Te voy a decir, vas a seguir en la turbulencia.
0: ¡Oh, no! Sí. Dale. Sí. Ya con lo que pasó es un montón. Bueno, igual quiero destacar, bueno, Hugh Jackman sabemos que canta, baila, actúa, te hace teatro en Broadway, te canta un musical, Los Miserables. Wolverine, claro. Suelte, o sea, ¿qué no puede hacer este buen hombre?
1: Sí, claro.
0: Increíble. Pero me sorprendió porque siempre a Kate Hudson la tuvimos más como la rom-com, sí, la comedia romántica, bueno, ese género, ¿no? Uh-huh. Que abro un paréntesis y me enteré que va a haber una parte 2 del How to Lose a Guy in 10 Days. ¿Cómo perder un hombre en 10?
1: Sí.
0: Sí. Buscar.
1: ¿La 2?
0: Sí, increíble. Después volvemos a ese
1: con
0: paréntesis.
1: Matthew McConaughey de vuelta.
0: No, increíble.
1: Qué capo Matthew
0: McConaughey. No, también lo amo, pero basta de segundas partes.
1: Oh,
0: revivir los 90. Todavía lo amé, pero bueno. Pero ella está increíble. La verdad, lo que actúa es impresionante. Y tiene esa presencia escénica, ¿no? Es una cosa increíble. Me hizo acordar un poco, vos el otro día justo comentabas esto de que, claro, perdió el Oscar contra la grosa de Jesse Buckley, que lo entendemos. Y me hizo acordar un poco a esta peli de la vida de Johnny Cash, Johnny y June, era la de Joaquín Phoenix y Reese Witherspoon,
1: sí.
0: Que ella se llevó el Oscar por esa película. Y si bien la peli está yo la vi, es muy buena, y otra actriz que amo es Reese Witherspoon, que también me
1: muy
0: parece
1: grosa.
0: Que puede hacer desde Legalmente Rubia hasta Big Little Lies, o sea, es increíble. Tampoco me pareció que estuviera para el Oscar en esa película. Parecía. Pero Kate, o sea, merecidísimo.
1: Pero pasa que le tocó contra la cara.
0: No, sí, totalmente.
1: Lo que hace la tipa.
0: No.
1: Solamente con la última escena.
0: Ay, por favor.
1: Ya
0: sí.
1: Con eso, solo cuando le cae la ficha y el pibe atrás de Bambalina.
0: No.
1: ¿Qué? Ya con eso solo fue como.
0: Es una masterclass de actuación, sí.
1: De expresión.
0: Totalmente.
1: Sin decir nada.
0: Nada.
1: Qué buena. ¿Sabes que Paul Mescal, porque vamos conectando todo con todo,
0: sí.
1: Lo están evaluando? No sé si me gusta la idea del todo. Está en. ¿Viste cómo Scaloni saca su lista de precandidatos para los jugadores?
0: Uh-huh.
1: Para James Bond.
0: Vi que estaba dentro de los. Sí.
1: Está en esa lista hay como unos 7 nombres.
0: Sí, algunos. Uno es el marido de Dua Lipa,
1: el marido de Dua Lipa. Callum Turner. El tipo
0: sí.
1: Es enorme.
0: Sí.
1: Es enorme.
0: Sí. Parece así. No, sí.
1: A
0: grosso.
1: A mí esa facha que tiene él, porque tiene porte, no la veo.
0: No, yo tampoco.
1: Y aparte, yo quiero, porque ¿qué fue lo que pasó? Con Pierce Brosnan, tuvimos un James Bond muy seductor.
0: Sí.
1: Más seductor que otra cosa.
0: Muy después, gentleman.
1: Con Daniel Craig, tuvimos a un James Bond asesino.
0: Oh, despiadado.
1: Un tipo que no.
0: Me tapa como más oscura.
1: Y no me caso con nadie y si te demuestro mi cariño es distante, frío. No con, a mí me encantó Daniel Craig.
0: Sí.
1: Me gustaría que siguieran por esa línea de tipo duro, asesino. El tipo tiene licencia para matar y mata, y no pide permiso.
0: El otro
1: era más tiratiro, pero tiró de los perros, ¿no? De tiros.
0: No, claro,
1: físicos.
0: claro. Y hay otro que es Matt Bomer también.
1: Es el de White Collar es.
0: Claro. Que es la pareja.
1: Que a ese no lo dejaron ser las 50 sombras de Grey.
0: No, claro.
1: Porque era gay.
0: Bueno, está en pareja con el protagonista de Bridgerton, ¿sabías?
1: No sabía. Yo Bridgerton la solté.
0: No, pero con el personaje de. Ay, se me fue ahora.
1: ¿Con el de la 1? No, yo vi.
0: No, con el
1: la
0: de
1: uno.
0: La 2, con el que se casa con la chica hindú. No. Con.
1: Solté en la 1.
0: No, pero. Puede ser los dos más hermosos. Dale.
1: Pero son demasiado lindos.
0: Demasiado hermosos. Sí, puede estar en pareja, ellos hace mucho tiempo. Y claro, me pasa esto, es demasiado carilindo Matt Bomer.
1: Claro.
0: Es como.
1: No sé cuánto mide Matt Bomer, pero no es británico.
0: Claro, ahí está otra cuestión.
1: A ver, me voy a fijar si es. Porque viste que ellos hacen muy bien el acento. ¿Viste? ¿Es nació Matt Bomer? No, nació en Missouri, en Estados
0: Claro,
1: Unidos.
0: Claro, no, tal cual.
1: Mide un 80. Ni tan grandote, yo mido un 80. No, no me convence. Y este Callum Turner, a ver cuánto mide, el esposo de Dua Lipa, mide... ¿Cuánto decís que mide?
0: 1.83. 87. ¡Ah, papá! ¡Mirá!
1: No sé, yo necesito que sea inmenso. 1.80 Paul Mescal.
0: Igual, claro, también... Sí, pero Paul Mescal... Mirá que lo amo, ¿eh? También me parece que es una cosa... grosísima. La primera vez que lo vi a Paul Mescal fue en la peli que hizo Todos Somos Extraños.
1: Sí.
0: Con el actor de Ripley.
1: Ah, peliculón.
0: No, tremenda.
1: Ya me cayó la ficha. La yera mal.
0: No, pero peliculón.
1: ¿Sabes que cuando terminé de verla esa de Todos Somos Extraños?
0: Ay, Dios. Sí.
1: Me quedé recalculando como... ¿Entendí todo lo que entendí? Esto fue un duelo. Esto que fue... ¿Qué acabo de ver? Espectacular, peliculón.
0: No, mal. Peliculón. Ay, por favor.
1: Infravalorada esa película. 1.78 mide Daniel Craig, nada más.
0: Ah, mira, pensé que era chiquitito. Más alto. Sí.
1: Y este otro que dijimos, Pierce. Pierce debe estar en 1.90.
0: Sí, ¿te parece tanto?
1: 1.86.
0: Ah, bueno.
1: Qué capo bien. Pierce Brosnan.
0: Por favor, muy capo. Increíble.
1: El que también está dentro de la lista de los posibles, James Bond. Porque está hasta en la sopa.
0: A ver.
1: Si yo te digo un actor hoy que esté hasta en la sopa, ¿se te ocurre alguno en particular? A mí hay uno que no es este, que se me viene a la cabeza ya, es Robert Pattinson, que está en todo.
0: Sí.
1: En Dune, en La Odisea.
0: Sí.
1: Está en todos lados.
0: Dale, Pattinson. Claro.
1: Pero es un capo, Robert.
0: Sí.
1: Y me gusta porque dicen que en realidad Crepúsculo... era pésima, dicen, que el guión era nefasto.
0: Ajá.
1: Y que si no es tan nefasta, viste que todos lo han bardeado históricamente.
0: Sí.
1: Es porque el pibe lo hace mucho mejor de lo que esperaban que lo hiciera.
0: Mirá, no tenía esa data, mirá.
1: Actorazo Robert Pattinson, que el tiempo lo acomodará en su lugar.
0: Sí, yo pienso que sí. Sí.
1: Y tenía un dato, porque Robert Pattinson había comprado una mansión. Robert Pattinson, mansión a otro famoso, pero no me acuerdo bien.
0: Okay.
1: Porque empiezo a abrir y empiezo a hacer la asociación libre y no sé si me va a acompañar. Bueno, ahora voy a buscar, total, no pasa nada, de quién era la mansión, porque era tipo como que se la compró a Enrique Iglesias, era algo así medio falopa.
0: Mira.
1: Después voy a buscar bien qué onda. Actor australiano, que están pensándolo para hacer 007.
0: ¿Australiano piensan los hermanos Liam y...?
1: Yo no sabía que era australiano.
0: Claro, por eso es como que pienso en otro australiano. ¿Hugh Jackman?
1: No, ya está grande Hugh Jackman. Claro. Ya no podría.
0: Sí, bueno, sí.
1: O sea, porque...
0: Sí, es verdad.
1: Entiendo que es un reboot.
0: Claro, es verdad. Buscan a alguien más joven, sí.
1: Jacob Elordi.
0: No sabía que tampoco sabía que era australiano, claro. Otro que está en la sopa, claro, sí, ahora sí.
1: Está en la sopa.
0: Sí.
1: 1.96.
0: Uf, claro. Bueno...
1: Enorme.
0: Lo veo,
1: Pasa que le tiene que cortar el pelo bien.
0: Sí.
1: Porque, viste, que siempre está como...
0: Porque, es raro, sí.
1: Sí, porque tiene la facha la tiene.
0: No, olvídate.
1: Pero es como...
0: Lo veo, sí.
1: ¿Lo
0: sí,
1: ves?
0: Sí.
1: ¿Te gusta?
0: Lo veo.
1: ¿Lo ves bien, muy asesino?
0: Sí.
1: ¿Despiadado?
0: Sí, ojo, re, sí.
1: Ojo que lo empiezo a ver, ¿eh?
0: Ah, ¿viste?
1: Que lo empiezo a ver.
0: Claro, es una cuestión como psicológica esta. Yo te digo que sí, que va y... Sí,
1: no,
0: sí.
1: Es que lo empecé a ver y dije...
0: Sí.
1: Ahora que darle la chance.
0: Esa parte salvaje de Cumbres Borrascosas se puede...
1: Esa locura.
0: Claro.
1: Claro, empezaste a conectar y digo... Sí, bueno, ahora sí, se estrenaba una película de él, La Guerra de los Últimos Días, algo así se llaman. No me acuerdo, debería saberlo. Sí, claro.
0: Puede fallar.
1: Ay,
0: sí,
1: pero pasa que no quiero googlear, porque si googleo... Pero con el telefonito somos todo.
0: Claro. Entonces, hay que ejercitar esto aquí, la
1: claro,
0: memoria.
1: Eso es lo que yo decía.
0: Claro.
1: En esa va a portar armas.
0: Entonces, bueno, y entonces, claro. Todo cierra.
1: Sí, podríamos llegar a ver La Guerra de los Últimos. Bien, estuve bien. No era de los últimos días, era de los últimos.
0: Pero bueno,
1: estaba bien. Ahí en zona, estuve bastante cerca, che. No, ni tan mal. Ah, mira, está más o menos puntuada. O sea, está como mitad de tabla.
0: Bueno, bien.
1: Sí, se estrenaba hoy en cines, así que...
0: Claro, hoy jueves.
1: The Dog Stars, okay. En inglés. Así que hecha para IMAX. ¿Cómo joden con el IMAX? Hecha pelota.
0: En fin, bueno, hemos cubierto una variedad de temas artísticos. Ahora, momento, claro, rápidamente denos al servicio informativo de Radio Colonia y seguimos con más.
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3: Alejandro Sánchez despidió a Rubén Rada. Siempre estuvo donde y cuando su país lo necesitó. Sánchez publicó un mensaje en su cuenta de X para recordar al artista y destacó su aporte a la cultura uruguaya. Por suerte nos marca el ritmo desde hace mucho a todo el pueblo uruguayo. Un exponente de nuestra cultura, generoso, que siempre estuvo donde y cuando su país lo necesitó. El ministro de Economía y Finanzas, Gabriel Odone, indicó que el gobierno trabaja de manera integrada para concretar el proyecto de HIF Global en Uruguay. Detalló que la decisión final está principalmente en manos de privados.
4: El gobierno está trabajando de manera integrada, el Ministerio de Economía, el Ministerio de Industria, por supuesto, la UTE, el Ministerio de Medio Ambiente, tratando la agenda de todo lo que implica la inversión de GIS. Presidencia es la que coordina este aspecto, hemos estado trabajando en varios capítulos, en los temas energéticos todavía no hay un cierre de las conclusiones, pero en lo demás hemos venido avanzando. En realidad yo diría que la decisión final de si el proyecto prospera o no está más en manos de los privados que en decisiones del gobierno.
2: Argentina.
3: La intervención de la UOM suspendió un convenio con una empresa vinculada a la Cámpora. La intervención de la Unión Obrera Metalúrgica suspendió el convenio que el gremio había firmado con la empresa USEM Sociedad Anónima para administrar parte de los fondos sindicales y desvinculó de la organización a María Soledad Calle, una de las accionistas de la firma, en el marco de una investigación judicial sobre el manejo de recursos del sindicato.
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0: 8 de la mañana, 36 minutos en todo el país. Seguimos aquí desde Radio Colonia, AM550. Y ya tenemos mensajes que mandaron, por supuesto, al 11-26-60-0550. Buenos días, Lore y equipo. Quiero desear un feliz día de la radio para la gente que la rema en dulce de leche para hacer programas tan geniales como el de ustedes. Gracias.
1: Vamos, todavía.
0: Increíble. Hoy remarcar la despedida de un académico uruguayo, Rada. Lo de River me parece que lo crucifican cuando jugó el mejor partido del año. Tristeza por el pibe Aranda, que es crack. Y con respecto a los nuevos créditos que quieren dar el Banco Nacional, es muy fácil, si no llegan a pagar las personas, las cuotas, les piden un préstamo a algún jubilado amigo, como hizo el ex vocero presidencial. Por último, para terminar, con respecto a lo de Tini, me parece que debemos dejar en claro que hay un trasfondo mucho más grande, porque ayer se estaba hablando de que parece que hay un tema con una casa que querían comprar entre Tini y De Paul, y el padre no le da autorización, y ahí empezó todo el lío. Por ende, hay un viejo refrán que dice: la plata destruye todo. Un abrazo grande y que tengan un muy buen día. El amigo Mariano de Lanús, le mandamos un abrazo fuerte. Gracias por el mensajito y por celebrar también con nosotros el Día de la Radio. Seguimos, por supuesto, aquí desde Radio Colonia con más información. Vamos a hablar ahora sobre un hecho que ha ocurrido aquí en nuestro país, en Tierra del Fuego, que involucra a la llegada de un petrolero de bandera británica al puerto de Ushuaia, y vamos a conocer un poco más al respecto, vamos a ponernos en contexto, y para esto, para hablar sobre esta cuestión, en esta mañana, muy amablemente, Andrés Dachari, secretario de Malvinas, Antártida, Islas del Atlántico Sur y Asuntos Internacionales de Tierra del Fuego, nos ha atendido amablemente este llamado desde Radio Colonia. Andrés, buen día, ¿cómo estás? Lorena Frutos Cobian e Ignacio de la Peña, te saludamos.
2: Lorena, Ignacio, ¿cómo están? Muy buenos días.
0: Buen día, gracias por atendernos. Bueno, a ver, tenemos esta noticia, se conoció, pero bueno, queremos un poco conocer, a ver, ¿qué implica realmente esto? Un poco el trasfondo, el contexto geopolítico, si nos puedes, a todos, desde aquí también la audiencia, introducir este tema, por favor.
2: Sí, por supuesto. Mira, hay un dato que es fundamental en esta cuestión, que el puerto, vos sabés que Tierra del Fuego es la provincia más joven del país, nosotros nos hacemos como provincia en 1991, históricamente el puerto siempre fue una competencia del gobierno de la provincia, es decir, es un puerto provincial. Pero desde enero de este año, el puerto fue intervenido por el gobierno nacional, en una intervención obviamente totalmente ilegítima a los ojos del gobierno de la provincia, hasta el punto que esto se encuentra en una controversia judicial en lo que es la Corte Suprema de Justicia de la Nación. Desde enero, entonces, todas las autoridades quienes deciden, toman todas las decisiones estratégicas del puerto, son personas puestas por el gobierno nacional, además de otras consecuencias como la incertidumbre que esto ha generado a decenas de trabajadores que no se les permite ingresar a su puesto de trabajo, qué se está haciendo con la economía que genera el puerto, es decir, porque por supuesto que sigue trabajando y facturando, es decir, todo un montón de distintos problemas. El día lunes pasado, para quienes no conocen Ushuaia, El puerto queda a 300 metros del centro de la ciudad, es decir, es muy fácil casi de cualquier punto poder ver qué es lo que está pasando en el puerto, y vemos que un buque de grandes dimensiones, un buque petrolero, ingresa a operar. Esto es relativamente normal porque es un puerto multipropósito que recibe barcos de containers, barcos pesqueros, cruceros y eventualmente petroleros, pero obviamente con la característica de ser británico, ¿no? Que esto es sumamente fácil de trasear con todos los aplicativos y la información que uno tiene disponible online. Entonces, obviamente, desde el gobierno de la provincia, entendiendo que esto es totalmente contrario a todo lo que tiene que ver con Malvinas, y sobre todo un dato fundamental, que hoy Malvinas vive, por llamarlo de alguna manera, de las licencias ilegales de pesca que otorga. Eso constituye aproximadamente el 55% del producto bruto de Malvinas, pero lamentablemente en 2 años van a iniciar también con la explotación de petróleo. Si inicia esta explotación de petróleo, que está estimada en el orden de 7.000 barriles diarios, las Islas Malvinas pasan a ser completamente superavitarias, y obviamente complejizarían cada vez más lo que es la reapertura de negociaciones por la soberanía, que es lo que justamente exige Argentina. Entonces, pues imagínate la gravedad de tener aceitado un sistema logístico en torno a lo que es logística para hidrocarburos, justamente con embarcaciones de bandera apalancadas por el gobierno nacional. Y lo peor es cuando hacemos la denuncia, de cierta manera la denuncia, para inclusive previendo que haya una respuesta del gobierno nacional, bueno, fue un error, una inobservancia. No, la respuesta vino redoblándola justamente, tanto por parte del interventor, que en una manera de atenuar dijo, no, bueno, en realidad el barco entró con la bandera de la isla de Man. Es normal muchas veces que los barcos tengan más de una bandera, pero el pequeño detalle es que la isla de Man ni siquiera es una pertenencia al Reino Unido, sino directamente de la corona británica, es decir, el monarca, es peor todavía. Uh-huh. Y luego una respuesta del vocero presidencial queriendo responsabilizar a la provincia de Tierra del Fuego, y lo más grave de todo, tipo iluminándonos, que era, bueno, aprovechen que les entró un barco para generar economía, lo cual nos parece, la verdad, que vergonzoso y en las antípodas de lo que debería ser una política nacional en Comodolina.
0: Claro, claro. Andrés, ¿hay algún antecedente, algo que haya sucedido de esta naturaleza, de estas características anteriormente?
2: No, al contrario. Nosotros justamente en Tierra del Fuego y en otras provincias hay leyes que justamente prevén esto, uh-huh. pero históricamente las leyes estaban pensadas para los barcos que operaban en la cuenca Malvinas. Puntualmente estoy hablando de la ley Gaucho Rivero, que prohíbe justamente la amarre, operación de todos buques de bandera británica o de conveniencia que participen de lo que es el saqueo de recursos naturales a Malvinas. Pero no teníamos una norma en sí que prohíba directamente la llegada de cualquier buque de bandera británica que haga logística. ¿Por qué? Porque siempre esto estaba librado, de cierta manera, al sentido común de las autoridades del puerto, que jamás iban a permitir una cosa así. Bueno, hoy se los permiten. Entonces, lamentablemente uno tiene que, digo lamentablemente porque, uh-huh. es decir, ante la ausencia de sentido común, uno tiene que ponerse a desarrollar normativas que hoy no existían, porque lo obvio para esta administración de Milei no lo es, y no tiene ningún inconveniente que 30 días, 45 días, que después vos, que en el Mundial todos nos llenamos la boca de Argentina, el orgullo que nos generó la selección, esa bandera que generó que todo el mundo hable de Malvinas, para el gobierno nacional sea indistinto recibir un petrolero en la capital de la provincia de Tierra del Fuego, que es la que tiene jurisdicción de Malvinas, de un buque de bandera inglés, cuando hace 40 años que las islas se viven o nutren del saqueo de los recursos naturales argentinos.
0: Claro. Claro, claro, tal cual. Y Andrés, te consulto, porque también, a ver, hemos escuchado al presidente Javier Milei en diferentes oportunidades, ¿no? Bueno, afirmar que la soberanía sobre las Islas Malvinas es innegociable, que van a hacer los reclamos correspondientes, pero por otro lado, permiten esta situación. ¿Es una contradicción? No, digamos, yo personalmente no lo comprendo. ¿En qué contexto se da esto?
2: No, yo tampoco.
0: Bueno, menos mal, me quedo más tranquila.
2: No, claro, no.
0: Bien, bien.
2: Pero lo que pasa es que a ver, es muy fácil ser malvinero en lo declamativo. Uh-huh. Es muy fácil tener una declaración muy nacionalista un 2 de abril o en un contexto, digamos, favorable. Pero después es en el resto de los días, con estas decisiones, si se quiere, entre comillas, más chicas, donde uno verdaderamente marca la preocupación en torno a qué es lo que va a hacer. De hecho, yo tuve oportunidad de participar en el último comité de descolonización junto a los funcionarios de Cancillería. Y la verdad es que tengo que reconocer, el trabajo de nuestra misión ante Naciones Unidas fue muy bueno. Y ahí se logró el apoyo de muchos países para trabajar en contra de lo que es justamente evitar el saqueo de nuestro petróleo. Pero después no hicimos nada. Es decir, hoy el gobierno nacional tiene a tiro la posibilidad de esto que te mencionaba, de lo que tiene que ver frenar la explotación de petróleo mediante la denuncia de lo que es en dos ámbitos, en el ámbito nacional de lo que es la ley Solanas, como uh-huh. se hizo en el año 2008, denunciando a las, pues vos tenés empresas que quieren extraer petróleo en Argentina sin autorización. Es súper simple cómo se tipifica la situación. Claro. Y por otra parte, en ámbitos internacionales, ¿por qué? Porque vos desde 1975 tenés resoluciones de Naciones Unidas que te dicen, miren, hasta que no se encuentre una solución de fondo al conflicto, estoy diciendo de manera simplificada, ¿no?
0: Sí, perfecto.
2: Hasta que no se encuentre una solución de fondo a la controversia que tienen, no pueden avanzar en lo que es la explotación de recursos naturales no renovables. Por eso también tenés una violación del Reino Unido a esto y te permitiría la denuncia en tribunales internacionales. Por eso es muy fácil sacar un tweet, es muy fácil tener un dicho en un contexto de un partido de fútbol, pero después cuando lo tienes que hacer, no se está haciendo.
0: Claro, Sí, absolutamente. Andrés, vos mencionabas también al comienzo de la charla la situación de los trabajadores del puerto que mencionabas, ¿no? Que no pueden ingresar a su puesto de trabajo. Venimos también charlando, comentábamos al principio de año, la situación con respecto a la intervención del puerto de Ushuaia. ¿Cómo está esa cuestión en este momento? ¿Cómo sigue toda la relación, justamente, si es que existe una relación laboral? ¿Qué está pasando en este momento en Ushuaia, en el puerto?
2: No, los ingresos lo siguen percibiendo por parte del gobierno de la provincia, pero la incertidumbre es total porque el plazo de intervención prevé la renovación automática, es decir, hasta que vos no tengas una resolución por parte de la Corte Suprema de Justicia, que sabemos que no tiene plazos para emitirse. Obviamente no sabemos cómo la situación puede llegar a continuar, pero sobre todo, es decir, uno circunscribía entre grandes comillas el daño solamente a esta inestabilidad de los trabajadores, solamente a, bueno, qué está pasando con la economía, de lo que genera el puerto, cuáles son esos destinos. Digamos que hoy el gobierno de la provincia está ciego respecto a eso, porque se están transfiriendo directamente a una cuenta que nada tiene que ver con los recursos provinciales, pero a esto le tenés que sumar justamente esta otra cosa de gravedad: estas decisiones están alejadas de todo sentido común de lo que tuviese que ver una política nacional en torno a Malvinas.
0: Claro, totalmente. Andrés, bueno, vos hablabas obviamente también de lo que implica esta denuncia que han realizado con respecto a esta situación. Bueno, aquí, ¿cómo es el desarrollo de esta denuncia? Digamos, ¿cuáles son los tiempos legales? ¿Qué va a pasar con este buque? ¿En qué situación ahora se encuentra?
2: No, el buque, normalmente la estadía, lo que se llaman las recaladas de los buques en puertos, son muy cortas. Cumplen con las tareas que necesitan: abastecimientos de insumos, mantenimientos, carga de agua, extracción de residuos y demás, porque el cobro es proporcional al tiempo en puerto, con lo cual siempre trata de que sea como paradas muy breves. Obviamente, a partir de ahora, nosotros desde la provincia, el gobernador nos ha solicitado revisar todos los marcos normativos, es decir, todas las leyes que vos tenés, nacionales y provinciales, para justamente cubrir los vacíos que permitieron esto. Es decir, un poco, perdón que repita, ¿no? Pero, no sé, y lo decía con unas colegas de ustedes, en Argentina no está prohibido hacer una estatua a Margaret Thatcher, porque a nadie se le hubiese ocurrido, pero evidentemente vas a tener que hacer una ley para que no, porque en cualquier momento la hacen. Es un poco eso. Si hoy el sentido común no es suficiente cuando vos tenés, si nosotros hace 15 días, 20 días, felizmente, no se cayó lo que era una ley de extranjerización de tierras, en la cual el canciller te dijo, bueno, si alguien quiere comprar Santa Cruz, ¿qué problema hay? O si quiere comprar Tucumán, o si quiere comprar todo Corrientes. Bueno, es decir, estas cosas se dan en el marco de esa filosofía, en la cual yo creo que uno como que relativizó mucho, o no se entendió el concepto cuando Milei decía, yo vengo a destruir el Estado. Así que puede ser muy revolucionario, muy provocador, muy disruptivo. El pequeño detalle es que el Estado, además del gobierno, es el territorio y la población. Es la primera clase de ciencia política que te dan.
0: Claro,
2: literalmente está haciendo esto. Es decir, lo que vos estás atravesando, una crisis social y económica sin precedentes, la destrucción del sistema, del tejido empresarial, lo que está pasando acá puntualmente en Tierra del Fuego, en la ciudad de Río Grande, con la destrucción de la industria electrónica, bueno, tiene que ver con eso, con la destrucción del territorio también y de la población sin ningún tipo de interés. Y la cuestión Malvinas, que debiese ser lo más importante, lo más sagrado, pero por la cuestión de cuánto ames a tu país o no, porque está en la Constitución, y que estás en la Constitución lo tenés que respetar, seas peronista, seas radical, seas comunista, seas libertario, no se está cumpliendo ni se está respetando. La cláusula transitoria primera de la Constitución hoy no se está cumpliendo en Argentina.
0: Claro. Andrés, como a modo de conclusión, ¿no? Para ya ir finalizando, bueno, a ver, ¿esto tiene posibilidades de repetirse? Digamos, ¿habrá una nueva, un nuevo intento justamente de repetir esta situación del buque? ¿Se puede ya con esta experiencia, digamos, esto que vos decías, ¿no? Tomar alguna medida, algún marco regulatorio, un poco más, si se quiere, estricto, como para poder evitarlo?
2: Sí, nosotros vamos, el gobernador va a presentar distintas normas justamente para restringir esto, y la posibilidad de repetición evidentemente sí, porque no hubo ningún mea culpa por parte de las autoridades nacionales, al contrario, lo celebraron, dijeron que teníamos que aprovechar esto porque esto generaba economía y no había absolutamente ningún tipo de problema de que esto suceda. Es decir, esta cosa que indignó al país, que ha sido tapa de todos los medios, que es de lo que se está hablando desde el día lunes, no hubo ningún tipo de replanteo, sino de redoblar la apuesta en torno a esta. Bueno, ¿qué problema hay con esto?
0: Claro. Bueno, clarísimo, Andrés. La verdad, te agradecemos mucho esta charla y este tiempo que dedicaste para conversar aquí, ¿eh? Que tengas un lindo día.
2: Gracias a ustedes por el contacto.
0: Gracias. Igualmente. Andrés Dachari, secretario de Malvinas, Antártida, Islas del Atlántico Sur y Asuntos Internacionales de Tierra del Fuego, pasó aquí por Primera Mañana.
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0: Cinco minutos nos separan de las 9 de la mañana. Cinco minutos para repasar qué dicen las redes sociales.
1: Antes de meternos con lo que están hablando ahora, que obviamente te imaginarás por dónde viene, que todo está ocupado por el fútbol.
0: Sí, claro.
1: Por el fútbol en general. ¿Es River o De Paul o Tini o pero es fútbol? Aranda, la lesión.
0: Aranda,
1: es
0: claro,
1: todo fútbol. Sí, así sí, que sí, sí. Después nos meteremos para ver si algo se modificó de todo lo que venían hablando. Pero hubo tendencias en las últimas horas. Y una fue desodorante.
0: ¿Perdón?
1: Sí, desodorante. No porque salió una nueva fragancia, no porque un nuevo lanzamiento, un sponsor, no. Porque Marcelo Tinelli fue a un streaming y le preguntaron por esto, por los mitos que hay alrededor de su figura. Y uno de los mitos que estaba alrededor de la figura de Marcelo Tinelli era que en un momento tuvo que cerrar un piso de un sanatorio famosísimo porque en una noche heterocuriosa ingresó por donde no correspondía un desodorante. Que al principio y que Tinelli salió a decir que claro, que escribieron dos libros sobre eso, dice.
0: Dos libros.
1: Y que empezó ese mito, dice, como una botella de vidrio era primero, que se había metido una botella de vidrio en este lugar donde el sol no da sus rayos. Y nada, dijo que después se decantó a un desodorante y que va cambiando y que demás, pero que fue un mito y que decidió tomárselo con humor, era eso, o tomar acciones legales.
0: Claro.
1: Y que todos decían, como si estás en una situación así de urgencia y sos tan famoso, no vas al lugar, sino que llamas al...
0: Claro,
1: o sea, con el dinero, con las facilidades que tenés, lo dejás en tu casa.
0: Es un médico amigo que puedes levantar el teléfono.
1: No te trasladás hasta...
0: Nah.
1: Entonces... Claro, dijo que se lo toma en broma y que de hecho sus hijos también lo tomaron como, viste, no sé, se está cambiando y se va a poner y dice, ojo con lo que hace con... No, que algo así.
0: Para ese lado, ok.
1: Que después hablaremos de este lavado de imagen que le están haciendo, pero eso es para otro momento.
0: Sí, para otro, exactamente, para otro segmento.
1: Si querés lo linkeamos porque Candelaria Tinelli fue también tendencia porque subió una historia y puso... Judas dio el beso, entre comillas, que es el título de una canción de Tini, Tini, Tini, y puso justicia divina. Amo mucho la sabiduría del universo y su karma. La amo a ella literal, puso. Pero este tema me hizo mal a mí y a mis hermanos en su momento, cuando escuchábamos estadios cantándole a papá y gritando comentarios espantosos. Me da paz que las cosas salgan a la luz.
0: ¡Opa!
1: Claro, porque en este River Boca que se había armado entre... Tinelli y Don Stoessel.
0: Sí, claro.
1: Estaba eso como, no, que Tinelli lo ver, no, que el otro, me dijo. Y claro, todo quedó apuntado a que al final Tinelli era el villano, una historia mal contada. Y bueno, con esto dicen, como vieron, que si esto es posible, aquello otro en su defecto también sería posible. Pero que o tal vez algunos dicen, no tiene nada que ver una cosa con la otra. Puede ser, pero bueno,
0: se aprovechó ahí.
1: Ante esta situación, bueno, quedó ahí. Otra de las situaciones que están en tendencia, que no esperábamos esta pelea en redes sociales, es de dos historietistas.
0: ¿Perdón? ¿Qué?
1: Sí. Sabemos que es muy tuitero, muy tuitero, Nick.
0: Sí.
1: Y aprovecha, hashtag buen martes, buen jueves.
0: Demasiado. Sí.
1: ¿Y qué pasó? Hubo un fallecimiento y él no se la iba a perder, por supuesto, como siempre. Y subió su ahí, cortito, una sola imagen. Nos hiciste felices, querido negro Rada. Descansa en paz. Y es una imagen en el cielo donde está Rada haciendo percusión, mientras ángeles y el mismo Dios bailan al son de Cuando yo me muera no quiero, llanto ni pena. Y como sigue la estrofa. ¿Qué es lo que tiene? Que varios usuarios notaron que en el extremo inferior derecho está pintado. Como, ¿viste cuando te deja la marquita la IA? Que la borró. Entonces, pero está en su derecho, porque no tiene nada de malo. Sí, está bien, podría.
0: Lo que pasa es que... Claro.
1: Yo recién probé con la IA hacer la imagen. Se puede.
0: Ya. Claro, sí, sale. Sí.
1: Está
0: sí,
1: bien.
0: Sí.
1: Pero ¿qué es lo que tiene? Liniers recogió el guante. Epa. Porque en las manos de Errada hay 6 dedos. Tiene 12 dedos en total. Viste que se ve que está haciendo la percusión. Tiene 5 verticales y el pulgar.
0: Ajá.
1: Y del otro lado 5 verticales y el pulgar. Y Liniers le puso 12 dedos, preferible la lágrima. Pues, viste que siempre le pone como una lágrima.
0: Sí, sí, sí, sí. Es
1: preferible la lágrima. Así que pegue, Liniers, pegue. Pegue, Liniers.
0: Mirá vos, estas cosas que pasan en las redes, en el mundillo acá de, bueno, particularmente de Twitter, ¿no? Porque en Instagram también hay cuestiones, obviamente, pero acá.
1: Pero la inmediatez que tiene Twitter.
0: Sí, sí, sí.
1: Es espectacular porque Twitter es casi que vomitar tus pensamientos.
0: Sí, totalmente.
1: Sin medirlo tanto. Total, ya pasó. Pasó. Instagram es como más aesthetic,
0: sí, más claro,
1: pensado,
0: claro.
1: Es una publicación, ¿viste? Pero acá es como, sí, tiro la que tiro, ya fue.
0: Tremendo. En fin, bueno, y así estamos, y después vamos a hablar de esto de tiro la que tiro, ya fue, qué pasa con las redes sociales, con las adicciones, con la demanda, sí, de Meta y estas cuestiones, ¿eh? Bueno, nos vamos nuevamente al servicio informativo de Radio Colonia y seguimos hasta las 10 con más de Primera Mañana.
2: 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Uruguay.
3: El MPP despidió a Rubén Rada. Se fue la banda sonora de nuestra vida entera. A través de su cuenta de X, el sector del Frente Amplio señaló: hace minutos nos enteramos del fallecimiento de Rubén Rada. Una noticia nos duele a todos y todas. Se fue la banda sonora de nuestra vida entera. Con él crecimos, bailamos, nos reconocimos, sus canciones nos acompañaron siempre, las vivimos, las cantamos a solas y rodeados de gente. Kusaki, hay elementos donde sentirán que no damos la talla o que no estamos haciendo lo que la militancia exige. La vicecanciller habló sobre la posición de Uruguay con respecto al conflicto en Medio Oriente. Ante los militantes, la subsecretaria de Relaciones Exteriores dijo que como parte del gobierno explicó la postura del Poder Ejecutivo. Hay un montón de elementos en donde ustedes sentirán que no estamos dando la talla, que no estamos haciendo lo que la militancia exige, comentó.
4: Estoy acá como parte de un gobierno y por lo tanto lo que explico es la posición del gobierno. La posición del gobierno sobre la guerra en Palestina y en Gaza ha sido muy clara. Capaz que el problema es que no, cuando se explica atomizada en demasiadas entrevistas, en demasiados eventos, no se termina de comprender.
2: Argentina.
3: Trabajadores de FATE marcharon a Plaza de Mayo en reclamo de la reapertura de la fábrica. Trabajadores de la empresa de neumáticos FATE marcharon a Plaza de Mayo en contra del cierre de la planta, un conflicto que ya lleva 6 meses. Desde el escenario montado en el lugar, Alejandro Crespo, secretario general del Sindicato Único de Trabajadores del Neumático Argentino, aseguró que los trabajadores de FATE quedaron como rehenes de una disputa entre poderosos.
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0: 9 de la mañana, 8 minutos en todo el país. Seguimos por ahora con una temperatura estable de 12 grados 8 décimas, con igual sensación térmica, pero recuerden, claro, muy alta la humedad y esta probabilidad de lluvias durante todo el día de variada intensidad, aunque según dicen los especialistas ya lo peorcito de la tormenta ya pasó bien temprano en esta mañana de jueves 27 de agosto. Vamos ahora, acá que tenemos a nuestro amigo cinéfilo Ignacio de la Peña, acá nuestro compañero, sí, claro, por supuesto. Vamos a hablar que la mujer y el cine celebran 38 años con una programación que desafía las miradas e incluye estrenos internacionales exclusivos. Por supuesto, queremos saber más. Por eso, en esta mañana, muy amablemente, Blanca María Monzón, coordinadora del Festival de la Mujer y el Cine, nos ha atendido este llamado desde Radio Colonia. María, Blanca, ¿cómo estás? Lorena Frutos Cobian, acá Ignacio de la Peña, te saludamos.
1: Hola, ¿cómo estás? Encantada. Si me siento con una voz extraña, es que estoy resfriada, estoy un poco afónica.
0: No hay problema. Pero, se te escucha perfecto igual, ¿eh? Sí, pues, sí, pero es la época.
1: Me alegro.
0: Bueno, Blanca, un placer tenerte, ¿eh? Gracias por atendernos. Y contame, a ver, 38 años de historia.
1: Sí, 38 años de luchar para que este festival se lleve a cabo todos los años. Bueno, somos un grupo de seis mujeres que trabajamos todo el año para que esto suceda. O sea que, bueno, nada, es algo hecho muy, a ver, como yo uso siempre una palabra un poco rara, artesanalmente.
0: Bien.
1: Sí, del mismo modo ocurre con la programación, del mismo modo. No sé si querés preguntarme vos.
0: Sí, por supuesto. Mira, justo que dijiste programación, te iba a consultar. Bueno, ¿cómo es que deciden justamente qué películas formarán? Porque claro, imagino, vos decías esto, ¿no? Ya de un año para otro comienza el trabajo para proyectar el siguiente festival, entiendo, ¿no? ¿Cómo es la selección? ¿Qué parámetros utilizan? ¿En qué se enfocan? ¿Y cómo deciden también un poco cuál va a ser el eje de cada año?
1: Mira, hay cuestiones que son históricas. O sea, nuestro festival de cortometrajes, en realidad es el concurso de cortometrajes, es histórico. Porque nosotras surgimos en Mar del Plata, como una categoría homónima en el Festival Internacional de Mar del Plata. Uh-huh. Una categoría que tenía, que para la crítica realmente tenía una relevancia casi, te diría, más que la competencia oficial. Y después de que dejamos de estar en Mar del Plata, se focalizó en un concurso de cortometrajes, que esa es nuestra programación histórica. Uh-huh. El resto de la programación está pensada, además del concurso de cortometrajes y el concurso de los WIP, que son programas.

0: películas que necesitan tener una voz. Uh-huh. Películas del interior del país, películas que quizás jamás van a tener la posibilidad de ser estrenadas en Buenos Aires. Hoy, por ejemplo, tenemos una película de una directora de Río Cuarto, uh-huh. en el Atlas Patio Burris, que es donde se da todo el panorama nacional. Bueno, eso es por una parte. Después, desde hace 3 años, tenemos un concurso de video minuto y se arma una programación internacional. Tenemos 2 películas, una uruguaya y otra peruana. Hay 3 películas españolas. Nosotras le llamamos tenemos un nombre, no me sale en este momento cuál es, pero es un revival de películas que han pertenecido al patrimonio audiovisual francés, por ejemplo. Ajá. Que ya eso lo empezamos a hacer, o sea, con la Embajada de Francia el año pasado. Películas tales como París 1900 de Nicole Bedrés, o la de Germain Dulac, La sorbiente Madame Bedet, que eso está considerada la primera película feminista. Uh-huh. Pero si yo te tengo que decir cuál es el eje de la programación de la mujer del cine, uh-huh. es lo que te dice, el concurso histórico de cortometrajes, el WIP, que son los Work in Progress, que son los que van a tener lo que les falta para ser terminada, y luego el concurso de video minuto. Lo otro, y la pantalla nacional, el panorama uh-huh. nacional.
1: Bien.
0: Más o menos, no sé si te di una explicación.
1: Sí. Qué tranquila, sí, clarísimo.
2: Blanca, ¿qué tal? Bien. Nacho te saluda, buen día.
0: ¿Cómo estás, Nacho? Encantada, ¿cómo estás?
2: Bien, todo bien. Quería preguntarte...
0: Me cuesta hablar, pero si se me entiende, estoy haciendo un esfuerzo.
2: Se entiende perfecto. Quería consultarte si cambió mucho la mirada de esta mujer en el cine, siendo tantas las ediciones, si se nota un cambio a través de estas películas, de estos cortos, se modificó no solo el rol de la mujer, sino también la mirada que se tiene hacia y desde la mujer.
0: Mirá, yo creo que sí, y te voy a decir algo que es, digamos, la prueba fehaciente de que esto sucede. Y es que la calidad de los cortometrajes de este año fue impecable. Realmente fue muy difícil elegir 38 cortometrajes de casi 300 que recibimos.
1: Mira.
0: Pero ya te digo, sí, con una... Si hablamos técnicamente, ni dudarlo que el cambio ha sido... O sea, cada vez es más grande, pero este año se nota como un salto mucho mayor. Yo creo que también es cierto que las directoras tienen, con la política, con las políticas públicas que tenemos en este momento, las directoras están viviendo situaciones muy complejas para filmar. Entonces, deciden apostar a filmar un corto, lo mismo que lo hacen las directoras muy jóvenes con los video minutos, que lo filman con sus cámaras, ¿no? Pero realmente creo que sí. Además, hay que pensar de que de las escuelas de cine sale mucha gente, muchas mujeres. Ahora, si tengo que decirte de que hay una paridad respecto de las posibilidades, no de los deseos, ni de la factura ni de la producción en sí, y te digo que no hay una paridad. Ahora, si estamos hablando de técnicamente, te digo que realmente lo que están haciendo las mujeres en este momento es impresionante. La verdad que es realmente algo

0: Es una pena realmente que no haya la posibilidad de que este corto vaya a ser un largo, vaya a haber sido un largo, ¿no? Pero bueno, te vuelvo a decir, por eso también es cierto que hay muchísimo cortometraje, excelentes todos, ya sea lo pasa en la programación, digamos, del panorama nacional, que de 11 largos hay 4 ficciones, el resto son documentales.
1: Bien.
0: O sea que, bueno, es todo un entramado medio extraño. Ayer Ana María tuvo un discurso de inauguración muy hermoso, realmente muy, donde ella sintetizaba un poco nuestra historia y la realidad actual, ¿no? Sin estar subrayando cosas que la mayoría de las mujeres, sobre todo, sabemos, ¿no? Porque hay, digamos, ciertas políticas que están queriendo, digamos, retrasar, dejar atrás realmente logros muy grandes de las mujeres. Pero bueno, esto también es cierto que no solamente es con toda la cultura, digamos, ¿no?
1: Bueno, Blanca, justamente, mira, te iba a consultar, bueno, como decíamos, ¿no? A lo largo de la historia ha habido diferentes periodos que afrontar. ¿Cuál ha sido el desafío más grande para llevar adelante esta edición 2026?
0: Bueno, el desafío más grande es, digamos, económicamente llevarlo adelante. Porque vos fíjate, nuestro festival por lo general, los últimos años se hacían en el mes de mayo, que para nosotros es un mes excelente, en tanto y en cuanto quizás salíamos antes del Bafisio o muy allí cercano, pero teníamos la posibilidad de tener una mayoría de estrenos, ¿no es así? No obstante, hemos conseguido estrenos excelentes, pero voy al tema de que el año pasado nos tuvimos que ir hasta el mes de septiembre, hasta finales de septiembre.
1: Claro.
0: Y todo es porque, bueno, se estiró eso hasta conseguir el dinero necesario para poder arrancar. Esa es la realidad. Pero bueno, lo hicimos. Te vuelvo a decir, lo hicimos. Tuvimos mecenazgo. También tuvimos apoyo del Banco Santander y de sponsors nuestros de toda la vida, de los WIPS, el FUC, la Universidad del Cine, no sé, Fundación Mirgor, nuestras sedes que nos apoyan siempre, ¿no? Claro. Malva, DAC, Bellas Artes, pero bueno, contamos con premios, digamos, contamos con premios que hacen que esto pueda llevarse a cabo, con premios y con, digamos, por los sponsors que nos acompañan.
1: Claro.
0: Desde hace muchísimo tiempo, La Burbuja, Pomeranek, los trato de nombrar más o menos los que me van viniendo a la cabeza.
1: Seguro.
0: La Halle Media, o sea, mucha gente que nos apoya para que esto se lleve a cabo, ¿no? Que nos quieren, que nos preguntan, que están cerca nuestro. Pero bueno, la idea nuestra también es lograr, ya te digo, premiar a las directoras con algo que les permita avanzar en un próximo trabajo, ¿no?
1: Tal cual, tal cual. Y Blanca, bueno, vos justamente hablaste de sedes, ¿no? Y te quería consultar. Primero, bueno, que nos recuerdes esto, en las fechas en las cuales podamos disfrutar de este festival, dónde, en qué lugar, y a ver, sin spoilear demasiado, alguna joyita así de lo que no podemos perdernos, si se puede decir.
0: Me cuesta. A ver, claro. Primero te cuento desde cuándo a cuándo. O
1: bien.
0: Sea, las actividades comenzaron hoy.
1: Bien.
0: Las sedes son el Malva, como siempre, donde están todos los cortometrajes y los videominutos también. el panorama nacional, que está en Patio Burris, en Atlas Patio, la parte de la de los rescates franceses y un rescate importantísimo alemán se va a dar en Bellas Artes. Uh-huh. A ver, te nombré todo. Sí, ahora me estás pidiendo
1: algo muy difícil. Sí, lo sé.
0: Bueno, mira, hay un documental de alguien que ya ha hecho cosas muy interesantes en Porto, que es Mailín de María Silvia Esteve. Es, ¿por qué te digo que realmente tiene una factura muy particular? Porque María Silvia, para contar un documental, no solamente apela a una narración, digamos, clásica, ni mucho menos, podría decirte, sí, que no es un documental clásico, no, pero ella apela para narrar a, digamos, a, no sé, al arte plástico, por ejemplo, al arte plástico adaptado, obviamente, a una película. Y la verdad que el documental habla sobre la historia de Mailín. Es una chica que fue abusada durante 15 años en un colegio católico. Uh-huh. Y bueno, es de esto se trata. Luego hay el día domingo, el domingo 30, se pasa a las 17:30, Bosque Arriba en la Montaña, que es también un documental de Sofía Bordenave, que también se pasa en el Atlas, que habla sobre el asesinato de Rafael Nahuel. Pero uh-huh. Realmente sí, es impecable, impecable.
1: Mira,
0: si tengo que decirte, creo que esos documentales son imperdibles.
1: Bien, bien, excelente, Blanca.
0: No está bueno decir eso, porque digamos que hay muchas buenas películas.
1: Seguro.
0: La verdad que sí, todo el panorama nacional realmente es muy bueno. Va, toda la programación es buena.
1: Bien. Toda. Bueno, justamente coméntanos, ¿dónde podemos acceder a la información?
0: La tenés en nuestra página, en nuestra página, en Facebook, en Instagram, está por todos lados. No, es muy fácil encontrarlos. O sea, es del 26 al 30 de agosto, y algo importantísimo, las entradas son gratuitas, libres y gratuitas.
1: Excelente, Blanca. No te molestamos más, te dejamos ahí descansar un poquito.
0: Favor.
1: Te agradecemos enormemente esta charla, ¿eh? Gracias.
0: No, al contrario, yo les agradezco a ustedes.
1: Bueno.
0: Les agradezco a ustedes.
1: Que tengas un muy lindo día, Blanca.
0: Gracias.
1: Un abrazo.
0: Muchas gracias. Adiós, chao.
1: Adiós. Blanca María Monzón, coordinadora del Festival de la Mujer y el Cine, pasó aquí por Primera Mañana.
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0: tres minutitos nos separan de las 9:30. Ya 9:30 de la mañana, chicos. Sí. No, tremendo esto, impresionante cómo ha volado el tiempo, ¿eh? Pero bueno, rápidamente para comentarles que la empresa Meta, como tal, como leíamos en las tapas de los diarios, ha llegado a un acuerdo para que para pagar más de 17 mil millones de dólares, con el fin de cerrar una demanda que le entablaron, en este caso, desde 29 estados de Estados Unidos, por justamente el uso de sus redes sociales entre niños y adolescentes, indicando esto, ¿no? Que ha llegado a producir adicción. Muchos casos, hay quienes también han terminado un desenlace fatal, como es el suicidio, justamente, por diferentes cuestiones que hacen referencia a la salud mental y la utilización de las redes sociales. Así que bueno, aquí por supuesto estamos entrando en una demanda que es una cuestión millonaria, que es masiva. Estamos hablando, por ejemplo, California, Colorado, Nueva Jersey, Kentucky. Bueno, todos estos estados lo acusan a Meta de infringir la ley de protección de la privacidad infantil en línea, también obviamente entendiendo que esto puede derivar en conductas como el grooming, por ejemplo. ¿Sí? En este caso, en una presentación antes del juicio, la empresa había sostenido que las autoridades estatales buscaban hasta 1.4 billones de dólares en sanciones, aunque los demandantes habían sugerido al inicio del proceso que la cifra estaría más cerca de los 200 mil millones de dólares. Que igual son cifras, pero que no entendemos.
1: Me parece, me parece disparatado el planteo, la verdad.
0: Es tremendo.
1: Porque, se permite el grooming, pero eso, ¿sabes qué? Es desligarse desde el adulto. Pues yo entiendo si vos me decís, mira, las redes, internet no te permite el control. Sí, te lo permite. Vos sos un cuerpo de inteligencia, puedes tener acceso y evitar eso. Yo tengo mis barreras para que no ocurra, pero están aquellos que están entrenados para pasarlas. Es como, no, vos sos internet y tenés que garantizarme que sea un mundo ideal. Y no funciona así. Lo mismo que se plantea a veces, que las redes sociales vuelven estúpidas a las personas. Hace poco también me crucé que lo dicen mucho, y es cierto, que terminaron en un momento decantando con que si las redes sociales te hacen estúpido, es porque vos ya eras estúpido antes de las redes sociales. Porque cuando vos iniciás, por ejemplo, en cualquier red social, pero tomemos como parte TikTok, el algoritmo te va a ofrecer según lo que a vos te guste.
0: Sí,
1: porque
0: claro,
1: te va a tirar,
0: claro,
1: obviamente, el videito del perrito, te va a tirar los bloopers, y te va a tirar también historia mundial del siglo XX.
0: Sí, claro.
1: Donde vos pares es donde la plataforma te va a seguir ofreciendo.
0: Obviamente.
1: Y si todo lo que te ofrece son pavadas, es porque vos sos el que elige ver esas pavadas.
0: Pero también, a ver, recordemos que como cambios tecnológicos importantes, hoy hablamos, celebramos el Día de la Radio. Cuando llegó la televisión, ¿cómo se denominó? La caja boba.
1: Sí, claro.
0: Porque también se entendía que causaba esto, ¿no? Este tipo de la gente que pasaba horas frente a la pantalla.
1: Pero vos podés pasar horas mirando la telenovela del cable o History Channel,
0: claro,
1: Discovery Channel.
0: Por supuesto.
1: La oferta está, vos sos el que elige o no elige.
0: Obviamente. Ahora, aquí hay una cuestión, y volvemos también un poco al debate de si las restricciones funcionan, como muchos países ya han sancionado leyes que no permiten el uso de redes sociales a partir de determinada edad. Aquí, bueno, no solamente lo que va a tener que hacer Meta es pagar esta cifra millonaria, sino que, por ejemplo, tiene que modificar el funcionamiento de sus plataformas. ¿Para qué? Para interrumpir lo que es el scrolleo,
1: sí,
0: indefinido. Bueno, eso tendría un límite, tendría un freno. Y además también impondría límites diarios de 2 horas para Instagram y Facebook.
1: Pero te puedo decir una cosa que echa la ley, echa la trampa.
0: Sí.
1: Primero, TikTok tiene un aviso si pasas tanto tiempo, te sale un video como, che, ya venís tanto tiempo mirando. Te van a decir, bueno, pagá la versión Plus.
0: Obviamente.
1: Y te va a venir, en vez de 2, 4 horas. Pero la Mega Plus, Oro, Gold, vas a tener.
0: No es que se va a quedar Mark Zuckerberg cruzadito de brazos a aceptar todo lo que le imponga la ley. Y también lo que es otra cuestión que surgió es que la empresa también limitaría el uso entre las 0 horas y las 6 de la mañana, y va a silenciar las notificaciones entre las 22 horas y las 7 de la mañana.
1: Una pavada total.
0: Todas cuestiones que, a ver, las sanciones que le imponen a Meta, que bueno, veremos esto, ¿no? Si se cumplen, si sirven, si no sirven, después lo conversaremos con algún especialista. Pero, rápidamente, nos tenemos que ir a dónde, claro, a un nuevo servicio informativo de Radio Colonia y hasta las 10 hacemos más de Primera Mañana.
2: 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Uruguay.
3: Falleció Rubén Rada, tenía 83 años. El ministro de Educación y Cultura, José Carlos Maía, expresó su pesar por la muerte del artista y señaló que su trabajo es y seguirá siendo una marca profunda en la identidad del país. Me acabo de enterar y recibo con mucha tristeza la noticia del fallecimiento de Rada, una figura fundamental de la cultura uruguaya, escribió Maía en su cuenta de X. También envió sus condolencias a la familia y a los seres queridos del músico. La vicecanciller Valeria Chusaki instó a conversar los temas en persona y no a través de los medios de comunicación. Tenemos que encontrar la forma de no hablarnos por la prensa, de no hablarnos por las redes sociales. Nos conocemos todos en este país, indicó.
4: La invitación también está dada a seguir conversando estos temas. Tenemos que encontrar la forma de no hablarnos por la prensa, de no hablarnos por las redes sociales. Nos conocemos todos en este país. Todas y todos estamos a dos pasos de distancia de cada uno de los que estamos acá, ¿no? Porque yo pregunto a uno y enseguida consigo el teléfono de cualquiera acá dentro. Y ustedes lo mismo. Entonces, no nos puede pasar que en este mundo, en un país en donde venimos de este tipo de militancia, donde se habla con la gente, estemos perdiendo la capacidad de interactuar entre nosotros y nosotras y estemos empezando a depender de una agenda que nos marcan de otros lugares.
2: Argentina.
3: El gobierno avanzó en la organización interjurisdiccional por la visita del Papa León XIV. La secretaria general de la presidencia, Karina Milei, encabezó la segunda reunión de trabajo, la primera de carácter interjurisdiccional, para coordinar los operativos de logística, seguridad y organización ante la próxima llegada del Papa León XIV a la Argentina.
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0: Últimos 22 minutos ya de esta edición de jueves 27 de agosto de Primera Mañana. Momento ahora de dedicarle este tiempo al cielo, al espacio, a los astros.
1: Porque
0: porque se viene, atención, una nueva luna de sangre, así.
1: ¿Cómo?
0: Se la conoce, sí.
1: ¿Pero me tengo que preocupar?
0: No sé, vamos a preguntar a un especialista ahora, vamos a ver entonces. Está conectado con nosotros Leonardo Pergament, aficionado a la astronomía, quien tiene una columna en Radio Municipal sobre este tema, sobre astronomía, así que le vamos a preguntar a él entonces. Leonardo, buen día, ¿cómo estás? Lorena e Ignacio, te saludamos.
2: Buen día, Lorena. ¿Qué tal? ¿Cómo están ustedes?
0: Muy bien, gracias por atendernos. Bueno, a ver, acá mi compañero Nacho ya empezó con una pregunta. ¿Nos tenemos que preocupar por esta llamada luna de sangre? ¿Qué es?
2: No, en realidad que no. El tema es así. Es un eclipse de luna. Le decimos parcial porque se va a cubrir el 93% de la luna con la sombra, con el cono de sombra de la Tierra. Pero es casi total. No hay que preocuparse, ojalá el tiempo nos ayude para verla, no se suspende por lluvia.
0: Bien, excelente.
2: Es así, hay una alineación, hace 15 días hubo una alineación Sol-Luna-Tierra que se produjo el eclipse de Sol en España y otros lugares se vieron, y pasaron 15 días. El eclipse de Sol se hizo con una luna nueva, que es la luna que no vemos siempre, no la vemos, la vemos únicamente cuando hay un eclipse de Sol, porque pasa por delante del Sol y el brillo del Sol no nos deja verla, a la luna nueva. Esta es una luna llena, o sea, 15 días después la luna dio toda la vueltita a la Tierra y se puso opuesta al Sol, y como ya había una alineación, esa alineación no se va tan rápido. Por eso se llaman eclipse pares, los pares porque fue la del Sol a la de la Luna, ¿no? 15 días después, está en luna llena, y vamos a tener un espectáculo muy lindo. Luna de sangre se le dice porque la luna se va tiñendo de rojo por lo siguiente. La luz del Sol atraviesa la atmósfera terrestre, y la atmósfera terrestre filtra la longitud de onda de todos los colores, menos del rojo. El rojo la atraviesa y refracta sobre la luna. Por eso se ve roja.
0: Mira.
2: O sea, porque deja pasar la luz roja. Así que el espectáculo va a ser muy lindo. Ojalá. Se da que va a haber poca nube. Por ahí va a haber algunos lugares. Aparte, el eclipse de luna tiene un tiempo muy largo, no como el del sol, que dura 2-3 minutos.
0: Ajá.
2: El eclipse de luna, entre que la luna hace el primer contacto, después voy a dar los horarios al final, entre el primer contacto de la luna con la penumbra, hasta que entra en el cono de sombra total, y vuelve a salir, son en total como 3-4 horas todo el proceso, ¿no? Del
0: bien.
2: Primer contacto hasta el final.
0: Leonardo,
2: la
0: decías...
2: parte más linda.
0: Sí. No, perdón. Porque vos decías esto de no se suspende por lluvia. Claro, te iba a preguntar, claro, con este tiempo así feo, con las nubes, con todo, ¿se puede apreciar igualmente en su toda su magnitud?
2: Y si las nubes son flojitas, tiene que haber un resplandor rojizo.
0: Bien.
2: Ahora, si las nubes son muy intensas, lamentablemente
0: ahí se nos complica
2: el espectáculo.
0: claro.
2: tal cual el primer contacto lo va a hacer a las 10:24. Ahí no se ve nada, es un contacto que lo hace con la penumbra, porque nosotros tenemos dos cosas: el cono de sombra es cuando se hace de noche, nosotros a la noche lo que estamos caminando es sobre la base de un cono de sombra. Todos los días hay cono de sombra, cuando se ve de noche. Lo que pasa es que uno dice cono de sombra y piensa que es nada más que cuando es el eclipse.
0: Claro.
2: El cono de sombra son todos los días. Ahora, la coincidencia que justo por el cono de sombra pase la luna, hay una alineación que no es frecuente, pero es mucho más frecuente que en los eclipses de sol, debido a que el cono de sombra, por donde va a pasar la luna, es grande. O sea, ahí tenemos la posibilidad de ver más eclipse de luna que de sol. Así que a las, ahí empieza el primer contacto. Después, cuando empieza a verse la primera puntita roja, es a las 11:34, una hora después. Pero para verlo como completo, aunque sea el 93%, vamos a llamarlo en vez de parcial casi completo, va a ser a la 1:15. En ese proceso, a partir de las 11:30, uno empieza a saber que la luna entra en el cono de sombra y se empieza a ver el rojizo en los bordes, y después, a medida que va pasando los minutos, cada vez penetra más en el cono de sombra. Le tarda una horita hasta que está totalmente en el cono de sombra. Y después va saliendo del cono de sombra, después de la 1:30, 1:15, y hasta las 2:00, todavía se va a ver rojizo. Después desaparece y vuelve a estar en la penumbra. La penumbra es el cono que forma la atmósfera. O sea, cuando el sol irradia, la Tierra no deja pasar la luz y hace el cono de sombra. Pero la atmósfera deja pasar parte de la luz, que es la roja. Así que esos son los conos que se presentan.
0: Bien. Leonardo, te consulto, para ver este eclipse, sí. ¿Es necesario algún tipo de protección, algún equipo especial, o a simple vista lo vamos a poder observar?
2: No, no, justamente la ventaja que tiene el eclipse de luna es que no hace falta ninguna protección ocular, ningún aparato en especial, un telescopio, un binocular, si uno lo tiene y quiere ponerlo, no hay ningún problema, pero se puede ver a simple vista. Inclusive, por ejemplo, en la Asociación Argentina de Astronomía del Parque Centenario, va a haber una actividad para que la gente vaya y pueda verlo. Van a poner instrumentos, como en el Planetario Galileo Galilei, también van a poner instrumentos, telescopio chico para ver. Pero en realidad no hace falta. O sea, en realidad se puede ver sin la necesidad de un aparato óptico, porque se aprecia igual. Hay que tener paciencia porque dura bastante, ¿no?
0: Bien.
2: Y después, por ejemplo, siempre digo que este eclipse, por ejemplo, se vuelve a repetir en el mismo lugar a los 18 años. O sea, entre los 18 años se vuelve a repetir el mismo eclipse y en la misma zona donde lo vemos ahora. Es constante esto. Así que se puede disfrutar, se puede sacar fotos, si uno tiene una cámara linda es un buen recuerdo, y bueno, hay que esperar la noche, que nos acompañe el tiempo y poderlo disfrutar.
0: Excelente, ¿no? Tal cual, la verdad que sí, es fascinante. Y contanos, ¿se va a ver desde todo punto del país o hay alguna zona que va a ser privilegiada?
2: Bueno, ahí está la ventaja que tiene, muy buena tu pregunta, ahí está la ventaja que tiene el eclipse de luna, que no la tiene el eclipse de sol. El eclipse de luna se puede ver de los dos hemisferios, del hemisferio norte y del hemisferio sur. No en todas las localidades de los dos hemisferios. En este caso el beneficiario es el hemisferio sur, pero hay regiones del hemisferio norte que lo van a poder ver. Lo que sí hay que prestar atención, que hay que mirar para el oeste. O sea, cuando baja el sol del horizonte, que será a las 6 de la tarde, 7, después uno va a ver la luna llena a las 10 de la noche, 9:30 de la noche, por arriba de nuestra cabeza, la vamos a ir viendo. Y a medida que se va acercando al horizonte, va a comenzar el eclipse. Hay que mirar, digamos, de Buenos Aires para el lado de Luján, por
0: bien,
2: decir algo, ¿no?
0: Excelente.
2: Para el oeste.
0: Excelente la
2: generación. Sí, sí, porque a veces uno dice, ¿y dónde lo veo? ¿Dónde miro?
0: Claro, tal cual. Ahí está la clave, entonces. Excelente,
2: Leonardo. Hay que mirar para el oeste.
0: Muy bien.
2: Así que
0: Bueno,
2: si hay alguna pregunta,
0: sí,
2: yo
0: bueno,
2: te las contesto.
0: Sí, sí, sí, por supuesto. Este fenómeno, digo, esta luna de sangre llamada así, ¿no? Digamos, tiene, sí. Porque, por ejemplo, vos mencionaste al comienzo de la charla el eclipse solar que se vio más que nada en España y demás, que era un evento sí. Como histórico, ¿no? ¿Esto se puede volver a repetir? ¿Es más cercano el comienzo?
2: ¿Vos hablás del eclipse de sol o
0: no, del de luna, del de ahora, sí.
2: El de ahora. No, el de ahora no trae ningún problema, no afecta la vista, para nada. El de sol lo que pasa es que es el sol el que irradia una fuente muy fuerte de energía y claro. Perjudica al ojo. Claro. Por eso cuando hicimos una columna del eclipse de sol con ustedes, hace 15 días atrás, y yo ahí aclaré que el eclipse de sol hay que verlo con protección para el sol especial. No sirven ni los anteojos de sol ni las placas de radiografía. Tiene que ser un vidrio especial como el de los soldadores que usan para la soldadura, que protege mucho la vista. Ahí sí hay que usar algo así. Y la desventaja es que dura 2-3 minutos, pero el espectáculo supera al eclipse de luna. El espectáculo del eclipse de sol, y no es frecuente y se da en muy pocos lugares. Cuando se da, yo tuve la oportunidad de verlo, dos eclipses de sol totales. Ajá. Uno en el Chaco y otro en Villa Mercedes, San Luis.
0: Mira.
2: En el 2019. Es un espectáculo impresionante el eclipse de sol, porque en medio del día se hace de noche, claro. 2-3 minutos, y es un espectáculo bárbaro.
0: Claro.
2: Ojalá tengamos la oportunidad de que se produzca algo cerca de Buenos Aires. creo cual. Que para el año que viene vamos a tener uno anular en la costa atlántica.
0: Ah, mira,
2: después
0: bueno.
2: Voy a decir la fecha y todo para excelente. Que lo preparemos para ir a verlo.
0: Dale, dale, seguimos en contacto entonces, Leonardo. Gracias,
2: bueno,
0: sí,
2: Lorena,
0: gracias por tu tiempo. Un placer.
2: Bueno, no, hasta luego.
0: Hasta luego, nos determinamos poco para ver el eclipse y bueno, luego veremos los resultados. Que tengas un lindo día, Leonardo, gracias.
2: Gracias, igualmente. Gracias.
0: Leonardo Pergament, aficionado a la astronomía, quien tiene una columna en Radio Municipal sobre este tema, ha pasado aquí para hablar justamente de la sangre de luna.
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0: Nos quedan algunos minutos disponibles aquí en esta primera mañana por Radio Colonia AM550. Minutos que le destinaremos en este caso a hablar, por supuesto, de uno de los temas que estaba en todas las tapas de los días, con algunos titulares, algunos juegos de palabras, así como que causaban un impacto. Pero bueno, obviamente, ¿de quién hablamos? De River, por supuesto. ¿Y quién está aquí para hablar de esto? Por supuesto, nuestro compañero Lucas Molina. Buen día, Lucas, ¿qué tal?
1: ¿Cómo andan?
0: Muy bien, muy bien. Bueno, a ver, también había algo de Boca, por supuesto, de venir de la lesión.
2: Sí. Boca que bueno, quedó por lo que fue la noche de ayer, ¿no?
0: Exacto,
2: quedó un poco tapada.
0: Exacto.
2: Pero bueno, si querés arrancamos con eso. Lamentablemente, sí. Tommy Aranda ayer en una especie de precalentamiento, porque hacen una ronda y empiezan con la pelota, uh-huh. Se tira a buscar una pelota, se barre y ahí se termina fracturando el peroné. 4 meses de baja, lo operan en las próximas horas, si no me equivoco, hasta podría ser hoy, va a ser operado por el doctor Batista. Y nada, es una noticia que duele en el mundo Boca, primero por el momento de Aranda, porque Boca, creo que de los últimos juveniles, es uno de los más talentosos, porque venía sentado en la primera división, y porque ya hay que pensar en Aranda para el año que viene, ¿no?
0: Claro.
2: Se pierde este tramo final de campeonato, y para Boca es un jugador de en características muy difícil de reemplazar.
3: Pero porque estuvo circulando en redes, sí, como distintas sospechas de si fue mala preparación física, si lo lesionó algún compañero, fue solo
2: claro. Y no tiene que ver con una molestia muscular, es una cuestión mala suerte.
0: Totalmente.
2: Dentro de lo que es la noticia, es mejor siempre romperse un hueso y no romperse un ligamento, no tener problemas en la rodilla.
0: Bien.
2: Pero bueno,
0: igual es un montón de tiempo
2: para el momento. Es para el momento, claro. ¿No?
3: Y que te lo digan a vos.
2: Para el momento de vos.
0: Claro, estoy en negación con esto.
3: ¿Cómo será fracturarse? ¿Viste la desentendida de cómo?
0: Voy a cumplir 50 sesiones de kinesiología, así que
2: podemos llevarte una torta.
0: Sí, ya en el centro me van a hacer un agasajo y un homenaje.
3: Estoy desentendida total, como con las lesiones, como... Che, qué mal, esta gente qué mal que se les tiene.
0: No, posta negación, en serio. Sí, chicos, pero terrible. No.
2: Igual lo que quiero aclarar de ese video, del video ese que anda circulando,
3: sí.
2: Como Andrea, si vos lo ves, el video está puesto más rápido de lo que es, tiene una edición.
0: Claro.
2: No sé si lo subió ya así editado Boca, pero estamos hablando de jugadores profesionales,
0: sí,
2: que juegan al primer
0: sí.
2: nivel, que van a selecciones, que juegan campeonatos. No se entrena mal. Se
0: claro.
2: podrá sobreexigir en algunas cosas. Cada futbolista tiene su viene con un digamos una cuestión muscular, con una cuestión genética, y que a veces
0: claro.
2: hace que quizás vos tengas que regular cargas, y es aprender un poco también para el preparador físico a conocer los cuerpos de los jugadores con los que está. No tiene que ver con que si la pesa va más rápido, va más fuerte, va menos, salta más, el impacto. Sí que a ese nivel algunas cuestiones específicas pueden llegar
3: sí, no,
2: a ser...
3: no una fractura, no, una fractura no tiene que ver
2: con
3: eso.
2: No, el claro. por el calzado, por esto, por lo otro, sí, podríamos decir, pero no por ese video, que la verdad que es lamentable subirse a eso. Estamos hablando de futbolistas de primer nivel, ¿no?
0: Obvio, claro, claro.
2: Pero bueno, vamos a lo de ayer.
0: Sí.
2: Vamos a lo de ayer. Y arrancamos con lo que sucedió inmediatamente una vez después de la derrota, que es que Coudet se despidió de los jugadores. ¿Sí? Coudet ya dejó de ser el técnico de River. Hoy alrededor de las 3 de la tarde va a haber conferencia de prensa.
0: Uh-huh.
2: Uno entiende que dará la cara a Di Carlo y que el entrenamiento se pasó de la mañana para la tarde, que no es el Ezeiza, que va a ser el Monumental, y que allí estará presente Coudet para hacer una nueva despedida, ¿no? Pero ayer le comunicó a los jugadores que no continuaba.
3: ¿Va a ser el único alejado del plantel? Porque yo digo, ante el desarrollo de los acontecimientos, yo digo, bueno, Coudet está bien, apartado, pero ves a los jugadores y dices,
2: renunció
3: che,
2: solo. Renunció,
3: Sí, pero decís, alguno más que quiera dar...
0: Que lo acompañe...
3: Claro. Algún otro que se quiera ir, es el momento.
2: En cuestiones de plantel, digamos, volvemos a decir lo mismo. Este es un ciclo que se cae a pedazos. Sí, estoy hablando de la dirigencia, que es nefasto y que es una continuación de lo que venía sucediendo. Di Carlo no es nuevo en esto, no es nuevo. Fue el gestor de la vuelta de Gallardo después de ese off de Michelis. Y a partir de ese off se rompió River. Absolutamente se rompió River. Y Di Carlo es la continuación de lo que venía sucediendo. Y este presidente ya se cargó dos entrenadores, ¿no? Porque recordemos que él renovó a Gallardo y se fue. Y el 4 de marzo, asume Cobet como entrenador de River, ¿no? Con todo hasta que no llamamos técnicos que estén trabajando. Donde estaba Cobet, estaba trabajando en España. Es una mentira, ¿no?
0: Es increíble.
2: En esa falsa imagen que quieren dar algunos dirigentes, porque el fútbol se maneja así. Y antes de que sepamos el final de la novela de Cobet, ya hablaron con entrenadores. Y esto es así.
0: Claro.
2: Y porque vos como dirigente lo tenés que prever y lo tenés que saber.
3: Claro.
2: Y el River tiene que tener un entrenador inmediatamente. Después veremos y podemos discutir cuál. Pero el ciclo de Di Carlo es malo. Nefasto. Cuando hablan de los dirigentes preparados, bueno, ahí estamos con los dirigentes preparados, porque a otros se le pegan por otra cosa, por nombre, o por ser quién, o por venir de dónde vienen, ¿sí? Pero este dirigente que estaba súper preparado, que súper inteligente, que había gestado la vuelta de Gallardo, que había convencido a Gallardo para que vuelva al club después de lo que fue de Michelis, recordemos que Gallardo se va perdedor de River, ¿no? Más allá de ese ciclo exitoso que tuvo el último tramo de ese ciclo de Gallardo fue perdedor, ¿no? Este preparado trajo un español para quedarme un plantel en Argentina.
0: Sí, ya de movida es cualquier cosa, sí.
2: Entonces, apartó 10 jugadores antes de ir a una pretemporada. Hizo una pretemporada en España en un predio del representante del entrenador. Porque eso no lo dicen.
0: Mira.
2: No dicen, porque el predio en Alicante, donde fue a hacer la pretemporada River, es el dueño, es el representante del entrenador. Entonces vos vas a hacer una pretemporada a España sin 10 jugadores que apartaste, con 15 jugadores vas a la pretemporada. No, lo lógico era hacer la Cane 6, si te faltan jugadores para completar, llamás a los de la reserva y completás.
0: Claro.
2: Pero bueno, hay que hablar de que se dio lo que se tenía que dar, que era la lógica, porque así viene River, así viene River y así va a seguir estando River si es que no piensan en River.
0: Claro. ¿Sí?
2: Si no piensan en River. Después veremos cuál es el entrenador idóneo para esto, pero que Di Carlo o Di Carlito, porque hoy quedó así de chiquitito, empiece a pensar en River, Lore.
0: Excelente, Lucas. Bueno, clarísimo. Ya nos vamos, hemos llegado a las 10 de la mañana en punto. Mañana cerramos la semanita aquí, por supuesto, del estudio de Radio Colonia, y hacemos más de Primera Mañana.
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4: Falleció el músico Rubén Rada. El Ministerio de Relaciones Exteriores emitió un comunicado en el que expresó profundo pesar por el fallecimiento de Rubén Rada y destacó su trayectoria como artista, músico y compositor. Rada llevó la música uruguaya más allá de nuestras fronteras, construyendo a través de su obra un puente entre Uruguay y el mundo, señaló Cancillería. Vergara estimó que en primer semestre del 2027 se lancen las licitaciones del proyecto de transporte metropolitano. El intendente Mario Vergara se refirió al plan de transporte metropolitano y los avances del mismo. Las licitaciones se lanzarán en el primer semestre del 2027. El proyecto busca priorizar el transporte colectivo a través de la construcción de carriles preferenciales por los que circularán ómnibus y articulados, conocidos como buses de tránsito rápido.
5: Se anunciaron en estos días otro conjunto de medidas para agilizar el tránsito y mejorar la seguridad en el tránsito, pero está claro que un poco el protagonista central en ese plan es el proyecto de transporte y de movilidad metropolitana, que está avanzando desde la Agencia de Transporte Metropolitano, que integran las tres intendencias metropolitanas más el Ministerio de Transporte y el Ministerio de Economía. Bueno, ya se están empezando a tomar decisiones, ya se asignó el diseño conceptual de todo el proyecto, vamos camino también a asignar el proyecto ejecutivo, que ya es llegar a los detalles del proyecto para poder hacer las principales licitaciones.
1: Argentina.
4: Solicitan allanar el departamento de la sindicalista que compró el piso de abajo de Cristina Kirchner. Una sindicalista cercana a la Cámpora compró el departamento debajo de Cristina Kirchner en San José 1111 ahora piden allanarlo para que se lleve adelante una investigación a fin de determinar si el dinero utilizado para su adquisición está o no relacionado con la potencial defraudación en la Unión Obrera Metalúrgica con la que la mujer tiene un contrato millonario.
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1: Muy buenos días, 4 pasaron de las 10 de la mañana. Un día como hoy, pero de 1920, los radioaficionados Enrique Susini, César Guerrico, Luis Romero Carranza y Miguel Mujica transmitían la ópera Parsifal, que es lo que estábamos escuchando en la presentación, desde la terraza del Coliseo, del Teatro Coliseo de aquí de Buenos Aires, en lo que fue la primera emisión integral y completa de un programa de radio. Susini, Carranza, Mujica y Guerrico pasaron a la historia como los locos de la azotea. Y vaya, entonces, nuestro saludo a todos los que hacen, han hecho y participan del mundo de la radio, un medio que sobrevive y sobrevivirá frente a todas las tecnologías nuevas, streamings y todo lo que venga. La radio va a sobrevivir. Férreamente defendemos la magia de la radio. Las cámaras, está todo bien con las cámaras, pero la magia de la radio, los más jovatos la seguimos extrañando, esa magia que nos acompañó estudiando, nos acompañó en las madrugadas, nos acompañó en todos los momentos de nuestra vida. La radio ha sido y es una enorme compañía, así que vaya desde ahí nuestro enorme homenaje.

Y hoy es un día de tristeza porque ayer nos enteramos del fallecimiento del enorme Rubén Rada. Nada, tomé nota de algunas cositas, estuve ahí buscando algunas cosas. A mí me atraviesa, a nadie le importa esto, pero a mí me atraviesa en lo personal. Rada es un tipo al que sigo y seguí siempre. Y es de esas poquitas cosas que he logrado pasarle a mis hijos. Digo, a mis hijos yo siempre recuerdo. A nivel cultural, pues es muy difícil, obviamente por cuestiones etarias, cada uno se interesa por lo que le interesa, pero a mis hijos le pasé los Lelutier y Rada. Ayer estaban tristes, ayer estábamos reunidos por un cumpleaños y estaban tristes, la verdad, todos. ¿Qué podemos decir de Rada? Genio absoluto, uno de esos tipos que se sientan en la mesa de los realmente grandes, un investigador, un buscador, un enorme músico, fue presentador, fue actor también, pero la verdad es que por lo que fue enorme es por lo músico, realmente un genio. Se definía a sí mismo, y esto de las cositas que anoté, se definía a sí mismo como un artista completamente intuitivo, incapaz de encasillarse en un estilo, músico de fusión libre y alegre, cantaba absolutamente de todo. Esa identidad artística que tenía, rock, jazz, funk, se fundía con lo rioplatense y resumía su lugar en el mundo con una frase directa. Él decía de sí mismo: yo soy candombe.

Se reconocía a sí mismo como un cantor de formación amplia, empezó en murgas, luego cantó en boliches, hoteles y por supuesto escenarios. Decía que la música le brotaba de adentro antes que las palabras, componía desde la emoción, el ritmo natural, guiado por el instinto más que por métodos académicos. Sostenía que no podía fingir ni adaptarse a lo que le dictaba el mercado. Solía repetir, soy lo que soy, no puedo cambiar. Al hablar de sus orígenes y de su historia afrodescendiente, con raíces en Brasil, recordaba con cierta crudeza que su apellido Rada provenía del nombre del antiguo dueño que había marcado a sus antepasados.

Lejos de toda solemnidad, Rada priorizó siempre la alegría, la curiosidad constante por crear y el disfrute sobre el escenario por encima de cualquier etiqueta. Defensor de esta identidad, remarcaba que su raíz era su forma única de interpretar cualquier género, incluso el tango. Con orgullo y humor solía afirmar, soy Grone. Este ciudadano ilustre de Montevideo, ganador de Grammy, Gardel, va a tener su funeral de Estado con banderas a media asta en el Salón de los Pasos Perdidos en el Palacio Legislativo Uruguayo, donde el presidente Yamandú Orsi decretó un día de duelo. Este es nuestro homenaje al gran negro Rada.

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0: Claro.
1: Dijo, quiero ir, esta no me la pierdo.
0: Esta
1: dijo.
0: No me la quiero ir hoy.
1: Claro, es el día de la radio. Dijo,
0: claro, no me exactamente, me parece muy bien. Sí,
1: todavía estoy esperando un sanguchito.
0: Lo que le pido a Fabricio es que me permita hacer la introducción de todos los días. Yo hoy es invitado especial usted, pero yo tengo que saludar como cada día. Sí. Así que saludo de izquierda a derecha como cada día lo hago. Buenos días, señor Lucas Molina.
2: Muy buenos días.
0: Buenos días, señor Ignacio de la Peña.
1: Sí, buen día, buen día.
0: Buenos días, señor Fabricio, que sí, por supuesto. Buenos días, señor Pato Canulli.
3: Días.
0: Fabricio, yo le tengo que explicar porque usted no todos los días viene, claro. Quizás a veces se pierde alguna.
1: Es lo que exige la ley, que no venga todos los días.
0: Sí, es lo que corresponde, claro.
2: La ley exige que no venga.
1: Claro, la ley dice que
0: no. Pero yo suelo arrancar este programa que se llama Caímos a la Mañana, pero tiene como un segundo nombre que sería ¿Qué pasó ayer? Yo digo, ¿qué pasó ayer? Cualquiera me diría y tome nota. Los diputados reformaron la Carta Orgánica del Banco Central. Nada. Colapinto quedó confirmado para el BIM 2027.
2: Qué suerte ese muchacho, ya sabe que el año que viene...
0: Ya sabe que el año que viene, claro, lo que tiene que hacer el año... Hay preguntas que nos hacemos. ¿Gallardo acaso como seleccionador de Ecuador? Bueno, son preguntas. La mala noticia que ha tenido el jugador de Boca Aranda, esto sí, sí lo incluye a usted.
1: Sí, lo de Nepal también.
0: Algo hablamos. Sí, por supuesto. La situación en Nepal, los 1.300 desaparecidos.
1: Eso sí importa.
0: Claro. La novela de Julián Álvarez, que sí, si al final lo ofreció, faltó de nuevo.
1: La triple T, Tini, Tini, Tini.
0: La triple T, exactamente, la situación alrededor de Tini y su papá. Pero la pregunta del qué pasó ayer me la tiene que contestar hoy el señor Pato Canulli.
1: Claro, a eso viene.
2: ¿Le puedo hacer una pregunta primero antes que arranque?
0: Bueno, otra más. ¿Qué pasó ayer con un agregado?
2: No, porque realmente cuando un equipo argentino queda eliminado de una copa, el señor Canulli entra bailando.
1: Sí. Es verdad eso, él baila mucho acá,
2: ¿no? Hoy, ¿por qué no entró bailando? Es mi primera pregunta y después se puede desarrollar.
0: Bien, perfecto.
1: Bien.
0: Todo suyo el aire.
1: ¿Por qué no bailó y qué pasó ayer?
3: Primero que nada, lamentablemente falso, no entro bailando cada vez que un equipo argentino queda eliminado. El otro día quedó eliminado Central. Central, sí. O sea, a menos que esté discriminando a los rosarinos y a que no son argentinos, lo cual me parece un poco...
2: Bueno,
3: no sé si es discriminatorio, xenófobo, racista.
2: ¿Solamente bailás cuando queda eliminado Boca?
3: No.
0: Bien.
3: No. Lamentablemente falso también.
0: Perfecto.
1: Bien.
0: Hoy no hay motivos para bailar. ¿No?
2: Ya arrancó con una agresión,
3: no,
2: ¿viste? Porque si
3: no.
2: Dice,
3: a mí no
2: si
3: me gusta la.
2: En Argentina, eso es un problema.
3: A mí no me gustan las mentiras.
2: Arrancó por otro lado.
0: Bien.
3: Pongámonos de acuerdo.
2: No.
3: Dijeron que.
1: Hay que decir, Canulli, que vos dijiste ayer que en todo el país hace frío y en todo el país no hace frío.
3: Relativo.
1: No es relativo.
3: Para mí, 25 grados puede ser frío. Depende cómo entre. ¿Para vos 15 grados es frío?
1: Para mí 15 grados es templado, normal.
3: Para mí es frío.
1: Y entonces 25 no es frío.
0: Yo soy de los
3: pero
0: que
3: no,
0: dicen
3: porque
0: que...
3: puedo decir que 25 también es frío. Puedo decir que 30 es frío, puedo decir que 35 es calor.
1: Nah.
3: Depende.
0: Yo soy de los que sostienen que 15 grados en esta época es frío. Sí. Pero 15 grados en verano, te toca un día con 15 grados.
3: No, menos de 20 grados
2: lo
3: es frío.
2: Que mata en humedad.
0: Sí, claro. Y aparte la temperatura remanente. ¿Hay temperatura remanente en este momento?
2: Se arrancó nervioso, ¿viste? Lo pusiste nervioso. Sos malo vos,
3: ¿eh?
0: Digo, lo que pasaba anoche en el hall, un Caudet que se fue.
1: Perdón,
0: veía 2:30 de la mañana se fue del estadio.
2: Se tuvo que saludar a todos.
1: Antes de meternos con eso, y no es directamente consecuente a esto de lo que va a hablar él.
0: Sí.
1: Pasillos. Dejen de decirle hall a las instalaciones.
3: Bueno, no, es un pasillo.
0: Pero es un hall.
3: Este es un hall, en serio.
1: Ah, pero déjate hinchar las pelotas.
3: No, pero es un pasillo.
1: Es un club, es un estadio.
0: Está bien, pero a vos te suena muy grande hall.
3: La mayoría de los estadios tienen hall.
0: Claro, te suena grande hall.
1: Me saca la argentinidad de... Es como estábamos ahí esperando en el hall.
0: En el hall.
1: Y es un estadio, es una cancha. Y es como, no sé, tarde... No,
0: a ver, es un hall.
1: Sí.
0: Ahora que te suene, lo puedo tomar, pero es un hall.
1: Me
0: ¿no?
1: saca lo futbolero, ¿entendés?
0: Claro, sale, y bueno, le ponen el puesto como salón de los pasos perdidos, salón de. Podría ser.
2: Los insultos.
1: Sí,
0: bueno.
1: Como, no tiene que ver puntualmente con River, ¿eh? Me da que le saca esa cosa de.
0: Claro,
1: folclore,
0: más popular.
1: Claro, me lo estás dando como muy formal algo que tiene que ver con
0: el juego. Hall o salón de los reclamos, anoche hubo gente allí,
3: sí.
0: ¿No?
3: Pato. Sí, hubo mucha gente ayer, bueno, viendo en contra de todos, viendo por Ramón Díaz en un momento también, cosa que a mí me parece una locura. Después, si quieren, nos metemos un poco en lo futbolístico y en quién debería traer River, porque claramente Caudet no va a continuar a cargo del Millonario. No es ninguna novedad, ninguna noticia, era más que sabido. Y bueno, lo que decía recién Cines y Series, de que el técnico se fue a las 2:30 de la mañana. Quiero

0: Me gustó cómo se manejó River en ese sentido. Yo particularmente no me quedé hasta muy tarde en el Monumental porque sabía que podía pasar algo así, de que aparte tenía que irme a... ya les conté ayer Ezeiza.
1: Sí, pero que estaba trincherado, pero, que no se iba.
0: No es que estaba trincherado, pero en un momento estábamos en la zona mixta con los colegas y nos preguntábamos, bueno, ¿saldrá alguien a contarnos algo, a decirnos algo? Veíamos que de a poco iban saliendo los jugadores. Yo vi ayer, por ejemplo, a Facundo González, que salió llorando del vestuario, los chicos que ayer malogró su penal, que me parece eran menos responsables de la eliminación de ayer. Pero nos preguntábamos, bueno, ¿va a salir Coudet? ¿Va a pasar por acá? ¿Va a salir por allá? ¿Lo vamos a ver? ¿Nos van a decir? ¿Vendrá alguien a decirnos como pasó hace unas semanas cuando Francesco le confirmaba, no, Coudet sigue, sí, obvio, ¿cómo no va a seguir? A ver si aparecía alguien a dar alguna respuesta. Y de vuelta, no lo digo particularmente por mí porque yo me habré quedado quizás hasta la 1 de la mañana. Hay colegas que llegaron hasta las 2:30, claro, que es cuando el auto de Coudet recién abandonó las instalaciones.
1: Ayer, cuando empieza a meter mano en el equipo Coudet, porque uno recuerda a Rappi.
2: Dejalo que
1: no, pero escuchá.
2: Él es un periodista con opinión propia. Con
1: sí,
2: vos,
1: pero
2: es
1: estas fuerte. Son preguntas de gente él que dice, estuvo ahí.
2: Dice lo que tiene que decir.
1: Yo lo vi por D-Sports el partido.
3: Sí.
1: Y fue insoportable esta transmisión partidaria, que está bien, que es como tiene que ser, porque es hablar bien de aquellos que están jugando. El tema es que por momentos me contaban un partido que yo no estaba viendo.
3: No estaba bien.
1: En la lectura, pero está bien. Lo que digo es, cuando empieza a meter mano el entrenador en el equipo, recuerdo el año pasado o el último torneo cuando sacan a Ceballos en el partido contra Racing, en la Bombonera,
2: sí. El burro,
1: que el estadio hizo ¡no! Todos gritaron ¡no! Ayer, cuando empieza a meter mano Coudet, ¿se sintió igual? ¿Se sintió ese no, ese reproche?
0: Para mí no llega a ese punto, porque no es que ayer Coudet sacó la figura indiscutible de River, porque si bien Driussi ayer es el que convierte el gol, a ver, Driussi lleva 1.5 meses sin jugar en River. Sí, llega ayer, convierte el gol, está todo bien. Yo hay cosas de Coudet que no entiendo, jamás entendí, jamás voy a entender. Yo creo que Coudet, donde de las cosas en las que más cerraron en su paso por River es en los cambios. Yo recuerdo muy pocos partidos que el entrenador haya ganado desde el banco y suplente con los cambios, que es donde más se tiene que ver la mano del técnico. Hay jugadores que, a ver, yo acá también lo he dicho 1000 veces, Borré, yo no entiendo qué hacen River, pues uh-huh. Borré es un desastre, pero aparte no se necesita ser un experto en scouting para darte cuenta que Borré es un desastre y que no iba a funcionar. Era, primero que nada, no se ha ido bien de River, se ha ido libre en 2020, si mal no recuerdo.
2: ¿Cómo tardaste en
0: No, no, yo lo dije en su momento.
2: No llegó tardón en decir que
0: no me lean, es otra cosa.
1: Que se fue mal, si no, no tenía el dato.
2: No.
1: Si quieren, sí, tardó, siempre dijo, ¿no?, que era un muerto.
2: Sí, no, eso sí.
1: Él siempre
2: lo
1: dijo.
0: Sí, no, a ver.
2: Le cuesta, ¿viste?
0: Yo le he dicho muerto. He dicho que es un jugador que no está para River. Que no le da para River. No le da para River a Borré. Pero hay cuestiones futbolísticas, como que decir a Borré no le da para River, que le puede pasar a cualquier jugador decir, mira, no te da para esta camiseta. Está perfecto. Ahora hay cuestiones que son decisiones. Sí. Con Miriam Ángel Russo, es una cuestión de faltar un poco el respeto a la camiseta también, de displicencia. Acá hemos hablado también de cómo se patean a veces los penales, de, bueno, el tema del pasito previo, pasó con Galoppo también en su momento, que a Galoppo lo crucificaron, aunque no solo por eso, y me parece menos grave de lo,
2: oye,
0: que lo
2: hizo Rafa Santos Borré. ¿Es responsable de esta situación de River?
0: Son todos responsables, son todos responsables.
2: Bueno, por ahí, entonces,
1: ¿Acuña le faltó el respeto a la camiseta?
0: Para mí Acuña tampoco está a la altura ayer. ¿Sabes cuál es el tema? Nadie sale y aclara esto, pero uno tiene que asumir que Acuña lo quiso patear antes que Facundo González, por ejemplo.
1: Pero por eso, Acuña le faltó el respeto a River ayer sin hacerse un campeón del mundo.
0: Para mí se tendría que hacer cargo. Ahora, para mí, yo también
1: le faltó el respeto por sí,
0: no,
1: o por
0: para
1: no,
0: mí, para, no, no, para mí no falta el respeto. Para mí, si en un momento, a ver,
1: no hacerse cargo de patear en un penal decisivo, o sea, con match point para liquidarlo en cualquier momento.
0: En ese momento no es match point porque es mata-mata. Pero
1: el quinto penal.
0: Ese fue Borré. El quinto fue el de Borré.
1: Por eso. Pero ¿cómo va a patear primero Borré que Acuña?
0: El delantero y uno es lateral. Es justificable. Lo que no es justificable. No, a ver.
1: No tiene nada que ver. No es justificable que Acuña no se haga cargo.
0: Pero a ver, vamos de vuelta.
1: Es lo mismo que yo te digo. Entonces Montiel no tendría que patear penales.
0: No, pero Montiel.
1: Y lo tiene que patear primero el delantero.
0: Montiel es pateador de penales.
1: Ahí lo que te estoy diciendo. Es una pavada lo que me acaba de decir, sí, que patee primero un delantero que un defensor.
0: No, porque hay defensores que sí patean penales y defensores que no. Hay arqueros que patean penales y arqueros que no. Hay equipos que han tenido como su primer pateador de penales a arqueros.
1: Vos tenés, ¿sí?, que. Vos sos Acuña. Referente, figura, campeón del mundo, bicampeón de América, tanda decisiva de penales. Tenés nada que perder, porque si lo erraba Acuña, se seguía pateando. Y no vas vos, no agarrás la pelota, no te haces presente.
0: Mira, en ese momento
1: mandás a patear un pibito antes que vayas vos.
0: Eso sí te lo doy.
1: Todo. Todas las oportunidades que no tomó Acuña.
0: ¿Sabes cuál es el tema? Lo de Facundo González sí te lo doy. Ahí Acuña está pésimo. Jamás puede patear Facundo González antes que Acuña. Lamentablemente, es lógico que Borré patee antes que Acuña. Después,
1: no,
0: ¿cómo
1: es? No, no,
0: es lógico, porque estás hablando de un nueve. A ver, no,
1: que patee Borré antes que no Otamendi.
3: Es
1: entonces.
3: Una pavada, eso.
0: De vuelta.
3: Armás la lista, vos no lo podés poner a Borré a patear antes que Acuña. Dale, Canuli,
0: no
3: lo ves todos los días.
0: No me parece que... no me parece ni las 10 cosas más ilógicas que pasaron ayer.
1: Pero
0: no,
1: está
0: me parece
1: bien,
0: cosas mucho más terribles.
1: Está bien, pero en criterio, entonces Otamendi no tendría que haber pateado tercero.
0: Yo no le digo que no lo tendría que haber pateado Acuña. Ahora, me parece mucho menos grave criticar que Acuña no patee antes que Borré, a no ser que Acuña no patee antes que Facundo González. O sea, Acuña pateó después peor, que un chico de 21 años que no tiene ni 10 partidos en la primera River. Borré es, si mal no recuerdo, está en el top 10 y no sé si top 5 de extranjeros con más goles en la historia de la camiseta de River. O sea, Borré es un tipo que, por lo que hizo en el club, y tiene espalda para patear un penal. Facundo González no.
1: Bien, pero al margen de la espalda que pueda tener Acuña, es Acuña. Vos tenés un tipo, vos sos un paracaidista, no sabés nada de fútbol, y tenés a 5 tipos que son campeones del mundo. Ganaron todo lo que jugaron.
0: Está bien,
1: y tenés
0: que
1: patear penales. Y me vas a decir, no, porque Acuña en realidad no sabe patear penales. No sabe patear penales.
0: Yo no creo que sepa patear penales.
3: Ahora armá la lista. Sí.
1: Hacete cargo, papito. ¿Cuánto saliste vos? ¿Cuánto saliste? ¿Cuánto te estamos pagando?
3: ¿Estás a punto de quedar afuera de la Copa Sudamericana en tu cancha? Que es un papelón.
1: No solo estás quedando afuera. Mi trabajo está en juego.
3: No, ni hablar.
1: Eso es lo que tiene. Porque yo te digo, mira, perdemos, bueno, perdemos, ganamos, perdimos, igual nos divertimos. Che, me quedo sin laburo.
0: Ahora, ¿sabes?
1: Me quedo sin laburo.
0: ¿Sabes cuál es el tema? A lo largo de la carrera de ambos, Borré ha pateado más penales que Acuña. Borré en un momento era el pateador designado de penales de River. Borré en un momento.
3: Hace 10 años, Pacho, estás hablando.
0: No, pero en Europa también. Años. En Europa, cuando pasó.
3: A los 2 minutos volvió de Europa. Pacho,
0: cuando el Frankfurt ganó la Europa League, fue con un gol de penal de Borré también.
3: Sí, bueno, está bien.
0: O sea, Borré ha demostrado que puede patear penales.
3: Sí, pero.
0: Borré, que ahora Borré es un desastre y que todo tenga que ver con todo.
1: Pero si vos tenés un tipo que viene de mal en peor.
0: Yo no digo que igual tendría que haber pateado Borré antes que Acuña, ¿eh? Pero no me parece algo.
1: Bueno.
0: No, yo no digo, no, Acuña no tenía pateo. Para mí tenía pateo.
1: Tenía que hacerse cargo Acuña de la situación.
0: A ver, se tendría que hacer cargo Acuña, se tendría que hacer cargo Borré, se tendría que hacer cargo el 90% de los jugadores de ayer. ¿Sí? No Facundo González, sino Beltrán.
3: Acuña tiene que ser en la situación de River, tiene que ser el primero, el segundo de patear. Si no es el primero o el segundo, el primero tiene que ser Montiel o el primero tiene que ser Otamendi.
1: Pero yo te digo,
3: es un momento para los tipos con personalidad, es un momento para los
0: de calidad. Pensá que también estaba Almada, que estaba Correa, yo también tenía patear.
1: Pero está bien, ponelos en el orden que quieras, Otamendi, Acuña, Almada, Correa, en el orden que quieras, los tipos tienen que patear.
3: Pero me dice Correa, Almada, no, pero Acuña, por personalidad.
0: Aparte, porque lleva 3 años en el club.
3: Sí, porque después decía así que se pelea, que se queda de que poco. Y bueno, sí, cuando tiene que poner los huevos sobre la mesa, hablando mal y pronto, no lo puso. No lo puso ni él ni el entrenador, porque el entrenador le tiene que agarrar y decir: va vos. Mírenme a la cara, muchachos. A ver, vos y vos. Los primeros 5 son de ustedes. Eso, papá. ¿Cómo sabes? Cuando criticamos tanto a Gago porque dejó que su arquero no ataje los penales con Alianza Lima.
1: Sí.
3: Y no vamos a criticar ahora que un jugador. En la situación límite que está River, no quiso patear en la tanda de 5. En la tanda de 5 penales. Dale, chico. La verdad, es injustificable. La verdad, lo tuyo es injustificable,
0: Canuli. Yo no digo.
4: La responsabilidad es tuya.
0: Yo no digo.
1: Tendrías que haber pateado vos.
0: Pero yo no estoy justificando. Mira, no, mejor que Borré te lo pateaba.
3: Porque Acuñita,
0: yo lo que estoy diciendo.
3: Acuñita. Nah, déjate joder.
0: Pero a ver, ¿sabes cuál es el tema? Es una.
1: Fue una falta de respeto.
0: No sé si la palabra es falta de respeto. Para mí es muy.
1: ¿En qué posición pateó Acuña?
0: Acuña pateó como octavo. Me parece.
1: O sea, no iba a estar ni adentro.
0: ¿Sabes qué es lo que me parece Acuña? Me parece muy cobarde por parte de Acuña mandar a Facundo González antes que él.
3: No lo manda él.
0: Sí, porque al no.
3: Él dice: yo no pateo entre los 5. Y bueno, está bien.
0: ¿Sabes cuál es el tema? Encima, en un momento iba a patear Facundo González su penal. ¿Y saben quién lo terminó pateando ese?
1: ¿Quién?
0: Martínez Cuarta. No sé si lo mostró la transmisión esto.
1: Lo dijeron.
0: Pero
1: dijeron
0: en un momento.
1: Se le acercó.
0: En un momento se adelantó Facundo González. Y fue Martínez Cuarta atrás de él. Dijo: no, pará. Voy yo. Cuando había recorrido 10, 15 metros. Fue Martínez Cuarta, erró su penal. Exacto. Después fue Facundo González y más tarde incluso fue Acuña. Eso es lo que digo que está pésimo. Si ya de por sí yo creo que algo hablando de Facundo Sano se ha sentido muy confiado. Dicho y hecho, pateó el peor de los penales.
3: Está pésimo River, pero... por eso le pasa lo que le pasa, por eso los jugadores no quieren patear, por eso. Y eso está, y está, está pésima la relación Acuña con el entrenador. Porque eso es no dar la cara, no solamente por el club, no solamente por, tampoco es dar la cara por el entrenador. Dijo, si se van a quedar afuera, yo no quiero aparecer en la foto. Eso es lo que pasó con Acuña. No lo van a decir porque no lo dicen, porque después va a Cantilo y se saca fotito y la suben. ¿Sí? Y bueno, ahí está. Está mal con el entrenador, está mal con la dirigencia, está mal. Acuña está mal en River. Claramente está mal. Si no, no haces lo que. Si no, no vas a Cantilo a sacarte foto con los que están colgados. Y después, no. Siendo Acuña, no. No podés dejar de patear en una tanda de 5 penales. No podés. Después, que justifiquen lo que quieran justificar, que es injustificable para un juego como Acuña, ¿eh? Es injustificable. Pero ayer no perdió solamente Güed. Perdió esta gestión, perdió Di Carlo, perdió la gestión anterior, perdió el gallardismo, perdió la división que tiene River adentro y no te la dicen, porque están todos peleados en la comisión directiva de River, ¿eh? Todos peleados, absolutamente todos peleados, porque te traen un español para contratar a jugadores argentinos. A un español volvés a explicar lo que necesita River, a un español que viene con un Excel diciéndote cuántos minutos jugó uno, cuántos pelotas tocó. Y bueno, para eso le hubieran contratado a él. Que tiene esa data también, que la busca en Twitter y la suben y está todo bien. Pero a un español le vas a explicar cuál es la idiosincrasia de River, qué es lo que necesita River. A un español que viene con un secretario, ¿a qué? ¿A qué viene? Bueno, esas son las decisiones de los dirigentes que tiene River a en este momento.
5: Por lo pronto...
3: Que están súper preparados, ¿eh? Porque vienen con la súper preparación, que vienen de Europa, con la Open Mic, que la gente, que no sé qué...
5: No
3: que,
5: es cuestión de levantar estadio. Así nomás, digo, los hinchas... Pero como decía ayer, los hinchas de Twitter... Pero el reclamo, más allá de con Coudet y más allá de, el reclamo con la dirigencia es enorme.
3: ¿Vieron el campo de juego ayer?
1: Sí, un desastre.
3: Un desastre. ¿Eso por qué? Porque son un club de eventos. Son un club de eventos, porque de los últimos recitales no se recuperó más ese campo de juego. Así se resbala Beltrán en el último penal.
1: En el último.
0: Más o menos igual, porque el primer semestre no estuvo mal el campo de juego. El tema es que River quiso hacer un resembrado durante el Mundial y no lo hizo bien.
1: También lo que tiene es que esta guardia alta que venían pidiendo, esta de espalda con espalda, nosotros contra el mundo, ¿de ayer qué van a decir?
3: No, y hoy en la conferencia de prensa, además de decir que se va a Coudet, van a hablar en contra de la Conmebol, ¿no? Porque cuando se quedaron afuera, ¿no? Hablaron mal de Chiquitapia, que la AFA, que los árbitros, que esto, que lo otro.
5: ¿Hoy a qué hora, Pato, la conferencia?
0: A las 3 de la tarde, básicamente van a confirmar que no sigue Coudet, lo vamos a seguir. Ojo que es una posibilidad que dirija Poncio, el partido contra Banfield del domingo, y no Marcelo Escudero, que es el entrenador de la reserva. Pero sí, vamos a tener a los dirigentes de River dando un poco la cara. Veremos qué es lo que dicen, la verdad. Desde las 3 de la tarde el Monumento a la conferencia de prensa.
1: Igual queda un montón todavía, porque sí. En el mundo redes
5: sí.
1: Siguen pasando cosas con respecto a esto de River Plate.
5: Ah, sí.
1: Si querés, pues...
3: Lo... Sí, ¿verdad que va a dirigir Poncio?
1: ¿No? Igual el domingo gana 5-0, me ha cantado que
5: claro.
3: Despacito. O
5: sea, después de las noticias, además de eso, quiero la opinión de nuestro columnista invitado,
1: sí, claro.
5: Señor Fabricio. Quiero saber si vio el partido, todo eso se da después de las noticias, si vio el partido, cómo lo quiero saber cómo se comporta él con la eterna afición rival. Así que, pero será para después. Ahora nos vamos a las noticias y hasta las 13 caímos a la mañana.

0: 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Uruguay.
1: La policía está solicitando colaboración de la población para ubicar a Inti Cuba y Pablo Cosela requeridos por el robo al Banco de la República en Pando. El Ministerio del Interior solicita la colaboración para ubicar a Inti Cuba de 38 años y Pau Cosela de 32 años requeridos por el robo al Banco de la República en la ciudad de Pando. Inti Camilo Cuba Viñolo de 38 años cuenta con antecedentes por rapiña y Paul Alexander Cosela Cabrera de 32 cuenta con antecedentes por receptación, abigeato, soborno y hurto. El respaldo a la ministra es absoluto, es 100%, dijo Orsi sobre Lasso ante denuncia de la coalición por el caso Cardama.
2: ¿Se pudo comunicar con la ministra Sandra Lasso a propósito de lo que fue la situación del caso Cardama? Que tiene
3: no, una... la ministra Sandra Lasso está de licencia médica y uno respeta los tiempos de la gente.
4: Sánchez habló de un respaldo a Lasso por la denuncia que se está realizando por parte de la oposición. ¿Cómo ve la denuncia que realiza la oposición?
3: No leí el contenido de la denuncia. Pero el respaldo a la ministra es absoluto, 100%. 100%.
0: Argentina.
1: Baja el dedito que no te da el reto de Germán Martínez a Menem. Un durísimo encontronazo verbal tuvo lugar entre el jefe de la bancada de Unión por la Patria, Germán Martínez, y el presidente de la Cámara de Diputados, Martín Menem. Inmediatamente después de la aprobación de la reforma de la Carta Orgánica del Banco Central, el desencadenante del incidente fue la decisión del riojano de pasar a votar por título en la votación, en particular a contramano de la intención opositora de votar artículos por separado.
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0: 35 pasaron de las 10 de la mañana. Fabricio, ¿vio el partido usted anoche?
1: No, lo pude ver porque...
2: Muy tarde.
1: Sí.
0: Tenía obligaciones. Pero, obviamente, registró lo que ocurrió. ¿Qué le genera a usted? Porque más de una vez en esta mesa se habla de...
2: Bien.
0: Hay hinchas que dicen, a mí me alegra más la derrota de mi rival que mi propia victoria.
2: Sí.
0: ¿Qué le pasa a usted con eso? Usted se pone contento cuando gana Boca, es obvio.
1: Sí, obvio.
0: Pero ¿qué tan contento se pone cuando pierde River Plate?
1: Más o menos la mitad.
0: Sí.
1: De emoción de cuando gana Boca.
0: Entiendo. Bien, un 50%.
3: La mitad más uno podría haber dicho. Le queda claro. Muy bien.
0: Bien. Y ahora, ¿qué reflexión le merece la situación? Todo lo que se ha dicho. Quiero, no un cierre, pero quiero su opinión de todo lo que se ha dicho aquí.
1: Que... De River, ¿no?
0: De River, claro.
2: Sí, claro.
1: Tiene que... buscar un entrenador nuevo.
0: Sí, claro.
2: Sí.
1: Un director nuevo. Y
2: practicar
1: cambiar el plantel.
2: ¡Epa!
0: Pero pusieron un montón de guita en ese plantel.
4: 67 millones. Porque
0: por eso.
1: Un poco más para mí, fichan a Messi.
2: Claro.
1: Todo
2: es la única que le queda, traerlo a Messi.
0: Claro.
4: No saben a quién van a comprar ahora que...
0: Claro, bueno, porque por ahí no es. O sea, está claro, ¿no? Digo, por ahí ya está.
2: Sí.
0: Digo,
2: sí. La igual parte... también yo pregunto... Y de verdad, sin ser irónico.
0: A ver.
2: ¿No hay que darle un poco más de tiempo al entrenador? Un poco más. Digo, River criticó muchísimo esta cosa de Boca. Se burló de la estación de servicio.
3: No sé si está siendo irónico o no, te juro.
0: Claro.
2: No.
0: Pero yo diría las mismas cosas. Digo,
2: River no.
4: Está bien, vos todavía no dijiste que lo de ayer es un escándalo, ¿eh?
2: River.
3: Sí, ¿cómo que no?
4: Es un
3: escándalo, es un papelón, es una vergüenza.
4: Es una
3: falta de respeto a la historia del club.
4: Ahora sí.
3: Ya estamos de acuerdo.
2: Lo que digo es: River viene diciendo, se ríen que cambian de entrenador Boca cada poco,
0: sí.
2: Que duran poquito, que se juntan en la estación de servicio, que ya no saben a quién llamar. Jiji, jaja, juju. River. Sacándolo a Codet.
0: ¿Quién es? Quienes no entienden de fútbol como yo, caemos rápidamente en el che, pará, ¿cuánto tiempo le das? Pero ustedes me lo han explicado acá en esta mesa y es en el desarrollo de los partidos, aunque sean pocos para mí, el hincha, quien entiende de fútbol, se da cuenta el planteo de un técnico.
2: Pero ¿cuántos
0: y si
2: partidos? Así,
0: seguí con esa formulita, hermano.
4: Hay situaciones y situaciones. Yo vuelvo a insistir sobre lo mismo. Que tiene que ver con la historia, que es lo que decía Pato. Que tiene que ver con la historia y la idiosincrasia del lugar a donde vos llegás.
2: Sí.
4: ¿Sí? El Chacho es un ex jugador de River que pasó por River, le fue bien en River y que uno creía que entendía el lugar donde estaba. Vos te das cuenta por lo último que vino sucediendo en River y con lo que pasó, hablando expresamente de lo futbolístico, para mí esta derrota tiene que ver con otras cosas, no solamente con lo que sucedió ayer. Él no entendió el lugar donde estaba.
2: Viene de jugar una final.
4: Sí, viene a jugar una final. En este campeonato argentino que te permite no ganar y llegar a una final.
2: Sí.
4: Un
2: campeonato argentino que de mantenerse así, ningún grande va a descender nunca más.
4: Sí, eso está claro. Los grandes no van a descender.
2: No descienden jamás. Ya ese riesgo... se acabó.
4: A lo que voy yo es que fueron a buscar un entrenador que ellos que River creyó que era de el paladar de River,
2: sí.
4: Y no lo fue.
2: Pero sí,
4: y no lo es.
2: Pero yo te digo, si arroba Barrena, sí. Pierde la próxima fase, por más que sea sudamericana, la Europa League de acá del continente, bla bla bla. No lo van a echar.
3: Y no, pero porque sería la primera derrota de arroba Barrena. Codet, a ver, ¿qué tenés para rescatar en estos 6 meses de Codet en River?
2: Te metió en una final que no jugaba finales hace cuánto.
3: Perfecto.
2: ¿Hace cuánto no jugaba finales River?
3: 2 años.
2: ¿Cuál? ¿Con quién?
3: La final que había yo con De Michelis.
2: Ah, que lo echaron.
3: Sí.
2: Ah.
3: No creo que se tome el echado tampoco. No, Michelis, ¿sabes cuál es el tema?
4: Cuando vos hablás de la estación de servicio, ¿no?
2: Sí.
4: Que quedó muy instalado. Uh-huh. Lo que no quedó instalado es que la cama que le hicieron a De Michelis para que se vaya.
2: Ah, bueno, pero entonces, porque no tenía nada que ver.
4: No, tiene que ver. No, porque ellos se mofan, que no sé qué.
2: Con ese criterio, te digo. Si echaste un técnico campeón, ¿cómo no vas a echar un técnico que no salió campeón?
3: No, igual más
2: con ese criterio, digo, está bien.
3: Pero un técnico campeón siempre se puede echar si pasa un tiempo sin ser campeón o si pasa los suficientes papelones.
2: ¿Cuántos años pasaron que no conseguía títulos?
3: ¿De Michelis?
2: ¿Cuánto tiempo estuvo?
3: No,
2: ¿cuántos años sin conseguir títulos?
4: A De Michelis lo echaron.
3: Más de un año estuvo.
4: A De Michelis lo echaron después de ser campeón.
2: Sí.
4: Y después de clasificar a River a los octavos de final de la Copa Libertadores como el mejor de la Copa.
2: Sí.
4: Ahí lo echaron a De Michelis.
3: El tema es que River también.
2: Porque perdió con Temperley. Porque ellos te dicen.
3: No,
2: vos te olvidás que perdimos
3: con Temperley. Pero perdía con Temperley y todos los duelos mano a mano importantes los perdió De Michelis. No había demostrado.
2: No.
3: Sí, eso perdió por Copa
2: lamentablemente Libertad. Falso.
3: ¿Qué duelo mano a mano importante ganó De Michelis?
4: Bueno, de que se fue De Michelis.
2: Ganar, salir campeón, tuviste que. Fueron duelos mano a mano.
3: Pero eso fue más de un año antes de que lo echen.
2: ¿Perdiste de margen un año un tipo que salió campeón?
3: Más de un año. Pero más allá de eso, es un año en el cual River ya. Hay dos formas de analizar esto: desde los resultados y desde lo futbolístico.
2: Pero cuando Copa Libertadores, siendo el mejor equipo de la Copa. Llegando al matamar.
3: Eso es el mejor equipo de la Copa relativa.
2: No, no es relativo.
3: Sí, ser el mejor de la fase.
2: Es estadístico.
3: Pero ser el mejor de la fase.
4: A veces le gustan y a veces no le gustan.
3: No, pero.
2: Sos el que mejor puntaje tiene, más goles a favor.
3: Es un dato, sí. La fase de grupos hay veces que no es parámetro de nada.
2: O sí, bueno.
3: ¿Cuántas veces ha pasado que el mejor equipo. Muy pocas el mejor equipo de la fase de grupos es campeón después?
4: Sí, puede ser.
3: A ver, depende mucho de los rivales.
2: Pero no tiene que ver eso.
4: Pero vos tenés que analizar el momento en que lo echan.
3: Es que yo hablando del momento de Coudet de ahora. Bueno, H dice, no, hay que darle más tiempo. A ver, Coudet desde que llegó. River llega a la final.
2: ¿Cuándo llegó?
3: Llegó hace 6 meses.
2: 6 meses.
3: Yo lo que voy con Coudet.
2: Y en
3: es
2: 6
3: que...
2: meses te metió una final.
3: Sí.
2: Sí, es como... Yo entiendo lo que vos
3: yo
2: me
3: no
2: decís.
3: Creo que River haya llegado a la final por Coudet.
4: Y perdió el Clásico.
3: Ese es justamente el tema.
4: Afuera de la Copa Sudamericana. Y el equipo no juega bien. Y le gastaste 67 millones de dólares porque no quieren decir... Que son 70,
2: sí.
4: Porque por eso son 3 millones hace la diferencia, y así está River hoy.
3: El tema es que vos decís, River llegó a la
4: fuera de local en su cancha, por penales.
3: Vos decís, Coudet llegó a la final de campeonato, yo sostengo que River no llega a la final por Coudet, de hecho, si River pierde el torneo es por Coudet. La final, para mí, el principal responsable de la derrota es Coudet.
2: Pero
3: y no creo que en ningún momento puedas decir, no, mirá qué bien Coudet, tal de partido, como River ganó por Coudet.
2: Pero pará. River no llega a la final por Coudet, llega por River. ¿Y entonces por qué lo echan a Gallardo?
3: ¿En qué sentido?
2: ¿Cómo en qué sentido?
3: Claro.
2: Si River no llega a la final por Coudet,
3: sí.
2: En el medio hubo otro entrenador al que echaron. ¿Y por qué lo echaron a ese entrenador?
3: Porque River ya venía de una serie de derrotas notorias que...
2: ¿Que eran culpa de quién? ¿Responsabilidad de quién?
3: Para mí también eran culpa de Gallardo en ese momento.
2: O sea,
4: a Gallardo no lo tenían... El dirigente este que dicen que está preparado, pero evidentemente no lo está, porque si tiene que ir a buscar un español para que le abran un plantel, evidentemente tan preparado no está. Quiere bancar a Gallardo, le renueva antes de un clásico. ¿Cómo salió ese clásico?
2: Ganó Boca.
4: Bueno, chico,
2: pero ¿sabes? Está, no, pero ¿sabes está. Que lo que tiene River?
4: ¿Cómo llama el presidente de River, Pato? Porque él no lo conoce.
3: No, Estefano Di Carlo, que ahora, perdón, esta dirigencia, que esto no sé si es un récord o algo, en 8 meses de gestión va a tener su tercer técnico. 8 meses de gestión.
2: Lo que estaba diciendo yo con
3: y no,
2: la
3: pero ¿sabes cuál es el tema? Pero no me parece igual que esté... No me parece que esté mal echar a Coudet.
2: Pero
3: para,
2: quiero terminar.
4: Para, porque dijo algo que no es así.
2: ¿Qué?
4: Esta dirigencia no tiene 8 meses de gestión. Di Carlo como presidente tiene 8 meses de gestión. Porque Di Carlo es parte de la dirigencia
3: sí,
4: anterior.
3: Bueno, es el oficialismo,
4: de la dirigencia anterior. Esta dirigencia no tiene 8 meses de gestión. Eso
3: este
4: no
3: presidente,
4: es verdad.
3: Este presidente. Está bien, se sobreentiende.
4: No, pero se sobreentiende.
2: Vos decís.
4: Porque vos le sacás responsabilidad a toda la política de River de los últimos.
3: Yo no le saco responsabilidad a la política de River. Cuando no decís, me parece que.
4: Tiene 8 meses de gestión. Las bolas tiene 8 meses de gestión.
3: Y Carlos lleva 8 meses como presidente de River.
4: Bien.
3: Lo decimos así. Ahora.
2: Pero pará. Porque vos me decís.
3: Es que yo tenés a
2: perdí a River porque Gallardo lo hacía jugar mal. Y después ganó porque River jugó bien. Coudet no tuvo nada que ver.
3: Es que vos,
2: o sea, jugando mal
3: que si
2: era culpa de Gallardo, pero jugando
3: pero
2: bien
3: cosas que si
2: era hacia los jugadores.
3: Son cosas que si ves los partidos te das cuenta, porque ¿sí? Si no hay que meterse en un análisis mucho más minucioso, hablar de partido a partido, hablar de cómo River Gonzalo Lorenzo tenía que quedar eliminado
2: sí.
3: Y no quedó eliminado por Quintero nomás.
2: Sí.
3: Y porque a Coudet se le ocurrió meter a Quintero al minuto 90. Cosa que también le pasó en la final con Belgrano y no le salió, porque ya estaba perdiendo el partido. Y no, Quintero no te va a salvar cada vez que lo metas en el último minuto. River nunca jugó bien con Coudet. Yo no recuerdo un partido...
2: venía jugando mal.
3: Claro, en seis meses no es que no lo mejoraste, lo empeoraste. River juega peor que hace seis meses y tiene mucho mejor equipo.
2: Con un equipo malísimo que no ganaba, River, el tipo te metió en una final.
4: River no jugaba bien desde que Gallardo volvió. River no jugó bien desde que Gallardo volvió.
3: Por eso.
4: Entonces,
3: y ahora juega incluso, pero ahora juega incluso peor. Ese es mi punto. River, cuando se fue de Michelis, jugaba mal. Durante todo el ciclo de Gallardo no jugó bien. Durante todo el ciclo de Coudet jugó aún peor.
2: Pero ayer, ¿en qué jugó mal River?
3: Ayer me parece los mejores partidos del River de Coudet. Irónicamente.
2: Es el primer partido que tiene a el 90% a disposición.
3: Hace ya 4 o 5 partidos que los tiene todos.
2: No. Que llaman
4: No los tiene a disposición. ¿Sabes por qué? Porque tiene refuerzos que no están en la lista de la Sudamericana. No los tiene a disposición. ¿Entendés? Porque de los 10 refuerzos que le trajeron, pudo usar 5.
3: Igual el
4: Entonces,
3: técnico.
4: Cuando te quieren contar algunas cosas, te tienen que contar todo.
3: No, igual el técnico, aparte, porque se equivoca mucho en la lista de la Sudamericana.
4: Hay una decisión dirigencial de colgar 10 tipos.
2: Sí.
3: El técnico se equivoca mucho en la lista de la Sudamericana, por ejemplo, al anotar a Borré antes que a Beltrán.
4: Porque
3: cosa que en una locura.
2: Eso vos decís que es decisión del entrenador.
3: Sí, sí.
2: No hay un cuerpo, no hay una agrupación, no hay un
3: equipo. Cuerpo técnico.
2: Que diga, sí, pero como que. Siento.
3: Igual si se va a ocurrir, se va al cuerpo técnico.
2: Pero que están a la buena de Dios los entrenadores. Como que, che, vamos a mandar a tal. ¿Te parece? Sí, no sé qué. Nadie lo revisa, nadie lo ve. Como,
3: pero si la autoría son ellos. Por eso después se tienen que hacer cargo de los resultados.
2: No, la autoridad no son ellos, porque Coudet dijo, yo quiero a tal y me lo tenés en un container. No es la autoridad.
3: Yo a lo que voy es que
4: ahí de las decisiones
3: futbolísticas.
4: Ahí se tendría que haber ido.
3: En las decisiones futbolísticas, ahí sí se tiene que hacer cargo Coudet. Después si quería, ¿no? Un jugador que la verdad ya no tampoco le daba para River.
4: ¿Salas es menos que Borré? Sí, ¿Salas es menos que Borré?
3: No, de ninguna manera.
4: Y bueno, ahí está.
3: No, estamos de acuerdo. Pero a mí ni siquiera me
4: tuvo que ir a jugar a Colombia sin laterales. Porque tenía dos en el container.
3: Sí.
0: Vamos a la tanda. Y al regreso continuamos en este análisis. Estoy chequeando las redes mientras ustedes hablan. Y
2: sí, porque hay ex o actuales Rivers entre signos de interrogación que aprovecharon esto para pegarle un poquito al club en redes sociales. Hay que repasar un par de historias que compartieron algunos jugadores / ex jugadores.
0: Estaba viendo en la cuenta de Pato que subió el video, que él mismo lo decía, de cómo se retiraba Facundo González llorando. Y las 352.000 visualizaciones que tiene eso y la reacción de todo. Realmente le caen, obviamente, como lo estaban diciendo ustedes, le caen a Acuña. Tanda, ya venimos.
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0: las redes, de la reacción en las redes. Yo decía, esto que hablábamos ayer, yo lo pongo en estos términos, el hincha de Twitter, bueno, es un, pero igualmente es una expresión de gente que en algunos casos las ves simplemente, o quizás, a veces ves un periodista que le pone un micrófono al hincha cuando sale y le
1: hace
0: la rosario de puta, pero eso es una reacción. Pero ojo, porque yo también, esto díganmelo ustedes que entienden, pero más de una vez veo que más allá del fervor y del insulto, el epíteto, Son dardos, o sea, apuntan con claridad frente a determinadas cosas.
1: Sí, te da un pantallazo de
0: no
1: lo que
0: siente. No son simplemente puteadas. No.
1: Antes quería decir, por lo que estamos hablando fuera del aire, faltan 17 lunes para Navidad.
0: Bien, Crónica. Está bien.
1: Es durísimo el dato.
0: Sí. Absolutamente. 17 lunes. Sí. Es nada. Ya hay que empezar a hablar de...
2: ¿Y cuántos lunes falta para verano?
1: Para el verano, 17, porque claro, es el 21.
0: Claro, exacto. Sí.
1: Pero
0: ya tenemos que empezar a pensar si el Beatletone... Si
1: uy, que nos juntamos acá, que nos juntamos ya. No, otra cosa que hay que pensar que es terrible es el calor, Dios. Literalmente, en 17 lunes empieza el verano.
0: Empieza el verano, claro. Es un dato.
1: Son cachetadas de realidad.
0: Sí,
1: pero
0: absolutamente.
1: Bueno, para que empiecen a organizarse.
0: Sí,
1: bueno, claro. En el medio tenemos la primavera, que lo dijo Pato. Sí. Tenemos Halloween.
0: Ah, claro.
1: Y sí,
0: por supuesto.
1: En noviembre cumple mi hermana.
0: Bien, sí. Yo no. Ah, bueno.
3: El cumpleaños de Fabricio.
1: ¿Cuándo cumple Fabricio?
2: El 11 de septiembre del 2026.
1: Bien. Ahora te falta poquito para
0: ya
1: cumpleaños.
0: ¿Ya falta poco?
2: Sí.
1: Bien. ¿Sos de Virgo? ¿O no?
2: Sí.
1: El signo de Virgo.
0: Y
1: ¿cómo sé? Soy un astrólogo.
0: Venís trabajando en el tema de lo que... Viste que a veces hay que trabajar el tema del regalo. Cómo estoy necesitando esa figura de acción. Cómo estoy necesitando ese conjunto, esa camiseta.
2: Eso, camiseta.
0: Eso.
2: Botella. Cosas de fútbol.
0: Esa es buena, porque la verdad es que
1: a resuelve.
0: A quien le toca regalar, vos le decís cosas de fútbol y no sabés qué alivio, porque bueno, listo, vamos por ahí.
1: La cosa de fútbol es Boca y la selección argentina, o puedo regalarte algo de el Barcelona, por ejemplo.
2: Sí, yo...
0: Aprecias también
2: estoy
0: eso.
2: Empezando a querer, porque tengo muchas cosas de... O sea, no digo que no me gusta, pero digo como 40 camisetas de Boca, 30 camisetas argentinas.
0: Bien.
2: Y a mí me gusta también diferenciar un poco.
1: Claro. Algo internacional.
2: Sí.
1: ¿De otros clubes o también de otras selecciones? Por ejemplo, la selección de Brasil, ¿te gustaría?
2: Sí, no, yo ya.
1: ¿A todo?
2: Ya tengo de
0: Brasil. Bien.
1: Bien. Va buscando.
3: Tiene la de Neymar. El Día del Niño vino bien.
2: Hoy.
1: Hoy tenés una de Argentina,
0: claro,
1: la de Diego.
0: Exactamente. Sí.
1: A ver, se está sacando el buzo. Claro, está recontra abrigado.
0: Che, ¿no está muy abrigado?
3: Sí, pero no quiso desabrigar.
1: Che, bien, está buena esa.
2: Ahí era.
0: Sí.
1: Maradona, ahí es. Muy buena.
3: Esa es la última que usó Diego en su último gol, en realidad. Sí, el último gol de Diego lo hizo con esa camiseta.
0: Una linda camiseta.
3: Como una de las más lindas.
0: Sí,
1: Pachera.
4: Está muy lindo el cuellito.
1: Sí,
0: muy buena.
1: Chombita.
0: Con lo cual, por ahí solucionás fácil. Sí. Le tirás esa a quienes regalan.
3: Papá ya reservó para el cumpleaños.
2: Sí.
1: Ah, ¿sí? ¿Qué va? ¿Es en un lugar?
3: Sí, claro.
2: Una canchita.
0: Muy bueno.
1: Yo como padecía esos cumpleaños. Yo jugaba al básquet.
0: Claro,
1: sí, voy, pero...
0: Sí, yo en mi época no se organizaba en canchita.
1: Yo no sabía que volvió la
0: canchita. Salones tampoco, era mucho en casas.
1: No, esto yo iba a un colegio. Hasta cuarto grado fui a un colegio privado. Después me fui al Estado y todo en el Estado. Y alquilaba mucho canchita.
0: Ah, ¿sí?
1: Sí, había una
0: cerca
1: del colegio. Y todo el tiempo era ahí y era como...
0: Sí, yo tenía una canchita al lado de mi casa. Cuando vivía en Villa Crespo, con lo cual. Sí, pero de cuando yo era pibe hace tantos años, no, era mucho en casas. Mucho en casa, departamento, lo que fuera, donde se viviera.
1: Sí,
0: pero mucho ahí. No tanto salón, ya con...
1: ¿Y en canchita hay torta? ¿En canchita?
0: Sí, se arma
1: todo. Es como pelotero, pero en vez de pelotero es una cancha de fútbol.
0: Claro,
1: así funciona.
0: Claro. Llegan.
1: ¿Dos horitas?
0: Llegan a los panchitos, todo transpirado. Pero
3: sí, yo
1: amo que cómo toman gaseosa. Porque toman esa gaseosa naranja.
0: Sí.
1: Y se...
3: Miran todos los bigotes naranjas.
0: Sí. Y aparte, viste que en ese fervor que venís de la canchita, se mezcla todo, es un gran licuado en la boca. Sí. Viene el sanguchito, el pancho, la gaseosa, todo junto va. Los palitos, viste que.
1: Palito va como loco.
0: Sí, claro, va todo. Palito. Pero bueno, quería esto, hablar de esto, de lo que ocurrió en las redes. Mucho meme, mucha. Sí. Bueno, obviamente, eso es habitual, ¿no? Sí. Ocurre. Pero.
1: La memética.
0: ¿Viste eso que se dice? Detrás de un chiste hay algo.
1: Freud.
0: Hay algo serio. Verdad. Y hay más de un meme, Pato, que. Y que tienen alguna, no sé, ahora no los tengo frente a mí, pero algún que otro meme tiene algún significado, digo, por duro, algo de realidad.
5: Sí, yo creo que todos lo tienen. Algo, claro. ¿Viste? Por claro. Lo menos la persona que lo dice algo de verdad ve en lo que está publicando, después te claro. Podrás decir, no, es... ¿Viste que se dice hoy mucho es bait?
0: Sí.
5: Es bait, es la carnada, ¿viste? Es como sí. Que... para que piques, para que te entre la balú y también como que le entre claro, la balú a la gente. Claro, decimos, no, bueno, estamos hablando del tema de memes.
1: Perfecto,
5: que,
1: perfecto, no, perfecto. Es el idioma. Sí, estás farmeando aura.
5: No, eso es algo distinto.
1: Escuchá, farmear aura.
5: Pero no dije farmear aura.
1: ¿Cómo se siente el hincha de River con la historia que publicó Galarza?
5: Para mí hay dos...
1: ¿Cuál es la situación de Galarza hoy?
5: No, Matías Galarza Fonda se va a ir a jugar a Paraguay.
3: Hace dos días que no se va a ir a jugar a Paraguay. Por situación personal, dice él.
1: Sí.
5: Se va a ir a jugar a Paraguay. En un momento sale que podía llegar a ir a la Serie A, salió de la Juventus. Va a terminar solamente jugando en la Olimpia de Paraguay.
1: Sí, él puso ubicación. Vos entras a su perfil y tiene el coso de ubicación, que es un palito con un circulito rojo arriba, que sí. Es donde estoy, y la bandera de Paraguay. Pero no está en Paraguay. Salvo claro. Que... Pero compartió una historia, le contamos a la gente, que es recordando... el penal que le convirtió a Manuel Neuer en el sí. Último mundial. No se cumplen dos meses de ese penal, no hay
3: no es efeméride.
1: Entonces vos decís, qué casualidad que justo hoy, después de que River queda fuera en la tanda de penales, vos mostrás cómo le metiste un penal al mejor arquero del mundo.
0: Sí.
1: ¿Cómo lo tomás?
2: Uno de los mejores,
1: pero Top. Sí, es verdad, porque la bestia también le metió un gol. Sí, sí. Tal vez no es tan bueno. Pero...
3: Qué golazo le metió la bestia.
1: Canuli, ¿cómo lo siente el hincha?
5: Mira, el tema con...
3: No es mejor que Asprilla, ¿no?
5: El tema con Galarza, el tema con qué... Me parece por lo que sube Kendrick Páez también.
1: ¿Qué subió Kendrick Páez?
5: Sí, te pongo también un emoji. Sí, no.
1: Un emoji de risa, de llanto, de tristeza, no, una lágrima.
3: Ojos abiertos, ¿no?
5: Sí, un emoji. Ahí te lo voy a mostrar, mira.
1: Como porque... sorpresa. Descríbanlo porque es raro.
0: Mientras,
1: muchachos.
0: Prepárense, porque no, tengo acá en Twitter también una lista de posibles técnicos. Dice: ¿qué entrenador argentino que está sin trabajo debería agarrar River? Para que sí. Me digan por sí o por sí, no, velozmente.
5: Es el emoji que se muerde, así como los dientes. Como tipo,
1: es una sonrisa eso.
5: No, no es una sonrisa.
1: Eso es una sonrisa.
5: No es una sonrisa.
1: Es una sonrisa.
5: Yo lo veo y este emoji como la cara de incomodidad.
0: Claro.
3: Recordemos que insistentemente Pato pedía a Kendrick Páez, ¿no?
0: Sí, sí, claro. ¿Cómo?
5: Sí, me parecía que de las cualidades futbolísticas.
1: ¿Dónde está Kendrick Páez?
3: En Cantilo.
5: Sí. Está. Claramente es un tipo que es mucho más hábil que inteligente. No, la cabeza no le da claramente sí. para este nivel.
1: Pero lo llevaron al Mundial a Kendrick Páez.
5: ¿Seguro? Yo no lo vi.
1: No, bueno, pero...
3: ¿Cuánto le costó?
1: Almada en el Mundial es campeón del mundo y... ¿Seguro?
5: Y tuvo más participación que Kendrick Páez.
3: Me gustaría que, como hay a veces... ¿no? Informes que hace el señor... Nuestro
0: claro, sí, acá. Exacto.
1: La situación de cada jugador de...
3: No, que nos diga cuánto costó el container a River.
0: Ah,
1: bien.
3: Desde que llegaron,
5: como
3: su contrato,
5: comunidad, cuánto les costó armar
0: un container. Y bueno, todo, sí, puede ser. De los 10, estructural también.
3: De los 10 tipos que estaban ahí, ¿cuánto pagaron claro. Por ellos para tenerlo?
0: ¿Cuánto
3: ocurrió? ¿Por cuánto firmaron?
0: Está bien.
3: ¿Eh? ¿Por cuánto se fueron?
0: ¿Por cuánto se fueron? ¿Por cuánto
3: se irían? ¿Cuánto pagó River para que se vayan?
0: Está bien. Por sí o por no, rápido. Si está o no, la pregunta es esta. Sí. Si está o no para River, sí. Estos técnicos que dice sí. Aquí este perfil de Twitter que están sin trabajo. BKCC.
3: Sí.
0: ¿Nacho?
1: No.
5: No.
0: No, perfecto. Fabricio también puede agregar.
1: Pensé que era para que
0: Gallardo.
1: No.
5: No. No.
0: Orsi Gómez.
3: Sí.
1: No.
2: No sé.
5: Por el amor de Dios.
1: Me gustó que...
0: Bielsa.
3: Sí.
1: Sí.
5: No.
0: ¿Úbeda?
3: Sí.
2: Sí, sí.
3: Gallego sí. Sabe, Úbeda ganar sí, clásicos. Sí.
5: Falta de respeto.
0: Mascherano.
3: Sí.
1: Sí. Sí. Sí.
5: Poca persona representa tampoco la idiosincrasia de River.
0: Gareca.
6: Sí, oh. Es un traidor aparte, ya sabes.
1: Sí, pero bueno, Gareca. Sí, sí.
5: Hace algunos años te lo decía más convincente, pero hasta el que dijiste ahora te diría ese que
6: los
5: más.
6: Los últimos 10
5: sí.
6: años no van a un partido Gareca.
0: ¿El ogro Fabiani?
6: Sí.
0: Nah.
6: Sí, ¿cómo que no? Acá, ese no tiene trabajo, que va a
1: Chacho 2.0.
6: Viene de Macedonia.
0: Claro. De Paoli.
6: Si fuiste a contratar un entrenador que venía de Emiratos Árabes, Macedonia más o menos.
0: Aparece de Paoli también.
1: De Paoli va.
6: Todos somos Montiel.
1: Te lo va a dirigir.
0: Claro.
1: Lo relata.
0: Tevez sí. aparece también.
5: No, sube
0: el día. Pekerman.
1: Pekerman sería.
0: Aparece Ramón, que es un reclamo. Que
5: no, de ninguna manera.
0: Holland.
6: Sí.
1: Sí, claro, aparte
6: es hincha arriba.
1: Sí, gana.
0: Y el último acá que propone es el Kili González.
5: No, por Dios.
1: El que están pidiendo mucho en redes es a Hernán Crespo.
6: Que tiene trabajo.
0: Había, claro, por eso quizás no esté.
5: Sí, con una con una cláusula por si lo llama River.
0: Muy bien, 2 minutos pasaron de las 11 de la mañana.
6: Sí, sí, entiendo, viste, pero no van a buscar entrenador con trabajo, nos decían ellos.
1: Claro.
6: ¿Cómo están los hijos de Coudet?
5: Ya lo hicieron con Coudet.
1: No, con Coudet no lo hicieron.
6: No lo hicieron.
1: Sí, él lo juró.
6: Coudet. Él renunció y después.
0: Claro, estaba sin trabajo.
6: ¿Cómo están los hijos de Coudet?
5: Está bien.
6: Bueno, porque él juró por los hijos, ¿no?
0: Claro.
1: Sí, claro.
0: 3 pasaron de las 11 de la mañana. Nos vamos a las noticias y en un ratito nos sumergimos en el mundo historia. Hoy vamos a hablar de la década del 70. Sí, vamos a sumergirnos en eso con el profe Gustavo Riarte, como cada jueves. Noticias, dale.
7: 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Uruguay.
8: Finalmente Orsi se reunirá con los líderes políticos por separado tras decisión de los blancos de postergar reunión conjunta. El presidente Yamandú Orsi resolvió convocar por separado a Ojeda, Manini, Mieres y Fernando Pereira tras el pedido de postergación de la reunión conjunta que hizo el presidente del Partido Nacional, Álvaro Delgado. Yamandú Orsi se reunirá por separado en las próximas horas con los líderes de los partidos políticos de la oposición. Ya están confirmados los encuentros entre Orsi, el senador y secretario general del Partido Colorado Andrés Ojeda, el líder de Cabildo Abierto Guido Manini Ríos, el presidente del Frente Amplio Fernando Pereira. Resta confirmar la reunión con el líder del Partido Independiente Pablo Mieres. El presidente del directorio del Partido Nacional Álvaro Delgado no asistirá. El planteo original que surgió del senador Ojeda era hacer una reunión conjunta con todos los líderes partidarios, pero el pedido de postergación del encuentro que hizo Delgado terminó por descartar esta primera opción.
7: Argentina.
8: La justicia quiere conocer todos los movimientos de Cristina en el edificio en el que cumple prisión domiciliaria. El juez Rodrigo Jiménez Uriburu, que dictaminó la prisión preventiva para Cristina Kirchner, pidió conocer todos los movimientos que la expresidenta realizó en el edificio ubicado en San José 1111, donde se encuentra el departamento en el que cumple su condena. La solicitud se realiza luego que una sindicalista de la Cámpora Soledad Calle comprara el departamento que se encuentra abajo del piso de la exmandataria.
7: Deportes.
8: Las Leonas van por la final del Mundial ante Australia. Las Leonas se enfrentan hoy, desde las 15:30, a Australia con el objetivo de conseguir el pasaje a la final y volver a disputar el partido por el título 4 años después de haber sido subcampeonas en España, Países Bajos, 2022.
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0: 7 minutos pasaron de las 11 de la mañana en este día de la radio. Lo vamos a recordar cada tanto, por supuesto. Estamos en pleno festejo. Y le damos la bienvenida al profe Gustavo Riarte.
1: ¿Qué tal? Buen día.
0: ¿Cómo está, Gustavo? ¿Cómo va? Gustavo Riarte, la historia de todos. Para todos aquellos que se quieren meter en el mundo de la historia, profundizar un poquito más. Aquí lo que hacemos con el profe es procurar traer temas que elegimos juntos, que el profe nos trae para desasnarnos. De algunos conocemos un poquito, de algunos no conocemos nada. Y el profe, justamente, como todo profe, para eso está. Para acercarnos en este caso a la historia. Hoy vamos a abordar un periodo complejo de la Argentina, sí. Un periodo complejo que son los 70, con diversas cuestiones que ocurrieron en esos años, pero sí, una época compleja, ¿no, Gustavo?
1: Sí, depende de dónde estás parados ideológicamente. Creo que la década de 1970 genera mucha grieta en la sociedad argentina. Algunos se paran entre el 70 y el 75, otros se paran el 76 en adelante. Y la idea en este espacio es tratar de ir tomando determinados capítulos. En este caso, hoy vamos a hablar del año 1973. Viste, uh-huh, de cuando comienza un año, creo que la esperanza de todos, creo que a nivel personal, es espero para el próximo año paz, unidad, alegría. Yo creo que en esa década del 70 el deseo siempre quedaba trunco, uh-huh, lamentablemente, porque fue el periodo de mayor crisis institucional, política y social de la Argentina, ¿no? Y en este caso, el año de 1973, creo que es un capítulo que comienza con la denominada masacre de Ezeiza,
0: sí,
1: y cierra apenas ahí, 3 meses después, con la denominada Operación Traviata. Pero si querés, vamos a hacer un pequeño contexto para entender por qué este lío que hubo, que muchos argentinos conocen, sobre todo de otra generación. Y yo creo que la bisagra comienza con una ley, decreto del entonces denominado Gobierno de la Revolución Libertadora de 1955, que era la ley decreto 4161. Uh-huh. Era la ley de proscripción, ¿sí? Más allá del partido político que estemos hablando, pudo haber sido cualquiera, ¿no es cierto? Pero esa ley no solamente le prohibía a Perón regresar al país, sino que también prohibía a su partido político, obviamente prohibía participar a futuras elecciones, prohibía mencionar su nombre, prohibía imágenes, literatura, ¿sí?, la famosa marcha peronista. Es decir, con esa introducción legal, el país comenzaba a construir un germen que va a estallar en los años 70, ¿no? Tenemos un régimen militar que gobierna más de 18 años entre el 55 y ese año del 73, con gobiernos tutelados, la Unión Cívica Radical, gobiernos de Frondizi, de Illia, muy minoritarios porque carecían de legitimidad. No te olvides que el 60% del pueblo, digamos peronista, uh-huh, no podía votar, con lo cual esa legitimidad estaba reducida a una minoría que podían ser manejadas por el régimen de las Fuerzas Armadas, con lo cual también así terminaban 2 o 3 años. Después tenemos unas Fuerzas Armadas desgastadas, ¿sí?, un cordobazo en el medio, y la entrega del poder en la década del 70 al general Lanusse, quien va a ser el que va a abrir nuevamente esa primavera democrática. Va a convocar elecciones, pero fíjate vos con qué condicionamiento, ¿no? Va a instaurar el sistema de balotaje para las elecciones de 1972. Con lo cual, se decía lo siguiente: si gana el peronismo, hacemos una alianza, si hay un virtual empate, ¿no?, hacemos una alianza antiperonista para intentar ganarle. Alguna estrategia que ha ocurrido después en el siglo XXI, ¿no es
0: exacto,
1: cierto? Con ese panorama, ¿sí?, se levanta la proscripción, excepto para su líder. Pero no puede regresar. Se levanta la proscripción al partido, con lo cual Perón tiene que elegir a un delfín muy fiel a él, que es Héctor Cámpora, quien va a ser definitivamente elegido presidente, pero en situaciones muy turbulentas, que son las que van a venir después y lo vamos a analizar, ¿no?
0: Exactamente. En esta reseña que hacía del contexto histórico el profe, yo siendo muy chico, recuerdo...
1: Sí, igual, yo también.
0: Claro, la prohibición de decir Perón. Era como, siendo muy chico, era como muy curioso. Después uno, al crecer y al empezar a leer, a informarse, uno entiende, pero es absolutamente cierto lo que decís. Digo, sí. Yo no estoy para decir lo que es cierto o no, pero digo, es tan así, sí, que lo que se empezaba a generar, digo, hoy buscamos, ¿dónde está por qué la grieta? ¿No? Uh-huh. Nos lo preguntamos, de hecho, claro, podemos hablar también de tu libro, Gustavo, pero digo, si nos preguntamos hoy, no fue la nata le, claro, puso nombre aquel, claro, día, y está muy bien, y es muy sintético el concepto, pero si nos preguntamos el porqué de la grieta y el porqué del antiperonismo, bueno, ahí vamos a empezar a encontrar, y está muy bien lo que marcás, digo, ahí hay un arranque, sí, en yo, esa ley hay un arranque.
1: Exactamente, esa ley fue bisagra para lo que vino después, y creo que ahí está la ineficacia de tomar decisiones políticas sin saber el daño colateral que va a generar en un futuro lejano o cercano, como ocurrió, ¿no es cierto?
0: De alguna manera, casi que es lógico decir, si los militares están tomando decisiones que tienen que ver con la política, y ya

0: En argentino, lamentablemente, nos marcó mucho como sociedad esa turbulencia de los 50, los 60, los 70, ¿no?
1: Exactamente. Y hablamos de un Perón en el exilio.
0: Sí.
1: Hablamos de. Me gustaría, antes de llegar al sí. Perón, digamos, a Ezeiza, digo. Sí. Lo que estaba ocurriendo con ese Perón, digo, Perón porque era fuente de consulta, se viajaba, viste que en aquella época era una cucarada decir, fui a verlo, sí. Fui a Puerta de Hierro, estuve con él, me reuní con él.
0: Te daba pero, chapa política.
1: Claro. Claro, y Perón, digámoslo, en aquellos años, digo, porque con el profe le contamos a los oyentes, con el profe hablábamos en la previa de... no qué cosas decir y qué cosas no, sino cómo abordar estas claro. cuestiones justamente por lo álgido, por lo particular de, este, de estos tiempos. Tenemos que decir que este Perón recibía, ¿cómo decirlo?, a diestra y siniestra. Digo, Perón recibía a todos. Tenía un interés claro, el general, y también, digo, esto yo me hago cargo, esto es opinión mía, cometió errores profundos el general sí. ahí, en a quién recibía y a quién alentaba y a quién le hacía así en el hombro, porque más de uno se confundió.
0: Sí,
1: en
0: tal
1: ese
0: cual.
1: Sentido, ¿no?
0: En una entrevista en Puerta de Hierro, un periodista le preguntó acerca de cómo pensaba, ya eso fue en el 72, en noviembre, porque Perón vino en 1972, lo dejaron venir y se volvió, y ahí empezó el armado. Y un periodista le preguntó acerca de cómo se iba a llevar este Perón de los 70 con la oposición política. Y él dijo, bueno, yo ya soy un león herbívoro, ¿no?
1: Claro.
0: En el sentido de que, no sé en qué sentido lo decía, con lo cual, a lo que vos decís, ¿no? El hecho de recibir a cualquiera, yo creo que tiene que ver con tratar de mantener la vigencia política de una persona que durante 18 años había desaparecido de la agenda política argentina en tiempos que no existían las redes, que no
1: claro.
0: uno podías tuitear desde la Antártida cómo estabas y qué opinabas. Con lo cual, la vigencia era física, a través de entrevistas,
1: sí.
0: televisión, ¿no es cierto? Y, obviamente, el liderazgo, de mantener ese histórico liderazgo vertical que tienen los partidos populares, ¿no? Que
1: exacto.
0: a veces son institucionalmente dañinos.
1: Exacto. Y esa construcción que Perón hace desde el exilio, para después concretarse en el regreso, es lo que yo decía, de... darle alicientes a sectores que es casi una pregunta de compromiso que te hago, porque yo digo, se cometió un error, pero después tuvo que echarlo de la plaza, a eso
0: sí.
1: me estoy refiriendo claramente,
0: sí.
1: ¿no? Pero yo he leído que si bien estos jóvenes de izquierda, digamos, para ponerlos en esos términos, estos jóvenes de izquierda venían diciendo, me reuní con el general, Perón no les daba tanto espacio, hacía como un doble juego, era como una, pero tuvo que después venir acá para decirle,
0: sí.
1: Para llamarlos imberbes, digo, ¿no?
0: Sí, sí,
1: para
0: sí.
1: que años después ocurriera eso, pero ellos se creyeron más de lo que Perón le,
0: Perón
1: ¿no?
0: los recibía y los escuchaba.
1: Claro, ahí
0: ¿sí?
1: está, ahí está.
0: Y les servía estratégicamente, pero nunca le prometió nada. Yo creo que fue la ilusión y la fantasía de decir, bueno, te apoyamos y te mantenemos vigente, sostenemos la lucha por la democracia, el retorno a las elecciones, porque yo creo que nos vas a dar algo. Y ahí aparece, cuando Cámpora es elegido presidente, aparece la imagen, la fantasía de ellos se hace real cuando colocan el gobierno con funcionarios de la tendencia, como se llama.
1: Ahí está.
0: Yo no sé si diría izquierda, pero sí con un socialismo fuerte.
1: Uh-huh.
0: No te olvides la Revolución Cubana, el éxito de la Revolución Cubana. Pero de nuevo, no, yo creo que si ese decreto de proscripción no hubiese prendido, la Revolución Cubana no sé en qué punto hubiese caído tan fuerte en los jóvenes, si el orden democrático se hubiese constituido y
1: está
0: mantenido,
1: bien.
0: ¿No es cierto?
1: Está bien.
0: Generalmente eso ocurre cuando las cosas no funcionan.
1: Claro.
0: Y Cámpora los coloca en el cargo. Incluso, hablando de tendencia y personificando qué grupo es, era la juventud peronista.
1: Uh-huh.
0: Jóvenes que en el 70 tenían entre 20 y 30 años, que no habían conocido a Perón, que habían nacido en la década del 50, y que la figura de Perón que tenían era una figura épica, narrada por sus padres, por las noticias, por lo que escuchaban. Ese idilio amoroso, por eso se habla de la juventud amorosa, hacia su líder, se vio plasmado así. O sea, no en la realidad. No lo conocían a ese Perón, que dicho sea de paso, era militar, ¿sí? Era disciplinado. Había aceptado el acercamiento del comunismo, pero cuando es gobierno, en la primera presidencia, limpia de comunistas los sindicatos. Yo creo que esa parte de la historia a los chicos no se lo contaron.
1: No, sí, sí.

0: Claro.
1: O trataron de obviar porque ya eran otros tiempos en el mundo también, ¿no es cierto?
0: Claro, hay una, pongámoslo en estos términos, digo, vamos a tener cuidado. Claro. Durante todo el programa de hoy, a la hora de referirnos, pero pecaron de alguna ingenuidad.
1: Sí,
0: después no, después,
1: joven,
0: después
1: no.
2: Claro. Igual ahora, ¿no? Porque estoy escuchando atentamente, pienso, ¿no? En todo esto, primero que pienso en un mundo completamente distinto y alejado a la realidad de hoy, por los constantes cambios que hay, ¿no? Esto que vos decías hoy, de tuitear, ponés.
1: Claro.
2: ¿Qué se busca hoy en día, y es para los dos la pregunta que le dijeron que lo vivieron, cuando se hace alusión a estos términos sabiendo que son falsos? Desde que vos decís que tal o cual político está proscripto, o un partido está proscripto, o tal partido es una dictadura, sabiendo, ¿no?, que es una mentira. ¿Qué pasa con eso? Porque acá veníamos hablando de una proscripción en una época en la que se podía hacer. ¿Hoy se puede hacer? ¿Hoy se puede proscribir a un partido político o a un político? Digo, esto de está prohibido hablar. Hoy es casi imposible,
1: sí,
2: el control.
1: Yo creo que el mundo hoy se maneja con insinuaciones, con actitudes. Vos fíjate que lo escrito para algunos sectores ya no tiene sentido, si no es la acción, es el bombardeo mediático, es el bombardeo social. Después vemos si prende o no, pero cuando vos tiraste a nivel redes sociales una nota, qué difícil es volver para atrás y entender y decirle a la gente, no, esto no ocurrió. Ya se instaló en la conciencia,
2: sí,
1: emocional de la gente.
0: Y hay una apelación a lo histórico. Hablar, claro, hoy cuando se habla de proscripción para con la expresidenta Cristina Fernández de Kirchner, que se sometió a la justicia, más allá de que la critique, se sometió ella misma a la justicia, y la justicia determinó lo que determinó, no hay proscripción. Es claro eso, digamos. Esto no, claro. Acá no, porque también queda llevado, arrastrado a, sí, si fueron o no 30.000 desaparecidos.
1: Claro.
0: Y
2: eso, no, esa no,
0: es,
2: no
0: es la ese discusión. Planteo no es. ¿Podemos darlo? Sí, podemos, pero acá no, ni siquiera tiene ese tenor. Es, no hay proscripción. No hay proscripción. Pero dentro del mundo peronista, apelar a eso, y si te queda algo, porque sos joven, y digo, no lo viviste como nos tocó a nosotros, siendo no peronista, pero nos tocó, claro, históricamente vivirlo. Pero si te queda algo en la sangre corriendo, de eso te hablan de proscripción y saltás, ¿entendés? Saltás inmediatamente.
1: Claro.
0: ¿Por qué? Porque te acordás de justamente, claro, todo lo que está citando el profe con ese Perón en el exilio, claro, proscripto, prohibido. A ver, para ustedes, los más, sí, jóvenes, es, sí, pero inaceptable, sí, o sea, no les, es un concepto que no les entra en la cabeza. No se podía decir Perón, no se podía decir.
2: No, es que en realidad
0: es una locura.
2: Yo creo, ¿verdad?, que es al revés. Sí nos entra en la cabeza, y porque nos entra en la cabeza, entendemos que esto no,
0: claro,
2: no es.
0: Claro.
1: Claro.
0: Realmente se de eso se hablaba. El tema es, insisto, esta palabra nos va a atravesar varias veces, pero la romantización de esa época, yo la rescato, yo lo he dicho en esta mesa alguna vez, con todas las críticas que yo puedo tener para con el kirchnerismo recuperó algo que después de los 90, el profe lo sabe muy bien, después de los 90 y de un menemismo que aniquiló a la política, que la frivolizó, que la llevó a lugares oscuros en tiempos de los 90, estamos hablando de oscuridades distintas en tal caso, pero el kirchnerismo recuperó la militancia. E incluso permeó a otros partidos políticos esa militancia, esos jóvenes que tengan ganas de pelear. Yo lo valoro muchísimo. Exacto. Eso, muchísimo. Después critiquemos otras cuestiones, pero recuperar la militancia, recuperar ese fervor, ese espíritu de juntarse en una unidad básica, en un lugar, viste, que vengan todos a la casa de uno y se junten a hablar de política. Mi hijo mayor, que tiene la edad de Nacho, forma parte de una generación que se murió políticamente, les chupó un huevo la política. ¿Por qué? Porque Menem lo llevó a ese terreno en muchos aspectos. Menem y el contexto histórico lo llevó a eso. Entonces, ahí aparece esa romantización de la que hablo, de una recuperación de los 70. Yo creo que la obligación que tenemos, el profe para eso está, es de aclarar un poquito esas cuestiones. Sí, están muy bien por acá, pero ojo con esto, lo que decíamos recién, de aquellos jóvenes, que son estos mismos jóvenes, que son los mismos jóvenes de todas las épocas, que de, qué tan clara la tenían, y si no la tenían clara de jóvenes, bueno, aclárenla cuando son más jovatos.
2: Sí, bueno, es así también como hay figuras históricas políticas que la asocian con nuevas ideas, que era imposible que las hubiese tenido porque no existían, ¿entendés? Como, no sé, que vos digas, Irigoyen estaba a favor del Wi-Fi, ¿no? Sí. Por ejemplo, sería un tipo que apoyaría el Wi-Fi.
0: Claro,
2: claro. Decís, era imposible que Irigoyen apoye algo que no, no se había creado. Lo mismo con distintos temas, que metí bien el ejemplo del Wi-Fi.
0: Pero muy bien, sí, pero es que, ¿sabes? Con lo que yo lo relaciono, y ya vamos a la tanda porque nos la estamos comiendo. Yo banco, pero profundamente, a ese pendejo con la camiseta de con la remera del Che Guevara, que se te para de manos a discutir y sabe de lo que está defendiendo. Lo banco, pero a morir, aunque esté, para mí, podría estar equivocadísimo, pero lo banco. Lo que no banco es al que le diga, ¿quién es? Y no sé si es el Che o Jim Morrison. No,
2: claro.
0: No, vamos a porque sepas y defenderlo a muerte, y está todo más que bien. Vamos a la tanda, ya venimos, dale.
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0: 28 pasaron de las 11 de la mañana, encendidos estamos hablando sí. de estas cuestiones y todo lo que esto genera. Vendamos lo que vamos a hablar después de la noticia, claro. Gustavo, que tiene que ver con... Estamos en el contexto de lo que era la Argentina de aquellos momentos, de lo que era el general Perón como líder en uh-huh. aquellos momentos y el regreso de Perón. Porque se estaba esperando eso, digo, de acuerdo al contexto, cuando le dan la posibilidad, bueno, Perón va a volver a la Argentina, y acá había, o sea, todos estaban expectantes, uh-huh. propios y extraños,
1: sí.
0: ¿no?
1: Sí, sí, cuando Cámpora asume en marzo del 73, gana las elecciones, y los peronistas siempre toman fechas patrias para que queden bien fijas. 25 de mayo del 73 es el día de la Asunción. La juventud peronista, la de tendencia socialista o de izquierda, es la que organiza el Día de la Asunción, organiza el palco, incluso prohíbe que se haga el tradicional desfile militar, ¿sí? Al grito de que se vayan todos. O sea, ya venían las cuestiones, ¿no? Esa misma noche el presidente Cámpora abre la cárcel de Devoto a los presos políticos, pero salen absolutamente todos. Sí, ya venía complicada la cosa, esto lo imaginaba, pero no lo sabía porque en la inmediatez no se podía saber.
2: Pero en eso, perdón, interrumpo desde mi ignorancia, que se vayan todos los militares. Uh-huh. ¿Y Perón era un militar o se finge una demencia o escaló?
1: No, se llama contradicción ideológica, ajá, eso, ¿no?
2: Sí.
1: Asociaban a las Fuerzas Armadas con ese largo interregno.
2: Y es entendible, ¿no? que
1: claro, pero
2: la idea sobre los militares no ha sido impuesta por el colectivo, sino que han hecho sus méritos para que uno tenga esos pensamientos, esas ideas hacia para con ellos. Pero digo,
1: Perón era militar.
2: Claro.
1: Con lo cual, bueno, ya es un 25 de mayo de Asunción complicada. Claro, y automáticamente ya para el mes siguiente se planea el regreso de Perón, uh-huh. que se lleva a cabo también un 20 de junio, Día de la Bandera, y resuelve el sector del peronismo, digamos, ortodoxo, el dinosaurio peronista, recibir a Perón en los Bosques de Ezeiza, muy cerquita, y hacerle un gran acto multitudinario. Y algunos en la jerga, en las conversaciones internas, la mayoría eran sindicalistas, dicen lo siguiente, ¿no? Dicen, en este acto hay que borrar del mapa, a lo que vos decías, Donato, a la militancia peronista de izquierda. Ya estaban pensando que ahí algo iba a suceder en un acto, claro. que iba a ser el acto más multitudinario, claro. hasta el día de hoy de la historia argentina.
2: Que aparte, después para que nos cuente el profe, porque dice borrarlos, y uno dice como, bueno, ganarle en las urnas.
1: Claro.
0: No.
2: No, claro. ¿Qué sociedad, ¿no? Uh-huh. También ese contexto, que tal vez a nosotros nos lo perdemos un poco. Una sociedad violenta, una sociedad harta, una sociedad armada, ¿qué sociedad es esa? Porque... viste, hablamos como de, uh-huh. no, sí, enfrentamientos armados. Sí. ¿Y dónde salían las armas? Era común, no era común.
0: Y bueno, las palabras tienen sí. el mismo significado sí. en todos los momentos de la historia. Pero si vos hablas de resistencia en los 70, uh-huh. no es lo mismo que la de resistencia hoy.
1: ¿Viste cuando vos hablas de, a esa persona tuvo emoción violenta? Pero qué raro, si estaba tranquila, hartazgo de la sociedad, tal vez, uh-huh. y emoción violenta. De algunos, ¿no?
0: Y bueno, y lo que dice el profe, obviamente que ya hablamos de una planificación, uh-huh. de más allá de la planificación del acto, que era el noble acto para recibirlo al general Perón, había una planificación que se estaba sucediendo, y de eso vamos a hablar luego de las noticias. Vamos a ellas, 32 pasaron de las 11 y hasta las 13, por supuesto, caímos a la mañana, dale.
3: 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Uruguay.
4: Es un desafío enorme, opinó el presidente Yamandú Orsi sobre la visita del Papa León XIV a Uruguay. De todos modos, lo destacó como una oportunidad maravillosa por el hecho de que pise América Latina, empezando por Uruguay. Creo que es una señal que sabemos que tenemos que aprovechar, comentó.
5: El desafío que tenemos con el intendente de Florida ahora los próximos meses es la visita de León XIV, del Papa. Esto es un desafío enorme que tenemos que estar a la altura y lo están esperando acá con mucha expectativa y mucha alegría. Es un desafío enorme. Es gigante, pero es una oportunidad también maravillosa. el hecho de que pise América Latina, empezando por Uruguay, creo que es una señal que sabemos que tenemos que aprovechar.
3: Argentina.
4: Javier Milei festejó la sanción de la reforma de la Carta Orgánica del Banco Central Argentino. El presidente Milei celebró que la Cámara de Diputados haya sancionado la reforma a la Carta Orgánica del Banco Central. Con un corto mensaje en X, el jefe de Estado agradeció la predisposición de los legisladores aliados y pidió que el Senado acompañe la iniciativa.
3: Deportes.
4: Dura noticia para Boca. Tomás Aranda se fracturó el peroné, deberá ser operado. El juvenil Tomás Aranda sufrió la fractura de peroné durante el entrenamiento de el miércoles en Boca. Según la agencia Noticias Argentinas, los estudios realizados al futbolista confirmaron la gravedad de la lesión y determinaron que deberá pasar por el quirófano, aunque por el momento no se informó oficialmente cuánto tiempo demandará su recuperación.
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0: 35 pasaron de las 11 de la mañana. Seguimos con el profe Gustavo Riarte repasando la historia hoy, abordando los 70, 1973 precisamente. Y decíamos, vuelve el general Perón. Se arma un enorme evento allí en Ezeiza y las columnas, hay video, sí, hay imágenes de todo eso, las columnas desfilando rumbo a Ezeiza para recibirlo. Un montón de gente, más allá de militancia, un montón de gente, de público.
1: Sí, lo más sagrado siempre en una manifestación, es lo más puro y sagrado es la gente, no los que por ahí los organizan. Es la gente la que va por espontaneidad, la que va llevada con esperanza. Dicen que el día anterior ya había campamentos de trabajadores, de familias, con hijos. ¿Sí? Imagínate ver en el escenario aquel que le contaban en los libros o por ahí en las historias, ahí, ¿no? En Ezeiza, en este país, era toda una ilusión. Distinto era para los organizadores, ¿no? Como decíamos recién, el sector sindical, el sector fuerte, ¿no? De la dirigencia que despidió a Perón en el 50 y volvía a estar en el tapete político. Y estos jóvenes románticos, como vos decías, que también piden lugar en el quehacer nacional, que incluso se adjudican el hecho también de haberlo mantenido vigente a Perón.
0: Claro.
1: Puede ser cierto también. Y ahí se congregan las dos tendencias, ¿sí?
0: Exacto.
1: Ya había escaramuzas, muy cerquita existe el hogar escuela que lo hizo la Fundación Eva Perón, ahí en Ezeiza. Dicen que era el cuartel general del peronismo ortodoxo, de los sindicalistas. Las ambulancias de las diferentes obras sociales y sindicatos, que supuestamente estaban para asistir eventualmente a la gente, dicen que tenían armas.
0: Exacto.
1: ¿Sí? Pero la gente espontáneamente vino y esperó. Había un locutor muy famoso, por ahí los jóvenes no lo conocían, pero imaginen hoy el cantor popular más reconocido, que era Leonardo Fabio.
0: Así es.
1: Que hacía la locución. Y en un momento dado, dice, bueno, en cualquier momento se acerca el general, vamos a hacer un ensayo de recibimiento. Automáticamente se empiezan a sentir ráfagas de ametralladora de muchos de los árboles, que evidentemente algunos dicen que eran francotiradores del sector de la tendencia ortodoxa, que empiezan a disparar a mansalva. Y ahí imagínense en las imágenes que están, como vos decís,
0: están
1: documentadas, la gente corre para cualquier lado. Una estampida de gente, ruedos, ametralladoras, fusiles pesados, FAL y TACA, que disparaban a mansalva. El palco era un lugar de batalla central porque ambas tendencias querían coparlo.
0: Exactamente.
1: ¿Sí? El copar el lugar que a veces ha pasado en manifestaciones.
0: Claro, era una cuestión física de disputa.
1: Que el general nos ve acá, en la primera posición, ¿no? Claro, el sector sindical trató de que la juventud peronista, las agrupaciones montoneros que habían vuelto a la legalidad, las Fuerzas Armadas Revolucionarias, todo ese sector estaba muy alejado del palco originalmente. Bueno, esto genera un caos absoluto, ambulancias que van y vienen, ¿sí? Que empiezan a trasladar no a heridos, porque van a elegir a quién trasladar. Dicen que se llevan a jóvenes y empiezan a torturarlos. Con lo cual algunos argumentan que ahí comienzan los primeros ejercicios de lo que se denominó el Estado terrorista, el terrorismo de Estado en Argentina.
0: Mira.
1: La participación de la AAA. Algunos historiadores argumentan que eso fue así, y testigos lo ven como torturaban. Y un párrafo aparte, no sé si lo viste vos, mucha gente vio, hay un sujeto que toman las imágenes, que lo toman de los pelos, y lo suben al palco, después, googleenlo, ese señor fue vecino mío muchos años, era de Doc Sud, y un historiador siempre buscó esa imagen cónica del tipo que agarran de los pelos.
2: Lo va a sacar pegado.
1: ¿Sí? Y lo levanta.
0: Y lo levanta.
1: Y él argumenta así, fui yo, ¿sí? Se llamaba, porque falleció Juan Rincón, era trabajador de la UOM, fue a ver la llegada.
0: Estaba
1: de Perón,
0: con Ocín, de todo lo que estaban ahí.
1: Exacto. Lo confunden, creyendo que al ser joven era de la tendencia socialista. Y lo suben al palco no para protegerlo, sino que para paliarlo, como se veía, ¿no?, con otros jóvenes, hasta que, bueno, se aclaran las situaciones y a él prácticamente le salvan.
0: Mirá
1: la
0: vos.
1: Una cosa muy... un bonus track, si se quiere.
0: Claro, ¿verdad? Claro, exactamente. Y podemos decir, digo, que de lo que vayamos a hablar después está directamente relacionado con esto. No sé si como respuesta, ¿no?, pero digo, en esta búsqueda de equilibrio que no lográbamos en aquellos años, es probable que venga por ahí, ¿no? Exactamente. Vamos a ir a la tanda, así marcamos una pausita y podemos después hablar de lo que viene. Que tiene que ver con, como decía, sino una respuesta y como algo que
1: y hay una sucedía. Galletita en el medio,
0: claro, exactamente, exactamente, sí, con un enorme humor negro, para la época, exactamente. No, la verdad es que la situación en Ezeiza no va a dejar ninguna solución, digamos. No, si tenemos que cerrar, bueno, ¿y cómo terminó lo de Ezeiza? No terminó nada, digo,
1: te puedo decir 13 muertos, centenares de heridos, casi 2,5 millones de personas, muchos dicen, entre 1 y 3. Pero no más que eso.
0: Pero no más que eso, digo, no hubo solución en tal caso.
1: Incluso el vuelo de Perón se desvía al aeropuerto de la Fuerza Aérea de Morón, porque sabían del caos. Y al día siguiente de la masacre de Ezeiza, Perón pide hablar por cadena, y fíjate vos, echa toda la responsabilidad a los jóvenes revoltosos de ese momento.
0: Claro.
1: Ya estaba marcando el terreno, ¿no?
0: Claro, claro. Bueno, digamos, en ese caso, porque lo va a ocurrir lo mismo después, digo, en la historia.
1: Sí.
0: Esto que vos muy bien definías como esta ortodoxia peronista que tiene que ver con este peronismo sindical, es sobre quienes se va a apoyar el general, son los suyos, digamos, son claramente los suyos. Ajá. El resto que creyó, como decíamos antes, romantizándolo, que creyó en una patria socialista, y que el general, la verdad que era no conocerlo, como vos lo dijiste muy bien, era no conocerlo, si pensaban que Perón iba a ir por ahí.
1: Fíjate, Donato, que a Cámpora le llamaban el tío.
0: Claro.
1: En alusión a que Perón era el viejo, es decir, el padre. Vos viste que los tíos son los que se sientan en la mesa y el sobrino le cuenta todo, hasta lo que piensa, ¿no? Ese era Cámpora para los jóvenes.
0: Exacto.
1: No Perón, porque era el papá y no había que animarse a contarle lo que se sentía, ¿no?
0: Y por eso también, digo, podemos encontrar una explicación, en tal caso, en el porqué de la Cámpora, de esta fuerza política hoy, porque tiene que ver con lo mismo.
1: Claro.
0: Y digo, más allá de toda crítica, si buscamos explicaciones, las tiene por ahí.
1: Claro.
0: Cámpora era, para aquella juventud, era ese solar de izquierda que pretendían.
1: Sí, sí. Contame qué pensás, qué querés, ¿no?
0: Claro, era muy así, estaba muy en esa línea en esa época Cámpora para ellos. Por eso, digo, no es casual que la Cámpora se llame la Cámpora en términos de lo que estamos hablando en el día de hoy. Pero bueno, metámonos en tal caso, en lo que fue la Operación Traviata.
1: Bueno, después de esto, automáticamente Cámpora renuncia. Después de 20 y pico días,
0: sí,
1: se convoca elecciones, 62% récord, el único presidente que sacó hasta ahora tantos votos, tercera presidencia de Perón, 23 de septiembre de ese año 1973. Y a los 2 días de asunción, el entonces secretario general de la CGT, estamos hablando de una persona muy importante, ¿sí? Diariamente solía salir de su casa a un departamento al fondo. Mira qué detalle, ¿no? Un departamento al fondo de un gremialista de peso, ¿sí? En la tan conocida calle Avellaneda, en la localidad de Flores, saliendo al mediodía para su trabajo, con 5 o 6 autos que tenían guardaespaldas de la UOM. Digo, ¿por qué tantos guardaespaldas? Porque él venía recibiendo amenazas de muerte en este turbulento año. En donde la última que recibió una semana antes del hecho luctuoso era un dibujo de un féretro con la imagen de él adentro. Aún así, él se exponía a salir, y ese mismo día, 25 de septiembre de 1963, le despide a su esposa, a sus 2 pequeños hijos. Afuera lo esperaba el Torino, que era el auto oficial. Hombres armados, no con pistolas, sin chalecos y con armas de guerra, para que se fijen la situación de la época del país en ese momento. En una de las terrazas de la calle Avellaneda, un tal Lino, esto está demostrado por Reato, que hace un gran libro.
0: Gran libro, Operación Traviata.
1: Operación Traviata, que detalla, según el testimonio de Reato, como un tal Lino, que era Roque de apellido, un cordobés, profesor de ciencias de la educación y uno de los militantes montoneros más sangre fría, espera la salida de Rucci. Cuando Rucci sale y se dispone a sentarse en la parte de atrás de su vehículo, una ráfaga de ametralladora que impactan en su cuerpo, y una que es letal, la de Lino, que dice el Reato que le pega en el cuello y lo desploma de golpe, ¿no? Con lo cual esto genera un caos. Un mediodía había una escuela muy cercana, es decir, imagínense en Flores hoy, calle Avellaneda, cercano a Nazca, que pase eso, un caos absoluto.
0: Exacto.
1: Y la situación de decirle lo siguiente, ¿no? En la jerga de los montoneros decían, con este crimen, Perón está girando a la derecha y hay que dejarle un fiambre. habían dicho, ¿no? Las organizaciones violentas, con lo cual creo que lo llevan a cabo en esta operación que ellos bautizan Traviata, grotescamente.
0: Exacto.
1: Porque su cuerpo recibe los famosos 22 agujeritos y el 23 agujerito es el que le genera la muerte.
0: Exactamente. ¿No? Traviata era una galletita de, la época.
1: Que, y... lo que existe todavía.
0: Uh-huh. Sí, sí, sí. De hecho, por eso, por eso el nombre. Uh-huh. ¿Y qué significó la muerte de Rucci a manos de, como bueno, lo uh-huh. confirma Reato, a manos de Montoneros? Uh-huh. ¿Hay un antes y después, en tal caso, de la muerte de Rucci?
1: Sí, hay un ocaso, yo creo que hay un ocaso de ese peronismo fundacional en el punto de vista de la dirigencia. Incluso Perón, cuando va al velatorio, dice, me ha matado al único que me era fiel. Bueno, después vino... él tenía problemas de salud, viene un año 74 con todo lo que sabemos que pasó, su fallecimiento, ese poder verticalista que se desploma, en la realidad de los hechos lo vamos viendo, en la economía, en la sociedad, y el inicio de un ocaso que va a terminar con el golpe de Estado, ¿no?
0: Claro, exactamente. Rucci, que nada, era eso, era un, uh-huh. un gran compañero de Perón, lo acompañaba, había estado en Puerta de Hierro más de una vez.
1: De hecho, lo recibe, con claro. los documentos están con un paraguas en ese.
0: Exactamente, ¿no? Exactamente, uh-huh. exactamente. La Argentina fácilmente va a superar estos momentos, digo, ¿cómo van a venir los años que vengan? Digo, ¿cómo hoy lo decimos, por supuesto, ya con el diario del lunes, pero ¿cómo se supera esos tiempos?
1: Yo creo que se supera tratando de contar la historia como tal, toda la historia. Uh-huh. Vos sabés que la Argentina y el mundo siempre se agarra de hechos para generar una liturgia y una identidad, que son los feriados.
0: Exacto.
1: Yo creo que el 24 de marzo no puede contar una historia limitada, y de hecho hay mucha gente, familiares de víctimas del terrorismo de Estado, que bregan por elegir una fecha en particular que homenajee o rinda homenaje a las víctimas, que, vamos a decir si fueron muchas o menos que la del golpe de Estado, pero que también fueron inocentes, ¿sí? De esta actividad guerrillera, que muchos dicen, oh, pero tienen que ser acusados de delitos de lesa humanidad. Desde el punto de vista de la justicia internacional, Tribunal de la Haya, no se considera un acto terrorista, al menos hasta hoy, como un acto de terrorismo de Estado.
0: Exactamente.
1: Porque precisamente no controlan el Estado, ¿no?
0: Exactamente. Esa, o sea, es una enorme diferencia, claro, que siempre, claro, de que siempre, incluso hoy, más sí. de una vez, se discute de esas cuestiones, uh-huh. cuando se sale a defender o se sale uh-huh. a parar, por caso nuestra vicepresidenta, cuando habla de los crímenes que realizaron los montoneros, uh-huh. el ERP, digo, todos los revolucionarios en contra de las fuerzas militares. Sí. El tema acá, para marcar, más allá de las muertes, y que sí, uh-huh. obviamente, muertes son muertes. Muerte de argentinos son muertes de argentinos, pero quienes controlaban el Estado es absolutamente diferente. El crimen de lesa humanidad es absolutamente distinto.
1: No podemos homenajear muertos ideológicamente hablando, porque claro. son seres humanos, ¿no?
0: Exactamente. Vamos a ir a la tanda y al regreso cerramos el tema y nos ponemos a jugar, porque alguna sí, cosa claro. tenemos, alguna efeméride para el profe. Tanda, dale, ya venimos.
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0: 52 pasaron de las 11 de la mañana. Hagamos un, como en las series, viste que dice, en el próximo capítulo. Vamos, ¿de qué vamos a hablar en el próximo capítulo?
1: Vamos a hablar de el quien lleva la el nombre de la calle más larga de la ciudad de Buenos Aires.
0: Bien, el de los cuadernos. Ese que...
1: Las hojas, los cuadernos.
0: Claro, las hojas, los bloques, los blogs, exactamente.
2: El sillón.
3: No sabía que había unas hojas llamadas 9 de julio.
0: Claro, exactamente.
2: Esa es la ancha. Pero con respecto a lo de hoy, viste que uno trata de hacer, viste que te dicen ver el pasado para...
1: Para ir al presente.
2: Sí, y para entender el presente, ir al futuro, bla, bla.
0: Sí, sí.
2: ¿Podría algo de todo eso que hemos charlado el día de hoy repetirse? O viste cuando te dicen la historia se repite, esta peli ya la vimos, esto, o quedó en otro universo.
1: Yo creo que no se va a repetir la acción en sí, pero sí el concepto de no saber confrontar como seres racionales. Ayer veían el Congreso, los insultos, los gestos. Yo creo que esa es la actitud que nos lleva a ir para atrás y decir, miren, mucho peor que esto nos pasó antes cuando nadie paró la pelota y nos cebamos todos.
2: Sí.
1: Bueno, ese es el pasado. Volver al pasado para que en este presente y veamos estas confrontaciones a veces irracionales. Que no se confronta, con la oratoria. Donato hablaba que él admira a un joven que te enfrenta y te debate con la oratoria, no con el insulto barato. Bueno, hay que volver a eso. Al debate se puede disentir, no se puede consensuar, se puede discrepar, pero constructivamente. O sea, vos dando tu opinión desde una oratoria que sepa de qué estás hablando y no que se baje cuando ya no tenés conceptos, argumentos, al insulto, a la chicana, a insultos personales. Bueno, eso es lo que nos llevó al extremo en los años 70, ¿no?
0: Yo creo que el concepto, y vas a coincidir conmigo, Gustavo, el concepto de nunca más lo tomamos, claro. Lo tenemos re claro.
1: Sí.
0: Yo creo que ese concepto lo tenemos re claro. Con lo cual, la sangre nunca va a llegar al río. No va a pasar. Lo que sí, en lo que sí estamos cayendo, no tiene que ver con aquel pasado solamente, en lo que sí estamos cayendo es en lo que dice el profe, en un aberretamiento profundo. Sí. Esto del debate. El profe nos puede contar lo que eran los debates en el Congreso, en el pasado, y de ahí para acá, lo hemos dicho varias veces.
2: Bueno, desde ya la jura, que es por todo menos por la patria, y por te juran por cualquier cosa. Y vos decís, por mis tres perritos, decís, está todo bien con los tres perritos. No los conozco, o sea, no sé qué tan importante.
0: Ahí en lo conceptual, hay un aberretamiento profundo, y eso sí lleva también a que a la hora de ser oposición, ¿de qué y en dónde me paro? Eso sí, estamos bastante berretas. No sé si no es mundial también, me parece que esta cosa tuitera...
1: A eso iba. También, yo creo que estamos sometidos a la inmediatez, en el sentido que también, si hago esto, ya me están mirando dentro de 10 segundos lo que estoy diciendo, y ya genero opinión.
2: Sí, pero también lo que tiene hoy es que creo que, así como es de berreta, tenés más la lupa hoy.
0: Sí, eso sí. No, eso sí.
2: Porque hoy nadie resiste un archivo.
0: No, aparte ves a la diputada diciendo tudeces inconmensurables. Decís, claro. Dios mío.
1: Pero Nacho, la lupa, ¿quién va a poner esa lupa? ¿Todos? ¿Un sector?
2: No, pero creo que, ¿sabés qué es lo que tiene? Que más allá de si tenés el don de la edición y de generar opinión pública, hay situaciones con ponele planteos políticos que decís, y esto es inviable. Esto en este mundo, yo te entiendo si vos me decías en el 1904, podría llegar a ser hoy en el 2026.
1: ¿Pero cuántos hacen ese planteo que vos estás diciendo? ¿Cuánta población, cuántos jóvenes hacen este planteo? No es por menospreciar al
2: No, yo creo que se hace más de lo que se cree. Sí, coincido con ustedes que está esta idealización del peronismo por ser pionero y revolucionario en ideas que trajo, en pensar en el trabajador, en un montón de cosas que eran tan simples, pero alguien la tenía que hacer. Era como, se nos ocurrió a todos. Bueno, ¿y vos por qué no lo hiciste? Bueno, lo hiciste. En eso sí, como también pienso que hay muchas ideas que se quieren ir al peronismo de libro, de aquel momento que hoy, por cómo funciona el mundo, No se pueden. No. Porque no porque no se quieran aplicar, porque ya no existe aquello a qué aplicárselo. Entonces, ahí es donde queda y donde esta grieta, que obviamente vos, Gustavo, con tu libro lo sabés más que nadie, quedó bien dividido. Es como, no hay plurideas. Sí, claro. Hay dos ideas, dos, tres ideas como mucho, de las que podemos decir, che, me interesó. Hay cosas que ya hay ideas que partidos políticos que son literalmente, como hablamos de redes sociales, son memes.
3: Porque claro, pero siempre terminan quedando dos.
2: Pero claro, de donde se paran, por eso, de donde se paran, claro, es poco serio el debate.
0: Sí, eso es. Exactamente. Despidámonos, Pato.
2: ¿Es una divertida?
0: Divertida.
3: Tengo una que...
2: Pasa que Pato está de capa caída.
0: Claro, está muy golpeado.
3: Dormí muy poco.
2: ¿Durmió poco? No, porque se quedó maquinado.
0: No, dormí poco.
2: Volvió la novia de viaje, la tuvo que ir a buscar.
0: Por eso, claro, tuvo un largo viaje.
2: Qué fiaca estar ahí en Ezeiza, la verdad.
3: A las 4 de la mañana me fui.
2: Sí, claro. Más fiaca.
3: Ezeiza. Miren, tengo una fácil y una difícil.
2: Una divertida.
0: Y sí, vamos con una fácil. Porque
2: es una divertida porque...
3: Hoy es un día no de efemería, es muy divertida.
2: Difícil para el profe.
3: Es un personaje entretenido esa cara.
2: Bien.
3: Ya de por sí les doy una pista, que es un personaje.
2: No es una persona.
3: Bien. Sí, sí, sí.
2: Una persona, es un actor.
3: No, pero...
2: ¿Cumpleaños?
3: Sí.
2: ¿Sigue vivo?
3: Sí.
2: Bueno,
0: ya. Ah, bien, son buenas. Es un cumpleaños de una persona que está entre nosotros.
1: No es actor, es músico.
3: No.
2: ¿Es artista?
3: No lo llamaría artista, aunque algunas personas sí.
1: ¿Es mediático?
3: Sí. De hecho, si sacan qué es lo que hace, sacan quién es. Porque debe ser la única persona que hace esto. O no debe ser la única persona que hace eso, pero es la única persona que conocen que hace esto.
2: ¿Ese cumpleaños? De piñón fijo.
3: Solo un payaso conocés nomás.
2: De Argentina, decime
3: no,
2: tres.
3: Pero no dije payaso argentino.
0: Pero perdón, ¿es un payaso?
3: No. Pero esta persona hace algo muy particular que solo él hace.
2: Bueno, como opinión no hay dos.
3: No que solo él hace, sino que solo conocemos a él como alguien que hace.
1: ¿Es un escapista?
3: No.
2: ¿Es un mago?
3: No, pero
2: se ilusionista.
3: No, es mundo magia, no es eso. Bien. Pero va un poco por ahí.
2: ¿Es yankee?
3: No.
1: ¿Hace circo? ¿Hace...?
3: No.
2: ¿Es británico?
3: No. Quizás si saca la nacionalidad también ayuda bastante.
2: ¿Es español?
3: No.
2: ¿Es europeo?
3: No.
0: ¿Americano?
3: Sí.
2: ¿Es mexicano?
3: Mexicano. Sí.
2: Mexicano. Es el Chavo del Ocho.
0: Pero está...
1: No, vivo.
2: Bueno,
1: no.
2: Pero sí.
0: Vivo. Para mí porque sigue para vos siempre. Sigue vivo.
3: Aparte no es un personaje. Es una persona, una persona real.
0: Una persona. Tampoco es joven.
2: Que solo hace eso. Que no es cantar.
3: Es otra cosa.
2: Es un conductor de un programa.
3: Ah,
2: es Francisco, ¿cómo se llama ese?
3: Sí.
2: ¿Sí?
0: Ah, lo conocemos por televisión.
3: Sí.
0: ¿No por películas?
3: No.
2: ¿Actor de doblaje?
3: No.
0: Pará, ¿no es actor?
3: No.
0: Pero lo conocemos por programa de televisión.
3: Claro.
0: Ahí está, entonces conduce programa de televisión.
3: Sí.
2: Conduce programa de televisión mexicano.
0: Y no es actor, ojo.
2: Es como el Iván de Pineda de México.
0: Ponele.
3: No.
2: ¿Es lindo?
3: Para mí no, pero tiene su carisma, tiene su
0: estilo. ¿Pero trabaja con su belleza?
3: No. Trabaja con algo muy particular que él puede hacer.
1: ¿Lo conoce? ¿Vino a Argentina?
3: Y yo creo que debe haber venido, sí.
2: ¿Es contorsionista?
3: No.
0: Bueno, a ver, él es...
1: ¿Es de baja estatura?
3: Tengo el peso, por alguna razón, no la altura, voy a ver si la puedo encontrar, pero me parece que no.
2: ¿Es imitador?
3: No.
0: No, es que no es artista. No.
2: Está bien, pero...
0: Pero tiene un
2: actor,
0: tiene,
2: sí, pero no pero.
0: Claro, pero tiene una...
3: bastante petizo, sí.
0: Tiene una expertise. Tiene una...
3: Mide 1.65 m.
2: Pero para preguntar, para quien le pregunte.
3: Y según esto pesa 91 kilos.
0: Perdón, pero tiene una expertise, este señor.
3: Sí, pero recontra expertise.
2: Ah, es un capo mal.
3: Sí, es un fenómeno.
0: ¿El programa de televisión es un programa muy conocido?
3: Y sí.
2: ¿Sigue estando al aire?
3: Me voy a fijar, pero...
2: Programas mexicanos, ¿ustedes conocen mucho aparte del Chavo del Ocho?
1: No, México estoy afuera.
2: No, Ulé.
3: No, este programa estuvo 9 temporadas al aire.
2: 9 temporadas, o sea, estuvo mucho tiempo. No, Ulé.
0: No, estoy Ulé.
3: Y le voy a dar una pista fuerte. Programa de, no sé decir, de Nat Geo.
2: Sí.
0: Ah.
2: Era comí. Ah, pero está vivo, porque me fui por Anthony Bourdain.
1: No, está vivo.
2: Está vivo.
0: Está bien, pero es de estos.
2: Que comen work and no. Morphine.
3: No.
0: Y los que andan con animales, que se meten con animales en las.
3: Está muy cerca.
2: Claro, pero no es el cazador de cocodrilos.
0: Es ese, ahí está.
3: Está, no, está muy cerca.
0: Está muerto.
3: Es palo de afuera, te tendría que decir.
2: Se pasó.
3: Está muy cerca.
2: Se pasó la raya.
3: Muy cerca está.
1: El hijo de él.
3: No.
0: ¿Animales hay en el,
3: sí.
0: en el programa hay animales?
3: Sí. Hay un animal en particular.
2: Hay un animal en particular.
3: Sí, o sea, si sacan el animal, lo sacan a él también.
0: ¿Animal salvaje?
3: No.
2: ¿Doméstico?
0: ¿Animal?
2: ¿Hay un perrito?
3: Sí.
0: César Millán.
3: ¡Claro!
0: César Millán, claro.
2: Muy buena.
0: Chau. Claro.
2: Che, qué bien.
0: Sí, está muy bueno.
3: El encantador de perros.
0: El otro día lo vi, me lo crucé. Una mordida le pegaron. Él se hace, le pone cara de no pasa nada. Y tenía la mano sangrando.
2: Sí, sí,
0: y fue tipo, puso la mano en alto y dame hielo, le dijo a la asistente.
3: César Felipe Millán Favela, que nació en Culiacán, en Sinaloa, un 27 de agosto de 1969, por lo que está de festejo.
2: Muy bien, che, buena, estuvo divertida.
0: Sí, estuvo divertida.
2: Bien, muy difícil.
0: Gustavo, gracias, como siempre. Y nos toca entonces la próxima hablar de Bernardino,
1: exacto.
0: Ahí está. Así será. Gustavo Riarte, la historia de todos en Instagram para que lo sigan. 3 pasaron de las 12, nos vamos ya a las noticias y al regreso. Y por supuesto, queda un montón más de Caímos a la Mañana hasta las 13. Dale.
4: 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Uruguay.
5: Finalmente Orsi se reunirá con los líderes políticos por separado tras decisión de los blancos de postergar reunión conjunta. El presidente Yamandú Orsi resolvió convocar por separado a Ojeda, Manini, Mieres y Fernando Pereira tras el pedido de postergación de la reunión conjunta que hizo el presidente del Partido Nacional, Álvaro Delgado. Yamandú Orsi se reunirá por separado en las próximas horas con los líderes de los partidos políticos de la oposición. Ya están confirmados los encuentros entre Orsi, el senador y secretario general del Partido Colorado Andrés Ojeda, el líder de Cabildo Abierto Guido Manini Ríos, el presidente del Frente Amplio Fernando Pereira. Resta confirmar la reunión con el líder del Partido Independiente Pablo Mieres. El presidente del directorio del Partido Nacional Álvaro Delgado no asistirá. El planteo original que surgió del senador Ojeda era hacer una reunión conjunta con todos los líderes partidarios, pero el pedido de postergación del encuentro que hizo Delgado terminó por descartar esta primera opción.
4: Argentina.
5: La justicia quiere conocer todos los movimientos de Cristina en el edificio en el que cumple prisión domiciliaria. El juez Rodrigo Jiménez Uriburu, que dictaminó la prisión preventiva para Cristina Kirchner, pidió conocer todos los movimientos que la expresidenta realizó en el edificio ubicado en San José 1111, donde se encuentra el departamento en el que cumple su condena. La solicitud se realiza luego que una sindicalista de la Cámpora Soledad Calle comprara el departamento que se encuentra abajo del piso de la exmandataria.
4: Deportes.
5: Las Leonas van por la final del Mundial ante Australia. Las Leonas se enfrentan hoy desde las 15:30 a Australia con el objetivo de conseguir el pasaje a la final y volver a disputar el partido por el título 4 años después de haber sido subcampeonas en España, Países Bajos 2022.
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0: 8 pasaron de las 12. Vamos a hablar rápidamente del clima. Porque en este momento está lloviznando. Ustedes no lo saben porque ¿sí? están acá en el estudio. Está lloviznando nuevamente. Dice el servicio meteorológico que durante la tarde se va a mantener estas lloviznas escasas que van, que vienen, entre 10 y 40% de probabilidades durante la tarde. A la noche mejora. ¿Mejora cuánto? Va a estar nublado, por supuesto. Pero mañana no, ¿eh? Mañana ya con una mínima de 10 y una máxima de 17, vamos a tener un sol que, como digo siempre, aunque tímido, va a lograr asomarse. Al igual que el sábado, con una mínima de 8 y una máxima de 17. Y el domingo con una mínima de 10 y una máxima de 17 grados. El lunes nos va a recibir con sol, ¿eh? Vamos a estar con sol. También, mira, temperaturas igual, entre los 11, 12 y 18 de máxima más o menos, pero va a estar lindo. Así que banquemos la lluvia de esta tarde, por lo menos en lo que es Ciudad Autónoma de Buenos Aires y alrededores, y después va a retirarse. Vamos a hablar, en lo que queda del año, del Super Niño, porque sí, va a haber no solo temperatura, sino inestabilidad que nos va a acompañar. Está preocupando al mundo. Se están reuniendo jefes de Estado, de estados pequeños, digo provinciales, está ocurriendo también en la Argentina esto, porque la expectativa del Super Niño para el frente agropecuario es preocupante. Va a haber zonas del país que ojalá que no pase, pero que es posible que sufran inundaciones, como está ocurriendo en el resto del mundo. Lo que ocurrió con las riadas en Nepal, que Nacho lo nombraba en el arranque del programa, es sorpresivo. Si ven las imágenes, parecen, yo veía las imágenes, no sé si las vieron ustedes, pero si ven las imágenes, parecen maquetas de películas de los 70s.
1: Sí.
0: Porque eran, cuando simulaban una inundación en una película de los 70, lo hacían con una maquetita dentro de una pileta y le soltaban el agua y veía una ola enorme, uh-huh, que es increíble, que no existe, que la vemos en películas catástrofe. Bueno, esas son las imágenes que se están viendo en Nepal por estas riadas que han sido superadas. Buscando explicaciones, intentan o ensayan explicaciones de el descongelamiento de algunos glaciares, en fin. En este momento a lo que se están dedicando es a la asistencia de las víctimas en tal caso. En un repaso veloz que hacemos, como siempre, en los portales, dice Clarín, esperen que voy a actualizar por las dudas que no haya... Trump dejó afuera, el presidente de los Estados Unidos, dejó afuera a la Argentina, dice Clarín, de un nuevo cupo temporal de 300.000 toneladas de carne habilitado por Estados Unidos. El volumen estaría reservado al contingente de otros países o áreas, por lo que la Argentina, que tiene la cuota propia de 100.000 toneladas, no podrá participar. La medida busca aumentar la oferta de carne vacuna y reducir el precio de la carne picada en el mercado de los Estados Unidos. También refiere a lo que obviamente abordamos en el arranque del programa, que tiene que ver con la eliminación de la sudamericana de River. Pato lo dijo en el arranque, Eduardo Caudet se va de River, el club dará una conferencia de prensa, ya nos lo dijo Pato a las 15 horas. Giro del gobierno, dice Clarín, créditos hipotecarios con fondos de los jubilados, la trastienda de la negociación entre bancos y economía, esto que dijimos ayer del Fondo de Garantía de Sustentabilidad del ANSES, que va a salir a sostener a este sistema de créditos hipotecarios. Nos vamos a ir enterando en el devenir de los días en las condiciones, ya algunas vamos sabiendo. También lo dijimos, Clarín lo refleja, continúa la aventura. Franco Colapinto fue confirmado como piloto de Alpine en la temporada 2027. También refleja Clarín lo que acá llamamos con respeto la novela de Julián Álvarez, pero dice Julián Álvarez volvió a faltar al entrenamiento y el club lanzó un comunicado lapidario. Ya le vamos a preguntar a Pato respecto de eso dentro de un ratito vamos a hablar de eso. Infobae también refleja la salida de Caudet, hay unas cuestiones policiales, cuenta lo de Colapinto. En el caso de La Nación, el anuncio de Trump que deja fuera a la Argentina de esta cuota de 300.000 toneladas de carne también. También refiere a lo de Caudet, también a lo que mencionábamos en el arranque del programa, que tiene que ver con que el gobierno consiguió aprobar en diputados la inocencia fiscal 2 en tal caso, y la modificación a la Carta Orgánica del Banco Central, que eran dos iniciativas que pretendía el gobierno y las habría logrado. Pero dicho esto, vamos directo al mundo efemeridil con la participación del señor Fabricio, que lo tenemos integrado aquí a la mesa. Bueno. ¿Usted sabe de qué consta este juego?
1: Ya jugó.
0: De las efemérides enigmáticas.
2: Yo tengo una, ¿eh?
1: Sí, bien. Contábamos con eso.
0: Exactamente, contábamos con eso.
1: Es el de la radio.
2: Inchequeable.
1: Sí, es verdad, habría que avisarles.
0: Sí, claro. Entiendo que puede participar Fabricio, ¿no?
2: Sí, sí.
0: Ahí está, perfecto.
1: Pero es una efeméride. ¿Por qué no podría participar?
0: No, porque quizás se le escapan a él. Si le
1: bueno, tal
0: hoy.
1: Vez. Pero preguntar, puede no saberla, pero las bien. Preguntas nos pueden ayudar a nosotros también.
0: Claro que sí. Así que todos preguntamos, Fabri. ¿Es un cumpleaños?
2: No.
0: No. ¿Es un fallecimiento?
2: No, no, no.
0: Bien. ¿Una inauguración?
2: No.
1: ¿Una independencia?
2: No.
1: ¿Es un estreno?
2: No.

0: Mucho.
1: Muchísimo.
0: ¿Definía algo este partido?
1: Sí.
0: ¿Un
1: sí,
0: descenso?
1: Sí. No. No, no, no.
0: ¿Un título? Tampoco.
1: No.
2: Para. Es de... de la gente que juega en primera, ¿no?
1: No.
2: No. ¿Es un ascenso?
1: No.
0: Oh, era buena la pregunta.
3: Claro.
0: Che, bien, sí. Buena, ¿eh? Pero no que juega en primera, ¿que es un partido de la B?
1: No.
0: ¿Es selecciones?
1: Sí.
0: Ahí estamos. ¿Es el primer...? No, definía algo. ¿Definía que alguien se iba de la selección?
1: No.
0: ¿Definía de...?
2: ¿Definía que la selección se quedaba fuera?
1: Sí.
0: Che, bien. O sea, Argentina... O sea,
1: lo voy a reformular. Definía si la selección se quedaba fuera.
0: Bien, era un mata-mata.
1: Claro.
0: ¿Mata-mata de un torneo?
1: Sí.
0: ¿De una Copa América?
1: No.
0: ¿De un Mundial?
1: No.
2: ¿De la clasificatoria mundial?
1: No.
0: ¿De eliminatoria? ¿De Juegos Olímpicos?
1: Sí.
0: Bien. ¿Argentina, Juegos Olímpicos este siglo?
1: Sí.
0: ¿Este siglo 2004?
1: Sí.
0: ¿Argentina ganaba los Juegos Olímpicos?
1: Sí. O sea... No.
0: No. Pasaba a la final.
1: Sí.
0: La efeméride es que Argentina pasaba a la final de los Juegos Olímpicos.
1: Claro.
3: Sí.
1: Pero.
3: Falta algo.
1: Claro, falta liado. Algo.
3: No es porque
0: pero,
3: sea capo.
0: Pero pasó algo.
1: Y claro.
0: ¿A quién le ganó? Es la.
1: Y un poquito, sí.
3: Y.
0: Le ganó a una selección sudamericana.
1: No.
0: Europea.
1: Hay algo que él dio por sentado.
3: Sí, hay algo
0: que... ¿Que ganó?
3: No, no, hay algo que han dado por sentado.
1: Sí.
0: ¿Qué era fútbol?
1: Claro.
0: Ah, entonces sí, es...
1: Dijeron pelotita.
0: Claro, pelotita, no dijimos
3: un poco más grande.
1: Pelotota.
3: Claro.
0: ¿Pelotota?
3: Y sí, la pelota más grande.
0: Pero mucho más grande. ¿Es baloncesto?
1: Claro. Sí,
0: pero no es mucho más
3: grande. Bueno.
1: Es más grande.
0: Es más pesada, tal vez.
1: Y es más grande también.
3: Es un poco más
0: que
3: grande.
0: ¿Que le ganó a la selección de Estados Unidos?
1: Correcto.
3: Exactamente.
0: Muy bien.
1: 89-81 le ganó al Dream Team por las semifinales de los Juegos Olímpicos Atenas 2004, con un brillante Manu Ginóbili que marcó 29 puntos y se metió en la final, donde terminaría consiguiendo la medalla de oro. Proeza del deporte argentino, pero cuando quieran tengo otra.
0: Sí, claro, bien. Estamos en eso, estamos en el momento...
3: Bien, yo tengo una, me meto una yo. Hoy es el Día Internacional de...
0: De la radio.
3: No, señor.
1: ¿No?
0: ¿De un trabajo?
3: No, en principio no.
0: No, pero es una actividad.
1: ¿Es una actividad?
3: Es una actividad.
0: ¿De la caminata?
3: No.
0: ¿Se hace al aire libre esta actividad?
3: Muy buena la pregunta, no.
1: ¿Es una actividad que hace cines y series en su día a día?
3: No.
0: Uff, me liquidaste. ¿Pero Pato Canuri la hace?
3: Sí, creo que sí.
0: Si no estuviese Fabri, te haría una seña.
1: El día de, no sé, jugar a los videojuegos.
3: No.
0: No, pero ¿necesitas a otra persona para esto?
3: Es muy buena la pregunta. Esencialmente sí, podés practicarlo solo.
0: Claro.
3: Pero esencialmente sí, y yo te haría otra seña. es necesaria otra persona.
0: Es multijugador.
3: Multi no.
0: Ah,
3: es de a dos.
0: ¿Solo de a dos?
3: Solo de a dos.
0: Una pulseada, hoy es el día de la pulseada.
3: No.
0: Cosas que solo se pueden hacer de a dos.
1: ¿Del boxeo?
3: Sí, señor. Hoy es el... sí. ¿Usted practica boxeo?
1: ¿Sí?
3: Claro, por eso lo dije, porque ayer encima.
1: Claro,
3: lo
1: sí, MMM.
3: Hoy es el Día Internacional del Boxeo, se celebra cada 27 de agosto en honor a la historia, el primer campeonato mundial de este deporte, la Asociación Internacional de Boxeo, la AIBA, estableció esta fecha oficial. Se eligió este día para recordar el primer campeonato mundial de boxeo aficionado que se realizó en La Habana, Cuba, en 1974.
0: Mirá, menos mal que me paraste porque en esto de hacer de a dos...
3: Yo... Claro, por eso, sí. Pero hay más días internacionales de, pero ahora Pato dijo que tiene otra, así que vamos, preguntémosle a Pato. ¿Cumpleaños?
1: Sí.
3: ¿Cumpleaños?
0: ¿Sigue vivo?
1: Sí.
0: Pregunta. Cuando quieras, Sí, ya sabe que preguntar. Sí, preguntarle del ascenso, que esa estuvo
3: claro. Re buena. Sí, claro. Es un cumpleaños de alguien que está con vida en este momento.
0: ¿Es argentino?
1: No.
0: ¿Es hombre?
1: Sí.
2: ¿Es famoso?
1: Sí.
0: ¿Es famoso por que se destaca en su actividad?
1: Sí.
0: No, porque puede ser alguien... No, no puede no destacarse, pero...
1: Sí, se destaca.
0: Sabemos que... No. ¿Se destaca para bien?
1: Sí.
0: ¿Es deportista?

0: ¿Es artista?
1: Sí.
2: ¿Es cantante o...?
1: No.
0: ¿Es actor?
1: Sí.
0: ¿Un actor? ¿Vos estás spoileado? No. ¿Actor Shanghi?
1: Sí.
0: ¿Un actor Shanghi que se destaca para bien?
3: No estoy spoileado.
0: ¿Oscar Winner?
1: No.
3: ¿Conocido por películas?
1: No.
3: ¿Series?
1: Sí.
0: ¿Series de comedia?
1: No.
3: ¿Pero por una serie?
1: ¿O por...? Y por algunas. Por una muy en particular, pero ha varias. Tenido otras.
0: Sí, sí. ¿Es de esos que los ves y de cara no los reconoces, pero sabes quién es?
1: No, para mí no.
0: Este sabemos el nombre.
3: Nombre.
1: Para mí sí, sí, sí.
0: Claro, pasa
1: yo, bien, yo lo tengo bien en claro el nombre.
3: ¿Es facha?
1: Sí.
0: Fue contundente con que es facha.
3: Sí.
0: ¿Es joven?
3: Cumple más de 40.
1: Sí.
0: ¿Más de 50?
1: No. Cumple 47.
3: Claro, joven.
0: Sí, es joven. Y es facha. Pero no puedo salir del mundo series.
1: Y no creo que saliendo del mundo series lo encuentre. O sea, ha actuado en películas, no creo que lo conozcas.
0: Claro, pero te digo, ponele, George Clooney salió de series,
3: sí, bueno,
0: y no claro. volvió nunca más.
1: No.
0: Este es de series, te sí. lo cruzás seguido. ¿Pero es hollywoodense?
1: Sí.
3: Las series, una serie de estas, ¿es de acción?
1: Sí.
3: ¿Familia famosa?
1: No que yo sepa.
0: Bien. ¿Ha participado en algo de Marvel?
1: Me parece que no.
0: ¿De DC?
1: Tampoco.
0: ¿Alguna saga?
1: No, aparte acordate, yo,
0: sí,
1: más series.
0: Sí, series, pero...
3: Series.
0: Está bien, igual DC y Marvel tienen sus series.
1: Claro, estoy chequeando acá a ver si apareció en alguna de DC o de Marvel y no me estaría apareciendo. Así
0: ¿de
1: que...
0: acción? Porque ves, por ejemplo, si era Daredevil, que...
3: Sí, claro.
0: ¿Cómo mierda se llama?
3: No tengo idea cómo se llama, pero sí, es de series.
0: Pues me sale Brian Cox, pero no, es el de Succession.
3: Brian Cox.
0: Es el pero, ¿cómo se llama? El de Daredevil.
3: No lo tengo.
0: Porque es algo así, parecido. ¿O no? A ver, fíjate el nombre del actor.
3: Charlie Cox.
0: Bueno, estábamos ahí, ¿no estábamos?
3: Sí, no, está bien.
0: Era un Don Cox.
3: Sí.
0: De series. ¿Serie de muchas temporadas?
1: ¿Qué serían muchas?
0: Y más de 4.
1: Sí.
0: ¿De comedia dijiste que no?
1: No.
0: ¿De acción?
1: No, pero sí.
0: ¿De acción vos... tipo CSI, esa medio falopa?
1: No.
0: ¿Viste
1: no.
0: que siguen existiendo?
3: Sí.
1: No.
0: ¿Tipo Grey's Anatomy?
1: No.
0: ¿Tipo... dijo acción? Una claro, serie larga de acción. Porque a mí me salen... ¿Tipo Prison Break?
1: No, pero te vas acercando un poco más.
0: Lost.
1: No.
3: Todo bueno.
0: Más para acá. En el tiempo.
1: Más o menos.
0: Estamos ahí en zona.
1: Sí.
0: Porque acción.
1: Te fuiste acercando bastante.
0: Acción. Un Breaking Bad.
1: Correcto.
3: Bien. Y claro, y por es, eso es el cine.
0: Es Jesse.
3: ¿Cómo se llama Jesse?
0: Pará, lo sabemos.
3: Say hizo, my name.
0: Hizo
3: Jesse.
0: Need for Speed también.
3: Ah,
1: Jesse.
0: Claro. ¿Cómo se llamaba?
3: ¿Cómo se llama Jesse?
1: No te la pienso dar.
0: No, está bien. No me lo tenés que dar. Pero me agarra el bloqueo. Que me piden Bryan Cranston. Ahí está. Ya saqué uno.
3: Sacaste a Bryan. Te acercaste
0: y es,
3: más.
0: Sí, es. Ay. Aaron.
3: Bien.
0: Aaron.
3: Se llama Aaron, sí.
0: Aaron Paul se llama.
3: Aaron Paul.
1: Muy bien.
3: Sí, es Aaron Paul.
0: Qué
1: Aaron
0: bien.
1: Paul, que hoy está de festejo porque cumple 47 años.
3: Bien.
1: ¿Sabe dónde lo conozco también?
0: ¿De dónde?
3: Sí.
1: ¿De dónde?
3: De la voz de.
1: Sí.
0: ¿De quién? ¿La voz de?
1: De Todd. En BoJack Horseman.
0: Claro, porque ustedes están en esa amiguis.
1: No, bueno, yo la vi dos veces, de hecho. Muy buena
3: serie. Yo la solté, medio la solté ahí, la vuelvo a agarrar, pero la...
0: Bien,
3: pero
0: sí, difícil. Pero difícil porque la metió en acción.
3: Sí.
0: Polémico. Claro, hizo un thriller sobre crímenes.
1: Buah, qué hincha pela.
0: Bueno, perdón. Chicos.
1: De acción y te digo que no, ¿qué estoy haciendo?
3: Chicos, soy...
0: acciones Richard. Acciones...
1: Ay, yo tengo una cuenta de cine y de serie.
0: Bueno, chicos. Pelotudo. Esto es... Hay que ser claro con la gente. No,
3: está muy bien, está muy bien. Bien. Vamos, ¿tiene? Sí, vamos, porque la estamos debiendo.
1: Claro.
3: Así que vamos a la tanda y ya regresamos con más efemérides animáticas.
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0: hoy hay que salir de la caja para este, para esta enigmática. Hoy hubiera cumplido años él.
1: Un personaje. Homero Simpson.
0: No.
2: Era... Aparte lo mataba Homero.
0: Ha sido una persona.
3: ¿Tiene que ver con la música?
0: No tiene que ver con la música. Bien, así vamos circunscribiéndonos.
1: ¿Tiene
0: no.
1: que ver con la actuación?
0: No.
3: ¿Con el arte?
0: No.
2: ¿Nació en el siglo XX?
0: Sí. Nació un 27 de agosto, por supuesto, de 1925.
1: Ah. ¿Falleció hace poco?
0: Falleció en el 2007. Falleció.
2: ¿Tiene que ver con la música?
0: No.
2: ¿Tiene música. Que ver con la política?
0: No, música, tío. Política, ¿deporte? Arte, no, deporte, no.
1: ¿Es familiar de?
0: Sí, igual no juega eso. No juega. Lo que juega de esta persona es el apellido.
1: ¿Inventó algo?
0: No inventó nada, pero su apellido, y los voy a ayudar, su apellido es marca.
1: Una marca.
0: Sí.
1: Esta marca.
2: Adidasler.
0: No, buen tiro, muy buen tiro. Es comparable.
2: ¿Es una marca deportiva?
0: No es una marca deportiva en sí.
1: ¿Es de ropa?
0: No es ropa.
3: ¿Es de. ¿Tiene que ver algo con los autos, la marca?
0: Hijo de. Sí.
1: ¿Y es Mr. Ford?
0: No.
2: ¿Pero es una marca de autos?
0: No es una marca de autos, bien.
2: ¿Es una marca de neumáticos?
1: Bien. ¿Y que también tiene que ver con la comida?
2: ¿Juan Carlos Michelin?
0: Sí. No se llamaba Juan Carlos, se llamaba Leopoldo. Y no era Michelin.
1: No era Pirelli.
0: Pirelli. Sí, vamos, todavía. Leopoldo Pirelli hubiera cumplido años. Mal, absolutamente mal.
2: Mejor que Antonio es.
0: Apellido importante, él fue heredero de esta empresa, pero él la llevó a la gloria que todos conocemos, a Pirelli, la marca de neumáticos. Bien, Fabricio.
1: Bien, Fabricio.
0: Vamos a hacer...
1: No hubiésemos llegado.
0: Una
1: cortita.
0: Cortita, sí, veloz.
1: ¿Canuli?
2: Tengo una.
1: Dale.
0: Yo también tengo. ¿Es cortita, Pato?
2: No.
0: ¿Cortita? Bien.
1: Entonces
0: esta es cortita.
1: Ese,
0: y cagué, sí, claro. Antonio
2: la Regina.
0: Me arruiné solo. ¿Hoy?
1: Sí.
0: Porque ya son y media. Ya estamos.
1: Bueno, dejala, soltando. Sí. Informativo.
0: Vamos al informativo.
1: Falta media hora.
0: Sí, vamos al informativo y la mandamos después. Porque hoy era la primera vez de algo. Pero nos vamos a enterar después.
1: ¿La primera vez de algo que sucedió en este país?
0: No.
1: ¿Pero en este planeta?
0: Sí, claro.
1: Ah, bueno.
0: En el planeta Tierra, claro.
1: Nos vamos a dejarlo como más en suspense.
0: Claro, ¿no? Bueno, en el universo ocurrió. 30 pasaron de las 12, nos vamos ya a las noticias y hasta las 13. Momento en el que llega Vero Morilla y equipo para hacer el Cómo Te Lo Digo de cada día. Nosotros hacemos Caímos a la Mañana. Noticias.
4: 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Uruguay.
5: Es un desafío enorme, opinó el presidente Yamandú Orsi sobre la visita del Papa León XIV a Uruguay. De todos modos, lo destacó como una oportunidad maravillosa por el hecho de que pise América Latina, empezando por Uruguay. Creo que es una señal que sabemos que tenemos que aprovechar, comentó.
6: El desafío que tenemos con el intendente de Florida ahora los próximos meses es la visita de León XIV, del Papa. Esto es un desafío enorme que tenemos que estar a la altura. Y lo están esperando acá con mucha expectativa y mucha alegría. Es un desafío enorme. Es gigante, pero es una oportunidad también maravillosa. El hecho de que pise América Latina, empezando por Uruguay, creo que es una señal que sabemos que tenemos que aprovechar.
4: Argentina.
5: Javier Milei festejó la sanción de la reforma de la Carta Orgánica del Banco Central Argentino. El presidente Milei celebró que la Cámara de Diputados haya sancionado la reforma a la Carta Orgánica del Banco Central con un corto mensaje en X. El jefe de Estado agradeció la predisposición de los legisladores aliados y pidió que el Senado acompañe la iniciativa.
4: Deportes.
5: Dura noticia para Boca. Tomás Aranda se fracturó el peroné. Deberá ser operado. El juvenil Tomás Aranda sufrió la fractura de peroné durante el entrenamiento de el miércoles en Boca. Según la agencia Noticias Argentinas, los estudios realizados al futbolista confirmaron la gravedad de la lesión y determinaron que deberá pasar por el quirófano. Aunque por el momento no se informó oficialmente cuánto tiempo demandará su recuperación.
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0: 33 pasaron de las 12. Pato, bueno, hoy hay fútbol, hoy hay Copa Argentina.
1: Hoy tenemos... Copa Argentina, sí, tenemos el partido desde las 19 horas de Estudiantes de la Plata frente a Barraca Central, 21-15, Platense juega contra el Instituto. Tenemos también el fútbol internacional, a las 4 juega el Fútbol Club Barcelona contra el Athletic Club de Bilbao por la Liga de España, duelo muy interesante, pero en un rato, ¿sabes qué tenemos?
0: ¿Qué tenemos?
1: El sorteo de la UEFA Champions League. Desde la 1 de la tarde se sortea la que... Ya no es más fase de grupos, la cual es la primera fase, porque recordemos que ahora hay una especie de etapa regular de Champions League que enfrenta aleatoriamente a 8 equipos de los 36, y este sorteo se va a realizar desde la 1 de la tarde. Estos equipos se dividen en 4 bombos de 9 clubes cada uno, siendo ubicados de mayor a menor según el puntaje obtenido por sus actuaciones en torneos europeos durante las últimas 5 temporadas. La única excepción es el Paris Saint-Germain, que, como es el vigente campeón, está en el bombo 1. Después, cada uno de esos 36 equipos enfrentará a 2 rivales de cada uno de los 4 bombos, que son 2 de su propio bombo, y juegan 4 partidos local y 4 partidos de visitante contra cada una de las parejas. A su vez, también se pueden cruzar 2 clubes del mismo país en esta fase, y cada club puede jugar contra un máximo de 2 rivales pertenecientes de una misma liga extranjera. Por ejemplo, el PSG puede jugar contra 2 equipos de España nada más, y no contra 3. Pero bueno, repasamos el bombo 1, que es el más importante, porque si no, el bombo 4 está el LASK, el Como, el Lens, equipos no muy conocidos, pero está el Bayern Múnich, Real Madrid, PSG, Liverpool, Manchester City, Inter, Arsenal, Barcelona y Atlético de Madrid. La jornada de Champions va a arrancar recién el 8 de septiembre y las rondas eliminatorias a partir del 17 de febrero. Pero ahora, en instantes nada más, desde la 1 de la tarde, sorteo de la primera fase de la UEFA Champions League.
0: Bien, y lo dicho, a las 15 de la conferencia que va a dar River por sí. El futuro, que ya lo conocemos.
1: Sí, donde vamos a estar presentes, seguro. Vamos a estar presentes ahí desde las 15 horas, así que veremos qué es lo que dice... El Chacho Coudet. Bueno, el Chacho Coudet, no, en realidad la dirigencia de River acerca del Chacho Coudet, porque... Sí, no creo que Coudet... No es que no creo que siga, no va a seguir eso.
2: ¿Cuánto tiempo le van a dar para la llegada de alguien nuevo?
1: Yo tengo una teoría ya.
0: Ajá.
1: Se van un poco teoría, un poco... una corazonada y alguito de información. No me parecería una locura que de acá a fin de año dirija Poncio. Que haya un interinato extenso hasta que termine el campeonato, porque recordemos, River ya no tiene ni Sudamericana ni Copa Argentina, solo le queda el campeonato, y que en enero venga Crespo. No digo que es algo que vaya a pasar, digo que es una posibilidad, digo que es algo que me imagino que podría llegar a ocurrir. Pero bueno, recién no pasaron ni 12 horas de que Coudet se fue del propio Monumental, así que es todo muy reciente como para ya sacar conclusiones tan apresuradas.
0: Bien, muy bien. Decía que hoy es efeméride de esto que aconteció por primera vez en el mundo. Y solo para marearlos, les voy a decir que tiene relación, capaz que no los marea, capaz que le da dato, pero bueno, se los voy a dar. Tiene relación con una marca de cerveza.
1: ¿Cerveza local?
0: No.
1: ¿Cerveza europea?
0: Sí.
1: ¿Cerveza alemana?
0: No.
2: ¿El primer Oktoberfest?
0: No, es que eso, por eso los mareas.
1: ¿Cerveza inglesa?
0: Cerveza inglesa.
1: ¿Heineken es inglesa? Vamos a tirar marcas.
0: Claro.
2: Sí, claro, que es lo que no se puede hacer en la radio, pero bueno, también.
0: Feliz en realidad no es inglesa, perdón, te estoy diciendo mal. Y esto es dato. Es irlandesa.
1: Creo que yo sé cuál es.
0: Y llegó al dato. Pero ojo.
1: Creo que te la casé.
0: Relaciones, porque usted me dice la marca de la cerveza.
1: No, ya la casé.
0: Ahí está.
1: Ya la casé.
2: Resuelva.
1: Estamos hablando de un libro.
0: Claro, bien, sí. Pato. Exactamente.
1: Estamos hablando de la cerveza Guinness.
0: Así es.
1: Y vos decís Guinness y yo no pienso principalmente en la cerveza.
0: En la cerveza, exactamente.
1: Sino que pienso en el libro de los récords mundiales.
0: Hoy se publicaba por primera vez el libro Guinness de los récords. Miren cómo surgió, por una discusión en un pub. Nació a raíz de una disputa que tuvo Sir Hugh Beaver, director de la cervecería Guinness, sobre cuál era el ave que cazaba más rápido en Europa, qué sé yo. Ante una falta de respuestas, al no hallar un libro que resolviera el dato con seguridad, pensó en crear una obra que recopilara información verificada para zanjar debates de este tipo. Y apareció el libro Guinness, que hoy lo conocemos, obviamente, como el libro Guinness de los récords. Los recopiladores fueron los hermanos gemelos Norris y Ross McWriter, quienes montaron una agencia de investigación en Londres Bueno, y tuvo el éxito rotundo que hoy conocemos como el libro Guinness de los Récords.
2: Wow, qué difícil.
0: Sí, para eso tenía que ayudarlos, porque no, si no era muy difícil de llegar. Hoy es el Día Mundial de... Pato, ¿tenés alguna? ¿Vos no?
1: Tengo una, pero no sé si es muy...
0: Muy difícil, no. Sí, entonces, no,
1: la independencia.
0: Antes de decirnos que...
2: Yo voy a buscar cumpleaños, ya que...
0: Bien, antes...
2: ¿Qué okay,
0: Hoy es 27.
2: Muy bien.
0: El Día de la Radio, ¿no?
2: Ah, claro.
0: Antes de preguntarle a Pato qué va a comer hoy, quiero que todos sepan. Hoy es el Día Mundial de los...
1: ¿De los médicos?
0: No, señor.
2: ¿De...? ¿Es una profesión?
0: No, no es una profesión.
2: Es un animal.
0: No es un animal.
2: Es una comida. De, no los, es... ño... de los ñoqui.
0: No es comida, es el 29, señor.
2: Bueno, no. Pero no, bueno, pero hay un día.
0: De los... O el Día Mundial, no, no. Hoy es el
1: sería
0: día
1: muy raro que no sea un 29.
2: No, es que es 29 del mes pasado, lo recuerdo.
0: Claro.
2: Como si hubiese sido hace un mes.
0: El Día Mundial de los.
2: De los.
1: Mundial de los.
2: ¿Actividad?
0: No es actividad.
2: ¿Colores?
0: No es color.
3: ¿Es naturaleza?
0: Es naturaleza.
3: La tengo.
0: Pero hija, nada, porque se está. Este se está.
2: ¿La buscaste?
0: Se la está buscando.
3: Creo que
0: claro.
3: Sí.
2: ¿La buscaste esa? No da trampa, ¿eh?
3: Bueno, no da trampa. Listo.
2: ¿Pero la habías buscado? ¿Sabés cuál es?
3: Sí, ya sé cuál es.
0: Listo, entonces contestales conmigo.
2: Sí, resuelvan.
3: ¿Eh?
2: Resuelve, Fabri, el día...
3: De los lagos.
0: Es el Día Mundial de los Lagos, oficialmente. Es un ladrón, boludo. Nosotros nos damos cuenta, el tipo tabuleando.
2: Imposible.
0: Establecido por la Asamblea General de las Naciones Unidas, crear conciencia, buscar visibilizar el valor ecológico, social y económico de los lagos en el planeta. Los lagos de agua dulce contienen cerca del 90% del agua dulce superficial no congelada en la tierra, regulan el clima y son un sustento de vida. El tomar conciencia tiene que ver con... el procurar la no contaminación, la sobreexplotación y obviamente que regular el cambio climático del planeta. Así que le mandamos un feliz día a todos los lagos del planeta, que seguro están escuchando. Bien.
2: Hoy cumpleaños el futbolista brasileño que nadie sabe por qué fue convocado.
0: Estoy pensando, por eso me callé la boca. Hoy cumpleaños el futbolista brasileño que nadie sabe por qué fue convocado.
1: ¿Convocado a dónde?
2: Para jugar.
0: Claro.
3: ¿Este mundial?
2: En general.
0: Es que su apellido tiene que ver con esto de no haber sido convocado. Es un juego de palabras.
1: Sí, sí, sí.
0: Como
1: sí.
0: Que se llame no convocado.
2: Claro, nadie lo sabe. ¿Lo resuelvo? Lo resuelvo. Porque te tenés que ir a comer. Hoy es el cumpleaños. Hoy cumple 29 años Lucas. Paqueta.
0: Paqueta. Dios mío.
3: Paqueta.
0: Pato Ganulli, ¿qué va a comer hoy?
1: Dios, muy flojo. Tengo.
2: Sí, flojo, pero ni tan mal, ¿eh?
1: Hoy tengo milanesa.
0: Bien.
1: Pero
0: bien.
1: De ternera.
0: Milanesa de ternera. Sí. Bien. Con el habitual.
1: Con barbecue.
0: Ah, barbecue, perfecto. Sí. Bien. Muy bien, mañana tenemos la postergada del martes.
2: Bueno.
0: Veremos.
1: Esperemos.
0: Veremos. Claro, esperemos. Bien.
2: Suponemos.
0: Yo tengo... Este medio...
2: ¿Medio malo?
0: Vamos con este. Un día como hoy,
2: sí.
0: Pasaba la inmortalidad.
2: Uy,
0: a la inmortalidad, dijo.
2: La inmortalidad.
0: Pasaba la inmortalidad.
2: Che.
0: Él... Igual va con ayuda porque es medio complicado.
2: ¿Ya lo hicimos este año?
0: No.
2: El cumpleaños, boludo, si esto es el fallecimiento.
0: No lo hubiera tomado, lo que pasa es que estuve
2: rascando. No saco ni en pedo, me dice.
0: Estuve rascando la olla.
2: Yo tengo uno así medio falopata.
0: Lo tengo que ayudar, nada, no, pero lo tengo que ayudar.
2: ¿Es político?
0: No, va todo con ayuda.
2: ¿Es soldado?
0: No, ha sido poeta.
2: Ha sido poeta, Neruda.
0: Pero no, ha sido poeta.
2: Sí.
0: Español.
2: Español.
0: Pero
2: sí.
0: La mejor de las ayudas
2: ya.
0: Es que puedo decir, así lo voy a decir, que recorre Villaluro, Vélez Sarsfield, Monte Castro, Villarreal y Villa Devoto. Porque este señor
2: sí.
0: Es avenida.
2: Es una avenida.
0: Es avenida.
2: Es, no, pero esta no es Lope de Vega.
0: Sí, señor. Llegó, vio que era con ayuda.
2: Sí, me lo quita.
0: Exactamente. Lope de Vega Carpio, Madrid, 25 de noviembre de 1562.
2: Me destruye que sea Lope.
0: Sí, a mí también.
2: Que no sea López.
0: Sí.
2: López de Vega.
0: No hay.
2: Es Lope de Vega.
0: Es Lope. es Lope. Sí, porque sí, en realidad era su nombre, Lope.
2: Claro.
0: Lope de Vega Carpio, así se llamaba.
2: Pero entiendo que López en algún momento habrá sido un nombre también.
0: Sí, para, viste que en esos tiempos está todo como mezclado. Todo lo mismo. Como que sí, le decían López, López. El llamado Fénix de los Ingenios y mirá, Monstruo de Naturaleza, por Miguel de Cervantes Saavedra, otro poeta español. Así que sí, hoy hubiera cumplido.
2: Yo tengo años, cumpleaños.
0: Perdón, hoy fallecía López de Vega.
2: Yo tengo el cumpleaños de un actor.
0: Sí.
2: Que no vas a llegar,
0: sí,
2: pero actúa en una serie muy conocida, entonces tal vez llegas a esa serie, y es parte es del póster este actor.
0: Está en el póster este actor, al que yo no llegaría, pero la serie sí.
2: Y la serie tiene 9 temporadas.
0: 9 temporadas.
2: Y es bastante actual. Se estrenó en el 2011. Más 9, calculale que llegó hasta casi 2020.
0: Claro.
2: O sea, te la tuviste que cruzar.
0: Sí, de mínimo.
2: Claro.
0: ¿Una serie de comedia?
2: No.
3: ¿De terror?
2: No.
0: ¿Un drama?
2: Sí, es drama, sí. Pero no lo pienses como llantos el drama.
0: Sí.
2: ¿Viste que el género drama abarca?
3: De amor.
2: No es de amor, pero abarca una profesión.
0: Ah, hay una profesión involucrada,
2: claro,
0: en esta serie.
2: Viste, como si fuese una serie de forenses.
0: Exacto.
2: No lo es.
0: No lo es. ¿Hay un hospital de por medio?
2: No.
0: O sea, no es medicina. La profesión no es medicina.
2: No es medicina.
0: ¿Forenses?
2: No son forenses.
0: No son, porque ya dijiste que bueno.
2: Lo de medicina te digo no, pero. Ya vas a saber por qué. Es un juego de palabras. Juego con tu mente.
0: Bien, no son forenses, tampoco son sepultureros.
2: No, tampoco.
0: Bien.
2: No es de terror ni nada macabro.
0: No, no, pero viste
2: sí,
0: que
2: podía ser Six Feet Under.
0: Six Feet Under, por eso.
2: Sí, claro.
0: Pero nada que ver.
2: No.
0: ¿Muertes?
2: No es lo principal.
0: No como fundamental.
2: Sí, claro.
0: Ajá. Pero hay una profesión.
2: Sí, claro.
0: Bien, ¿gastronomía?
2: No, no es la gastronomía.
0: ¿Una profesión deportiva?
2: No.
0: Una profesión que tiene que ver con los medios de comunicación.
2: No.
0: Este señor está en el póster.
2: Sí.
0: El póster es el grupo de personas.
2: Hay algunos, sí, pero él es co.
0: Bien. Los que están en el póster,
2: sí,
0: ¿todos despliegan esta actividad central?
2: Los principales, sí. Sí.
0: Esta actividad que desarrolla, sí, esta gente de esta serie, ¿necesita de un outfit, digamos, un uniforme?
2: No.
0: No. ¿Se puede hacer esta actividad sin un uniforme?
2: Sí, porque no tiene uniforme.
0: ¿No lo tiene?
2: No. Que tengan un código de vestimenta ahí, sí, pero para mantener, viste, la forma, más que nada. Viste, vos no vas a ir de ojotas a trabajar a algunos lugares.
0: Sí.
2: A la radio no vendrías.
0: Pero esta serie,
2: no es como que te diga la radio.
0: No, claro. Esta gente se viste de traje.
2: Sí.
0: Esta serie se llama Suits.
2: Correcto.
0: Ah, bien. Y el actor, claro.
2: No, el actor es el que no es Harvey.
0: Claro.
2: Que se llama Patrick J. Adams.
0: Bien, perfecto.
2: El rubiecito, que justamente no tenía el título.
0: Bien, perfecto. La arranqué y la dejé. Mi hijo, uno de mis hijos me dijo, para, trae, está bueno.
2: Sí, a mí me pasó que yo la arranqué cuando arrancó. Entonces, en la continuidad, era como, sí, quiero ver qué pasaba con Vite, el asistente,
0: sí,
2: Harvey.
0: Exacto.
2: Y demás, que estaba recopado. Si yo la tengo que encarar de cero, viste, cuando decís 9 temporadas.
0: Claro. Y bueno, en estos tiempos mucho menos, claro.
2: Y aparte que lo que tiene Suits es que... Que en castellano no sé cómo es el nombre, porque le pusieron algo así, el tiempo de los astutos, de los audaces.
0: Sí.
2: Algo así le pusieron, la ley de los audaces.
0: La ley de los audaces.
2: Que le puso Netflix, algo así.
0: Es verdad.
2: Lo que tiene es que los capítulos son individuales, caso. Resuelven.
0: Es verdad.
2: ¿Listo? Y te dejan un alguito de la principal, ¿viste?
0: Entonces, de la historia que continúa.
2: Claro, hay una que continúa o un caso macro. Y en ese caso macro, en los capítulos tenés casitos.
0: Claro.
2: Y es como la fórmula es muy similar.
0: Sí, sí, sí, sí, sí.
2: Y ahí dicen que el príncipe la vio a Meghan Markle y le dijo...
0: Ah, ¿sí?
2: Llámamela esta.
0: Claro.
2: Y ella le dijo, yendo, no, llegando.
0: ¿Cómo? Tío, ahí, date vuelta.
2: Aparte vuelta. Igual bien, facha el otro.
0: Pero obvio,
2: Pine,
0: sí. Pero obvio,
2: capo.
0: Sí. Por supuesto. Un día como hoy... fallecía.
2: No, la puta.
0: Podés creer.
2: Artista también.
0: Y si yo no, lo tenés por nombre, yo creo que sí, lo tenés que tener.
2: ¿Qué? ¿Por un personaje? ¿Por un programa lo tengo?
0: Por un programa.
2: Por un programa.
0: Pero no es contemporáneo.
2: Es como que yo te diga La Noche del Domingo en vez de Sofovich.
0: Exactamente.
2: Sí. ¿Es argentino esto?
0: Argentino, sí.
2: Uy, lo retengo.
0: ¿Sí? Vos conocés a los programas hijos de este programa. Vos asististe a los programas hijos de este gran programa.
2: Es como que te diga, ¿cómo se llamaba? Me gusta la gente. ¿Cuál era? El que estaba en la Taura antes. ¿Cómo se llamaba? El Tito Medina. El padre de todos los chimentos. ¿Cómo se llamaba?
0: Ah, Lucho Avilés.
2: Lucho Avilés.
0: Sí. Sí. Es Lucho Avilés a Jorge Rial y todos los de ahora. Lucich,
2: de Brito.
0: Lo que este señor es a esto que vos viste.
2: ¿Y son deportivos?
0: Sí.
2: Ah. ¿Y el tío estuvo ahí, codo a codo?
0: Temporalmente sí, pero no era el tío, no se aproximaba a esta gente.
2: ¿No?
0: No.
2: ¿Era más élite esta gente?
0: No por élite, sino por el
2: medio grasón. Es como, viste que estaba Pergolini y Tinelli.
0: Sí.
2: Pergolini era el cool.
0: Sí.
2: Y el otro era el grasa.
0: Claro, no por grasa. Sino
2: no, pero
0: por...
2: tampoco no, era no. El grasa.
0: Esto es a lo que me refiero, digo, no por grasa, sino porque...
2: Que muy amarillo.
0: Amarillo no, es deportivo, estamos hablando de algo deportivo. Sí. No es amarillo, pero...
2: Pero más o menos, es como el Azaro de aquel momento, como para compararlo con alguien.
0: Pasa que el deporte es un deporte en particular.
2: El deporte es el automovilismo.
0: No.
2: Es el boxeo.
0: No.
2: Es el fútbol, no.
0: No.
2: Tenis.
0: No.
2: Rugby.
0: Por eso digo, no estaba cerca de...
2: Don Cosia.
0: No, señor. ¿Es deportivo? Sí, es deportivo.
2: Es un deporte.
0: Pero había es deporte y espectáculo. De hecho, este señor,
2: sí,
0: que un día como hoy fallecía, se dedicaba mucho más a la parte espectáculo de esto. Que es un deporte, es un deporte.
2: Es un deporte.
0: Es un deporte.
2: ¿Es un deporte olímpico?
0: Es un deporte olímpico, sí, estoy Obvio. Casi seguro que la...
2: Y que se cubría hace mucho tiempo. ¿Tiene que ver con el rugby? No.
0: No.
2: ¿Hockey?
0: No.
2: ¿Tiene que ver con una danza?
0: No, lo confundo si le digo que es una
2: ¿Con
0: danza.
2: ¿Con el atletismo?
0: No.
2: ¿Con la natación?
0: Sí, es deporte olímpico, quería confirmarlo.
2: ¿Con la natación?
0: No.
2: ¿Tenis de mesa?
0: No.
2: ¿Vamos a estar así hasta la 1?
0: Sí, por eso. Por eso.
2: ¿Cómo?
0: No, esgrima no.
2: Espada.
0: No.
2: El zorro.
0: Piensen.
2: Don Diego.
0: Piensen en deporte, espectáculo, televisión. Acrobacia no, gimnasia olímpica no, pero nos estamos acercando.
2: Es que pienso...
0: Deporte, espectáculo, más espectáculo que deporte, la verdad. En este caso, si bien...
2: Lucha libre.
0: Sí, señor, estamos ahí. Estamos ahí.
2: Uno de titanes en el ring.
0: Sí, ya está. Se la doy por válida porque un día como hoy, pero de 1991, dejaba este plano el señor Martín Karadagian. El creador de los titanes. Y por eso decía padre de Coloso de la Lucha, de Lucha Fuerte. De,
2: sí, 100% ¿cuánto? Lucha.
0: 100% lucha, ahí está. Que forma parte de otra generación. Y la lucha greco-romana, el deporte en cuestión, es deporte olímpico, lo que pasa que Martín lo llevaba al terreno del espectáculo.
2: Sí, claro.
0: Por supuesto, como hace poquito lo nombrábamos a Hulk Hogan, que también formaba parte de eso que tenía que ver con el espectáculo. Vamos rápido a la tanda. Tenemos efeméride musical de despedida, por supuesto. Arrancamos con el gran Negro Rada que nos dejó en el día de ayer, y le dedicamos un homenaje en tal caso, y nos vamos a retirar porque hoy es otra efeméride musical, que en este caso tiene que ver con este lado del charco. Pero vamos a la tanda y ya venimos.
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0: Un día como hoy, pero de 1994, a los 70 años, moría en Buenos Aires la actriz, bailarina y cantante Beba Vidart. Treintena de grabaciones, cantante y actriz, muchas las hemos conocido por su trabajo con Olmedo, más acá en la historia, pero en realidad una enorme actriz y cantante. ¿Qué más? También nos dejaba en el 90, a los 35 años, muy joven, moría en un accidente de helicóptero en East Troy, en Wisconsin, Estados Unidos, guitarrista, cantante y compositor de blues y rock, Stevie Ray Vaughan, ganador de 18 premios, entre ellos 6 Grammy, 6 discos de estudio y 7 recitales grabados en vivo. Es lo poco y lo mucho que dejó un enorme violero como Stevie Ray Vaughan. Decíamos que nos retiramos con una efeméride musical que tiene que ver con este lado del charco, decía yo. Arrancamos con un grande y terminamos con un grande. Ambas fechas tienen que ver con sus desapariciones de este plano, como decimos siempre, es una obviedad, pero que vale la pena reiterar. Los artistas no se van, los artistas siempre se quedan, nos dejan su arte, nos dejan lo suyo, y finamente lo suyo. ¿Y por qué digo finamente? Un 27 de agosto, pero de 1994, moría en Buenos Aires a los 68 años el cantante de tangos Roberto Goyeneche, uno de los intérpretes más destacados en la historia de este género musical. En el 85 había recibido un Conex. Una avenida del barrio porteño de Saavedra lleva su nombre, al igual que la tribuna popular del Estadio Ciudad de Vicente López de Platense, del que el artista era hincha fanático. Basta con recorrer las calles de Saavedra aquí en Cava, en Capital Federal, para ver el homenaje que el barrio le rinde a uno de sus miembros destacados, como fue Roberto Goyeneche. Hemos hablado en más de una ocasión de lo que fue Goyeneche para la música. Basta con escucharlo, un enorme intérprete. Arrancamos hablando de un enorme intérprete como Rada, y un enorme compositor y músico. En este caso hablamos de una bestia a la hora de interpretar como Goyeneche, incluso en sus últimos años, cuando la voz ya no lo acompañaba, porque no era un cantante técnico, por supuesto, y ya la voz, ya la garganta no lo acompañaba como de joven. Su capacidad de interpretación se mantuvo prácticamente intacta y la fue modificando mediante los años. Vamos a escuchar fuerte y al medio, como digo siempre, temazo, y temazo cantado por el gran Goyeneche, Naranjo en Flor. Suena Goyeneche aquí en Colonia, dale.
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1: Nos retiramos con estilo. Fabricio, muchas gracias por haber participado del programa de hoy. Lo esperamos.
2: Gracias.
3: Claro, días que no tenga clases, señor.
1: Exactamente, sí, por
3: la
1: favor.
3: Escuela escolarizado.
1: Claro, exactamente. Nosotros nos retiramos con estilo. Nos reencontramos mañana a 10 de la mañana, como cada día, para hacer este Caímos a la Mañana. Se quedan en la continuidad de Radio Colonia M550 con Vero Morilla y equipo para el Cómo Te Lo Digo del día de hoy. Salude usted.
2: Nos retiramos. Saludos a toda la radio. Y bueno, gracias por estar acá con nosotros.
1: Chau, listo.
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6: Fernando Pereira dijo que Uruguay necesita posiciones de unidad nacional en política internacional. El presidente del Frente Amplio, Fernando Pereira, se refirió a la iniciativa del presidente Orsi vinculada a la política internacional.
7: No, pero veremos qué es lo que plantea el presidente. Parto de la base de que hay una iniciativa del presidente que claramente habló conmigo, pero sobre la base de que no me adelantó más que a los demás expresidentes. Supongo que la presencia de Uruguay en la ONU es importante. Y claramente necesitaríamos tener posiciones de unidad nacional como hemos tenido en muchos momentos de la historia. En el periodo pasado también se llamó a los líderes de los partidos políticos, por ejemplo, para hablar del Transpacífico. Y lo que allí se conversó, allí quedó, ¿no?
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6: La Libertad Avanza y el PRO retomarán contactos en busca de acuerdos. En busca de acuerdos en pos de blindar el cambio de cara a las elecciones del año próximo. Parte de la mesa política del gobierno se reunirá con referentes del PRO este jueves. Será el segundo encuentro luego del de hace dos semanas. Revés para Piti Álvarez. El tribunal rechazó la nulidad del juicio. El tribunal oral en lo criminal número 29 de Ciudad de Buenos Aires rechazó la suspensión del juicio contra Cristian Piti Álvarez, acusado de asesinar a Cristian Maximiliano Díaz el 12 de julio del 2018 en el complejo habitacional Cardenal Zamoré de Villalugano, que fue solicitado por los nuevos defensores del cantante.
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Qué lindo, señores. Y sí, Facu nos puso hoy música de jueves, música de lluvia, música de 27 de agosto, amiguitos. Arrancamos en este día de la radio y vamos a estar haciéndole honor al medio más lindo, al que une, al que integra, al que acompaña, al que no abandona, al que siempre está, al que se reconfigura con los años y a partir de los años y a pesar de los años sigue vigente. Así que para mí es un honor trabajar en radio, hacerte compañía, estar en radio, amar la radio y ser no solamente de este lado periodista, sino ser consumidora de radio, porque ustedes saben que yo también escucho radio todo el día. Así que en este día de la radiofonía argentina, luego te voy a estar contando el porqué, la historia, y vamos a charlar un poquitito de este medio que tanto amamos y tanto nos gusta, te voy a estar contando todo lo que está pasando, señores. En estos momentos, ahora Patricio nos va a dar detalles, está haciendo el sorteo de la Champions League, así que seguramente si prendés la tele, algún canal de deportes, vas a ver a grandes caras, a grandes referentes del fútbol europeo que están ahí sentados, por supuesto, para participar de este tremendo, tremendo evento. Mientras tanto, y volviendo a lo que nos compete, señores, ha llovido. No sé si te despertaste a la mitad de la noche como yo, con los truenos y los relámpagos, porque cayó una lluvia que para qué te explico y para qué te cuento, señores. Por suerte, a la hora de ingreso de los colegios, entre 7:30 y 8, no llovía. De hecho, estuvo prácticamente toda la mañana sin llover hasta hace aproximadamente una hora, que empezó con este chipi chipi contundente, que si te quedas parado media hora después terminás mojado. Continúa el pronóstico de inestabilidad y esta Santa Rosa, como bien te dije, no viene virulenta, pero pisa fuerte porque va a estar sostenidamente con lluvias durante toda la jornada. Así que señores, con este presente lluvioso, nublado y cerrado, es que estamos abriendo programas. En un ratito vamos a estar también en Santa Fe, porque una tormenta, chicos, pero con granizos. Y obviamente, esto nos hace pensar, las cosechas, claro que sí, los campos, el ganado, claro que sí, por supuesto, y hasta los camiones que nos mandaban imágenes hoy parados a la vera de la ruta, porque la lluvia era tal, y peor aún, el granizo era tal, que por seguridad, obviamente siguiendo protocolos,

0: Cierto es que obtuvo media sanción en diputados, como bien sabés, tiene que seguir el proceso legislativo, pasa en unos días a senadores. En senadores no la tiene tan fácil, si bien Patricia Bullrich está remando en dulce de leche, vieron que los senadores son más picantes, con lo cual veremos de acá a que se configure la sesión cómo se van dando las cosas. Señores, comenzó un nuevo paro universitario por 48 horas pidiendo que se cumpla la ley en defensa de la universidad pública, un nuevo paro. Y la verdad que en lo que va del segundo semestre, ya es el segundo, la jornada del 12 de agosto, no iniciaron las clases cuando tenían que iniciarlas, hoy una nueva medida, y creo que me estoy olvidando una más en el medio. Todo en un solo mes. Yo entiendo las demandas, las apoyo, entiendo los reclamos, los apoyo. Lo que no entiendo es que futuros profesionales argentinos, teniendo en cuenta el nivel de excelencia argentina, no tengan clases estos días. De verdad que me parece una locura y un atropello, más allá de que tengan razón. Señores, hablamos de violencia y en este caso nos tenemos que ir hasta Tucumán, porque antes el último episodio triste había sido, ¿se acuerdan ustedes?, en la provincia de Santa Fe. Ahora, un niño, un adolescente, no tan niño, voy a decirles, llevó un arma al colegio y disparó en medio de una clase. Afortunadamente, vamos a empezar prácticamente por el final de la historia, no hay que lamentar, obviamente, ni víctimas fatales ni nada, pero una comunidad entera queda en alerta, un docente que queda asustado, un grupo de compañeros que no desean volver a clases, una emocionalidad que queda rota. El colegio es un lugar seguro, salvo cuando pasan estas cosas. ¿Cómo impacta? ¿Cómo influye? Señores, y por supuesto somos Radio Colonia, somos Argentina, somos Uruguay y nos sumamos, primero porque lo amamos y segundo porque estamos a ambos márgenes del Río de la Plata, nos sumamos a la despedida a Rubén Rada. Falleció ayer, una emoción gigante, su música queda, vamos a estar bailando en un ratito con el Negro Rada, su música queda, su emoción queda, y el masivo homenaje que le están rindiendo en Uruguay al sonar de los tambores, señores, así que obviamente desde acá también nos hacemos eco. Y por supuesto, chicos, vamos a hablar de fútbol, claro que vamos a hablar de fútbol, porque desde la confirmación de la lesión de Aranda, que ayer había sido obviamente una primicia de Patricio Cannulli, a la eliminación de River. ¿Qué pasó? ¿No jugó tan mal? ¿Qué pasaron con esos penales? ¿Patearon todos? ¿Qué mal patearon algunos? ¿River está a la altura? ¿No está a la altura? ¿Termina el ciclo Coudet? Algunos dicen, no termina, nunca empezó el ciclo Coudet. Hay conferencia de prensa, Patricio me va a estar contando todo. Tenemos información, tenemos corresponsales, tenemos a Patricio en todos lados y tenemos ganas de contarte todo. ¿Cómo andas, Patito? Buen mediodía, ¿cómo anda, amigo?
1: ¿Cómo va, Vero? Muy buenas tardes. Bueno, qué crónica de una muerte anunciada.
0: Tremendo, ¿eh? ¿Y ayer, qué enojo tenía usted ayer?
1: Ayer lo veníamos comentando, era una situación y que se veía venir. Era una situación en la que anticipábamos de que, mira que nada tiene asegurado River.
0: Pero no jugó mal, Pato. No jugó mal. Igual, a ver, es como dice usted, esto era pan para hoy, hambre para mañana. Porque si ayer pasaba y el próximo partido perdía, Coudet seguía con el, como dicen en Córdoba, ayer lo charlaba con Leo Uranga, Coudet seguía con el boleto picado, como se dice habitualmente.
1: El tema es que pocas veces he visto un técnico que tenía una situación que parecía tan irremontable como Coudet y que la haya remontado. Porque claro, ayer River podía ganar y podía clasificar y después quedaba fuera en cuartos, y ¿qué hacía? Lo echaba, se lo sostenía porque llegó a cuartos.
0: Claro.
1: Ese es el tema también. Hay veces que, bueno, mejor sacar la curita de fuerte y por más que pueda doler en el momento. El tema es ver qué es lo que pasa con River ahora. El tema es que es lo que pasa con el Millonario ahora.
0: Tiene unos nombres espectaculares, Pato. Tiene unas individualidades geniales. Tiene campeones del mundo. Tiene un plantel que, como bien decís vos, ha pagado no sé cuántos millones de dólares.
1: 67.
0: Bueno, 67.
1: Tan solo en este mercado de pases.
0: Tiene unos nombres del cazzo, señores, del carajo, digámoslo, en bien criollo. Tiene campeones del mundo. Tiene, de verdad, el mejor plantel. No han hecho match con el técnico no ha hecho match con ellos. Ayer el arquero, que hasta pidió perdón, habló de que el grupo está muy unido. Lo que pasa es que no se ve en la cancha, no se traducen goles, no se traducen en el campo de juego, no se traducen jugadas.
1: No, es que River, ayer Santiago Beltrán incluso decía que estaban todos respaldando a Coudet, Y la verdad es que en la cancha no se nota eso. No digo que los jugadores vayan para atrás ni mucho menos, pero la realidad es que

0: no han estado a la altura. No han estado a la altura los jugadores, no ha estado a la altura el entrenador, no ha estado nadie a la altura de lo que es River y de lo que requiere River, porque la verdad que la eliminación de ayer fue un papelón. Fue una vergüenza realmente. Ya nos vamos a estar metiendo en qué es lo que ocurrió y en qué es lo que se viene para River. Hay una conferencia de prensa en la que vamos a estar presentes desde las 3 de la tarde en el Estadio Monumental, donde van a hablar los directivos y van a anunciar cuáles son las medidas a tomar ahora. Seguramente anuncie la desvinculación de Eduardo Coudet definitivamente. Y te tengo un anticipo de quién va a dirigir el domingo. Y te adelanto que no es Marcelo Escudero el entrenador de la reserva. Vamos a tener un nombre nuevo.
1: Y nombres que ya se barajan. Tíreme alguno después. A ver, hablaban de un Hernán Crespo, que no creo, porque tiene recién un contrato en México con una cláusula de rescisión de 7 palos. No sé si River va a desembolsar 7 palos. En algún momento, algunos canales o portales hablaban de Pablito Aimar, que conoce a buena parte del plantel, pero yo no sé si Pablo Aimar, que nos encanta, yo no soy River, muchachos, pero me encanta Pablo Aimar, y entiendo que tanto tiempo de formación al lado de Scaloni y de un cuerpo técnico de lujo, pero chicos, está pero sobredimensionado para dirigir River. Ahora, ¿tiene ganas de dejar la selección argentina con los desafíos que tiene por delante?
0: Y yo no creo.
1: Hablaban también de el Indiesto Solari.
0: No.
1: Hablaban de Ramón Ángel.
0: El más imposible de todos.
1: De todo esto hablaron y de todo esto vamos a seguir hablando nosotros. Obviamente, por supuesto. Amigos, lamentablemente cada vez tenemos más actualizado el número de fallecidos y desaparecidos en el trágico alud e inundación que sacudió ayer, como bien te contamos, en Nepal. Son más, hasta ahora, son 800 desaparecidos y son más de 200 y pico de fallecidos, con lo cual, como bien te digo siempre, no nos suma el número de fallecidos. Es una tragedia tremenda, es una población, una localidad que prácticamente ha perdido la vida por completo. Y no me refiero solamente a la vida humana, sino a todo lo que implica una población que ha atravesado, que está atravesando esto. Recordemos, son 3 meses que el gobierno ha decretado el estado de alerta. Están llegando los rescatistas y los voluntarios de China, de India y de otros países del mundo. Y como siempre decimos, bueno, una tragedia en sí misma. Señores, vamos a hablar de créditos hipotecarios, vamos a hablar de deporte, vamos a hablar de política. Patricio, que estornuda, no sé si de gripe o de alergia. Cuídese usted del otro lado. Estamos con 13 grados, siguen las lluvias. Hoy el sol no va a asomar, pero no sé si compensamos, pero por lo menos estamos nosotros hasta las 4 en punto de la tarde.
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0: Buena música de jueves, señores. 26 minutos ha pasado de la una del mediodía y estamos viendo en directo, te vamos a estar contando el sorteo de la Champions, por un lado, y obviamente el análisis de la gente, el análisis de Patricio, el análisis de los expertos respecto a lo que fue ayer un papelón, dicen algunos. Otro papelón de River que quedó afuera de la Copa Sudamericana perdiendo con Independiente de Santa Fe en una increíble, titulan los medios, serie por penales que terminaron definiendo ni más ni menos que los arqueros. Beltrán, que había tenido una buena noche, atajó tres penales y erró el último, y la verdad que todos en ese momento, a pesar de que no soy de River, de vuelta lo digo, fuimos Beltrán cuando se tapaba la cara con la desazón que eso conllevaba. Un año para el olvido del millonario, enojo total de los hinchas en el Monumental, y obviamente los medios dicen olor a fin de ciclo de Coudet, y yo les digo más que olor, confirmación de fin de ciclo de Coudet, Pato.
1: Sí, Coudet no va a continuar como entrenador de River, va a dar, no sabemos si un paso al costado, si lo va a echar la dirigencia. Lo cierto es que Coudet no va a continuar a cargo del primer equipo del Club Atlético River Plate, y la verdad es que a Coudet le quedó grande River, es la realidad. En casi seis meses en el cargo no ha demostrado absolutamente nada, no ha mejorado ninguna faceta, ha empeorado todas, de hecho. No hay un punto en el que River haya mejorado desde la llegada del Chacho Coudet. Y mirá que a Coudet le armaron un equipo,
0: sí, claro,
1: para ganar la Copa Libertadores. No tiene ni siquiera para pelear a Sudamericano, para avanzar de octavos. Es para ganar la Copa Libertadores el equipo que tiene River. Con Otamendi, con Almada, con Correa, con unos jugadores que la verdad serían titulares en cualquier equipo del continente. Y la verdad es que River, no solo que casi no mostró mejorías en lo futbolístico, sin ayer, lógicamente, fue superior a Independiente Santa Fe de Bogotá, los resultados tampoco lo han acompañado. Algo que termina siendo también letal para el Chacho Coudet es que River arrancó este campeonato perdiendo los cuatro primeros partidos. River sumó cuatro derrotas de manera consecutiva y tuvo su peor arranque en más de 100 años en un torneo de la primera división del fútbol argentino. Entonces no hay argumentos para sostenerlo al entrenador. Si bien el fin de ciclo aparte ya se veía venir desde antes, un equipo que no daba respuestas.
0: Vos sabés que la gente que lo conoce dice que el Chacho Coudet es un gran tipo, ¿eh? Es un gran tipo, con lo cual, obviamente esto no es personal.
1: No, jamás.
0: Tenemos amigos en común y dicen que es un tipazo.
1: No tiene nada que ver eso.
0: No pisó fuerte, no pudo nunca se metió en el engranaje River.
1: No, a ver, pero él puede ser buen tipo, mal tipo, y eso acá no tiene nada que ver, porque acá importa lo que él hace como técnico. Sí, de hecho los jugadores ayer lo
0: quieren,
1: apoyaron.
0: Lo estiman, claro.
1: Sí, los jugadores ayer lo apoyaron, pero bueno, de vuelta. ¿De qué te sirve el apoyo de los jugadores, claro, si después no se ve reflejado en la cancha? ¿Qué te sirve que los jugadores digan, no, nosotros lo bancamos al técnico, cuando después los jugadores en la cancha y por el técnico no dan la cara? Jugadores como ayer Rafael Santos Borré, que comete una irresponsabilidad, una falta de respeto a Coudet y a River, sobre todo, como pateó el quinto penal el colombiano, que yo no entiendo qué hace en River. Me parece un jugador que no le da para River, que realmente no le da. Y es un desastre que la dirigencia lo haya traído en este mercado de pases. Más allá de eso, bueno, ahora el tema es qué pasa desde acá hasta fin de año. Porque River ya no tiene competencia internacional, que afuera de la Copa Sudamericana, y tampoco tiene siquiera Copa Argentina como para ilusionarse por otra vía de acceso a la Copa Libertadores de América del año que viene. Porque a River le queda tan solo una forma de acceso. Dos, pero en una no la veo con chance, que es por tabla anual. River tendría que terminar segundo en la tabla o primero, cosa que veo realmente imposible. O la otra es ganar el campeonato. La otra es ser campeón del fútbol argentino. Y hoy me da la sensación de que este River no le puede ganar a nadie. Me da la sensación de que este River es un equipo, y no lo digo de malo, pero para mí este River es un equipo perdedor. Es un plantel perdedor que cualquiera le puede ganar, y que a River le cuesta horrores ganarle a cualquiera, pero horrores le cuesta. Ganó un solo partido en todo el semestre.
0: Lo que pasa es que vos me decís, este River es perdedor, y cuando yo repaso los nombres, veo el plantel y todo, si yo fuera un extraterrestre, te digo, este tipo está diciendo una estupidez, porque es de los mejores planteles del fútbol argentino.
1: Sí, pero son dos cosas muy distintas,
0: claro,
1: hablan de individualidades y hablan del equipo.
0: Claro.
1: Porque vos podés tener muchos cracks, ahora, el tema está cómo juegan. Nadie duda que Almada es crack, nadie duda que Correa es crack, nadie duda que Beltrán es posiblemente el mejor arquero del fútbol argentino, que tenés a Montiel, a Cuña, que tenés grandísimos nombres. Pero si perdés todos los partidos, es un equipo perdedor, punto.
0: Claro.
1: Después no importa quién porte la camiseta, si el equipo no gana, y esos jugadores terminan siendo perdedores. ¿Por qué? Y porque pierden prácticamente todos los partidos que juegan, tal como le pasa al River de Chacho Coudet, que dentro de una hora y media oficialmente ya va a dejar de ser el River de Eduardo Coudet. A las 15 habrá una conferencia de prensa donde va a hablar el entrenador, donde seguramente también hable el presidente de la entidad millonaria, pero sí, ya podemos confirmar que ha finalizado el ciclo de Eduardo Coudet en River.
0: Y quedan los puntos suspensivos, muchos por supuesto, porque ahora empezamos a pensar, sobre todo los hinchas, empiezan a pensar quién será la cabeza del nuevo plantel. Así que hay nombres, hay especulaciones, algunos piden por Ramón Ángel Díaz, otros dicen que venga Hernán Crespo, otros dicen por favor Pablo Aimar, como te decía al principio, otros dicen el Indiesto Solari. Hay tantos nombres dando vuelta. Yo entiendo, la verdad, Patricio, no hablo con la dirigencia de River, pero yo entiendo que el nombre ya está medianamente cocinado. Me parece que no van a sentarse a foja cero a pensar. Vienen tan mal los resultados de River de un tiempo esta parte que, bueno, no sé. Yo creo que ya hay algunos nombres un poco más cocinados que otros. Pero bueno, señores, 13:31, continúa la alerta meteorológica para algunas provincias del país, entre ellas Santa Fe. Vamos a estar hablando del juicio por la muerte de Diego Armando Maradona. Vamos a estar hablando de esta alumna que fue con un arma a la escuela en la localidad de Alderete. 15 años, llevó un revólver cargado con 6 balas. Podría haber sido una catástrofe, señores. Y todo lo que hay que saber, porque te lo enterás primero en Radio Colonia, en este día, día especial, día de Radiofonía Argentina. No te muevas, bebé, ya volvemos.
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3: Neumonía bilateral, la causa del fallecimiento del artista Rubén Rada. Rada, de 83 años, murió luego de estar varios días internado. Su familia comunicó la noticia a través de las redes sociales. Enfrentó una neumonía bilateral que le provocó la internación, que luego, conforme al paso de los días, se agravó, impidiendo que los médicos no pudieran salvar la vida del artista. Fernando Pereira cuestionó a los blancos, dijo que a la calle Pou nadie le da bola. El presidente del Frente Amplio, Fernando Pereira, fue consultado sobre la posibilidad de que la reunión convocada por Orsi contribuya a generar un clima de diálogo en el sistema político.
4: El problema de bajar las aguas es que nadie le da bola a la calle. Realmente creo que nadie le da bola dentro del Partido Nacional. El Antón Pirulero es parte de esa lógica de un ataque permanente. Aceptaron garantías truchas, dejaron estafar al Estado uruguayo, la denunciaba Sandra Lazo. Digamos, solo en Uruguay puede pasar eso. Los agravios y los insultos sobre Fabiana Goyeneche, absolutamente inapropiados, de una violencia política inadecuada hacia las mujeres, les guste o no admitirlo.
2: Argentina.
3: Causa sueños compartidos. La defensa de José López pidió su absolución. La defensa de José López, exsecretario de Obras Públicas de Néstor y Cristina Kirchner, presentó sus alegatos en la causa Sueños Compartidos y pidió su absolución. La Defensoría Oficial, que también representa al ex apoderado de la Fundación Madres de Plaza de Mayo, Pablo Sklender, el exfuncionario Carlos Castellano, manifestó durante su presentación que López no tuvo implicación en los hechos que se investigan.
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1: Qué lindo, señores, qué lindo. Primero porque es mi tango favorito. Se lo cantaba Patricio. Si ustedes, señor, señora, no son tan amantes de los tangos y tienen que aprenderse uno, saberse uno, señores, elijan Naranjo en Flor, que es una estrellita en sí misma, la música, la melodía, la entonación y la letra, por supuesto. ¿Y por qué escuchamos Naranjo en Flor? Bueno, porque un día como hoy, amigos de mi corazón, le decíamos adiós a Roberto Goyeneche, un 27 de agosto de 1994. Roberto el Polaco Goyeneche, uno de los cantantes más populares en la historia del tango, moría con tan solo 68 años. Nació en el barrio porteño de Saavedra, había acompañado a la orquesta de Aníbal Troilo. Su carrera solista le granjeó admiradores dentro y fuera, inclusive del ambiente del tango. Le decían el Polaco, señores, y la gente nos decía, ¿por qué? ¿De dónde vino ese sobrenombre? Por su cabello rubio y sus ojos claros, un aspecto físico poco habitual en el ambiente tanguero de la época, que recordaba obviamente a los jóvenes inmigrantes de origen polaco. Este sobrenombre se lo puso el cantor Ángel Díaz en el año 1952, cuando Goyeneche se había sumado a la orquesta de Horacio Salgún. Aunque Díaz se lo puso en los ensayos, fue luego el bandoneonista Aníbal Troilo quien lo popularizó a su amigo con ese apodo, y a partir de ahí el mundo artístico empezó a llamarlo el querido Polaco. De chico, en su barrio Saavedra, algunos le llamaban el Canario. También por esto del pelo blanco y porque empezaba a dar estos primeros pasos en el cantándole a sus amigos. Así que una vida fascinante, una vida dedicada a la música y al arte. Tuvo neumonía, señores, la misma causa de muerte del Negro Rada. Una neumonía que obviamente lo llevó a un estado de salud muy, muy delicado, una agonía no tan larga, y luego, por supuesto, el fallecimiento. Así que fue una de las máximas voces del tango y hasta el día de hoy es recordado por su estilo único de fraseo y por el paso de las mejores orquestas de la ciudad de Buenos Aires.
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1: Qué lindo, señores, con el Polaco Goyeneche de fondo. Nos vamos hasta el sorteo de la Champions League y después nos quedamos en Europa porque tenemos buenas noticias para Franquito Colapinto. Cuénteme todo, Pato.
2: Bueno, pero en este momento se están sorteando las primeras fases de la UEFA Champions League. Recordemos, ya no hay sorteo de fase de grupos porque ahora tenemos esta fase previa de 8 jornadas y después arranca la ronda de preoctavos y de octavos de final de la UEFA Champions League. Primero sortean los equipos más grandes, los del primer bombo, y quienes van a ser sus ocho rivales a lo largo de la competición. Fantasy suele sortear Bayern Munich y Arsenal, ya salieron Barcelona, Atlético Madrid, City, Inter, Liverpool, Real Madrid y el vigente campeón, el Paris Saint-Germain. En un rato vamos a repasar un poco los cruces más interesantes que deje esta primera etapa de la Champions League, pero si arranca a sortearse el torneo a nivel club más importante que hay en el planeta directamente. Mirá qué lindo, va a haber un Arsenal-Real Madrid, por ejemplo.
1: ¡Qué lindo!
2: Santiago Bernabéu. Hermoso, hermoso.
1: ¿Dónde se está desarrollando en estos mismísimos momentos este tremendo evento?
2: Zúrich.
1: ¿Siempre es en el mismo lugar?
2: Sí. Sí, el venue siempre es ese. Uy, okay. Mirá qué lindo lo que le está tocando al Arsenal.
1: Mirá, el Bayern Múnich, el Borussia Dortmund. Muy bien.
2: Dortmund.
1: El Dortmund, bueno. El Real Betis, el Lille. ¿Lille de dónde es?
2: Lille de Francia.
1: Ah, Lille de Francia, claro.
2: Sí, el Betis del amigo Antonito Larregina, del ingeniero Manuel Pellegrini.
1: Ah, claro.
2: Sí, y el Napoli.
1: El Napoli.
2: Lindo, lindo equipo le tocó al Arsenal.
1: Señores, qué lindo. Thierry ahí haciendo de conductor de este evento.
2: Thierry Henry.
1: Me encanta, Thierry Henry. Thierry Henry. Mirá, no sé nada de francés, pero me gusta decir Thierry Henry. Y François Mitterrand, son los dos nombres.
2: ¿François qué?
1: Mitterrand.
2: ¿Quién?
1: François Mitterrand.
2: ¿Quién es?
1: Un gran futbolista.
2: ¿Qué? No, mentira.
1: Ah, un técnico.
2: No, tampoco.
1: ¿Quién fue?
2: No, futbolista del mundo del fútbol no es.
1: Presidente de Francia, nene. François Mitterrand, ¿no saben quién es?
2: No, me di
1: presidente de Francia, de los más conocidos del mundo.
2: Dijiste futbolista recién.
1: No, me equivoqué, presidente de Francia. Escúcheme una cosa, no, lo pongo a prueba a usted, a ver si lo mando al José, pero no lo voy a mandar porque perdemos.
2: No, me dijiste futbolista y yo dije no.
1: Escúcheme una cosa. ¿Sabe qué? Lo vi muy divertido al presidente de Alpine, que tuvo ganas de confirmar a nuestro muchachito estrella, a nuestro Franco Colapinto, para la temporada de Fórmula 1 del 2027. Pero no lo hizo con un comunicado formal, no lo hizo de forma aburrida, sino que eligieron un video que parece prácticamente, Pato, un pase de comedia, porque sí. Alpine decidió confirmar la extensión del vínculo contractual con Franco Colapinto, poniendo fin a las especulaciones, pero a través de un video divertido. Cuente a la gente e invítelo a que vean el video.
2: Sí, sí, porque bueno, tenemos buenas noticias, porque Franco Colapinto, bueno, lo vamos a tener corriendo oficialmente con Alpine en 2027. Una confirmación que, a ver, no es la gran sorpresa, porque la verdad que se esperaba, habían renovado a Colapinto para este año, después de lo malo que había sido su 2025, y teniendo en cuenta los números que viene haciendo en 2026, no sorprende su renovación. La de él y la de Pierre Gasly, por supuesto, porque ambos van a continuar al mando de los autos de Alpine para la próxima temporada. Y la verdad, sí, invitamos a la gente a que lo vea en las redes, en Alpine, bueno, en un video en el que están con... que ahora sí es amigo nuestro, Briatore. ¿Ahora sí lo queremos a Briatore?
1: Sí, ahora lo queremos.
2: Ah, perfecto. Bueno, con nuestro amigo Flavio
1: Claro,
2: Briatore.
1: Ahora lo queremos. Viste que yo soy emocional.
2: Sí, bastante, bastante. Pero lo tenemos ahí a ambos pilotos estando en... una sala de conferencia primero, en la que hay una reunión donde, bueno, les van informando la alineación 2027 y les muestra que ellos van a ser quienes estén, y aparte termina con un Directed by Flavio Briatore, dirigido por Flavio Briatore.
1: Sí, sí, sí, todo, ¿eh?
2: Así que ya tenemos la confirmación oficial de que Franco Colapinto va a ser piloto titular de Alpine en la temporada 2027. Después está teniendo un buen año 2026 en la Fórmula 1. Esperemos que el piloto argentino siga mejorando lo máximo posible y que, bueno, tenga muchos años en la máxima categoría del automovilismo, porque Franco Colapinto, recordemos, si bien ya venimos hablando hace bastante de él, tiene tan solo 23 años. Es categoría 2003 este pequeño muchachito, así que le queda todavía mucho, mucho, esperemos, en la Fórmula 1. Franco Colapinto va a correr este fin de semana, no, el siguiente. Va a correr el 6 de septiembre, lo venimos comentando, en Monza, el Gran Premio de Italia, la primera carrera de Fórmula 1 que corrió Franco Colapinto en su carrera profesional, así que quizá le traiga buenos recuerdos y esperemos vuelva a sumar puntos el oriundo de Pilar.
1: Me gusta, señores. Yo estoy muy contento con esta decisión y, como bien decís vos, verdaderamente esta temporada fue un punto de inflexión, nos dice la gente. Un punto de inflexión para Franco, quien ya ha conseguido 19 puntos por el Campeonato Mundial en el 2026, punteando en 6 de los 12 grandes premios disputados hasta la fecha. Así que verdaderamente viene siendo un buen año. Ojalá que siga así. Tras un décimo puesto en China, Franco logró su mejor resultado hasta la fecha. Un séptimo puesto en Miami, señores, en el mes de mayo. Claro, recordamos como locos. Así que el compromiso de Franco y de Alpine y la confianza mutua entre el equipo y nuestro piloto es seguir brillando en la élite del automovilismo junto a, por supuesto, Pierre Gasly, uno de los pilotos más experimentados de la Fórmula 1 y considerando al menudo compañero ideal para nuestro Franquito. Así que, señores, muy bien, me puso contenta y aparte, muy bien, fue productor, director, guionista y todo. Briatore, que me parece que está empezando a divertirse más, ¿eh? Y aparte, la verdad que los chicos estuvieron a la altura de las circunstancias, porque la verdad, no sé, bueno, usted vio el corto. Franco Colapinto tiene una es tan natural cuando dice las cosas, cuando actúa para la empresa amarilla o cuando acá hace, que yo creo que prácticamente no lo habrán ensayado, porque se notaba que era genuina esa risa. Así que, señores, bien por nuestro argentino. Y obviamente Pato sigue latente, pregunta a la gente la posibilidad que se corra en algún momento, luego le vamos a estar preguntando a Leonetti, que llegue la Fórmula 1 en la República Argentina.
2: Sí, sí, ese
1: sigue,
2: sueño.
1: ¿Eh?
2: Sí, no sé qué tan probable sea para el 2027, me parece,
1: no creo,
2: que es muy, claro, muy apresurado, pero bueno, de acá a unos años, ¿quién te quita la ilusión?
1: ¡Epa, epa! Claro que sí. Señores, nos vamos a Tucumán. Como te contaba hace un rato, un adolescente de 14 años llevó un arma de fuego a su escuela en la ciudad de San Miguel de Tucumán y efectuó un disparo dentro del aula. El balazo impactó contra una pared y afortunadamente, señores, no se registraron heridos. El episodio ocurrió en la escuela Congreso de Tucumán y obviamente el director del establecimiento intervino de inmediato, alertó a la policía, el menor fue entregado a sus padres mientras se avanza con la investigación. De acuerdo a las primeras informaciones que nos llegan, El estudiante llevó el arma al interior del edificio y se produjo la detonación al manipularla. Habría habido 6 balas, con lo cual, obviamente, podría haber sido una tragedia. Minutos después del incidente, efectivos de la comisaría segunda llegaron para resguardar a la comunidad, que imagínense, profesores, alumnos, los compañeros de esa aula, pero los del lado siguiente quedaron todos como en un estado de shock. Como te decía antes, la escuela es un lugar seguro. Vos dejás a tus hijos, dejás a tus sobrinos, a tus nietos, estás en el lugar seguro, con tus amigos, con tus maestros, en tu área de clase. Y de pronto el peligro lo tenés mucho más cerca. La Unidad Regional Capital y el Ministerio de Educación de Tucumán también fueron notificados del hecho, así que se activaron todos los protocolos previstos para contener a los estudiantes y al personal del colegio, porque, como te digo, no, gracias a Dios, no hubo que lamentar víctimas fatales, pero sí, ahora hay que recomponer la confianza y volver a establecer el vínculo de los niños y los docentes con el establecimiento educativo. Así que, obviamente, como bien dicen los propios chicos, el estruendo tomó por sorpresa al maestro que dictaba la clase de historia. En un primer momento creyó que se trataba de un petardo hasta que se dio vuelta y vio que estaba este chico con un arma en la mano. Muchas declaraciones. Y lo más importante que nos dice gente, inclusive de Tucumán, ahora el colegio está cerrado, pero está dispuesto a trabajar con los chicos y con el docente por la situación vivida. Más allá que no haya salido nadie lastimado, nos dice una psicóloga, las escuelas emocionales también tienen que ser parte del trabajo diario a partir de ahora entre el docente, alumno y el resto de personal con la institución. Qué fuerte, Pato. Qué fuerte. Lo que no se sabe es cómo esta criatura de 14 años accede a un arma. No se dio a conocer si la tenía en la casa, si se la sacó algún adulto, si su padre es efectivo de seguridad. Bueno, obviamente tampoco se ha dado a conocer el nombre del chico, porque como es menor de edad, por supuesto, está todo bajo secreto de sumario. Pero bueno, tremendo, esas cosas tremendas. Pato de mi corazón.
2: Sí.
1: Le voy a decir un nombre.
2: A ver.
1: Lautaro Bianco. Cuénteme, cuéntele a la gente. Dicen algunos que sería una nueva estrellita tapada a partir de ahora, no tan tapada de Boca, y que no van a salir a comprar nadie, por más que le queden 4 días en el mercado de pases, pero han decidido potenciarlo a este niño, no tan niño, que ya viene potenciado. Preséntemelo en sociedad, Pato.
2: No, bueno, es uno de los chicos que tiene Boca en las divisiones inferiores, en la reserva particularmente, y se perfila para ser el reemplazo de Tomás Aranda, este chico que sufrió esta lesión durísima, que lo va a marginar por lo menos hasta el 2027 del primer equipo de Boca. Y claro, a ver, Boca no es un equipo que suele gastar mucho. De hecho, no lo viene haciendo en este mercado de pases. Pero no van a buscar un refuerzo, sino que van a buscar subir a Lautaro Bianco, a la gran figura que tiene Boca quizás en su reserva. Chico de tan solo 19 años, de perfil similar, incluso me animaría a decir, a Aranda. Pero es uno de los jugadores a los que el hincha Boca le va a tener que prestar particular atención. El tema es, ¿sabes cuántos años tiene Lautaro Bianco?
1: ¿Cuánto?
2: Tiene 19.
1: Claro.
2: Y, claro, tiene la misma edad, pero está en reserva todavía. Por lo que hay que ver si no le pesa el paso a primera. Hay veces que pasa, hay veces que le
1: no,
2: cuesta un poco.
1: No, al contrario, algunos. Pato, vos es una gran oportunidad que le da la vida, el destino. A partir de la dolencia o el sufrimiento de un compañero, te toca a vos y decís, pucha, varita mágica.
2: No, igual, a ver, ¿cómo decir?
1: O sea, lo digo bien, No, sí.
2: Es que
1: ¿vos
2: para
1: decís
2: él
1: que
2: no...
1: puede ser que le quede grande el zapato?
2: No, el tema es que va a empezar a recién ahora a entrenarse con la primera. O sea, él no conoce los jugadores de la primera.
1: Claro.
2: Como decía recién, el compañero, sí, es él. No se entrenan siquiera juntos. A partir de mañana se va, perdón, a partir del sábado, porque mañana juega Boca, a partir del sábado, sí, Lautaro Bianco se va a sumar a los entrenamientos con la primera. Pero estamos hablando de un jugador que es enganche, diestro, y el 10 titular de la reserva, pero puede jugar también por ambas bandas en el frente de ataque. Y bueno, ante la lesión de Aranda, va a subir definitivamente a la primera. En este momento incluso viene siendo titular indiscutido, te diría, de la reserva del CNIC. Así que veremos cómo le va ahora a Lautaro Bianco, a quien el Vasco Arruebarrena de momento parece ver como el reemplazo de Tomás Aranda.
1: Bien, señores, muy bien. Bueno, a mí me gusta, lo apoyo, lo banco. Hoy a la mañana, en el sanatorio La Trinidad de San Isidro, operaban a Tomás Aranda.
2: Sí.
1: Hoy a la mañana. Ahora, ¿sabe qué? Le voy a hacer, bueno, después cuando llegue nuestro doctor del día, ¿por qué una operación? ¿Por qué no directamente esperan en el proceso de una fractura como cuando se quiebra usted, yo y cualquiera? Porque no somos deportistas o porque
2: puede ser. Y si tenemos un médico
1: o
2: italiano,
1: habrá sido con desplazamiento o algo, porque si no, en realidad no hay motivo. Hágame acordar que ahora cuando llegue el doctor Antonio Larregina le voy a preguntar por qué la cirugía de Tomás Aranda hoy a la mañana con el médico de Boca, que es un famoso, prestigioso deportólogo, traumatólogo, en la Trinidad, le dije, de San Isidro, que es donde siempre se opera la gente de Boca, pero llamó la atención, de hecho la gente en redes sociales, yo leí un poco de la mañana, siempre, ¿por qué llegamos a cirugía? Si con una, o sea, los huesos, y más de un chico de 19 años, deberían soldar de normal. ¿Ha habido algo más que nos están diciendo? ¿Ha habido un desplazamiento o algo para que decidan operarlo con 19 años? No, ahora me hizo acordar. Pato de mi corazón. Sí. Vamos a volver a una novela que, le voy a ser honesta, me aburre un poco. Así que vamos a ir a la tanda y luego vamos a trasladarnos hasta Madrid. Le digo, me aburre un poco con el mayor los respetos y la preocupación. Quiero hablar de Julián
2: es
1: Álvarez.
2: Es la novela del mercado.
1: Es la novela. Me parece que está siendo... Hoy escuchaba desde, no sé, Antonio Laje a la mañana, que decía, la verdad, el asesoramiento que está recibiendo Julián, el capricho de Julián, y coincidimos, desde acá hace días venimos viendo lo mismo. Pero nos metemos ahora en la novela, hacemos tandita cortita, te renovamos, ahora temperatura, humedad, 13.52, 13 grados la temperatura, continúa el pronóstico de inestabilidad, no te muevas, quédate ahí, renova agua, té, café, sopita, bailatea, un ratitito, volvemos.
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0: Sí, ya lleva un rato, claro que sí, la novela de Julián Álvarez, Despacito, nos dice Eli Fonsi, y me parece que está Julián Álvarez y su representante tomándolo al pie de la letra. Entiendo, Pato, para hacer una génesis de la gente, que la situación esta es insostenible. Por segundo día consecutivo no se presentó a entrenar. No sé cómo se sale de esto, no se lo van a vender al Barcelona, el Arsenal redobló su apuesta de nosotros estamos, Julián Álvarez no quiere. Cuéntale a la gente cómo sigue esto, bueno, no sé, no sabemos cómo sigue, pero ¿qué margen tiene en estos, en este mercado de pase que termina el 31 de agosto? ¿Qué margen de tiempo hay para que pase algo o para que se dé una ducha de agua fría, se ponga la camiseta del Atlético de Madrid, salga a entrenar, se banque? Se banque las puteadas necesarias y vuelva a conquistar el público.
1: No sé si viste el comunicado que emitió el Atlético Madrid.
0: Cuénteselo a la gente, por favor.
1: Respaldo unánime del Consejo de Administración a la estrategia del club. No se negociará el traspaso de Julián Álvarez al Fútbol Club Barcelona. Tajante. El Real Madrid ya, bueno, cerrando cualquier ventana que...
0: Pero aparte a esta altura sería dar el brazo a torcer y tampoco tienen ganas, ya está, no lo van a hacer.
1: No, no, totalmente. El tema es ver, bueno, qué hacen con Julián. Se lo van a quedar, se lo van a vender a algún
0: club. No tienen
1: club.
0: Que hacer un Julián en la lavada de cara, pedir disculpas en redes sociales, salir el próximo domingo, meter 3 golazos y que la gente lo vuelva a querer.
1: Easier said than done, es mucho más fácil decirlo que hacerlo.
0: Hay casos así de futbolistas que hayan sido puteados y hayan vuelto. Cuénteme, ¿qué pasó con Antoine Griezmann?
1: En su momento, Griezmann, sí. No me pareció tan extrema la situación de Antoine Griezmann. A ver, vos pensás que...
0: Pero el
1: que
0: público
1: Griezmann...
0: lo puteó,
1: Sí, a ver, Griezmann, ¿cuál es el tema? Griezmann tenía el sueño de ganar la Champions. Sí. Sabía que en el Atlético era difícil. Por lo que después de 8 años, si mal no recuerdo, ahora te voy a buscar bien cuándo es que había llegado de la Real Sociedad. Pero claro, Antoine Griezmann... Estamos hablando posiblemente del máximo ídolo en la historia de Atlético Madrid. Griezmann, vamos a pensar que jugó en el Atlético Madrid de 2014 hasta 2019.
0: Bien.
1: Cuando llegó a la Real Sociedad y se fue al Barcelona. El Barcelona lo pagó 120 millones de euros.
0: Bien.
1: Estuvo ahí 2 temporadas donde no le fue bien.
0: No le fue bien.
1: Después se fue a préstamo al Atlético Madrid donde estuvo 2 años y después el Atlético compró su ficha definitivamente en tan solo 22 millones de euros.
0: Pero cuando llegó tuvo que reenamorar al público.
1: Sí, un poco, la verdad. Yo creo que la mayoría de la gente... entendió la situación y aparte Griezmann es alguien que le había dado mucho más al Atlético Madrid que Julián Álvarez.
0: Ah, claro, tenía un pasado que Julián no tuvo, y no tiene.
1: Griezmann es el máximo goleador de la historia.
0: Claro,
1: de
0: claro.
1: Fue figura cuando ganaron la UEFA Europa League en 2018, que ganaron también la Supercopa. En cambio, Julián Álvarez no tiene un respaldo así. Por lo que, si bien Griezmann quizás para el hincha del Atlético Madrid no se manejó de la mejor manera, bueno, vos sabés que aunque sea... ha ganado cosas, ha estado a la altura y es parte de la historia grande del Atlético Madrid, sí, claro. A diferencia de Julián Álvarez, que si bien ha tenido 2 temporadas buenas en cuanto a números, no solo no ha ganado nada, sino que Griezmann tampoco hizo la alaraca que hizo Julián Álvarez. No salió a hablar y a decir, miren, me quiero ir, quiero cumplir mi sueño. Se manejó de una forma más prolija, se podría decir. A diferencia, hay que decirlo acá, de Julián Álvarez, que a alguno le podrá gustar más o menos cómo se está manejando, que es desprolijo, me parece inobjetable. Y la verdad es que Julián Álvarez, no quiero decir que se ha ganado el odio de los hinchas del Atlético Madrid, pero me resulta entendible que el hincha colchonero no esté contento con la actitud del delantero argentino.
0: Qué fuerte, señores. ¿Saben lo que hizo el presidente Javier Milei hoy a la mañana? Le seguimos la agenda.
1: Estuvo en mi colegio.
0: Sí. Sí, pero no en la sede suya.
1: Lo sé.
0: No en la sede suya. Contémosle a la gente, hoy calles cortadas, caos de tránsito. En la estación Río de Janeiro del subte A estuvo cerrada. La verdad que hubo un poquito de enojo acá, déjenme decirle a la gente de Presidencia, porque no habían avisado antes. Entonces vos bajabas en el medio de la lluvia, chicos. Bajabas a tomarte el subte corriendo para irte al laburo, al médico, a ver a tu novia, a tu amante o que sea. Ah, y mira, te decían cerrado. No, bueno, paren, chicos, avisa antes.
1: ¿Qué proyecciones raras que tiene Vero?
0: No, bueno, la realidad, la vida misma, Patricio.
1: ¿A las 8 de la mañana?
0: 8, no, bueno, qué sé yo. Iba a nombrar a un famoso conductor, pero no voy a decir nada. Escúcheme una cosa, la llegada del presidente Javier Milei esta mañana al Instituto Secundario Hort modificó las rutinas del barrio de Almagro, señores. ¿Por qué? Porque hubo un fuerte operativo de seguridad en la previa de la charla que el primer mandatario mantuvo con alumnos del establecimiento educativo. Invitado por las autoridades de la escuela, una de las más grandes, por supuesto, de la comunidad judía, escuela nacida en 1936 como una escuela de oficios y que actualmente mantiene una gestión adicional del presidente de la DAIA, Sergio Berenstein. Milei llegó hasta Ilsa, la sede de Yatay, señores, invitado para hablar de ética e inteligencia artificial. No fue con todos los alumnos, sino que fueron los alumnos de cuarto y quinto año en el marco de los festejos, por supuesto, por el 90 aniversario de la institución ORT en la República Argentina. Según los asistentes a la reunión, a los que hemos consultado, el presidente habló unos 40 minutos ante un auditorio repleto. Y en su discurso, muy al estilo Milei, transmitió una visión positiva de la inteligencia artificial expresada en varios discursos. Así que Milei defendió la necesidad de crear un marco jurídico que permita el desarrollo de esta tecnología con la menor intervención estatal posible. Planteó que el país debe convertirse en un polo de innovación y de desarrollo de la IA con inversiones en el sector. Y al terminar la charla, antes de regresar a la Quinta de Olivos, muchos de los jóvenes lo rodearon para sacarse una selfie con él, con lo cual se vivió verdaderamente un clima festivo, según relataron los asistentes. Obviamente Milei no llegó solo, llegó acompañado por la secretaria general de la presidencia, su hermana Karina Milei, y adentro del establecimiento ya estaba esperándolo la jefa del bloque libertario de la legislatura porteña, Pilar Ramírez. La visita fue avisada con tiempo mediante una circular enviada por los directivos a los padres de los niños, obviamente en su carácter de tutores y representantes porque son menores de edad, y ahí se les aclaraba que la asistencia de los alumnos a esta actividad era voluntaria y dentro del horario escolar. Si tuvieran algún tipo de objeción al respecto, les pedían que por favor se la hagan llegar a la gente, respondiendo obviamente si querían participar o no. Así que todos contentos, la gente hacía cola para sacarse fotos, fue muy aplaudido y fueron 45, 50 minutos en los que Milei habló y otro tanto en que sacó fotos, en que todos fueron muy felices. Así que chapó para Milei, que hoy se tomó un tiempito también para hablar con los más jóvenes. Señores, nos vamos a las noticias, no se muevan, 13 grados la temperatura. ¿Saben que asomó un solcito? Yo veo una resolana a lo lejos, voy a salir a ver, luego te cuento todo y nos llega el informe del Servicio Meteorológico. No te muevas, quédate ahí que volvemos.
2: 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Uruguay.
3: Andrés Ojeda opinó que robo al Brou pareció la verdadera toma de Pando y llamó a mirar con cariño a Bukele. El senador colorado señaló que espera una reacción del gobierno porque se llegó a un punto insostenible.
4: Francamente, parece ser esta la verdadera toma de Pando, ¿no? Con franqueza, yo lo miraba y el guionista de Dios es terrible, ¿no? Esta parece ser el aniversario de la toma de Pando, digo. Yo lo que sí, francamente, espero es sentir una reacción de parte del gobierno. A mí lo que más me duele no es cobrarle que no lo evitan, como al técnico que le cobro que no pierda, ¿de acuerdo? Es, che, ¿qué hace usted con todo esto cuando ve esto? ¿No siente indignación? ¿No llama a una reunión urgente de autoridades a ver qué pasó, cómo, que a plena luz del día, con armas de guerra, personas deciden tomar una sucursal de un banco en pleno Pando? Digo, estamos a nivel de seguridad, yo lo digo siempre, digo, señores, es tiempo de mirar a Bukele con mucho más cariño.
2: Argentina.
3: Otro cómodo triunfo del oficialismo en diputados. Aprobó la nueva ley de inocencia fiscal. El oficialismo logró aprobar en la Cámara de Diputados la nueva ley de inocencia fiscal, con la que el gobierno busca ampliar el universo de contribuyentes que podrán adherir al régimen simplificado del impuesto a las ganancias.
2: Deportes.
3: Sigue la crisis. River desaprovechó montones de oportunidades. Fue eliminado en octavos de la Copa Sudamericana. River no pudo salir del mal momento que atraviesa en un partido en el que desperdició una gran cantidad de situaciones de gol. Luego tuvo una tanda de penales traumática y quedó eliminado en manos de Independiente Santa Fe en octavos de final de la Copa Sudamericana.
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0: momento, señores. Buena música. Llega Luismi, siempre es noticia, por supuesto. Y nos acompaña la señorita Ilén, por supuesto, nuestra especialista en espectáculos. Qué lío con lo de Tini, chico. Ayer decíamos, Ailu, esto entra en el deporte, en lo judicial, en lo policial, en lo farandulesco, en lo vínculo, en un grupo de terapia y autoayuda de padres a hijos. Difícil la situación, ¿eh?
1: No, y además una de las cosas de los que tanto se habla es qué tema la relación familia, hijo y su plata. Porque todo vínculo puede estar divino hasta que aparece un problema de plata, chicos. Porque eso es...
0: Eso,
1: de
0: es que eso fue la cabose.
1: Es que claro, ella tuvo un montón de shows y giras súper exitosas. Ella es una estrella casi internacional.
0: Desde los 14 años factura, Ailu. Sí, desde o sea, que como está, loca.
1: Desde Violeta.
0: Como loca.
1: Desde Violeta.
0: Cuando era menor de edad, bueno, se entiende y todo. Después sigue, obviamente, la ayuda de sus padres. Ahora, si es verdad lo que nos decían ayer y lo que la información que hemos recopilado, que ella no forma parte en ninguna empresa, en ninguna sociedad, no. Y no tiene participación de nada, decís, bueno, dale, ya tiene 30 años, o sea, desde los 18, que es mayor edad, podrían haberle hecho firmar un papel.
1: Sí, sí, sí, exactamente. Y ella ahora va a pedir una... Bueno, no quiere ni siquiera llegar a una mediación.
0: No, ya empezó la auditoría.
1: La auditoría.
0: Sí, claro, una auditoría contable y legal. Chicos, van a investigar hasta el último ticket del kiosco del lado de la radio.
1: Se dice que ella en su última gira supuestamente facturó 70 millones de dólares y solamente, ¿sabes cuánto le llegaron? 300 mil. En algún lado tienen que estar.
0: En algún lado están. Señores, en algún lado también está J. Leonetti en este día que hubo bastantes siniestros a la mañana producto del clima. Los camiones varados en la provincia de Santa Fe. Está Leonetti atento a todo. ¿Cómo le va, amiguito? Buen mediodía. ¿Cómo anda, J.?
2: Hola, Vero, ¿cómo te va? Muy buenas tardes. En San Genaro es donde ocurrió la tormenta más fuerte. Y yo te debo decir que ahora, por ejemplo, en zona norte ya hasta ha asomado el sol, con lo cual la famosa tormenta de Santa Rosa no parece tal, ¿sí? En algunos sectores, en algunas provincias, y muy, muy puntual en los puntos. Porque, por ejemplo, lo que veíamos era que incluso en las imágenes que se hicieron virales en San Genaro, después ese hombre al que casi se le vuelca el camión pudo lograr llegar a una localidad cercana, también Santa Fe Tira, y ya no había inconveniente, ya no había problemas, con lo cual es una tormenta de Santa Rosa rara, intermitente. Tuvimos varios incidentes, sí, en el correr de la mañana, choques en la General Paz, vuelcos en la General Paz, también choques en la Panamericana, en distintos puntos, pero en líneas generales a esta hora no hay mayores dificultades, no tenemos mayores complicaciones para movernos, ¿sí? Con lo cual, quizás, y sobre todo para los que vayan a la hora del regreso, les podemos decir que quizás tengan un regreso más tranquilo, más, bueno, sin tantas dificultades, sin tanto lío como fue esta mañana.
0: La verdad que sí, hoy fue justo la lluvia. Yo escuchaba, le contaba a mis compañeros, escuchaba la tormenta a la noche, he visto las imágenes de los camioneros varados, los protocolos de seguridad, obviamente para producto del granizo y las lluvias tan intensas, pero bien, acá también, no solamente en zona norte, acá por lo menos en la zona de Colegiales, donde estamos, Colegiales, Belgrano, Barrio Norte, Villa Urquiza, Saavedra, nos escribe la gente y nos dice, pero pareciera ser que la lluvia ya se fue. Yo no quiero que Santa Rosa se enoje conmigo ni con nosotros. Yo dije estos días que iba a venir una Santa Rosita, que estaba más devaluada, pero no quiero que se enoje porque viste cómo es la virulencia de los santos, después nos mandan unos truenos tremendos. Pero según había dicho la gente del Servicio Meteorológico, no iba a ser tan grande, y menos mal, Jota, porque hay mucha zona del litoral de la Mesopotamia que ya están preocupados con el efecto del Niño, que vamos a estar hablando en un rato con nuestro meteorólogo también, y con las lluvias y las inundaciones que ya están, con lo cual agradecemos que la virulencia de Santa Rosa en esta oportunidad haya sido prácticamente nula.
2: Sí, volviendo a la ciudad y más allá de la tormenta, ahora acaba de liberarse lo que es la avenida Corrientes, que estaba con una manifestación pequeña entre Maipú y Florida, con lo cual se normaliza el tránsito allí. Hay un choque en Ruiz Huidobro entre Machaín y Dorado, esto en el barrio de Saavedra, el corte total en dirección a lo que es justamente la avenida Goyeneche, que es uno de los accesos principales para los que comunican directamente con la Panamericana. Después tenemos sin dificultades a esta hora el subte, que estuvo con, todavía sigue con algunos problemas gremiales en la línea B específicamente. No es, vale aclarar, el gremio de los metrodelegados, ¿sí? Es otro gremio el que está con conflicto, pero que de todos los metrodelegados se han sumado, se han solidarizado con el reclamo, que tiene que ver con algunos cambios a nivel, no es credencial, sino mandos intermedios de entiendo que es dentro de base, y que afectaría esto, porque digamos como que quieren abrir la posibilidad de que los estudios para los avances de nuevas obras como la línea F se realicen por fuera, ¿sí?, de los cargos que ya existen dentro de la estructura de gobierno, o sea, dentro de lo que es Subte de Buenos Aires, Sociedad del Estado, que pertenece obviamente a la ciudad, ¿sí? Hay cargos técnicos para analizar, por ejemplo, el trazado de la línea F, y hay un proyecto, una normativa que estaría habilitando a que esos estudios se realicen por terceros y no por el personal propio de base. De ahí la manifestación o el reclamo, y de ahí que empieza a haber retrasos, ¿sí?, en la línea B. Ya desde hace 2-3 días hay afectaciones, no a este momento, ¿sí? Ahora no tenemos, por suerte, dificultades en los servicios, pero esto no quita que quizás a la hora del regreso se vea otra vez complicado. Y hoy finaliza las obras en Aeroparque, ¿viste que?
0: Claro, eso le iba a preguntar. 4 de la tarde y la gente ya estaba así tachando con los minutos, porque ha sido un incordio estos 2 días, ¿eh? Y hoy con la lluvia, ni le digo, conseguir vuelos. Tengo una amiga que ayer a la noche tuvo una urgencia, no, antes no, sí, no, bueno, no sé, ayer a la tarde tuvo una urgencia y buscando vuelos de San Martín de los Andes acá se volvía loca, no había, porque no solamente las empresas destinaron vuelos a Ezeiza, obligatoriamente, ante el cierre de Aeroparque Metropolitano, sino también algunas redujeron la cantidad para hacerlo como un poco más simple. Entonces, ¿sobre llovido, mojado, Jota?
2: Claro, vos pensás que los 900 vuelos que se suspendieron estas 55 horas, cerca de 360 fueron cancelados.
0: Claro.
2: Esto sí, la gran mayoría fue derivado a Ezeiza, pero hubo un número muy importante que directamente se canceló la operación. Entonces, obviamente que la oferta hacia algunos destinos se redujo muchísimo.
0: Qué tremendo. Mucha gente, ¿hoy a qué hora? 4 de la tarde.
2: 4 de la tarde empieza a restablecerse las operaciones, ya están todos los vuelos programados, o sea, no hay ninguna sorpresa para los pasajeros. Esto también va a relajar lo que es Ezeiza, ¿sí?, específicamente, y incluso no solo en la operación, que la verdad, va a darle un felicitado a Aeropuertos de Argentina, porque más allá de estresar de alguna manera las operaciones con un 80% más de vuelos, Ezeiza funcionó bien. Vos fíjate que no hubo inconvenientes ni noticias de complicaciones para los que tenían que finalmente ir a tomar un vuelo de aeropuerto internacional, con lo cual eso habla muy bien de la terminal internacional.
0: Claro.
2: Pero la realidad es que la comodidad es acá, ¿viste?
0: No, sí.
2: Tener Aeroparque.
0: Es verdad, pero funcionó todo perfecto, así que estuvimos a la altura de las circunstancias, menos mal. Amiguito de mi corazón, nos ha mandado el sol, acá está saliendo el sol, como le dije antes. De todos modos, no se relajen tanto, ni Leonetti ni ustedes que nos escuchan de todos lados, porque continúa, me acaba de llegar el informe del Servicio Meteorológico, continúa el pronóstico de inestabilidad. Algunas nubes que han quedado aún cargadas para la vuelta a casa. Una Santa Rosa relajada, este año la agarramos más cansada, Santa Rosa, Santa Rosita, pero bueno, paraguas y pilotito y no lo descarga.

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0: 18 minutos, señores, pasan de las 2 de la tarde y nos ponemos serios, un poco más serios que habitualmente, porque bien sabes vos, bien saben ustedes que el oficialismo, con respaldo de algunos sectores aliados, ayer, luego de una sesión maratónica, logró aprobar en diputados la reforma de la Carta Orgánica del Banco Central, definida por el propio presidente Milei como la medida legislativa más importante de esta etapa de su gobierno, y también, obviamente, el oficialismo luego aprobó la nueva ley de inocencia fiscal con la que el gobierno busca ampliar el universo de contribuyentes que podrán adherir al régimen simplificado del impuesto a las ganancias. Esta iniciativa recibió la media sanción con 139 votos a favor, 110 en contra, 2 abstenciones y, como se imaginará, el gobierno festejó. Ahora, ¿qué te impacta a vos? ¿Qué tenemos que saber de esto? Está del otro lado la licenciada Elena Alonso, ella es economista de la Universidad Nacional de Cuyo, asesora financiera también. Y necesitamos, primero, a ver, los detalles del proyecto esto de la reforma de la Carta Orgánica. ¿Qué sí y qué no a partir de ahora? Elena, querida, ¿cómo andás? Buenas tardes. Acá Verónica y todo el equipo de Colonia te saludamos. ¿Cómo andás?
1: Hola, ¿cómo están? Buenas tardes, muy bien.
0: Gracias, gracias Elena por atendernos. Forma simplificada para que la gente entienda, sí. Inclusive imagínate la importancia del presidente y el gobierno que determinaron una cadena nacional para hablar de la reforma de la Carta Orgánica. ¿Pero qué es lo que tiene que saber la gente hoy, el día después?
1: Bueno, básicamente lo que salió como medida sanción ayer tiene algunos puntos importantes. El primero es que el Banco Central va a tener solo un objetivo, solo un trabajo, que es cuidar el valor de nuestra moneda, del peso, ¿bien? Hoy tiene varios objetivos a la vez y quedaría solamente como unificado en eso. Otra cosa es que no va a haber más maquinita. ¿Qué es la maquinita? Todos sabemos que es imprimir billetes, claro. Pero no es que deja de emitir, pero va a dejar de emitir para algo, para financiar al Estado, ¿bien? Si hay un déficit, si le falta plata tanto al gobierno nacional, a una provincia, a un municipio, no va a poder emitir para prestarle, tampoco prestándole y comprándole bonos. O sea, de ninguna manera, ni emitiendo, ni con un bono que emite para comprárselo al Banco Central. ¿Bien?
0: Bien.
1: Esto hace que limite la posibilidad de inflación. Esto es muy importante. Claro. Más allá del color político, acá es decir, si le sacás el poder al Banco Central de emitir cuando a un gobierno le falta, le das más autonomía al Banco Central, pero también le sacás la libertad de gastar sin medida al poder del gobierno que tenga, mismo lo limita el gobierno actual, ¿bien? Si se aprueba, porque si le falta caja y el déficit se complica o empieza a haber déficit fiscal, no va a poder salir a bancarlo el Banco Central, ¿bien?

0: Bien, perfecto.
1: Otra cosa es como, digamos, un se va a ordenar un poco el balance, ¿no? Hoy hay casi 70.000 millones de dólares en papeles sin valor de mercado, ¿bien? Que lo que hizo el Tesoro es se los dejó al central a cambio de reserva.
0: Entonces, o sea, papeles que no tienen respaldo. Serían papeles que no tienen respaldo.
1: Claro, son que no tienen tampoco valor en el mercado.
0: Claro,
1: ¿no?
0: Claro.
1: Salir a vender. Entonces, lo que hacen es justamente decir, bueno, voy a ir saneando esa parte, ¿bien? Y después otra cosa que es que el Banco Central, ¿qué es lo que le va a poder girar al Tesoro Nacional, no? El Tesoro es la caja del Estado. El Banco Central, ¿qué le va a pedir? Si ganaste plata, si el Banco Central ganó plata, esa sí es la que va a poder girarle, no por ninguna cuestión contable. No pueden hacer un dibujo contable para pasarle plata al Estado, ¿bien?
0: Bien.
1: Y también es como que hay un blindaje al presidente del Banco Central para que no se cambie según el poder político. Esto es más político, pero también afecta al hecho de decir, para echar a un presidente va a hacer falta 2/3 de las cámaras, ¿bien? De las dos cámaras, es decir, que deja de depender de, digamos, del, viste que los presidentes de los bancos centrales en algunos gobiernos pasan porque cambia, porque quieren alinear la voluntad política del gobierno actual.
0: Bien.
1: Bueno, eso cambia con esta situación. Esos son los 5 puntos importantes y que afectan nos afectan a todos. A ver, lo importante es que acá cambia algo, y en los países de alrededor casi todos es así. Bien, no se puede financiar al Estado el Banco Central.
0: Claro.
1: Hay algunos que lo dejan con algunos límites. Entonces no es que estamos yendo en contra, es algo normal que pasa en nuestros países que esté la autonomía y la autarquía de un organismo.
0: Vos sabés que lo que estás diciendo es muy importante porque, y de acá lo hemos contado siempre, Perú, por ejemplo, me voy a ir un solo ejemplo uh-huh. para luego que nos sigas explicando la otra parte de la aprobación de la ley de ayer. Uh-huh. Perú ha tenido 9 presidentes en los últimos 12 años. 9 presidentes uh-huh. en los últimos 12 años. Uh-huh. Y cuando vos hablás o viajás con Perú o hablás con colegas, con periodistas, con políticos, con economistas uh-huh. o con gente normal de la calle, con comerciantes, no los vuelve loco la política. ¿Por qué? Porque la economía está estable, con todos los problemas que tiene Perú, que no es Suiza, por supuesto, pero porque está segura la moneda, porque los soles, la moneda de ellos, está firme. ¿Por qué? Porque tienen el mismo presidente del Banco Central hace por lo menos 20 años. Pues es que
1: claro,
0: yo a mí no me costó entenderlo y dije, ¿por cómo no se vuelven locos? ¿Cómo no están, imagínate con la mentalidad medio que argenta, cómo no están caceroleando en la calle, cómo no están haciendo desmán? Son latinoamericanos como nosotros, ¿viste? No es que vos decís, bueno, esto pasa en Noruega y son por el frío no salen. Son vehementes como nosotros. Sin embargo, cuando vos hablas, te explican eso. Te dicen, mira, son temas muy políticos. Obviamente nos importa, obviamente nuestros representantes, obviamente todo lo que impacta un país que ha tenido corrupción, que ha tenido todo. Pero me dijo, fíjate que la economía, Verónica, va por otro carril y no se mezclan. Qué fuerte, ¿no?
1: Totalmente.
0: Qué impresionante.
1: Totalmente. Y si vos escuchás a la Reserva Federal de Estados Unidos contra lo que quiere Trump, y lo mismo es como que se reúnen los de la Reserva y toman una decisión que va independiente de, digamos, del poder político, de lo que quiere lograr el poder político. A ver, ¿cuál es el poder, digamos, el objetivo de la Reserva Federal de Estados Unidos? Es cuidar el valor de la moneda, por eso cuidan mucho la inflación. En este caso Trump, que quieren que sea, digamos, que explote la economía, ahora sí está bueno, o sea, que explote, que crezca la economía, pero eso va a ir en detrimento de lo que quiere la Reserva Federal, que es cuidar la moneda. Entonces, digamos, ahí manejan la política monetaria, que es manejar la tasa de interés y todo para chupar plata de la economía o meter plata en la economía, ¿no?
0: Claro.
1: Ese es el poder del Banco Central, que la verdad es que lo tenemos tan internalizado a esto de la emisión, pero es como que a veces yo entiendo, digamos, las personas que no entienden cómo funciona esto, que por qué tienen que entender un ciudadano de a pie cómo funciona la carta, pero por eso está bueno, digamos, en estos espacios donde se hablan estas cosas y explicarlo así, con peras y manzanas. Es decir, si vos le sacás al poder, al poder político, la posibilidad de que si por sus malos manejos desfinancian al Estado o porque no gestionan bien, el emitir moneda hace que vos tengas un efecto inflacionario y no lo ves en el momento.
0: Claro,
1: ahora,
0: claro.
1: ¿No? Nos ha pasado muchos años que hemos pagado la emisión mismo, está pasando en los otros países, que cuando fue lo del COVID, que todos los bancos centrales emitieron mucho dinero para solventar la caída de la economía, la inflación habló y eso se ve, y se ve después de un tiempo.
0: Sí, claro.
1: Entonces, es una situación una decisión que creo que nos va a jugar mucho a favor en el largo plazo, y que la vuelvan para atrás expone mucho la situación del por qué lo quisieran hacer. Sí, decir, bueno, y esto mismo lo pueden reversar, y sí, podrían mandarlo a ley para cambiar otra vez la carta orgánica del Banco Central en varios años, pero sería bastante ruidosa.
0: Claro, que claro que sí, claro que sí. ¿Qué te parece? Por último, no sin antes agradecerte, Elena, tu tiempo. El proyecto de inocencia fiscal, la media sanción a la ley de inocencia fiscal, esta iniciativa impulsada por el gobierno, dicen algunos que busca modificar las reglas para los contribuyentes. Esto nos decía la gente ayer, esto nos compete más, Vero. Yo decía, sí, ojo, ya explicaste, ¿no? Pero ojo con lo de la reforma de la Carta Orgánica. Pero cortito, simple, con peras y manzanas, sí, como a usted le gusta, licenciada, cuéntele a la gente qué significa esto de la ley de inocencia fiscal 2.
1: Bueno, es parte de una profundización de la primera, y yo siempre digo esto, vos en la ley penal, vos ¿cuál es el lema, no? Sos inocente hasta que se demuestre lo contrario.
0: Exacto.
1: En la ley fiscal, antes de la ley de inocencia fiscal, era al revés, sos culpable hasta que vos demostres lo contrario, ¿bien? Era ese lema. Con esto se está cambiando de que sos inocente hasta que demostremos lo contrario. Eso es lo que cambia ahora. ¿Qué significa esto? Que si vos, vos tenés un tema, o el fisco detecta de que vos estás haciendo algo fuera de tu condición, de tus posibilidades, ellos tienen que investigar bajo sus registros, armar todo un proceso y demostrar que sos culpable para que llegues a ser culpable finalmente, ¿no? Y que vos puedas llegar a una instancia. Entonces cambia, o sea, no es que, viste, como a cualquier empresario, tenés una inspección de ARCA y vos sentís ya que estás en falta, aunque no lo estés. Es como que vos ya tenés que demostrar que sos inocente.
0: Claro.
1: Ahora va a tener que ser al revés. Y vos no te vas a tener que poner a juntar la carga documental para demostrar, al revés, ellos tienen que demostrar con toda esa documentación que junten y esos registros, demostrar que vos sos culpable. Y vos vas a tener que responder ante eso. Entonces, ¿qué han hecho? Ahora, si vos tenés plata bajo el colchón y querés adherirte al régimen simplificado de ganancias, ¿bien?, que la ley de inocencia fiscal está dentro, es, bueno, vas a poder sacar, ¿y qué hacen? No van a perseguirte por ese aumento patrimonial. Por eso es diferencia cuando dicen esto es un blanqueo encubierto. No. ¿Por qué no es un blanqueo? Porque vos, de lo que vos metas al sistema, de tus dólares, no te van a decir, che, ¿de dónde salió este aumento patrimonial?
0: Claro.
1: Pero vas a pagar impuestos sobre eso. En el blanqueo, justamente, podías meterlo y además tenías alícuotas diferenciadas o hasta un cierto importe no pagabas, estos famosos $100,000, no sé si te acordás. Entonces esto es diferente, ¿no? Entra dentro de tus declaraciones de bienes, de ganancias, si vos las presentás, y lo que no vas a tener que mostrar en ese régimen simplificado es cómo empezaste, o sea, vos terminaste con 100, empezaste con 0, antes, si no estás adherido al régimen simplificado, vos tenés que demostrar cómo llegaste a ese 100. Ahora no, o a decir, tengo 100 ahora, listo, te lo van a tomar como inocente. Ahora, si vos tenés malos manejos y todo, y quisieran buscar información, ellos las buscan y después te presentan, ¿no?, y pueden buscar ahí. La mayoría de las personas sabe que en Argentina, el 43%, hay un 43% de informalidad en Argentina.
0: Mira,
1: ¿no?, en promedio en todas las provincias.
0: Sí.
1: Entonces, ¿eso qué hace? Que vos tengas plata fuera del sistema. Entonces, para remonetizar la economía, que es lo que está tratando de hacer el gobierno, ¿qué es esto? Volver a que haya más plata dentro del círculo. Por eso sentimos que no hay plata. Toda esa plata que se sacó o que se tuvo que sacar del sistema por una cuestión de lo que sea, de la informalidad que existía, por la carga impositiva, lo que vos quieras nombrarle, eso, para que vuelva a meter, tienen que empezar a ver estos incentivos, y es lo que están haciendo, ¿no? Tiene que volver a remonetizarse la economía, y no quiere decir que eso se vaya a ir a inflación. Entonces eso es lo que está pasando hoy en estas dos cosas, que claramente me afectan al bolsillo. Ahora, no te vas a significar en nada, es más, que a todos nos representa algo el tema de la Carta Orgánica del Banco Central, a muchos lo de la inocencia fiscal, dice, yo no tengo un mango, eso no me significa nada. Pero lo de la Carta Orgánica del Banco Central, sí, a largo plazo, nos dice muchas cosas sobre la inflación. Y entonces hay que prestarle atención a esto.
0: Claro.
1: Esperemos que salga aprobada y que tengamos, digamos, más margen de digamos, una, digamos, en este sentido, ¿no? digamos, estas cosas son leyes a largo plazo, ¿no? Y que no tienen en cuenta ningún color político, que eso es lo que a mí me
0: eso está bueno, esto, está bueno que lo remarques también, porque si no, pareciera ser que cualquier charla del tinte económico termina siendo obviamente ideológica. Y no, esto va más allá. Esto va más allá, esto traspasa este gobierno, esto traspasa a Milei, esto va por arriba, esto es un beneficio que nos compete a todos, más allá del color político, de la edad, del sexo, la provincia, lo que sea. Pues una cuestión más abarcativa para todos. Por eso, Elena, teníamos ganas de charlar con vos, porque te lo digo siempre, pero tenés esta forma de explicarnos todo. Te sale la docente, te sale la asesora, te sale la forma fácil. No, a veces no es sencillo hablar de economía y bajarlo al nivel coloquial, pero dándole, por supuesto, la rigurosidad que merece. Así que, bueno, ahí es cuando entra la licenciada de Elena Alonso. Elena, solamente palabras de agradecimiento. Te mando un abrazo grande, cariños hasta Mendoza, y vuelvo a molestarte en cualquier momento, ¿eh?
1: Cuando gustes. Muchas gracias a ustedes, un placer, como siempre.
0: Gracias. Qué Elena bien, Alonso, pero... sí, una genia. Porque no es fácil, así, no. No es fácil hablar de economía, pero Elena la tiene clarísima, señores. Por eso teníamos ganas hoy, puntualmente, de charlar con ella. Nos vamos a las noticias, Ailu.
2: Sí, claro.
0: Sí, claro, y a la vuelta seguimos, dando vueltas por el mundo del espectáculo, y la farándula, y la política, y la economía. Quédate ahí, que todo lo que tenés que saber te lo enterás primero en Radio Colonia.
3: 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Uruguay.
4: Orsi dijo que nunca se termina de imaginar lo que implica la desaparición de un tipo como Rada. No me acuerdo de nadie que haya sido tan claro en el mensaje de cómo se quería despedir o cómo quería que lo despidieran, señaló el presidente.
5: Sin duda, más allá de que todos sabíamos que su salud no estaba bien, nunca terminar de imaginarte lo que implica la desaparición de un tipo como Rada. Son 50 años, son de toda mi vida, escuchando y sabiendo que estaba ahí, y sabiendo en los últimos años que hasta podíamos encontrarnos a compartir un plato de comida, un asado o un cumpleaños. Los últimos meses de Pepe, él estuvo al lado, incluso con ese humor increíble. Yo me reía mucho con él, y eso es muy importante. Nadie me invitó a comer pasta a su casa una noche con su familia, y eso no son de las cosas que por las cuales vale la pena vivir, ¿viste? Una generosidad, además del talento. El talento ni hablemos. Rubén Rada era un tipo cercano y que tiraba buena onda. Jamás lo oías quejarse o hablar de cosas banales o mismo cuando jamás hablábamos de política, por ejemplo, jamás podíamos hablar de fútbol, pero porque él, los temas que yo se lo comentaba a un colega tuyo, los temas que trataba siempre eran temas de la vida.
3: Argentina.
4: Paro general petrolero en Santa Cruz. El gremio paralizó los yacimientos en reclamo por despidos y recortes. La producción de hidrocarburos en la provincia de Santa Cruz se encuentra totalmente interrumpida a raíz de un paro general por tiempo indeterminado convocado por el Sindicato Petrolero, Gas Privado y Energías Renovables en la totalidad de los yacimientos de la jurisdicción. Otro síntoma del estancamiento sigue la caída en la venta de combustible. La venta de combustibles al público en estaciones de servicio alcanzó un total de 1.368.722 metros cúbicos en julio, lo que representa un retroceso del 6,4% en comparación con el mismo mes del año pasado.
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0: 36 minutos, señores, pasan de las 2 de la tarde, ha salido el sol y subió un gradito. La temperatura estábamos en 3.1, ahora estamos en casi 15 grados, no se dicen décimas. Verónica, nos ha dicho toda la vida nuestro amigo querido Chiche Helblum, así que ya saben, de tantos años de trabajar con él, me dijo, no se dicen décimas. Bien, así que en realidad son 14.9, redondeamos para arriba, 15 grados. La temperatura en la ciudad de Buenos Aires. Y acá hay alguna controversia, porque sabemos que Donald Trump quiere a Javier Milei, que Javier Milei admira a Donald Trump, que los políticos las políticas de ambos gobiernos están tremendamente alineadas, que ideológicamente Argentina está encolumnada atrás de Estados Unidos, que la derecha nos une, dicen algunos, que ahora hay un secretario para América Latina que es norteamericano, pero hijo de argentinos. Sin embargo, esta decisión del gobierno de Estados Unidos nos ha dejado patitiesos, señores. ¿Por qué? Porque el gobierno de Donald Trump ha excluido a la República Argentina del nuevo cupo de importación temporal de 300.000 toneladas de carne vacuna. Y claro, cuando uno habla con los ganaderos de nuestro país, dicen, pero ¿cómo puede ser? No estábamos prácticamente en una especie de relaciones carnales con Estados Unidos, no éramos como el niño mimado. La medida fue confirmada hoy a través de un decreto firmado por el presidente Donald Trump que busca contener los precios internos de la carne vacuna en Estados Unidos, que están obviamente en niveles récords desde hace meses. Vienen las elecciones y aunque sea de acá al, creo que es 27 de octubre, tienen que hacer las cosas bien. Lo que pasa es que hacer las cosas bien para ellos va a ser en detrimento de este periodo de tiempo, en detrimento de la República Argentina. De esta forma, el nuevo cupo, denominado técnicamente otros países o áreas, podrá ser aprovechado exclusivamente, escuchen esto, por Brasil. Chicos, está claro que Lula y Trump no se quieren. Sin embargo, podrá ser aprovechado por Brasil, por Paraguay, por Irlanda, por Japón y por los Países Bajos. En otras palabras, quedan excluidos nuestros exportadores locales, nuestros ganaderos argentinos. La exclusión de Argentina se suma también a la de Uruguay, a la de Australia y a la de Nueva Zelanda. Y la verdad no es una sanción comercial. Cuando uno consulta te dicen, no es una sanción comercial, sino que a estos países ya disponen de contingentes específicos y ahora decidieron no ampliar. O sea, teniendo la posibilidad de pedirnos quizás más para fijar los aranceles, bueno, no ha estado contemplada la República Argentina. Así que, por lo pronto, ha caído en este contexto de Santa Rosa o Santa Rosita, ha caído como un balde de agua para los ganaderos argentinos, pero, bueno, algunos dicen, ya pasará, señores, mientras tanto seguimos teniendo el beneplácito, por lo menos para algunas otras cosas, de Donald Trump. Señores, en un rato te voy a estar contando la primera transmisión de radio y por qué se celebra hoy el Día de la Radio. Me escriben los arquitectos, me dice Verónica, soy arquitecto, y si recordá que también hoy, un día como hoy, un 27 de agosto del 65, fallece el número uno de los arquitectos y más influyentes e importantes, claro que sí, Le Corbusier, claro que sí, moría un día como hoy, de verdad, una eminencia arquitectónica del siglo XX, había nacido en 1887 en Suiza, y fue un teórico de la arquitectura, dando conferencias inclusive en la República Argentina en el año 29. Su obra arquitectónica es patrimonio de la humanidad desde el año 2016. Recordemos, de vuelta, volvemos a La Plata. El otro día estuvimos por el premio a la Catedral de La Plata y ahora porque en la ciudad de La Plata se encuentra la Casa Curuchet, que es el único diseño de Le Corbusier en la República Argentina. Así que claro que sí, al mundo de los arquitectos o futuros arquitectos o la gente que le gusta el diseño, bueno, si no conocen mucho, lean la obra de Le Corbusier, que es fabulosa. Y también vayan, hagan una visita guiada a la Casa Curuchet, ahí en la capital de las Diagonales. Señores, nos vamos a la tanda cortita, seguimos bailando, repone agua, nuestra pausa de hidratación, diría Claudio Chiqui Tapia. Y a la vuelta volvemos, el fenómeno del Niño. ¿Cómo nos impacta? ¿Qué implica? ¿Qué está haciendo el gobierno o los gobiernos de Argentina y el mundo para combatirlos? Quédate ahí, no te muevas, ya volvemos.
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0: Qué lindo, señores. Acá seguimos. Han pasado 44 minutos de las 2 de la tarde y venimos escuchando el fenómeno del niño. El niño es agua. Va a pisar fuerte de septiembre. La primavera y el verano va a estar marcada por el fenómeno del niño. Y la gente dice, bueno, sabemos que el niño es agua, que el niño trae lluvia. Pero ¿qué significa que el niño podría convertirse en el fenómeno más intenso o uno de los más intensos de la Argentina? Según la Organización Meteorológica Mundial, se estima que hay más de un 90% de probabilidad que el fenómeno del niño alcance una categoría fuerte en la República Argentina. Queríamos saber cuáles son las regiones más vulnerables, cuáles son las medidas para mitigar los efectos, cuál es la relación entre el niño y las lluvias extremas, por qué llega, por qué nos toca, por qué toca de esta forma. Está del otro lado Pedro Massa, ustedes lo conocen, él es meteorólogo, es genial conversar con él siempre, es un gusto que nos atienda y sumarlo a veces a este equipo. Con lo cual, Pedro, querido, ¿cómo le va? Buenas tardes. Acá Verónica y todo el equipo de Colonia lo saludamos. ¿Cómo anda?
1: Verónica, qué gusto, tanto tiempo. ¿Cómo te va? Buena tarde para vos y para todos.
0: Gracias, gracias. Pedro, yo no sé si preocuparnos, si decirle a la gente el que avisa no traiciona, si dejar el paraguas muy a mano, si tengo que saber algo más que va a llover mañana o pasado o cuando sea. ¿Qué hay que entender de este fenómeno del niño que parece que nos va a poner un poco patas para arriba?
1: Hay que entender básicamente que esto forma parte del ciclo natural de precipitaciones que tiene la Cuenca del Plata, que alterna periodos con exceso de precipitación con periodos de extensas sequías, como pasó hace pocos años, donde muchos municipios estaban pidiendo que se trate la posibilidad de entrar en una situación de emergencia por falta de precipitaciones. Y después, los mismos municipios pidiendo que sean tratados de manera diferencial también por exceso de precipitaciones. Así que esto forma parte del ciclo natural. Cada determinada cantidad de años, esta parte de la República Argentina pasa por periodos de extrema humedad, de extrema precipitación y por periodos de extrema sequía. Ahora lo que nos enfrentamos es a una situación que no es nueva, y que tiene que ver con una anomalía climática con impacto global que nace en el océano, en el Pacífico Ecuatorial. Es una burbuja de agua caliente que por lo general está retenida en la zona de Oceanía, en la zona de Australia, Nueva Zelanda, donde los vientos alisios, esos vientos que aprendimos en la secundaria, soplan desde el este hacia el oeste, es como que la frenan, como que la tienen retenida.
0: Claro.
1: Pero en un determinado momento, por algo que todavía no se sabe exactamente por qué, esos vientos se debilitan. Y es como que le ponen el semáforo en verde para que esa burbuja de agua caliente choque contra las costas sudamericanas. Y no es solamente la burbuja de agua caliente per se, es todo lo que pasa desde esa burbuja de agua caliente con el aire que tiene encima y se proyecta a la parte más fría de la atmósfera. Ahí es donde se producen gigantescos procesos de condensación que después se conectan con lluvias torrenciales que impactan ¿dónde? En el sudeste sudamericano, sur de Brasil, Río Grande do Sul, Santa Catarina, el nordeste argentino, el NEA, el este del Paraguay. Esa es la zona de impacto directo que tiene la corriente del Niño cuando se hace presente en fase cálida, porque también se hace presente en fase fría, que es lo que llamamos la Niña, ¿no? Pero cuando se hace presente en fase cálida, pasa eso, y bueno, es todo un efecto cascada después, ¿no?
0: Porque claro,
1: aumenta
0: claro.
1: El caudal de los ríos, eso por escorrentía baja hacia la provincia de Buenos Aires, y se termina convirtiendo en una fuente de vapor de agua que cualquier perturbación atmosférica que después pasa por ahí provoca 10 veces más de lluvia de lo que suele provocar sin la corriente del Niño.
0: Claro, claro. O sea, pasando en limpio, la primavera y el verano. Bueno, dos preguntas en uno. ¿Cuándo arrancaría esto? Porque hacía abuelo de rapaz me decía el otro día, la primavera y el verano, Verónica, van a ser tremendamente húmedos. ¿Cuándo iniciaría este proceso que me estás contando? ¿Septiembre? ¿Octubre? Pasa, ¿ya arrancó?
1: Pero esto pasa con el Niño y sin el Niño. Y ahora te voy a dar los argumentos. Esto ya está arrancando, algunas precipitaciones que se han dado en uno de los lugares más áridos del planeta, que es Atacama, el norte de Chile, zona de Antofagasta, así lo demuestran.
0: Claro.
1: Las precipitaciones que se han dado en forma de nieve en la cordillera central pueden tener que ver con cierto calentamiento también en el Pacífico Ecuatorial, y un desprendimiento de eso hacia el sur, y otros procesos de inestabilidad, del aumento en el caudal de los ríos que después desembocan en el Iguazú, ahí en la zona de cataratas, también puede tener que ver con esto, pero el mayor impacto podría estar dentro de lo que es la estación cálida, y no nos referimos al periodo que va desde el 21 de diciembre al 21 de marzo, no, esto va de mitad de primavera hasta mitad del otoño, más o menos, un periodo largo donde habrá que vigilar puntualmente el tema de la temperatura, porque okay. El tema de la temperatura es lo que habilita al aire a incorporar humedad y lo que después va a estar involucrado en los procesos de precipitación.
0: Bien, bien, perfecto. Pregunta a la gente, estamos hablando con Pedro Massa, el meteorólogo. Pregunta a la gente, ¿qué se está haciendo, Pedro querido, para mitigar los efectos de este fenómeno en la República Argentina?
1: Ahí no es la pregunta de que tiene que ir destinada al meteorólogo. Ahí
0: sí, esa al gobierno.
1: Tiene que ir destinada, claro, claro, tal cual. Porque vos sabés que hay esto se conoce desde hace tantísimo tiempo, que Florentino Ameghino había propuesto un plan de obras, pero no para escurrir el agua, sino para preservarla. Crear gigantescos reservorios con el agua que va a sobrar en esta temporada, para cuando lleguen los periodos de seca, porque se conoce tan claramente el tema de que esto es cíclico, se conoce, te diría, del tiempo de cuando Darwin visitó la República Argentina. Hay relatos de ese tiempo donde decía lo que costaba a veces cruzar el Salado y lo que costaba en otras oportunidades. Unas veces la carreta pasaba tranquila y otras veces arrastraba bueyes, arrastraba carretas grandes. Y demás. Entonces, esto es harto conocido. ¿Qué decía Ameghino? Construir esos reservorios para aprovechar y no escurrir el agua, no que se vaya al Río de la Plata y el Río de la Plata termine en el Atlántico. Pero bueno, eso es algo que excede lo estrictamente meteorológico, ¿no?
0: Hay un minuto, tengo un asterisco, porque bien sabemos que la anterior, Karina Milei estuvo reunida con algunos científicos, lo mismo hizo el gobierno de la provincia de Buenos Aires, y ambos, tanto el gobierno nacional como provincial, presentaron o están presentando planes de prevención y de mitigación para esto del Niño, ¿no? Encuentros de coordinación con la Agencia Federal de Emergencias, han atribuido más inversión y gestión, así que hay un monitoreo también unificado, acá me chiflan, sí. Un monitoreo unificado y una coordinación federal con las distintas agencias para evaluar todos los impactos, principalmente lo que tiene que ver con la producción agropecuaria y la producción ganadera, por supuesto. Sí. Así que, o sea, hay una preocupación latente. Lo que pasa es que obviamente no se puede hacer futurología y habrá que esperar el diario el lunes.
1: No se puede hacer futurología, eso es un punto importante, pero también se puede utilizar la estadística.
0: Ah, eso sí, claro.
1: Para esto. Mira, el promedio de precipitación en los meses de verano en la ciudad de Buenos Aires, por ejemplo, ¿no?
0: A ver.
1: Oscila entre 120 y 130 milímetros. Promedio, ¿eh? Diciembre, bien. Enero, febrero, marzo. En el año 2018, acordate, retengamos ese numerito, 120 milímetros.
0: Sí.
1: En el año 2018 cayeron 314.
0: ¡Apa!
1: Se triplicó eso. ¿Y en qué fase estaba el Niño en esa oportunidad? Estaba en fase fría. O sea, no estaba en fase cálida.
0: Ah, o sea, estamos en el horno, Pedro.
1: Por eso te digo, no todo lo explica la corriente del Niño.
0: Claro.
1: Nosotros, no te digo que casi todos los años, pero una o dos veces por década tenemos estragos que hace la naturaleza por distintas cuestiones y no solamente por la corriente del Niño. Me encanta que haya un abordaje multidisciplinario, me encanta que la gente empiece a hablar de esta situación y que exija a los gobiernos que no solamente haga las obras que tiene que hacer, porque seguramente este gobierno puede empezarlas y dentro de dos o tres administraciones se puede inaugurar lo que se empieza hoy, obra de semejante magnitud. Que no aparezca esa miserabilidad política que muchas veces nos impide de obras que son absolutamente necesarias, simplemente porque mi administración no la va a poder inaugurar.
0: Claro.
1: Sino que también se trabaje en lo que tiene que ver con el sembrado de estaciones meteorológicas o hidrometeorológicas que, como dijiste vos hace un ratito, monitoreen todos los aspectos de esto que va a tener impacto, no solamente en los pluviómetros, sino también en los niveles de los ríos.
0: Claro.
1: Que se planifique la utilización del suelo, que se planifique los asentamientos urbanos, que no sea solamente dejar que la gente se instale y después ir a sacarla. Hay lugares que tienen que ver con los valles de los valles de inundación que tienen los ríos, que no se pueden ocupar, y sin embargo se ocupan. Y estas cosas, como pasan cíclicamente, cuando entramos en seca, nos olvidamos. Y capaz que pasan 3 o 4 años en periodo de seca, y el nivel del río está bajo y no pasa nada, hasta que llega este momento y empiezan a sonar todo tipo de alarmas.
0: Claro.
1: Pero acá es importante entender esto, porque no es solamente ese ejemplo que te di yo, hay muchos otros donde se triplica. Mira, en febrero suelen llover 130, pero en el 2010 cayeron en un solo mes 420 milímetros.
0: ¡Apa!
1: Ahí sí estaba la fase cálida en característica fuerte, pero es un temón, Verónica, y me encanta que me des la posibilidad de poder explayarme, porque hay veces que uno pierde de vista, cuando habla de milímetros, al ser el milímetro su múltiplo del metro, parece que estamos hablando de una unidad de distancia y no alcanzamos a entender lo que significa un milímetro de lluvia.
0: Te voy a decir una cosa, Pedro. Yo no sé si llego a dimensionarlo como vos, por supuesto, pero yo ya me dijiste que diciembre, enero y febrero, el promedio es 120, y que en el 2018, que yo estaba acá, o sea, lo he vivido, no me acuerdo porque viste que la memoria es selectiva, han caído 314, y ya con la cifra, con la cuantificación del milímetro, ya me doy cuenta lo que es, y esto, me dijiste, Vero, y esto no va a ser todo, con lo cual la gente ya empieza a dimensionar, por más que no sepamos la definición exacta de milímetro, etcétera, pero la gente ya empieza a dimensionar que verdaderamente, bueno, hay que empezar a abrir las alarmas, y está bien todo lo que está haciendo el gobierno para mitigar los efectos de todo esto, por supuesto, sí, los gobiernos.
1: A ver, esto no se puede parar. Sí se puede mitigar,
0: claro,
1: y no necesariamente solo el gobierno. Nosotros también, como ciudadanos, tenemos una cuota parte de responsabilidad a la hora de gestionar un resto de poda, ponele, el pedido de un contenedor para sacar restos de una construcción que puede estar haciendo, que no obture los canales normales de escurrimiento, y entender fundamentalmente, por eso te decía el tema de entender lo que significa un milímetro. Cuando cae un milímetro de agua, equivale a la caída de 10 toneladas de agua por manzana.
0: Te sigo, bien.
1: 10 toneladas de agua por manzana cuando cae un milímetro. Fíjate de lo que estamos hablando.
0: Claro,
1: ¿no?
0: Claro.
1: Por eso decimos, cayeron 2 gotas y no puedo salir de mi casa. Pero si cae un milímetro, son 10 toneladas de agua, 10 mil litros de agua que te tiraron ahí donde estás viviendo.
0: Claro, claro.
1: Y esta cifra, estos volúmenes de precipitación, si se hacen presentes, pueden llover 120, 130, 150 milímetros en un solo día, y esto ya ha ocurrido en otras oportunidades. Y falta solo ir a buscarlo en las estadísticas que tiene el Servicio Meteorológico Nacional, donde esto ha quedado registrado, ¿no?
0: Claro, claro. Pedro, siempre es un placer charlar con vos. Primero, porque tenés la paciencia para explicarnos todo como a nosotros nos gusta. Y segundo, porque verdaderamente son esos temas que lo vivimos, lo padecemos, lo sufrimos, lo gozamos, pero que muchas veces no lo llegamos a dimensionar o a entender. Y ahí es cuando entra, señores, Pedro Massa. Así que, Pedro, querido, te mando un abrazo y volvemos a charlar, porque quiero seguir hablando de esto y que me sigas explicando de vuelta de los efectos, de qué hay que hacer, de qué hay que saber, de qué tenemos que esperar. Así que te mando un abrazo grande, buena semana. Para la última cortita, ¿Santa Rosa vino devaluada? ¿Es Santa Rosita este año, con el mayor respeto que me merece la Santa? ¿Qué pasó? ¿Ya pasó o todavía no pasó? Pregunta la gente.
1: Mira, vos sabés que el tema este del nombre, ¿no? Santa Rosa, la misma corriente del niño, el veranito de San Juan.
0: Sí, a mí me encantan todos, te digo, no me retes, pero me encantan todos.
1: No, pero está bien, pero tiene su origen. Fíjate, desde el tiempo que se conoce, del tiempo de la colonia, los primeros españoles que llegaron acá, con toda la carga del catolicismo que traían, de cristianismo y todo eso, todos lo señalaban con eso. ¿Y qué es la tormenta de Santa Rosa? Es un evento agudo meteorológico que se da sobre o cerca del Río de la Plata, donde estaba la antigua Buenos Aires, donde está Buenos Aires, toda esta zona, cerca del 30 de agosto. En este caso, a Buenos Aires le tocó, como decís vos, devaluada. Pero bien. Santa Fe, en el sur de Santa Fe...
0: Ah, sí, tremendo.
1: Y es el mismo proceso, ¿eh?
0: Sí,
1: es
0: claro. El mismo proceso. Tenés razón, pero hemos dado cuenta de eso, sí, tremendo, ha sido fuertísimo. Pedro, querido, ahora sí lo libero, pero solamente por hoy. Te mando un abrazo grande.
1: Hasta cualquier momento.
0: Gracias. Pedro Massa, meteorólogo, con la paciencia que tiene para explicarnos todos. Ahora, hablando de paciencia, ¿la tiene Pedro o no la tiene Gomel? ¿Qué pasó? ¿Por qué con zapatos de punta y con tapones? No, mentira. Yo. Aparte usted y yo estamos contentos hoy.
2: Estamos contentos.
0: Qué muy bien. No, ¿cómo durmió?
2: Bárbaro.
0: Qué maldad.
2: No vino la gente.
0: ¿Sabes que a la Regina no vino?
2: No, te puedo
0: Me dijo, Vero, no puedo, tengo cosas que hacer. Le dije, porque se fue. Estuvo en la radio enfrente y se fue. Cuando tenía que entrar acá, se fue.
2: ¿La Regina
0: y le dije, cobarde.
2: Claro.
0: Cobarde.
2: Claro, sí.
0: Cobarde.
2: Por lo menos.
0: Y Canuli se acaba de ir ahora porque tiene que cubrir en un ratito la conferencia de prensa de la gente de River y el Chacho Coudet, porque el Chacho Coudet sabe que ya es historia.
2: ¿Ya está?
0: Ya está.
2: ¡Upa!
0: ¡Epa!
2: ¿Cómo pasa? Epa. Los técnicos.
0: ¿Cómo pasa? Tercer técnico en el año.
2: No somos solo nosotros.
0: Epa. Te perdonamos, Juan Román. No, tampoco.
2: Pero, qué mala suerte que se lesione este muchacho.
0: Igual le voy a decir, sí,
2: no,
0: sí.
2: No podía creer, ayer cuando vi la noticia dije, no puede ser, Aranda, viejo. Ya está, ya jugamos sin 12, ahora jugamos sin 10, vamos a jugar con 2 menos, pero será posible.
0: Y encima, decíamos un rato, una fractura de tibia y peroné, pero no sabemos si con desplazamiento o alguna complicación, porque hoy en la mañana ingresó al quirófano, de manos, por supuesto, del deportólogo y el doctor de Boca, el traumatólogo de Boca, no recuerdo el nombre, que es fabuloso, no me acuerdo, ya me va a salir, ahí en el sanatorio de la Trinidad de San Isidro. ¿Pero por qué? La fractura, si no hay algún temita, un desplazamiento o algo, no se operan. Yo estoy fracturada toda y me han puesto yeso. Tengo todo roto, qué feo que sonó. Escúcheme, pero a mí me ponían yeso, chicos, no me operaron.
2: Se ve que tienen que acomodar un poquito algo, un clavito capaz.
0: 19 años.
2: Un clavito,
0: algo. Escúcheme una cosa, si yo fuera mala, yo fuera mala le diría que me diga la adivinanza del clavito, pero como no le va a salir...
2: ¿Pedrito clavó un clavito? ¿Qué clavito clavó Pedrito?
0: Es con Pablito, ¿por qué lo cambió?
2: ¿Qué dije, Clavito?
0: Pedrito, porque...
2: Pedrito, Pablito.
0: Bueno, pero si usted se autopercibe Pedro en vez de Pablo. Señores, 3 en punto de la tarde, 15 grados la temperatura. Alejandro Gomel trajo el sol. Y en un ratito, con Gomel de la mano, vamos a analizar todo lo lindo y las perlitas que dejamos ayer el Congreso de la Nación. Más allá de...
2: ¡Qué lío que hubo!
0: ¡Bájeme el dedo, ¡No sea maleducado! ¡Bájeme el dedo! Le decía. Bueno, y por supuesto, la reunión de Santilli hoy con 3 de los gobernadores estrella de la República Argentina y todo lo que hay que saber en el ámbito político. Así que quédate ahí, no te muevas, bebé, ya volvemos.
3: 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Uruguay.
4: El ministro Gabriel Odone habló del cierre de la planta de Fábricas Nacionales de Cervezas en Minas y dijo que la decisión ya estaba tomada desde el año 2024. La decisión que había tomado en el 2024, que la postergó porque era un año electoral, la está tomando ahora, sostuvo el ministro de Economía.
5: Te lo voy a decir así. La empresa decidió eso en 2024. ¿Tú te acordás lo que pasó en 2024? En la plena campaña electoral se extendió por un año la situación de la empresa. La empresa, la decisión que había tomado en 2024, que la postergó en 2024 porque era un año electoral, la está tomando ahora. La situación de Minas para nosotros es preocupante. Estamos trabajando con la empresa para poder fortalecer la decisión de inversión que ellos tienen en Montevideo, donde van a absorber parte de esos trabajadores de Minas en Montevideo, eventualmente, para fortalecer la postura, la planta, el mantenimiento de la operación en Paysandú a partir del 1 de enero que viene.
3: Argentina.
4: Diputados debaten en el recinto la ley de inocencia fiscal. La Cámara de Diputados debatió en la noche pasada la nueva ley de inocencia fiscal, con la que el gobierno busca ampliar el universo de contribuyentes que podrán adherir al régimen simplificado del impuesto a las ganancias.
3: Deportes.
4: Peñarol despidió a Rubén Rada. será eternamente un abanderado de nuestros colores. El club recordó al músico como ícono cultural del Uruguay y señaló que ha sido desde siempre y será eternamente un abanderado de nuestros colores. El club recordó al músico como ícono cultural del Uruguay. Fue, siempre y será eternamente abanderado de nuestros colores, dueño de un carisma único, de raíces profundas, multifacético, querido por todos.
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0: hasta que caiga el sol, señores. Llamaba a la gente, contestábamos mensajes. Somos multitasking, señores. Mientras tanto, Alejandro Gomel hablaba. Vaya a saber la fuente. Suena el teléfono de Gomel. El teléfono de Gomel. Nos vamos, ¿le parece? Sí. Primera parada, escúcheme. No sé qué línea es usted, pero primera parada. Sí. Congreso de la Nación. Sí. Ayer. Sí. Enojos, gritos. Sí. Honorable Congreso, yo lo honorable estoy a punto de borrárselo, le voy a decir esto de honorable Congreso de la Nación. Cuénteme, ¿qué pasó? Después, más allá de, obviamente, el resultado de la media sanción.
1: Claro, además de las peleas y los gritos y las discusiones y todo lo que, todo el show, en el fondo, todos se quedaron contentos.
0: Muy bien.
1: Fue muy impresionante.
0: Es todo por la galería, se da cuenta,
1: claro,
0: ¿no?
1: ¿Por qué todos se quedaron contentos? El oficialismo se quedó contento porque fue a por dos votaciones, claro, y ganó las dos.
0: Bien, perfecto.
1: Ganó la reforma de la Carta Orgánica del Banco Central, que Milei, ¿te acuerdas? Hizo una cadena nacional.
0: Sí, claro.
1: Preocupadísimo por ese tema y bla, bla, bla, bla, bla, bla. Salió tal cual como quería el gobierno, tiene que ir al Senado. Y salió el tema del blanqueo,
0: la ley de inocencia fiscal 2.
1: La ampliación de inocencia fiscal 1, este amplio blanqueo que la oposición, parte de la oposición, lo apoyó porque sacaron el tema de los funcionarios.
0: Sí.
1: Y otro Adorni,
0: sí,
1: no.
0: Sí, claro.
1: Bueno,
0: claro.
1: Está bien, dijo el gobierno, tenés razón.
0: Sacamos. No, y aparte, Pérez, ¿no? Que la oposición tampoco se haga, no solamente Adorni. ¿Sabe cuántos caerían del otro lado también?
1: Por eso. Entonces, no, los
0: jubilados. Diría la Biblia, el que es libre de piedra que tiene la primera María Magdalena, déjese de hinchar. No, entonces, estoy mezclando versículos, pero no importa. Claro.
1: Entonces, al blanqueo no pueden entrar funcionarios ni familiares de funcionarios, algo que, bueno, ya viene, una discusión que viene incluso de la época de Macri, ¿verdad?
0: Claro.
1: Fue todo un tema con eso. Eso se quedó conforme, decíamos, el oficialismo. ¿Y por qué decimos que la oposición perdió las dos votaciones, pero se quedó conforme? Bueno, porque hubo una foto donde, por primera vez, desde que está Milei como presidente, toda la oposición, todo lo que no es mileísmo cerca de Milei, estuvo en la misma foto, unidos y por lo mismo, y fue una foto rarísima porque tenías desde una Miriam Breckman hasta una Marcela Pagano.
0: Claro.
1: Pasando por un Germán Martínez del peronismo.
0: Todos.
1: Juliano, que es de los partidos provinciales, radicales, todos juntos.
0: Juntos y revueltos.
1: Eso fue raro, no se veía y tuvieron 133 votos para, pidieron una moción especial para tratar dos temas, que son la extensión de la emergencia en discapacidad y los proyectos que tienen que ver con la mora de los deudores.
0: Sí.
1: No se abrió la discusión porque estaban dos tercios,
0: claro.
1: Pero dijeron, mira, tenemos 133 votos, ahora mismo ya te pido una sesión especial,
0: claro,
1: para el 9 de septiembre,
0: claro,
1: porque con estos votos abrimos la sesión y lo podemos aprobar. Entonces, por eso, desde ese lado, la oposición se fue
0: también ganó
1: con decir, mira, vamos a ver, pero hoy hicimos una conferencia de prensa que le hicieron fuera del Congreso, casi fue un acto político, estaban todos los diputados que no eran del oficialismo, todos juntos, hablaron varios, y quedaron en que el 9 de septiembre iban a dar el quórum para tratar los temas que el oficialismo no quería tratar. Hay ahí un ojo que pone en la Casa Rosada, porque el año pasado ya sucedió esto, que el Congreso empezaba a aprobarle proyectos que no querían, esto que después Milei traduce en un golpe de Estado, y claro, quisieron hacer un golpe de Estado y qué sé yo, que las más resonantes fueron el tema de las universidades y el tema de la discapacidad.
0: Todo lo que tiene que ver con la discapacidad.
1: Que fueron los dos temas que en ese momento se aprobó, aunque no quería el gobierno. Después vinieron los vetos y todo lo que ya conocemos. Bueno, ojo con que pueda empezar a suceder una situación similar.
0: Claro.
1: Que empiecen a oposición.
0: El gobierno diga, sí, perfecto, gané, pero el otro lado el win-win haga que también hagan ruido, claro.
1: Así que, ojo con esto, hay mucho, mucho contacto de los del gobierno, sobre todo de Santilli, con gobernadores.
0: Hoy reunión, ¿no? Reunión hoy, con Frigerio, con Yarlora y con Puyaro.
1: Puyaro,
0: sí, Entre Ríos, Córdoba y Santa Fe reunidos con el jefe de gabinete.
1: Sí, exactamente. Fue una reunión donde, bueno, nadie quiso hablar después de la reunión. Estuvimos dando una vuelta por ahí por Casa Rosal si había algo de esto. Nadie quiso hablar. Hubo solamente un comunicado oficial muy, muy
0: lavadito, escueto,
1: que está por acá, que dice esto de que se reunieron, que dice que trataron temas relacionados con la red vial. Esto es un tema, la de las rutas, mantenimiento de rutas, que todas las provincias están quejando.
0: Sí.
1: Algunas rutas ya están siendo pasadas al ámbito provincial para que tengan...
0: 20 rutas ya están siendo privatizadas. Y otras van a redistribuir el impuesto este que pagamos cada vez que cargamos nafta o gasolina.
1: Y,
0: pero claro, es una demanda de los gobernadores. Dicen, déjense de hinchar, tengo los camiones, todo, sí, claro.
1: Está detonado, no puedo hacer. Y los que ponen la cara dicen, somos nosotros.
0: Claro.
1: Hagamos algo con las rutas. Y también nombran en esta comunicación de la jefatura de gabinete el tema de situación de grandes usuarios industriales de energía eléctrica y zonas frías que se debaten en el Senado. Otros dos temas muy complicados porque la industria viene muy complicada y tienen problemas con el tema del suministro eléctrico y las tarifas eléctricas para mayoristas. Todo esto es parte de negociaciones con el gobierno. Y lo que sorprendió, y esto pasó hace un ratito nada más en el Senado, ojo con esto, porque Patricia Bullrich pidió la palabra. En el Senado están tratando cosas que tienen que ver con pliegos de jueces.
0: Sí, ningún exactamente.
1: Ningún tema sensible porque quedó afuera. Que se estaba especulando si algún proyecto de Sturzenegger se iba a tratar, finalmente no. Y Patricia Bullrich dijo, bueno, ya hemos acordado con algunos senadores, vamos a empezar la semana que viene, no porque hay muchas cosas, pero la otra semana vamos a empezar a tratar la reforma política. No estaba en los planes, o por lo menos no se pensaba que tan rápidamente se iba a anunciar esto, pero en el recinto Patricia Bullrich dijo, vamos a empezar en comisiones a tratar reforma política. Traducido reforma política, eliminación de las PASO. Esto que venimos hablando mucho, que
0: claro.
1: El gobierno va a tratar de hacerlo como de lugar. Vamos a ver qué pasa con esto, porque adentro hay varias cosas. Una es ficha limpia. Ahí la oposición sigue pidiendo, la oposición más amigable al gobierno, le hace sobre todo radicales y pro, que sean temas separados. Ellos dicen sí a ficha limpia, pero tienen reparos con la eliminación de las PASO, entonces no quieren que le metan todo al mismo.
0: Claro, paquete. No quieren que se mezcle.
1: Y sí, la novedad es que el Senado va a empezar a tratar, según lo que dijo Patricia Bullrich, en comisión, el tema reforma política, que va a traer mucha agua bajo el puente. Porque, ¿te acordás? Cuando se reunió el peronismo, lo que dijeron es, vamos a hacer todo lo posible para que las PASO sigan.
0: Sí, eso le iba a decir. La oposición quiere PASO a como de lugar.
1: Exactamente.
0: ¿Toda o solamente Unión por la Patria, Kirchnerismo, Frente de Todos, o como sea que se llame? Los partidos más chicos,
1: bueno,
0: ¿cuánto les mueve la aguja? ¿Frente de Izquierda, o Miriam Breckman, claro, una coalición cívica? ¿No les mueve la aguja mucho? ¿O
1: no,
0: sí?
1: No las PASO, pero sí el resto de la reforma política. Porque ahí tenés, en reforma política tenés lo que es el financiamiento de los partidos políticos.
0: Claro, ahí sí.
1: Y ahí sí.
0: Claro, ¿qué te parece?
1: Los más chicos.
0: Tocamos el bolsillo.
1: Sonamos porque se quedan sin.
0: Vivimos de eso, ¿cómo? Claro.
1: Financiamiento. Y, claro, ahí se complica. Y también lo que tiene que ver con.

0: Pero en este contexto, seguramente van a estar en contra. Veremos qué pasa con esto, pero lo que acaba de decir Patricia Bullrich llamó la atención, ¿no? Que ya se empieza a tratar en las comisiones. Así que el tema Congreso viene muy, pero muy calentito. Hoy Senado, ayer diputados, y se vienen discusiones bastante, bastante fuertes.
1: Lo voy a dejar que respire, que tome aire. Pausa de hidratación, señores, diría Scaloni. Nos vamos a la tanda cortita. El Chacho Coudet está hablando. Por supuesto, el tiempo pondrá las cosas en orden. En un ratito, por favor, comunícame, Paulita. Luego de que cuando se vaya Ale, comunícame con Patricio Canulli a ver que está ahí cubriendo todo. No arrancamos bien la segunda mitad del año. Nunca pudimos levantar cabeza. Y el tiempo pondrá las cosas en su orden, a pesar de que armamos un gran plantel. Y es verdad, eso es verdad, y lo decimos nosotros dos que somos de Boca. River tiene el mejor plantel del fútbol argentino.
0: Todos mundialistas.
1: Exactamente, 67 palos invirtió. Sin embargo, no han podido levantar cabeza. Mientras tanto, Poncio. Claro.
0: De la otra, de la Copa Argentina.
1: Todo. Mientras tanto, Poncio será el DT interino, señores. Nos vamos a la tandita, nos mueven un montón de información. Terminó la conferencia de prensa, lo mandamos a Canulli, así que en un ratito aparece Canulli y nos cuenta todo.
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0: 22 minutos, señores, pasan de las 3 de la tarde. Llegan los mensajes, llama Daniela, un saludo grande. Gracias, Ale Gómez, por explicarnos todo lo que está pasando en el mundo de la política, señores. Gracias a nuestros oyentes que nos escuchan de todos lados. Bueno, soy todo oídos. Cuénteme, pasamos por el Congreso.
1: Sí.
0: Va, Cámara de Diputados y Cámara de Senadores, tocamos todos los frentes.
1: Sí, exactamente.
0: Nos fuimos a la Casa Rosada.
1: Sí.
0: A la mañana el presidente estuvo ahí en la ORT charlando con los chicos respecto a inteligencia artificial, foto, beso, abrazo, muy aplaudido, pero luego home office. Se fue de la ORT, ahí de Almagro, en la zona, sí, de Almagro que Baltó, volvió. Exactamente. Volvió a la Quinta Olivos y desde ahí hoy trabajó. ¿Qué más?
1: Mientras tanto,
0: en Ciudad Gótica.
1: Rosada, claro. muy activo hoy el jefe de gabinete, Santilli. Contábamos de la reunión que tuvo con tres gobernadores importantes de la Argentina, el de Córdoba, el de Santa Fe y el de Entre Ríos. En un ratito nada más va a ser va a comandar la segunda reunión entre el PRO y la Libertad Avanza. ¿Te acuerdas? Hace algunas semanas que...
0: Sí, claro. Eso le iba a decir, te iba a preguntar con mi amigo Mauricio.
1: Exactamente. hubo una primera reunión. Va a ser hoy la segunda reunión. Esto va a ser 5:30 de la tarde, donde va a estar Santilli, va a estar Ritondo, su amigo y presidente del bloque del PRO en la Cámara de Diputados. Y va a estar también de Andrés, que hoy es un hombre muy cercano a Mauricio Macri, y que es casi la voz o la cara, los oídos de Mauricio Macri en esta reunión, además de Eduardo Lule Menem, que es mano derecha de Karina Milei. ¿Cuál es la idea? Bueno, tratar de seguir avanzando en un acuerdo electoral para el año próximo, empezar a ver lugar por lugar, provincia por provincia, qué acuerdos puede haber, qué no puede haber. Por ahora lo que dicen es no vamos a hablar de nombres, de candidatos, pero la idea es de seguir acercándose. Y la idea final, o por lo menos la idea que tienen, es llegar a un acuerdo donde, por lo menos desde el gobierno, dicen el único candidato tiene que ser el presidente, Milei tiene que ir por la reelección, que no haya un candidato a presidente por el PRO, sino que haya una alianza y que el candidato sea Milei. Y la gran pregunta es qué pasa con los dos distritos más importantes, con la ciudad de Buenos Aires y con, claro, la provincia de Buenos Aires. Y ahí la charla todavía está abierta. ¿Cuál es la lógica hoy, o por lo menos qué es lo que se habla hoy? Que Diego Santilli es sería medio número puesto para ser candidato a gobernador, siempre que tenga el aval del PRO y de Karina Milei. Por ahora es por ese lado. Y la ciudad de Buenos Aires, bueno, ahí está una pregunta, porque mientras están estas reuniones,
0: claro,
1: la Libertad Avanza va haciendo recorridas por la ciudad de Buenos Aires. Lo sacaron el otro día a pasear al ministro de Economía, Caputo, también a hacer una recorrida. Están ahí como en la legislatura.
0: Yo creo que el deseo más intrínseco de Karina es que la ciudad de Buenos Aires sea totalmente violeta. Lo que pasa, claro, es que no sé hasta cuánto les conviene, porque para tirarse al PRO en contra, el PRO, que es de los pocos bastiones puramente amarillo que tiene, no importa si la gestión te gusta, no te gusta, yo no estoy tan de acuerdo con todo lo que está haciendo, no estoy de acuerdo con la gestión de Jorge Macri, pero más allá de eso, a ver, para sacarle después de no sé cuán, de dos décadas, el poderío al PRO, al bastión PRO, que es la ciudad de Buenos Aires, sería un logro tremendo.
1: ¿Y hay conviene, otro detalle?
0: ¿Nos conviene o nos, claro, ponemos al amigo en contra?
1: Y qué pero pasa que en el toma y daca depende la fortaleza que tenga. Si Milei viene arrasando, no le va a importar. Ahora, si los números están finitos,
0: claro, exacto,
1: y Macri dice, vos me pones a competir a alguien de la Libertad Avanza en la ciudad de Buenos Aires, yo te pongo a alguien a competir en la nación con Milei. No va a ganar, pero le va a sacar votos.
0: Le va a sacar votos.
1: Y esos votos tal vez son los que le falten para llegar a la,
0: para hacer una contra a la oposición.
1: Hoy el que puso es a la Cunza. Bueno, está bien.
0: Sí, dice,
1: soy candidato a presidente.
0: Sí, te mando un beso.
1: Claro, pero está esa ficha de decir, el PRO va con candidato propio. y hay muchos desencantados de que no les gusta el peronismo, pero que tampoco quieren votar a Milei, y de repente dicen, bueno, la Kunza.
0: No. Cualquier candidato al PRO es un robavoto de Milei. Claro, porque la gente de la derecha o medianamente de centro derecha o algo no va a votar nunca al kirchnerismo, claro, no va a votar a Kicillof, a Quintela, a Cristina, a Máximo o a quien sea.
1: El candidato de Milei va a ir con Van y con Milei. Que no les guste mucho, se taparán un poquito la nariz, pero van a votar a Milei.
0: Qué sé yo.
1: Y del otro lado, y es muy muy muy curioso esto, porque también hay un efecto, viste, que acá se viene hablando mucho, y con Pato Canul y todo, de Miriam Bregman.
0: Sí, claro. Bueno, el fenómeno, porque es la política con imagen positiva más fuerte. Lo que pasa es que algunos dicen todavía no se traduce en voto, pero
1: ojo,
0: que puede darse vuelta, ¿eh?
1: Están chochos. Vamos con Miriam, dice.
0: ¿En serio?
1: ¿A quién le roba votos Miriam Bregman?
0: Claro.
1: Al peronismo. Así como un candidato de Macri le saca votos a Milei, una Miriam Bregman le saca votos a Cristina.
0: Están a dos minutos de apuntalarla, ¿eh? ¡Qué ojo! ¡Ojo, que puertas adentro no le dicen Miriam, querida!
1: Que suba Miriam.
0: Miriam,
1: que
0: amiga,
1: que
0: claro.
1: Que se le saca 5 o 6 puntos a Kicillof, puede también definir una elección. Que hoy, falta un año, todos dicen palo y palo, parejísimo. Nadie se anima a decir qué puede pasar con esa elección hoy, vamos a ver, dentro de un año. Entonces, todos esos votitos que se pueden ir por izquierda o por derecha, te pueden terminar definiendo la elección.
0: Escúcheme una cosa antes de despedirlo. Le iba a decir que pito toca, pero queda feo. Escúcheme una cosa. Le voy a decir un nombre. Ha aparecido en las últimas semanas. Levantó cabeza, señores. Sergio Tomás Massa.
1: Sí, levantó cabeza y ya casi la cortaron, ¿no? Ya le sacaron un carpetazo.
0: Igual le voy a decir una cosa. Sí. Nunca dé por muerto a Massa.
1: No.
0: Porque es el ave fénix multiplicado al cubo, ¿eh?
1: Es un caso interesante, claro, el de Massa, porque es verdad, siempre reaparece.
0: Opa, sí. Se reinventa, chicos.
1: Y tiene las características de ser un hombre, obviamente, del peronismo, pero que en los llamados mercados no genera la desconfianza que te puede generar un Axel Kicillof.
0: Claro.
1: Ojo con esto.
0: Claro.
1: Entonces, el peronismo puede decir, no, mirá, te pongo a Massa. O sea, no te estoy poniendo al Che Guevara, no te voy a tocar ningún interés. Vamos a repartir un poco más, porque ahora, viste, no le llega nada a la gente. Entonces, Massa juega con eso, con decir, mira, yo, con una candidatura mía, no te desestabiliza los mercados, y a la vez puedo tener el apoyo del peronismo.
0: Pero algunos, soy popular.
1: Claro, y algunos con malicia dicen, Cristina, con tal de que no gane Axel, ¿quién te dice que no termine apoyando y ya me voy a votar a Massa en una PASO?
0: Para, porque, para cerrar, no le da el piné a Máximo Kirchner como candidato a presidente.
1: No.
0: Ni lo evalúa, ni la propia Cristina lo evalúa.
1: Es que cuando lo miden, siempre es de los que sale cola de perro. No tiene votos. Una persona que no tiene votos. Nunca las ha tenido.
0: Nunca los ha generado, claro.
1: Estamos hablando de una persona ya de cerca de 50 años.
0: Sí, claro.
1: Nunca ha ganado una elección él.
0: Claro. Sí, exportación de apellido. Sí.
1: Claramente.
0: Arito Gomel, de mi corazón, gracias por contarnos todo, por supuesto. Lo pueden ver a Ale Gomel, lo pueden ver en Splendid, lo pueden ver en Canal 9, lo pueden ver en todos lados.
1: Lo amigo Doman, que lo invita.
0: Lo invitan de todos lados, chicos, porque escúchenme. Y véanlo, porque tiene ojitos lindos, le digo a la gente.
1: Aya, sonza.
0: Aya. Aya. No, si hay alguno que se sabe lo que sienten acá con unos ojos marrones. Bueno, señores, nos vamos a las noticias. Sí, nos vamos a las noticias. Dije bien, nos vamos a las noticias. 15:31. Gracias, Alito, lo quiero. No se muevan, bebé, ya volvemos.
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3: Alejandro Sánchez despidió a Rubén Rada. Siempre estuvo donde y cuando su país lo necesitó. Sánchez publicó un mensaje en su cuenta de X para recordar al artista y destacó su aporte a la cultura uruguaya. Por suerte nos marca el ritmo desde hace mucho a todo el pueblo uruguayo, un exponente de nuestra cultura, generoso, que siempre estuvo donde y cuando su país lo necesitó. El ministro de Economía y Finanzas, Gabriel Odone, indicó que el gobierno trabaja de manera integrada para concretar el proyecto de HIF Global en Uruguay. Detalló que la decisión final está principalmente en manos de privados.
4: El gobierno está trabajando de manera integrada, el Ministerio de Economía, el Ministerio de Industria, por supuesto, la UTE, el Ministerio de Medio Ambiente, tratando la agenda de todo lo que implica la inversión de GIS. Presidencia es la que coordina este aspecto. Hemos estado trabajando en varios capítulos. En los temas energéticos todavía no hay un cierre de las conclusiones, pero en lo demás hemos venido avanzando. En realidad yo diría que La decisión final de si el proyecto prospera o no está más en manos de los privados que en decisiones del gobierno.
2: Argentina.
3: La intervención de la UOM suspendió un convenio con una empresa vinculada a la Cámpora. La intervención de la Unión Obrera Metalúrgica suspendió el convenio que el gremio había firmado con la empresa USEM Sociedad Anónima para administrar parte de los fondos sindicales y desvinculó de la organización a María Soledad Calle, una de las accionistas de la firma, en el marco de una investigación judicial sobre el manejo de recursos del sindicato.
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0: 15:33, señores, se fue el Gomel y acá no paramos ni un minuto porque nos vamos rápido, rápido, rápido hasta el Monumental, señores. Conferencia de prensa terminó hace un ratito nomás, está Patricio Cannulli, habló Chacho Coudet, estaba el presidente de la institución, por supuesto, Stefano Di Carlo, y también estaba el asesor en la cabeza deportiva, Enzo Francescoli. Pato querido de mi corazón, ¿cómo le va? Hay un resumen a la gente de lo que dejó esta conferencia de prensa.
1: ¿Cómo va, Vero? Bueno, sí, hubo tres personas, hablaron dos.
0: Sí.
1: Enzo Francescoli no se manifestó, el manager deportivo que tiene River, por así decir, el cargo que ocupa, que nunca estaba muy esclarecido, pero más allá de eso, y fue algo formal, fue casi que un monólogo de 10 minutos, primero de Di Carlo, después de Coudet, donde anunciaron la salida formalmente del entrenador, donde no respondieron preguntas, donde River ya emitió un comunicado en redes sociales, básicamente diciendo lo que comunicó también Di Carlo, que tenemos nuevo entrenador interino de River, tomaron rápido la decisión y va a ser Leonardo Poncio, nada más y nada menos, en su primera experiencia como entrenador, no ha dirigido hasta ahora ningún equipo, no va a ser Marcelo Escudero quien generalmente conduce la reserva de River, que cae ahora del primer equipo, pero sí, tenemos nuevo entrenador de River, ni siquiera 24 horas, y ya hay un reemplazo de vuelta. Y fueron muy claros con esto, interino, ¿sí? No es
0: eso
1: nada
0: le iba
1: a largo
0: decir.
1: Plazo, pero veremos cuánto dura.
0: Eso le iba a decir, subrayemos la palabra interinato, el interinato de Poncio está haciendo su debut, es de la familia de River, es de las arcas de River, es del riñón de River, es un hombre que conoce las instalaciones, la gente, los futbolistas también, porque estuvo adentro de la cancha, bueno, ahora le toca desde afuera. Mientras tanto, entiendo que a River le da un poquitito, o a la dirigencia, mejor dicho, le da un poquitito de oxígeno y de tiempo para sentarse a negociar sin tener la soga al cuello.
1: Sí, porque aparte, a ver, a River le gusta mucho esto de, por si lo decías, alguien de la casa, alguien del club, alguien que conozca a River. Bueno, Poncio lo conoce como poco realmente, es de los jugadores más ganadores en la historia de River, sino el más ganador. Y claro, Poncio, si bien va a ser su primera experiencia como entrenador, la realidad es que tiene espalda, tiene al hincha que no lo va a apurar,
0: claro.
1: No lo va a insultar, pues estamos hablando de prácticamente un ídolo de la institución, y sí, Poncio ya va a hacer su debut como entrenador interino de River este domingo, cuando el millonario, 3 de la tarde, visiten el Florencio Solá a Banfield.
0: Bien, bien. Es muy importante eso que me acaba de decir antes de liberarlo, Patricio, porque teniendo en cuenta, ayer lo decía con quien charlamos acá en la radio, dijo el hincha de River nunca lo quiso demasiado Coudet, o le dio un mínimo beneficio de la duda y ahí nomás no lo quería. Me decía Leo Uranga, nuestro amigo de Splendid, el hincha de River ya le picó el boleto hace rato, el hincha de River no lo quiere, y cuando uno lee las redes sociales se replica mucho esto, que el hincha nunca estuvo suficientemente cómodo ni amorosamente abrazado a Coudet. Por eso, más allá de que Poncio sea quien sea, entiendo que en contraposición quieren poner una persona que sea todo lo contrario, que sea hermosamente admirado y querido por el hincha de River. ¿No? Como, mientras tanto, de vuelta, para cambiar un poco la imagen, mientras les da tiempo, mientras les da aire, mientras les da respiro, mientras les da capacidad de negociación con quien sea que sea el próximo técnico. Pero ponen una figura, y como bien remarcó usted, de las más queridas, que de vuelta se contrapone a un Chacho que, por más que haya tenido muy buenas intenciones y sea un buen técnico, y hasta lo corroboramos nosotros con gente en común, un excelente ser humano, nunca entró bien, bien en el corazón del hincha. Con lo cual, si de corazón se trata, ahí está Poncio.
1: Sí, sí, totalmente. Un Poncio que, de vuelta, es ídolo, es querido, es más en la historia de River que Coudet, porque ha estado mucho más tiempo en el club, porque ha ganado mucho más, pero bueno, Coudet venía con el aval de tener experiencia, aunque sea como entrenador, cosa que Poncio no tiene. Pero bueno, ya tenemos entonces al nuevo entrenador que yo diría, por más que me tenía, va a ser Leo Poncio, y le tengo una bomba ya para confirmar también.
0: A ver.
1: El Dibu Martínez es el nuevo jugador del Chelsea.
0: ¡Apa! Oficial. Y sí, y sí. Y sí, todo indicaba que sí, debe estar contento. Claro, antes de que cierre el mercado de pases, bueno, todavía teníamos margencito, pero muy bien, finalmente se concretó. ¿Cuánto pagó el Chelsea? Ay, Patricio, lo perdí. A ver, repítame, ¿cuánto pagó el Chelsea? no, no. Bueno, no importa, pero ya nos dio la primicia, mañana nos cuenta los datos. Obviamente, terminó la conferencia de prensa, tuvimos, por supuesto, a Cannulli, que le dijimos, estuvo acá un rato con nosotros, una hora y media, le dijimos, Cannulli, volá la conferencia de prensa, por supuesto, como siempre, Radio Colonia acreditado, acreditados en todos lados. Nos contó las cabezas del club, el manager Enzo Francescoli, que no habló, solamente hizo de sostén y compañía, Stefano Di Carlo, el presidente más joven de la institución, que fue el encargado de hablar para darle la despedida, si se quiere, formal a Gustavo Chacho Coudet, que tuvo, lamentablemente, tuvo un ciclo, pero malísimo, poco fructífero, un ciclo que prácticamente no arrancó. Algunos dicen terminó el ciclo de Coudet y las malas lenguas decían terminó, nunca arrancó, y es un poco el resumen, señores. Interino, técnico interino, lo subrayamos, Poncio, de las personas más queridas por la institución, del riñón de River, hijo de River, ídolo de River, jugador de River, ganador con River, con lo cual, para contraponer el poco afecto que le tenían los hinchas a Coudet, pusieron uno que el hincha quiere como loco, señores. Veremos qué pasa el próximo domingo 3 de la tarde cuando River se encuentre con técnico interino debutante, no solamente interino, sino es debutante. Nosotros nos vamos a las noticias, nos vamos a la tanda, señores, cortita, y a la vuelta cruzamos el charco, porque junto a todos los argentinos y junto a nuestros hermanos uruguayos nos vamos a sumar a este homenaje que le están rindiendo allá a Rubén Blades, señores, al negro querido que ayer, producto de una neumonía, falleció, y lo dio a comunicar su familia. Y en Uruguay desde ayer están como homenaje, y me emociona, están haciendo sonar los tambores. No se muevan, amiguitos, ya volvemos.
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0: honrada, señores. El músico falleció a los 83 años y miles de personas lo homenajearon en Montevideo y en tantas otras ciudades de la República Oriental del Uruguay. De hecho, el gobierno decretó duelo oficial y honras fúnebres. Uruguay está viviendo horas de profundo dolor tras la muerte de Rubén Rada, uno de los máximos referentes de la música y de la cultura del país. Luchó durante casi un mes contra una neumonía bilateral. No se pudo, ya es leyenda. Se fue de gira el Negro Rada y, por supuesto, obviamente, desde el minuto de silencio que le hicieron los senadores en aquel país hasta el mensaje y el duelo decretado por el presidente Yamandú Orsi. Está del otro lado Andrés Regel, es periodista de 970 Universal de Montevideo, y por supuesto desde acá, queriéndolo muchísimo al Negro, y más que nada porque también somos Radio Colonia, ambas márgenes del Río de la Plata, nos unimos al dolor que los embarga como nación. Andrés, querido, ¿cómo andás? Vero te saluda.
1: Bueno, muchas gracias por la invitación, por poder contar un poco qué está pasando aquí en Uruguay, una mezcla de dolor y de alegría. Dolor por la muerte y la desaparición física de Rada, pero la alegría que tiene la gente de homenajearlo, de escuchar sus canciones, de bailar en las puertas del Palacio Legislativo. La gente antes de ingresar, suenan los tambores, y bueno, y al ingresar también al Palacio Legislativo, el golpeteo de las manos simbolizando esos tambores es una manera de homenajear. Aparte, Rada siempre lo ha transmitido.
0: Claro.
1: ¿No? No quiere que lo lloren, quieren que la gente baile, y así lo hizo a lo largo de toda su trayectoria. Una trayectoria, además, como decís, que nos une mucho a Uruguay y Argentina, ¿no? Porque era un cantante rioplatense, en el sentido de que Rada estuvo muchos años viviendo en Buenos Aires, grabó discos. Y además Argentina fue un lugar que lo recibió cuando en Uruguay la situación estaba muy compleja como para poder él vivir de la música. Entonces le debe mucho a la Argentina Rada, y todos también le agradecemos a la Argentina lo bien que lo trataron y de alguna manera ese reconocimiento que hay de muchos artistas argentinos, algunos de ellos que están llegando a nuestro país, ¿no? Para estar con él. En acompañarlo en su despedida, ¿no?
0: Es que sí, verdaderamente con el Negro Rada no había fronteras, éramos una sola nación. Obviamente te imaginarás que acá también hay tristeza. Era un porteño más. Hasta hace poco caminaba por las calles. Santi, un compañero nuestro, me mostraba una foto de que se lo cruzó en la calle, que había salido a comprar pan. ¿Viste? Negro, loco. Y charlaba y se paraba y accedía a una foto y se le veía sentado tomando un cafecito. Con lo cual era también muy porteño, más allá que era uruguayo hasta la médula y las entrañas. Pero también, o decimos nosotros, por lo menos a conveniencia de parte, también que era porteño y que así lo sentíamos. Obviamente Andrés, su obra y su legado cultural son parte fundamental de la identidad del país. Por eso entiendo yo que la gente muy espontánea y genuinamente ha salido a las calles, ¿no? A manifestarse con sus tambores, con su música, con sus cantos, con sus bailes. Contame un poco qué se vivió desde ayer que se dio a conocer esta triste noticia.
1: Sí, ayer al conocerse la noticia surgió directamente a través de las redes sociales la convocatoria a todo que quisiera ir, acercarse al barrio donde él nació, a las calles donde él nació, y allí se armó lo que se arma cada feriado, cada llamada, cada momento donde salen los tambores por los barrios Sul y Palermo aquí de Montevideo. Y bueno, esta vez fue algo convocado de esa manera, y así lo homenajearon miles de personas acompañando y tocando el tamboril y golpeando las manos, homenajeando a Rada, ¿no? Fue una situación muy emotiva, y seguramente mañana también se va a repetir, porque el velatorio es hoy en el Parlamento aquí de Uruguay hasta las 9 de la noche, está pasando en estos momentos.
0: Claro, en el Salón de los Pasos Perdidos, ¿no? ¿Se llama, en el Palacio Legislativo?
1: Sí, es el salón donde se homenajean a expresidentes o figuras muy importantes de la historia del Uruguay, y por supuesto que Rada lo fue y tiene, pero también está en las calles, ¿no? También va a estar en las calles mañana el el cortejo fúnebre va a salir desde su barrio, ¿no? Y va a transitar por todas sus callecitas que lo supieron tener durante muchos años de su vida, ¿no? Prada, además, nos dejó una obra durante más de 40 álbumes, una obra que va del jazz al rock, del tango al candombe, de la murga. Es decir, van a haber otros herederos que van a seguir cantando y tocando, ¿no? Y sobre todo llevó el candombe hacia todo el mundo, ¿no? Realmente, ahora que ha pasado todos estos días y hay una cantidad de imágenes que van surgiendo, aparece el video de Mick Jagger cuando llegó a Montevideo y fue a una de las casas de ese barrio Sur y Palermo, y bueno, y así improvisaron un Satisfaction con palmas y con tambores, y Mick Jagger no podía creer lo que estaba sucediendo, ¿no? Ese ritmo y esa alegría que le transmitieron, y bueno, entre tantas anécdotas que ha tenido Rada a lo largo de su vida. Yo creo que es el embajador del candombe en el mundo, y creo que eso va a seguir por siempre, ¿no? Es el legado que los africanos le dejaron a América Latina, y Rada logró transmitirlo a todos los demás, ¿no? Logró salir de su espacio y de su lugar y llevarlo a prácticamente toda América, ¿no? Por los mensajes que están llegando, los videos. Es increíble toda la repercusión que ha tenido, ¿no? Incluso uno se sorprende la cantidad de músicos de distintas partes que lo homenajean, que tienen sus canciones, que graban videos. Sí, es un momento muy muy importante y muy fuerte para todos los uruguayos también, de ver el cariño que no solo en Uruguay le tenían a Rada, ¿no?
0: Es muy impresionante. Yo te agradezco, Andrés, por darnos tu testimonio, porque nos muestres la foto de lo que está pasando desde ayer, la emoción, la conmoción, el respeto, el honor de todos ustedes. Vos me estás contando lo que pasa en Montevideo, pero también nos llegan imágenes de grupo de gente que también se ha juntado con sus tamboriles, sus tambores en Colonia, lo mismo en Canelones, lo mismo en algunas otras localidades, porque por supuesto, bueno, el Negro Rada es de todos, ¿no? Es de todo Uruguay. Ha sido un tremendo embajador porque, como bien decís vos, llevó la música de candombe a prácticamente toda América y la posicionó, y era un distintivo Rada, y era un distintivo de Uruguay, ¿viste? Pues vos sabés, con el mate nos peleamos, si es de ustedes, si es nuestro, con Gardel a veces más o menos surgen, pero el Negro, si bien nosotros lo queríamos y lo habíamos adoptado como propio, pero era uruguayo, ¿viste? De pe a pa, y siempre defendió, más allá de haber vivido fuera por algunas cuestiones, pero él defendía mucho su metro cuadrado de Uruguay, ¿no? Su gente, sus costumbres, su música. Así que me parece genial todos estos honores que ha decidido rendir el gobierno, esto de darle el Palacio Legislativo. Mañana, el velorio termina hoy a las 9 de la noche, me decías, amigo, y mañana las exequias finales, ¿qué ha dispuesto la familia? ¿Es para todo el mundo? ¿Es privado?
1: 11, a las 11 de la mañana... está el cortejo va a salir desde las callecitas tradicionales del barrio Palermo y Sur, y desde allí van al cementerio, pero va a ser un traslado que va a llevar seguramente muchas horas, porque bueno, la gente también va a acompañarlo allí en ese final, en esa despedida. A esta hora hay mucha gente en el Palacio Legislativo, y seguramente el horario fijado de las 9, pero
0: claro,
1: quizás se traslade un poco,
0: se extiende
1: más,
0: un poco.
1: Bastante inestable, y seguramente no van a cerrar las puertas hasta que la última persona homenajee y golpetee las manos en homenaje a Rada. También se anunciaba de que por lo menos a Natalia Oreiro y Ricardo Mollo los vimos llegar a Uruguay, pero también estaba la posibilidad que viniera León Gieco y Dante Spinetta, ¿no? Entre algunas figuras argentinas.
0: Mira,
1: que estén llegando las próximas horas para poder estar con la familia y con esta despedida, ¿no? Y como tú decías, el tema de las anécdotas, ¿no? Rada siempre contaba la cantidad de anécdotas que lo sumaban y que lo llegaban a Buenos Aires, ¿no? Él, cuando se fue, de un momento que se fue de Uruguay, que estuvo con la versión argentina del musical Her, ¿no? En ese momento, con Valeria Lynch y con Horacio Fontova, ¿no?
0: Mirá.
1: Él contaba que volvió años después esa obra, Her, a Montevideo, y pasó por un boliche allí de jubilados, y le recordaban esos momentos y muchas anécdotas, como decís vos, de la ciudad de Buenos Aires, que lo mismo que hacía en Montevideo lo hacía en Buenos Aires. Andaba siempre por la calle saludando gente y tomándose un cafecito, y en algunos casos lo invitabas a cantar y se iba a tu casa.
0: Se copaba, sí, se copaba, seguramente.
1: Era un personaje increíble.
0: Seguramente, no tuve la suerte de cruzármelo como Santi, nuestro amigo, pero por supuesto la admiración y como yo digo, en algunas pocas oportunidades, honor a quien honor merece. Así que, Andrés querido...
1: Nos conmovimos mucho, quedamos muy conmovidos también por los cantos de las hinchadas del fútbol argentino.
0: ¡Ay, sí! ¿Viste?
1: La verdad que lo de ayer de River Plate también, fue muy emocionante, ¿no? Que las canciones sean cánticos futboleros y bueno, la verdad, todo lo que va llegando te emociona, te sorprende, te alegra, y da la historia de que esto va a seguir, ¿no? De que Rada
0: sí, claro,
1: va a seguir
0: sí.
1: Por siempre, ¿no? Ya es una leyenda, ¿no?
0: Claro que sí, claro que sí. Y se lo quiere tanto, que la gente que se lo quiere tanto genuinamente, porque él mismo ha cosechado y ha sembrado todo esto, así que me parece, bueno, la tristeza obviamente de su partida, pero el amor del reconocimiento, te juro que desde este lado también nos emociona. Así que, Andrés querido, en tu nombre déjame saludar a todos los uruguayos que los queremos tanto, muchos son radioescuchas nuestros, así que la verdad que un placer conversar contigo y vuelvo a molestarte en cualquier otro momento, Andrés.
1: A las órdenes, un placer y también los queremos mucho desde este lado del charco.
0: Gracias, un beso enorme. Escuchen, señores, esto, así cantaba Rada respecto a su muerte. Díganme si no era un genio.

¿Habrá ido la gente de rojo? No quiero la gente vestida de negro, la prefiero de rojo y mi suegro. ¿Saben que si hubiera tenido la posibilidad de irme, ponía un tremendo vestido colorado, señores? Gracias, amigos. Estamos despidiéndonos, pero no sin antes saludarnos a nosotros mismos y saludarlos a ustedes. ¿Por qué? Porque hoy es 27 de agosto y es ni más ni menos que el Día de la Radiodifusión Argentina. Lo celebramos y lo abrazamos porque nosotros hacemos radio, particularmente yo hago radio porque amo. Y aparte hago radio porque están ustedes del otro lado. Para mí es el medio más lleno de amor, más transparente, que llega más al otro lado, que cubra fronteras, que no deja nada al azar, nada al azar. La verdad que un 27 de agosto de 1920, cuatro jóvenes estudiantes de medicina llamados Enrique Telémaco Susini, César Guerrico, Luis Romero Carranza y Miguel Mujica decidieron transmitir desde la terraza del Coliseo la ópera Parsifal de Wagner, señores. En aquel momento solamente lo escucharon 50 personas, pero por supuesto se convirtió en la primera transmisión de radio del mundo pensado para el público. Argentina ahí fue pionera una vez más y estuvo por delante inclusive de varios otros países del mundo. La radio vive, la radio vibra, la radio está, la radio se ha metido en nuestras casas. Luego se inventó el radioteatro y ahí familias enteras se juntaban a llorar y a reír con las novelas. Después nació el tango por radio y Carlos Gardel cantaba en vivo. Carlos Gardel, para empezar, y siguieron tantos otros artistas. Aparecieron estrellas radiales que luego, después, con los años, llegaron al cine o a la tele. Una Tita Merello, una Nini Marshall, un Luis Andrini. Llegaron los programas, llegaron los streamings. Empezamos a verle la cara a nuestros locutores. Empezamos a ponerle ojos, pelo y sonrisas a esas voces que nos acompañaban desde siempre. Hacer radio es mágico, señores. Y escuchar la radio del otro lado es lo mejor que hay. A mí a veces me emociona pensar que somos compañía para los camioneros que nos escriben de la ruta, para la gente que está en la calle, para un amigo que está en la librería atendiendo, para la gente que está sentada dando vueltas, tomando un café. Hoy es más fácil, hoy, o con el dial, o con un teléfono, o con una página de internet, o con un streaming, pones la radio que vos quieras escuchar y, por supuesto, ahí estamos haciéndote compañía. La radio se reinventa. Algunos la daban por muerta, no, bueno, cuando lleguen los... No, señores, la radio vive, vivió, vive y vivirá. Que tengan un feliz jueves, sigan abrigándose porque está fresquito y paraguas en mano porque pareciera ser que la vuelta a casa todavía trae inestabilidad. Y nosotros nos reencontramos mañana viernes, por supuesto. Gracias por hacerme compañía. Mi nombre es Vero Morilla. Mañana viernes empezamos a celebrar que llegue el fin de semana. Chau, bebitos. Sean felices.

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1: Buenas, inolvidable, irrepetible, jueves 27 de agosto de 2026, y hoy la noticia del día es la renovación en la Fórmula 1 de Franco Colapinto, Mauro Mendoza. Buenas tardes.
2: Luis, ¿cómo va? Buenas tardes para todos. Así es, Franco Colapinto se queda un año más en la Fórmula 1, cerrado en el 2027, seguirá junto al equipo Alpine.
1: Este fin de semana se corre a nivel nacional una nueva fecha de TN Novera. En el día de hoy arrancó el Rally Mundial en Paraguay.
2: Undécima fecha de la temporada en marcha. Hoy se disputó el Shakedown. Katsuta se quedó con el mejor tiempo. Segundo fue Haydon Paddon. Tercero, el belga Thierry Neuville.
1: Horas decisivas porque el lunes comienza el Congreso de la FIA en la República Argentina y seguramente habrá novedades, y también hay novedades de Fórmula 1.
2: Porque en dos escenarios en la jornada de hoy tuvimos pruebas. En Mugello, McLaren, Red Bull y Audi. En Imola, Racing Bulls.
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1: Y hoy es el día de la radio para todos aquellos que trabajamos en este medio y que amamos el medio, porque hay que tener en claro algo: la radio se ama, uno trabaja en la radio y se enamora definitivamente, y despegarse de la radio y toda su magia es casi imposible. Hoy es el día de la radio y va desde aquí nuestro saludo a todos los trabajadores de la misma.
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1: Como lo hacemos habitualmente, a partir de este momento, habilitamos el teléfono para los oyentes. 11-34-98-0550.
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1: Y toda la atención de aquellos que amamos el automovilismo en el día de hoy están con el tema de la renovación de Alpine con Franco Colapinto para el 2027.
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1: Fue muy simpático lo que se conoció a través de las redes sociales para anunciar la renovación de Franco, ¿no?
2: Sí, una manera original y divertida. Un acting a través de las redes sociales del equipo Alpine de la Fórmula 1. Un acting, un show del que formó parte Flavio Briatore, jefe del equipo, que estaba sentado de un lado de la mesa, y del otro lado de la mesa los pilotos Pierre Gasly y Franco Colapinto. Ingresa a esa escena Steve Nielsen con un cuadro que lo tenía a Briatore, a Colapinto y a Gasly, y en el cuadro 2026, y empezaron a charlar sobre las chances del año que viene, y Colapinto decía: yo me quiero quedar. Ah, ¿te quieres quedar? Bueno, listo, te quedás, y así nos ahorramos un poco de plata para pintar un nuevo cuadro. Algo así, divertido, original, eso lo dio a conocer hoy a la mañana. Mañana para nosotros, aquí en el Río de la Plata, muy tempranito en Europa, el equipo Alpine. Y por supuesto hubo declaraciones de Franco Colapinto, que seguirá ligado al equipo francés. Estoy muy feliz de seguir en este equipo en 2027. Me siento feliz y a gusto aquí. Ha sido aún mejor que hayamos progresado tanto en este año en comparación con el anterior. Tenemos muchos más objetivos por alcanzar, y sé que el equipo está trabajando muy duro para encontrar el mejor rendimiento en los dos autos. Nuestros objetivos a largo plazo son claros: competir y ganar. Las palabras de Franco Colapinto, luego de ser anunciado por el equipo Alpín una temporada más en esa estructura, siendo compañero de nuevo de Pierre Gasly.
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1: Un oyente que deja su mensaje de audio. 011-34-980-550.
4: Hola, Cali, ¿qué tal? ¿Cómo le va? ¿Cómo anda usted? ¿Está bien? Buena transmisión. Desde Las Flores, provincia de Buenos Aires, los pagos de Jorge Emilio Serafini.
1: Un abrazo grande, como me gusta que me llamen de Las Flores.
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1: Decíamos en el arranque del programa, este fin de semana se corre la octava fecha del año del Turismo Nacional de Novera Misiones Zones. 29 los inscriptos en la clase 3, por lo tanto habrá dos series clasificatorias. El último ganador y líder del campeonato en el Vigicón, ¿se acuerdan? Cuando corrió junto al Turismo Carretera, fue Agustín Canapino. Regresa a la actividad con el Chevrolet Cruz del equipo Febase, Carlitos Oculó, y seguramente será la única prueba en la que se presente el misionero. No estarán, con relación a la fecha anterior, Jonathan Castellano, Matías Cohen, Gonzalo Antolín y Carlos Merlo.
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1: Bueno, ahí es la noticia del día. ¿Qué quiere que le diga? Entonces vamos con más datos de Franco Colapinto ahora. Que ya sabemos que el año que viene tiene butaca asegurada.
2: Y hablando del año que viene, hablando del 2027, cuando Franco Colapinto encare la próxima temporada de Fórmula 1, será su cuarto año en la Fórmula 1. Ya va a encarar el cuarto año y sí, se ha pasado rápido de aquel debut en el 2024. Ahora tiene 23 años, lo cumplió en mayo, Franco Colapinto, pero a la Fórmula 1 llegó en el 2024. Hizo la primera parte del año en Fórmula 2, le fue muy bien, y la segunda parte del año, Fórmula 1 con Williams. 9 carreras, una muy buena primera impresión para todo el mundo, porque sumó sus primeros puntos, sumó 5 puntos, siendo compañero en aquel momento de Alex Albon. En el 2025... ya estuvo en el equipo Alpine. Fue un año muy difícil, muy complicado, no para Colapinto solamente, para Gasly y para el equipo en general. No sumó puntos Franco Colapinto, y en este 2026 la cosa viene diferente. Está actualmente en el puesto 12 del campeonato, ha cosechado hasta el momento 19 puntos, está tan solo 4 unidades del undécimo del campeonato, que es Arvid Lindblad, y a unos 25 de su compañero Pierre Gasly, que por ahora marcha en el décimo lugar del campeonato. Números, datos que tienen que ver con Franco Colapinto, que en el 2027 seguirá en la Fórmula 1.
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1: Continuamos en Boleta Previa y les recordamos que mañana ya estamos en Oberá con la octava del año del Turismo Nacional. Mañana a partir de la hora 19 del sábado, desde las 14 y el domingo desde las 9 de la mañana.
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1: Un oyente que deja su mensaje de audio en el 11-34-98-0550.
6: Hola, Cali, ¿cómo andás, querido? Buenas tardes, ¿todo bien? Falta poquito para conocerte acá en Rosario. Viene a San Nicolás, después Rosario. Así que bueno, Cali, capaz que me ve en San Nicolás, capaz que, no sé, me atrevo a buscarte y darte un abrazo y conocerte en persona, amigo. Así que bueno, te mando un abrazo y nada, mucho cariño a vos, a todo tu equipo. La verdad que todas las tardes siempre escuchamos y bueno, a veces no podemos llamar, pero bueno, cuando se puede, se puede. Bueno, Cali, te mando un abrazo. ¿Te gusta que te llamen de Rosario?
1: ¡Claro que me gusta que me llamen de Rosario! ¡Un abrazo grande!
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1: Datos que tienen que ver con la próxima presentación este fin de semana de Turismo Nacional. Ya hicimos referencia a la clase mayor, la clase 2. El último ganador, ¿se acuerdan? El Villicún Carredón, Pedro Gripo, el líder del campeonato, Tomás Vitar, también. 29 inscriptos, también. Dando series clasificatorias. Regresa Juan Pablo Pastori con un Toyota Etios del equipo GR Competición y Franco Romano con un Yaris del equipo Alquat. No estarán presentes Horacio Évolo, Agustín Bonomo, Máximo Doncino, Ignacio Gripo y Gastón Martínez.
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1: Bueno, y ahora que tenemos la tranquilidad, porque vamos a ser sinceros, era un momento de inflexión lo de Franco Colapinto. Ahora me parece que si Dios quiere y todo sigue como hasta aquí, tenemos para rato un argentino dentro de la Fórmula 1. Pero es importante también saber los pilotos que ya están confirmados, una vez que nos sacamos el lastre de la incertidumbre que podíamos tener con relación a Franco Colapinto. Bueno, ahora pensamos en el resto, Chapita.
2: Así está, Luis, el tablero de equipos y de pilotos confirmados para la próxima temporada de Fórmula 1. 7 equipos ya están plenamente confirmados con sus pilotos. Audi con Hülkenberg, Bortoleto, McLaren con el actual campeón, Lando Norris, Oscar Piastri, Ferrari con Charles Leclerc, Lewis Hamilton, Mercedes con el actual puntero del campeonato, Kimi Antonelli y George Russell, Williams, que confirmó a sus pilotos en los últimos 15 días, Alex Albon y Carlos Sainz. Cadillac le dará continuidad a su equipo de Fórmula 1 con Checo Pérez y Valtteri Bottas. Está transitando su primer año, recordemos, en la Fórmula 1, este equipo 100% americano, salvo los pilotos. Y ahora Alpine, primero confirmado Pierre Gasly ya hace un tiempo, y ahora Franco Colapinto. Estos son los 7 equipos confirmados plenamente para la próxima temporada con sus pilotos. Red Bull, confirmado Max Verstappen, se confirmó también hace muy pocos días. ¿Qué pasará con Hatchard? Todavía no está confirmado, está lesionado. Siempre Red Bull puede acudir a alguno de los pilotos de la academia o de Racing Bulls, pero en Red Bull solamente confirmado Verstappen. Falta que dé a conocer sus pilotos para la próxima temporada Racing Bulls, Aston Martin y el equipo Haas.

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1: Una gente que deja su mensaje de audio en el 11-34-98-0-550.
2: Hola Luis, bueno, soy Vero Bernasconi, mirándote desde la, escuchándote desde la ciudad de Trenquelauken. Bueno, que tengan un buen día.
1: Chao, Vero, un beso grande.
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1: Bueno, ya estuvimos informando después del fuerte golpe que se dio en la última carrera de Turismo Competición 2000, el estado de salud de Tomás Fernández. Hacíamos referencia que estaba en plena recuperación, pero nunca está de más pegar un llamadito e informar acerca de cómo está el piloto, Miki.
4: Así es, y eso es lo que hicimos, y bueno, la otra vez comentábamos que estaba comenzando con sus trabajos de fisioterapia y que se tenía que hacer algunos otros estudios, sobre todo en la rodilla, porque tenía dolores en la rodilla izquierda, pero bueno, Tomás Fernández finalmente se hizo esos estudios y no llegaría para la próxima carrera, que será en el Eusebio Marcilla de Junín, el 6 y 7 de septiembre, faltan pocos días. Además de las dos costillas fracturadas, tiene rotura de ligamentos en la rodilla izquierda, algo que pondría en duda su participación cuando solo faltan 10 días para la carrera, por lo que apunta con más seguridad a estar presente en la siguiente, que sería el Sonda Sanjuanino, el 27 de septiembre. Mientras tanto, el equipo de Claudio Fenning sigue trabajando para terminar la otra Nissan Kicks. Ellos estaban trabajando en construir otra Nissan Kicks, y bueno, lo que van a hacer es quitar los elementos que se salvaron de la del vehículo que sufrió el golpe, y los van a poner en esta nueva Nissan Kicks para poder tener el auto terminado. Si llegara, en el caso, en el mejor de los casos, Tomás Fernández para Junín, tendría su camioneta, y si no, sería en el Sonda Sanjuanino.
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1: Bueno, segundo y último día de pruebas en Italia y seguimos hablando de Fórmula 1.
5: Comentábamos en el arranque del programa, Luis, en Mugello, McLaren, Red Bull y Audi. Oscar Piastri finalmente se quedó con el mejor registro luego de dar 93 vueltas en Mugello probando los neumáticos Pirelli de la próxima temporada. A bordo del McLaren marcó minuto 21:35 en la mejor vuelta. Segundo quedó su compañero de equipo, Lando Norris, 115 vueltas, quedó a 54 centésimas de Piastri. Tercero, Liam Lawson con el Red Bull a 94 centésimas. Lawson completó 116 vueltas. En el cuarto lugar, sin marcar tiempos de importancia, quedó a 2 segundos y pico, 117 vueltas para Yumi Wasa, el japonés, con el Red Bull. Y en el quinto lugar, a casi 3 segundos, Nico Hülkenberg con el Audi, el alemán que completó hoy en Mugello 121 vueltas. Más adelante habrá más pruebas con otros equipos, porque hasta fin de año siguen evaluando los neumáticos Pirelli para el próximo año. Pero en Mugello, la última referencia, el mejor de estas pruebas, Oscar Piastri con el McLaren.

0: Décima y la décimo primera, todavía sin escenario, y la última podría ser en Córdoba. En el Oscar Cabalén falta todavía mucho tiempo para trabajar con esto, pero la categoría quiere que sea allí. Veremos qué es lo que sucede.
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2: Un oyente que deja su mensaje de audio en el 11-34-98-0-550.
3: Muy buenas tardes, vuelta previa. Acá estamos, en Mar del Plata, trabajando. Hoy pintó solcito. Y nada, loco, palpitando ya lo que se viene el fin de semana en las carreras. Avante el turismo nacional, que siempre salen lindas carreras. Y me alegro por Colapinto, loco. Ojalá que ande bien ese pibe, que merece andar un poquito más adelante. Gran abrazo desde la costa del Atlántico argentino, el Lopre.
2: Chao, un abrazo grande. Como me gusta que me llamen de Mar del Plata.
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2: Bueno, es de público conocimiento que la semana que viene se llevará a cabo aquí en la República Argentina, más precisamente en la Ciudad Autónoma de Buenos Aires, el Congreso de la FIA, que viene inclusive el presidente de la FIA. Bueno, hay conferencia de prensa pactada y tiene relación directamente con la FIA. La conferencia de prensa no va a tratar el conflicto acá, CTC acá, eso quédense tranquilos. Pero puede haber, no, puede no, seguramente habrá importantes novedades que tienen relación con eso, más allá que el Congreso no tenga que ver definitivamente con la situación. El Congreso es de la FIA, pero que a nadie le extrañe si sale un comunicado hablando del automovilismo argentino y me tengo que coser la boca y... Es una lástima.
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2: Y seguimos hablando de Fórmula 1.
4: Y ahora, Luis, del otro escenario que hoy tuvo actividad. Imola, en Italia. Allí estuvo el equipo Racing Bulls con un auto del 2025. Una especie de prueba TPC, como denomina la categoría. Con un novato, nada más ni nada menos que Nikola Soblov, el búlgaro, el puntero del campeonato de la Fórmula 2 Internacional, que forma parte de la Academia de Jóvenes Pilotos de Red Bull. Por primera vez, Soblov manejó un auto de Fórmula 1, manejó este Racing Bulls del año pasado, hizo 690 kilómetros de pruebas, dejó una excelente impresión, una excelente imagen de este ensayo, y ya le confirmaron que de aquí a fin de año habrá más kilómetros, más pruebas para Soblov, que es uno de los pilotos que suenan para tener un lugar el año que viene en la Fórmula 1.

0: Y ahora empezamos a escuchar protagonistas del turismo nacional que se preparan para correr este fin de semana en Noverá. Pues séptimo en la última presentación de la divisional. Está séptimo en el campeonato de la clase mayor. Escuchamos a Bautista Damiani.
1: Hola, buenas tardes a todos. Se viene el TN Noverá. Venimos de hacer una buena prueba en San Nicolás junto a todo el equipo Saturni. Así que lo encaramos con ganas, con fe. Un circuito que me gusta, así que espero que salga un lindo fin de semana. Un abrazo a todos y disfruten la carrera.
0: Chao, un abrazo a usted. Fue noveno en el Bicicón San Juan. Está décimo tercero en el campeonato. Se llama Facundo Márquez.
2: Bueno, llegamos a un nuevo fin de semana de TN, esta vez.

0: en Oberá. Realmente, bueno, contento de estar una vez más en una nueva fecha de la categoría y en un circuito que nos trae buenos recuerdos del año pasado, donde pudimos estar dentro de los 10 primeros con todo el equipo, con todo el Paladini Racing. Así que bueno, eso indica que tenemos una buena base de trabajo para este fin de semana. Creo que estamos en un buen momento. Peleando dentro de los 10 primeros, así que bueno, hemos logrado, yo creo, la confiabilidad en el auto, en el conjunto, así que creo que no vamos a desentonar y vamos a estar muy bien. Estamos muy preparados para este fin de semana. Bueno, verá un circuito sumamente movido, muy técnico, así que seguramente tendremos algunos cambios de clima durante el fin de semana, propio de las condiciones del clima de la zona de Misiones. Así que bueno, eso lo hace más entretenido, obviamente. Así que bueno, esperemos poder funcionar de la mejor manera posible y poder seguir rescatando puntos en el campeonato para acercarnos cada vez más al top 10 de este campeonato de este año. Así que bueno, muy agradecido a todo el grupo de sponsor que hacen posible que yo siga estando en cada fecha. Muy agradecido también a toda la gente que hace el aguante, que hace el apoyo de su casa y de los que se pueden acercar al autódromo. Y bueno, como no, a todo el Paladini Racing, hermanos River los motores, por el excelente laburo que hacen sobre el Focus. Así que bueno, los invito a que se prendan el finde a la carrera del TN y les mando un abrazo grande.
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3: Rosario del Talas, los saludamos. Vuelta previa, ¿les gusta que los saluden desde Rosario del Talas?
2: Claro que nos gusta que nos llamen desde Rosario del Tala. Que tengas una hermosa jornada.
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2: Y el otro fin de semana, el Turismo Pista tiene una cita en Termas de Río Hondo y habrá un regreso en la clase 3, Miki.
4: Sí, el del piloto quilmeño Tomás Fineschi, que vuelve a la clase 3 en la octava fecha. Esta vez vuelve como piloto titular porque participó de la carrera de los 300 pilotos, pero como invitado de Juan Cruz Paulides en la clase 2. La última vez como titular fue en febrero de 2024, así que ya pasaron más de 2 años en Concepción del Uruguay. El regreso va a ser para Fineschi con un Ford Fiesta Kinetic del Benincasa Racing, que usó previamente Franco Nazzi, y los motores serán de Ariel Guerini.
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2: Seguimos escuchando protagonistas de la clase mayor del turismo nacional que este fin de semana corre en Oberás de Río Gallegos. Está undécimo en el campeonato, se llama Sebastián Gómez.
5: Buenas tardes, ¿cómo va? Bien, nos preparamos bien, digamos, se trabajó mucho en lo previo, bueno, controlando todo un poco, haciendo algunos cambios en cuanto a puesta a punto, digamos, dependiendo de la pista que vamos. Trabajaron los chicos en el rolo en lo previo. Tenemos ahí una pequeña mejora, así que bueno, ojalá que se vea en la pista. Vamos con buenas expectativas, digamos, no nos acompañó la suerte en San Juan. La realidad es que el auto funcionaba muy bien, estábamos para terminar dentro de los 10, así que bueno, ojalá que ahora en Oberá y el resto de las carreras que quedan podamos mostrar el potencial que tenemos con el auto y con el equipo, estar ahí y bueno, seguir avanzando un poco en campeonato, que hemos perdido un par de posiciones.
2: Ahora escuchamos a quien aparece 26º en el torneo, Ramiro Cano.
6: Contento de llegar a una nueva fecha de TN. Seguimos trabajando para seguir mejorando con el auto. Vamos a un circuito que me gusta mucho, que ha funcionado bien en clase 2. Así que nada, con la intención de funcionar bien, seguir trabajando, seguir mejorando el auto y bueno, ir acortando la distancia con la punta para y estar cada vez más cerca.
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7: Hola Luis y equipo, acá Freddy desde Alicante, siempre haciendo el aguante, muy contento con lo de Colapinto y bueno, ahora se viene el TN el fin de semana, yo escucho siempre, hace rato que no mandaba audio, pero bueno, los quería saludar, te quería saludar Luis, a vos, a la Tota que tiene su programa también, qué grande la Tota, lo veo siempre por YouTube, bueno, chapita a todos, saludos a todos, un abrazo grande, Freddy de Alicante.
2: ¡Chao! ¡Un abrazo!
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2: Y ahora hablamos de Rally Mundial, porque arrancó el hueco en Paraguay.
8: Y Takamoto Katsuta se quedó con el mejor tiempo a la hora del shakedown para el Rally de Paraguay. Segundo fue Haydon Paddon, a 1:06. Tercero y a la misma distancia, Thierry Neuville. Cuarto, también a 1:06, Adrián Formux. Quinto, el puntero del campeonato, Elfyn Evans. En este caso, a 1:07 del mejor, Takamoto Katsuta. Y luego se ubicaron sexto, John Armstrong. Séptimo, Joshua Magerlin. Octavo, Oliver Solver. Noveno, y viene de ganar, Sami Pajari. Y en la décima ubicación, Sebastián Oye. Takamoto Katsuta, el mejor del día en el shakedown del Rally de Paraguay. Mañana comienzan los tramos cronometrados. En total serán 22 desde mañana y hasta el día domingo.

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1: Continuamos en Vuelta Previa y les recordamos que este fin de semana estábamos en Uberá con la octava del año del Turismo Nacional, mañana desde la hora 19, el sábado de las 14, el domingo desde las 9 de la mañana, el Servicio Meteorológico Nacional habla de lluvia para sábado y domingo.
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1: Y seguimos escuchando protagonistas del turismo nacional, en este caso de la clase menor. Está quinto en el campeonato a 71 puntos de Tomás Vitar, que es quien lo lidera. Se llama Santino Valerini.
3: Nada, entrenando como siempre. El lunes fui al taller a hablar un poco con el equipo, a ver cómo estaba todo. Creo que está todo bien, vamos con un auto menos en el equipo general, ¿no? Así que, pero bueno, funcionamos muy bien la última, que no la pudimos ganar, un poco de mala suerte. Vamos a ver, que es donde gané el año pasado, al parecer llueve. Con mucha fe, con muchas ganas de ir, de seguir mejorando y estar ahí adelante, que creo que es para lo que estamos hoy, y tratar de aprovechar este buen momento.
1: Ahora escuchamos a Tomás Marchesín con cambios.
4: Bueno, ya estamos acá en Uberá, instalado, ya tenemos todo preparado, listo, con expectativas un poco renovadas porque cambiamos motoristas. A partir de esta carrera vamos a empezar a trabajar de vuelta con Ariel Guerini, donde nada, darle las gracias por su predisposición, extremadamente lindo, exigente y difícil, así que esperemos con este gran cambio volver a ser protagonista y bueno, empezar a encarar estas últimas carreras que quedan del año de la mejor manera.
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5: Hola, ¿cómo estás, Luisito? Cariño de siempre, Juan de Mar del Plata. Bueno, con la hermosa noticia de hoy, ya esperada por todos, de la confirmación de Franco Colapinto para el 2027 en Alpine, junto a Pierre Gasly, así que esperar lo mejor. Y bueno, de ahora en más, que se siga elaborando su mejor andar y con la actualización, ya que tendrá su auto para la próxima competencia. Con respecto a lo del próximo domingo, un espectáculo del TN como de costumbre, y bueno, la clase 3 creo que la lucha estará ahí entre los tres punteros del campeonato, y no va, y aparte con Leo Pernía también, como son Agustín Canapino, Facundo Chapuri y Mariano Lambiri, creemos que está todo el espectáculo dado. Es todo por el momento, Luisito, el abrazo de siempre para vos y todo el equipo. Juan de Mar del Plata, chao.
1: Chao, un abrazo grande.
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1: Y este fin de semana se corre en Aragón una nueva fecha del MotoGP.
6: Y hay novedades, y estas primeras novedades tienen relación con revisión médica. La de Máximo Quiles, el puntero del campeonato de Moto3, y la de Lorenzo Savadori, que lo va a estar reemplazando en la categoría mayor al japonés Ai Ogura. Ayer comentábamos sobre el japonés que, entrenando en su país, se había lesionado una mano y es baja para la carrera del fin de semana. Vamos primero con Máximo Quiles. Recordemos que Máximo Quiles, en la fecha anterior de Inglaterra, en el sábado de clasificación allí en Silverstone, fue al piso, se fracturó la clavícula derecha y se perdió el resto del fin de semana. Se quedó sin el resto del sábado, no pudo tomar parte de la carrera del día domingo. Bueno, hoy los médicos lo revisaron, ya está mucho mejor, a tal punto que le dieron el ok, y Máximo Quiles correrá este fin de semana Moto3 para defender la punta del campeonato, campeonato en el que están los argentinos Marco Morelli y Valentín Perrone. Vamos a lo de Lorenzo Savadori. Si bien no había tenido ningún golpe, por requisito indica el reglamento, debe pasar también el control médico. Lo controlaron hoy allí en Aragón y está en condiciones para reemplazarlo en el equipo Track House a Ai Ogura, en principio por la carrera de este fin de semana allí en Motorland.
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1: Seguimos escuchando protagonista de la clase 2 del Turismo Nacional que este fin de semana corre en Oberá. Está octavo en el campeonato, terminó en esa posición. En el clasificador del Vigicunes de Rafaela se llama Juan Ignacio Canela.
7: Buenas tardes para toda la audiencia. La verdad que muy, muy contento de volver a Oberá, a la ciudad de Misiones. Un circuito muy lindo para manejar, para el piloto, para los ingenieros, para los equipos. La verdad que es un circuito muy técnico. Bueno, en el cual el año pasado tengo los mejores recuerdos de ahí, logré la pole el día viernes, ganamos la serie, después en la final apostamos al neumático alcoholizado y bueno, después la pista se secó, terminamos creo que puesto 7, habiendo largado puesto 2 y viendo puesto 2 peleando ahí con Cafaro las primeras vueltas de la carrera. Así que vamos con todo, las mejores expectativas, agradecido a la Juan Motorsport, a Rubén Guerini, a todo el grupo de sponsors. Vamos con las primeras vueltas de la carrera. Así que vamos con todo, las mejores expectativas, agradecido a la Juan Motorsport, a Rubén Guerini, a todo el grupo de sponsors. Vamos con gran fin de semana. Abrazo grande.

0: muy buen nivel. Pero bueno, el objetivo de este fin de semana, yo creo que va a ser llegar en la final. Estamos teniendo muy mala suerte para lo que viene siendo la final. Pero bueno, vamos a tratar de revertirlo y con la cabeza fría a tratar de llegar y poder sumar lo más que se pueda.
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3: Hola, buenas tardes, fiel oyente. Hola, Luisito y equipo. Bueno, lo que viene, la categoría que siempre da espectáculo, la verdad que el TN, sea la clase 2 o la clase 3, ahora no verá, vamos a ver. No, me encantaría que ganara Chapur, y si no, Arduzzo, aunque viene muy firme Canapino, es el más firme en este momento, pero me encantaría que Arduzzo, que Chapur o sea, Arduzzo sean los ganadores, uno de los dos ganadores. Le deseo lo mejor y que tengan un buen fin de semana como lo tienen acostumbrado. Y desearle lo mejor, ya le digo, que gane Chapur, que me cae bien, y un gran piloto en lo que corra siempre de espectáculo, y Arduzzo por lo que es Arduzzo. Ya sabemos todo. Luisito, ¿te gusta que te llame Valero Bragado? Fiel oyente todos los días cuando uno puede. ¿Cómo no va a estar prendida la radio en AM550?
2: Claro que me gusta que me llamen de Bragado. ¡Un abrazo!
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2: Y en la previa de la presentación en Aragón para el MotoGP, ¡hay más novedades!
4: Y estas tienen que ver con la proveedora de neumáticos para el año que viene en la clase mayor. Está Michelin cumpliendo su último año en la clase mayor. A partir del 2027, Pirelli será quien entregue neumáticos a los equipos de MotoGP. Solamente del MotoGP, porque desde hace algunos años se entrega neumáticos a los equipos de Moto2 y Moto3. Y Pirelli lleva este fin de semana a Motorland 400 neumáticos, sí, 400 neumáticos para ser repartidos entre todos los equipos, porque de aquí a fines de noviembre se vienen muchas pruebas para todos los equipos. Quieren llegar de la mejor manera a las pruebas de postemporada y tener el neumático 2027 bien estudiado, bien evaluado. Por eso es que lleva tantas cubiertas para los equipos para este fin de semana. Neumáticos duro, medio y blando. La novedad, van a tener colores, como en la Fórmula 1, para que los medios que están cubriendo la carrera y para que los fanáticos que siguen las carreras del Mundial de Motos sepan con qué cubierta están corriendo los pilotos. Así que a partir del año que viene también veremos los colores en las cubiertas del MotoGP.
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5: Hola, Cali, ¿cómo andás? Te habla Primplona de Chivilcoy, de los pagos de Emilio Satriano. ¿Te gusta que te hablen de Chivilcoy? Tengo a Ezequiel acá que está haciendo ravioles de verdura. ¿Te gusta comer ravioles de verdura?
2: Sí, pero no me invitaste, solo me avisaste. ¡Claro que me gusta! ¡Un abrazo!
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2: Más protagonista de la clase 2 de turismo nacional que se presenta en Oberá. En este caso, Franco Bodrato, mi honesto.
6: Muy entusiasmado y muy contento de poder estar de vuelta en el Turismo Nacional, compitiendo. De verdad que mejoramos mucho el auto. Trabajamos un montón. Así que nada, es un circuito donde no conozco. Me preparé en simulador, pero bueno, creo que están ahí solamente. Miremos todo un poquitito de cámaras, todo. La idea es de ir menos a más. Las expectativas que tengo es estar ahí entre los 10 en la clasificación y después de tener un buen resultado en la serie como en la final. Así que nada, muy agradecido a Giro, a La Gran Dulce, a Miolux, a Tecnosellos, a todo lo que me da una mano para que yo pueda seguir compitiendo, a mi viejo que deja la vida también para que yo pueda correr, y nada, a Guerini por el motor, al Riff, al Lauti, a todos los que laburan en el auto. Así que nada, ojalá tener un gran fin de semana, que por lo tanto la suerte no está en nuestro lado en la parte de la final. La verdad que son 4 carreras donde no podemos sumar buenos puntos, así que nada, ojalá para poder romper esa racha que tenemos y poder sumar fuerte para el campeonato y poder estar lo más adelante posible. Saludos y ojalá que me vaya bien.
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4: Con 2 argentinos, Marco Morelli y Valentín Perrone, la actividad para ellos comienza mañana en la madrugada del Río de la Plata. Primer entrenamiento a partir de las 4, la segunda práctica 8:15 de la mañana. El sábado a las 3:40 habrá un tercer entrenamiento y la clasificación estará empezando a las 7:45. El domingo la carrera a partir de las 6 de la mañana. Recordemos que Valentín Perrone viene de hacer un excelente trabajo en Inglaterra, podio en Silverstone, fue tercero. Marco Morelli recibió la bandera cuadros en el puesto 16 y actualmente en el campeonato quinto está Morelli, octavo el Coyote Perrone.
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7: Buenas tardes, Vuelta Previa. Buenas tardes, Luisito Calí y tu querido equipo de Vuelta Previa. Va a ser difícil, opinar quién va a ser el candidato del TN. No verá, todos los chicos no le mezquinan el pie derecho. Y Colapinto, con respeto a Colapinto, bueno, y está en condiciones de manejar el mejor auto de la Fórmula 1. Y acá te habló Oscar, Luisito, de Concordia, provincia de Entre Ríos. ¿Te gusta que te llamen de Concordia, Luisito?
2: Claro que me gusta que me llamen de Concordia. 1-11-34-98-0-550.
8: Hola Luis, buenas tardes. Esta es la de Río Puntal. Está bueno, la verdad que la carrera del turismo carretera estuvo buena, salvo que por ahí estuvo bastante entrecortada, pero bueno, estuvo bastante buena. Me hubiese gustado que Agustín Canapino hubiese ganado, pero bueno, no se pudo hacer. Igual el puesto que estuvo es bastante bueno. Te mando un gran saludo y te gusta que te llamen de Punta Alta, Luis.
2: Claro que me gusta que me llamen de Punta Alta. 1-11-34-98-0-550.
9: Hola Luis, acá Nicolás como siempre en el trabajo, hoy en Tortuguita, escuchando el programa. Feliz día para toda la radio difusión, algo así, ¿no? Se dice. Pero bueno, feliz día y feliz de seguir escuchando la radio con ustedes. Y bueno, le tiro mis fichitas para Barrios en el TN y feliz de Colapinto que siga un año más en Fórmula 1. Saludos acá Nicolás de Tortuguita.
2: Chao, un abrazo grande y un oyente de 11-34-98-0-550.
10: Hola Luisito y su banda, ¿cómo les va? ¿Qué dicen? Saludarlos desde acá, desde María Juana, provincia de Santa Fe. Siempre los escucho. Soy uno de los tantos locos que cada vez que hay carreras miramos por la tele, bajamos el volumen y escuchamos, así sea con delay, escuchamos a Luisito, así que estamos totalmente de la nuca. Pero bueno, Luis es sinónimo de TC, de aquel TC que me enamoró en los 80 y bueno, estoy medio desamorado en estos últimos tiempos porque todavía no me adapto a los formatos de los autos. Le mando un abrazo grande, cuídense. Víctor de María Juana, ¿te gusta que te llame de María Juana, Luis?
2: ¡Claro que me gusta que me llamen de María Juana! ¡Un abrazo!
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2: Más protagonistas de Turismo Nacional que se preparan para este fin de semana correr en Oberá de la clase 2. En este caso, alguien que retorna, Franco Romano.
11: Hola, ¿qué tal? Buenas tardes. Muy contento y ya con muchas ganas de arrancar el fin de. Volviendo este fin de semana en Oberá. Lamentablemente no pudimos estar la fecha pasada, pero bueno, con muchas ganas y con ganas de conocer el circuito, nuevo para nosotros. A su vez espera un fin de complicado de la parte climática, así que nada, a esperar, aprovechar un poco las tandas y bueno, tratar de seguir por el camino que veníamos. Saludos.
2: Chao, ahora escuchamos a Bautista Roquita.
12: Bueno, este fin de tenemos TN en Oberá. La verdad que con muchas ansias de que ya llegue el fin de semana, porque por lo que me vienen diciendo y por lo que vengo practicando en el simo, la verdad que es una pista muy linda, muy técnica, con subidas, bajadas, curvas peraltadas, la verdad que es muy linda pista. Y así que nada, vamos a intentar trabajar, mejorar en cada salida a pista, tanto conmigo como con el auto, y ir progresando para llegar a una última clasifica con un poquito más de chances. Pero la verdad que vamos con esa expectativa, vamos tranquilos, con cabeza fría, seguir aprendiendo, sumando experiencia, que venimos cada vez mejor y a que sea lo mejor posible y intentar pelear si es que se puede.
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2: ¿Se acuerdan del golpe fuerte del fin de semana de Juan José Berlín en el turismo carretera sin problemas? Para el piloto, pero quiero saber más, chapita.
4: Lo vamos a escuchar, Luis, a Diego De Carlo, que es el responsable del equipo. Ayer hablábamos aquí en Vuelta Previa con el Maguito de Berlín. En las próximas horas decidían qué hacían con el auto, si metían algún cambio o no. Bueno, lo vamos a escuchar a Diego De Carlo, que además tiene novedades en su equipo. Y este es el audio que nos mandó.
13: Contarte un poquito que el auto de Mago ya viajó para los talleres de Jaco. Ya estuve hablando con Alejandro, el técnico de la categoría, y bueno, nada, me pidió que vaya el auto para allá, me parece correcto, una revisada, a ver qué daños hay. Obviamente hay muchos daños, mucho trabajo, y bueno, ahora hay un relevamiento de las piezas que han sufrido, y mientras tanto teníamos un auto ahí, un auto que usó el Mago, que cuando debutó con el Camaro, estábamos ahí a un 60% el armado, así que nada, ahora le dimos un poco más de profundidad a ese auto, la gente se puso a trabajar a armar ese auto, la idea que el Mago esté con ese auto en San Luis, previo a eso seguramente pasaremos por La Plata a dar una vueltita para por auto nuevo, ya hablamos con la categoría que nos den permiso, en teoría está todo ok eso, y bueno, hay mucho trabajo en el equipo. También con la novedad que ayer incorporamos a Leo Pane como jefe de taller y encargado un poco de un montón de gestiones que va dirigido por Claudio Bonadeo. Esto es un poco lo que te puedo contar. Con mucho trabajo en el taller, con muchas ganas de revertir las cosas y de funcionar como funcionamos en algún momento. Así que nada, metiéndole con todo, como siempre, y agradecido a ustedes por el cariño que nos brinda cada uno de los oyentes, de la gente que nos empuja por las redes y ustedes siempre que están presentes. Un cariño grande para todos.
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2: Les recordamos que mañana estamos desde la hora 19 directamente desde Oberá, donde se corre el octavo del año del Turismo Nacional, el sábado desde la hora 14. Y está previsto que llueva y el domingo también con lluvia, según el Servicio Meteorológico Nacional. En un ratito te lo cuento detalladamente. Arrancamos a las 9 de la mañana.
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14: Hola Cali, ¿cómo te va? Un abrazo, un gusto. Bueno, acá te habla un amigo de... Tenemos un amigo en común, Pinco Carrillo, de Pinamar. Bueno, ahora me encuentro en Paraguay viendo el Campeonato Mundial de Rally, algo que me apasiona. Nosotros corremos en el CANAP y en el SAR, bueno, ahí tenemos un subcampeonato logrado, así que andamos bastante bien. Y bueno, la mejor te deseo para hoy. Saludos, un abrazo.
2: Chao, un abrazo grande, como me gusta que me llamen de Paraguay, Pinco Carrillo, un amigazo de tantísimos años, un oyente. 11-34-98-0550.
15: Salí, equipo, como todas las tardes, como siempre haciéndote el aguante de Wilde, Larry, el Rayo Rojo. Contento por lo de Franco, un año más para disfrutarlo. Y bueno, esperemos que vengan mejores carreras. Chao, Jalí. ¿Te gusta que te llame de Wilde?
2: Claro que me gusta que me llamen de Wilde. ¡Un abrazo grande!
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2: Y ahora hablamos que este fin de semana hay argentinos en Alemania.
4: Corre el GT Mundial y allí va a estar presente Ignacio Montenegro. Mañana habrá actividad, pruebas no oficiales a partir de las 6:45 del Río de la Plata, el sábado 5:50 la primera práctica, 11:15 de la mañana del Río de la Plata el segundo entrenamiento, el día domingo a las 4:45 la clasificación y a partir de las 10 de la mañana la carrera, que tendrá una duración de 3 horas. Se corre en Nürburgring, Alemania, el GT Mundial y allí está Ignacio Montenegro.
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16: Hola, Luis Cali, Horacio, de acá de Castelar te habla. ¿Cómo te va? Como soy hincha de Torino, estoy muy feliz. Muy feliz porque pusimos los dos autos del Gordo Trota en el lugar que corresponde. Qué sufrimiento, viejo, con Chapur, qué sufrimiento. Porque realmente estaba para quedar más fuera que adentro, ¿no? Y se merece todo lo que consiguió. Los tres se lo merecen. Eso fue lo resonante para mí de la carrera. Después tenés algo que me llamó la atención, fue pobre el Pinchito, que anduvo por todos los micrófonos arrastrándose la semana anterior diciendo que el reglamento, que el reglamento, que el reglamento. Y el ex piloto de Dimeglio, viejo, se la puso sábado, domingo. La verdad, 10 puntos lo de truco. Chau, Cali. Horacio de Castela.
2: Chau, un abrazo grande, un oyente. 11-34-98-0550.
17: Pueden haber muchas radios, pero como Luisito, no hay otro. Un saludo muy grande desde San José Entre Ríos y un saludo para Churrasquito.
2: Chau, un abrazo grande.
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2: Bueno, le adelanto lo que dice el Servicio Meteorológico Nacional. Para Oberá, para este fin de semana, en este momento el cielo está completamente despejado. 15 grados de temperatura, 82% la humedad. Para mañana, la mínima 21 grados, la máxima 29, cielo algo nublado. Para el día sábado, la mínima 10 grados, la máxima 27, tormentas a lo largo de todo el día. Para el día domingo, la mínima 18 grados, la máxima 24, tormentas aisladas.
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2: Y en el cierre le mandamos un abrazo grande porque hoy están cumpliendo años Edgardo Fernández, Juancito Siciliano, Dios me libre, y Ramiro Galarza. Señoras y señores, nos vamos despidiendo por hoy. Nuestro reencuentro será mañana a partir de la hora 19 directamente desde Oberá. Tengan todos ustedes muy buenas noches.
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